0: 17 años, casi la mitad de lo que duró Porfirio Díaz en México. Yo, compañeras y compañeros, quisiera pedirle a mi coordinadora, a mis amigos, yo les pido con toda honestidad que no hagamos el ridículo nacional, porque esta es una falta demasiado grave que trastoca el mandato del artículo 99 de nuestra Constitución. Nosotros no venimos aquí ni queremos ser gobierno para tener tribunales de contentillo.
1: Las reformas por encimita suenan muy bien. Insisto, ¿quién podría oponerse a sacar el crimen de las elecciones? ¿Quién podría defender la intervención de un gobierno extranjero? Supongo que nadie, pero el asunto es otro. El asunto siempre está en las letras chiquitas, y esta semana, en más de un caso, las letras chiquitas quedaron para después. Muy buena tarde, yo soy Juan Pablo Pérez Díaz y esto es Fórmula Noticias.
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1: Son las 6 de la tarde con 3 minutos, tiempo del centro de la República. La noticia no descansa y yo le agradezco mucho, pero muchísimo, que nos acompañe a través de esta, la señal de Grupo Fórmula. Yo soy Juan Pablo Pérez Díaz, saludándole hoy y como siempre a nombre de todas y todos los que hacen posible este espacio. Hay mucho, pero mucho para contarle, compartirle, platicarle y debatir en esta tarde de fin de semana. Estamos transmitiendo en estos momentos, como siempre, en vivo desde la Ciudad de México para toda la República Mexicana, a través de todas, pero de todas las estaciones de Grupo Fórmula, en cada rincón del país. Un saludo especial para usted, paisano, paisana, que nos ve y nos escucha en Estados Unidos. También nos vemos por Telefórmula, en los distintos sistemas de televisión, plataformas digitales. En vivo en estos momentos también en YouTube a través de Grupo Fórmula y los comentarios, como siempre, a través de mis plataformas Pérez Díaz MX, Pérez Díaz MX, en la que usted prefiera. Hoy es el sábado 30 de mayo de 2026 y vamos directamente con lo que está pasando.

0: Huele a mundial. Estamos ya a escasos días de la inauguración del Mundial de Fútbol 2026. ¿Estamos qué? Pues a 12 días. Y lo que usted ve en la pantalla de Telefórmula son los alrededores del Rose Bowl en Pasadena, California. Porque todos se alistan en estos momentos para el penúltimo partido de la selección mexicana rumbo al Mundial. Alberto Campos, huele a Mundial.
1: ¿Cómo estás, Juan Pablo? Amigos de Fórmula Noticias, un gusto saludarles. En efecto, ya huele a la Copa del Mundo. El próximo 11 de junio la selección mexicana estará debutando ante su similar de, en este caso, Sudáfrica, en la cancha del Estadio Azteca. Y como bien destacas, el día de hoy se juega la penúltima prueba para el equipo mexicano de cara a lo que será esta máxima fiesta de fútbol y que desde luego será el último llamado para algunos jugadores de cara a esta lista final que se estará presentando el día de mañana por parte de Javier Aguirre. Ya prácticamente dos o tres elementos quizás son los que tiene duda todavía el mismo Vasco para esta lista final.
0: ¿Te parece, Beto Campos, y vamos en estos momentos en vivo hasta el estadio Rose Bowl en Pasadena, California? En 2 horas el penúltimo partido de preparación, allá está Eric Cueva. Hace rato él es enviado de Fórmula Deportes. ¿Cómo va todo, estimado Eric? Buena tarde.
2: Excelente, muy buenas tardes. Un fuerte abrazo a todos ustedes ahí en el estadio. Sí, aquí están llenando los casi 65, casi 70 mil aficionados que vienen aquí para apoyar a México. Solamente he contado en mi mano como unos 4 o 5 de la afición de Australia, pero todos pasándolo muy suave aquí, la gente comiendo, la gente bebiendo y todos muy contentos para poder ver lo que puede ser este equipo de México. Y aquí a mi izquierda va llegando Phil Vaz con la selección mexicana, los ruidos, el sonsonete es de la afición apoyando y aplaudiendo a la afición que va llegando aquí al estadio del Rose Bowl.
1: Eric, te saludo con mucho gusto. Alberto Campos, hoy es una realidad la reconciliación, ¿no?, de la afición con la selección mexicana después de los estadios vacíos, ¿no?, que había tenido a lo largo de los últimos partidos.
2: Sí, es una muy gran diferencia. Me acuerdo hace unos meses aquí en el estado de SoFi en Los Ángeles, donde el estadio estaba casi vacío. No había mucho apoyo, pero es una gran diferencia, parece el cambio completo. Se va, el partido de esta tarde está sold out, como se dice en inglés, va a estar llenito, rojo hasta arriba, y pues es muy bonito, muy buen ambiente. Conté como unas 10, 15 bandas aquí tocando, mucha gente llegando, muy cantando, bailando, buen ambiente aquí llenando la prisión.
0: Es una probadita, Eric, que tienen nuestros paisanos mexicanos de lo suyo, de lo nuestro, el fútbol, la carne asada, la banda. Veíamos también el ceviche que estaban preparando incluso desde ayer. Es decir, es una oportunidad importante hoy para nuestros paisanos, pues no solo en lo futbolístico, sino también en lo cultural.
2: Ah, absolutamente, aquí la raza pues viene aquí, andan poniendo su toque, ¿verdad? Su saborcito de mexicano, y hasta en el aliento se puede ver la comida, los tacos, el ceviche, la pisteada, todos aquí andan bien contentos, hay mucha variedad, así que a los que viven aquí en la área, si vienen en camino, no se preocupen, traigan una pancita llena para comer, porque hay mucho de qué escoger aquí esta tarde.
0: Muy bien, Eric Cuevas, ¿te parece si regresamos contigo al ratito, Beto?
1: Con mucho gusto.
0: ¿Algo más?
1: Sí, solamente preguntarte el caso de Alexis Vega, si has escuchado algo en torno a este jugador del que se habla sobre su posible lesión de la rodilla.
2: No he escuchado nada al momento, pero dentro de una hora voy a entrar hacia el estadio a ver si puedo conseguir poquita información para ustedes.
0: Oye, Eric, ¿nada de patrullas del ICE alrededor o sí?
2: Yo no he visto ni siquiera una patrulla, no he visto ninguna presencia de ICE. Sí hay un poquito policías, un poquito de seguridad,
0: claro,
2: pero todo se ve muy tranquilo aquí. Yo no veo nada presencia de sobre esas cosas.
0: Eric Cueva, hace rato, gracias. Platicamos en un ratito, Eric.
2: Dale, vale. Gracias.
0: Gracias, Eric Cueva. Hace rato, él es enviado de Fórmula Deportes en el Rose Bowl de California. Beto Campos, pues, ¿cómo ves el partido de hoy?
1: Es una realidad que el rival quizás se presta para que el equipo mexicano pueda conseguir la victoria, pero insisto, es la última prueba, el último llamado para algunos elementos. Recordar que en este momento Javier Aguirre cuenta con 28 jugadores a disposición, 26 de la lista y en este caso 2 sparrings, que son Jesús Alejandro Gómez de los Xolos de Tijuana, además de Eric Castañeda del conjunto de igual manera de los Xolos de Tijuana. Podría estar quizás Guillermo Ochoa dentro de la lista, Álvaro Fidalgo, que este jugador se naturalizó hace algunos meses con el equipo mexicano, el caso de Julián Quiñones, ¿no?, que la está rompiendo en la Liga de Arabia, además de Raúl Jiménez, por mencionar algunos, pero por supuesto los detalles los tendremos más adelante y a fondo en torno a la lista de 26 jugadores.
0: Ahora, ¿crees que el Vasco Aguirre presente esta noche lo más próximo a lo que sería un cuadro titular versus Sudáfrica?
1: Yo creo que sí sería lo más cercano, ya contando con todos los elementos. Los últimos en integrarse fueron César el Chino Huerta, que sin lugar a dudas dio la sorpresa después de la inactividad que tuvo por lesión en Bélgica, y por supuesto Raúl Jiménez fue el último en integrarse. Vamos a ver qué es lo que depara, pero podría acercarse la alineación a lo que veremos el próximo 11 de junio, quizás con Guillermo Ochoa en la portería, César Montes, Johan Vázquez en la central, Jesús Gallardo por la izquierda, Israel Reyes por la derecha. En el medio campo quizás veamos a Eric Lira acompañado de Gilberto Mora y Álvaro Fidalgo. En el ataque, Roberto Alvarado, Alexis Vega y Raúl Jiménez como centro delantero.
0: Más al ratito nos cuentas el drama de la final de la Champions, que se la llevó
1: el Paris Saint-Germain, bicampeón de UEFA, no es nada fácil.
0: Y en penales, nos platicas los detalles más al ratito, Beto.
1: Por supuesto, buenas tardes.
0: Es Alberto Campos. ¿Cuánto queda? Échate el pronóstico.
1: 2-0 gana México.
0: 2-0 gana México. Vamos por un 3-1, Paquito. ¿Zapata? Dime, 2-0. 3-1, gana México.
1: 2-0.
0: Huele a Mundial. 12 días para la Copa del Mundo. Vamos iniciando. Al regreso, claro, hay otros tantos asuntos que tratar. Vicente Calderón, ¿no? Vicente Fox y Felipe Calderón. Vicente Calderón, póngale usted. Reaparecieron hoy en Chihuahua. Pausa.
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7: Caminando por México.
8: En medio de la Sierra Madre Oriental y rodeado de las montañas de la Viga, la Marta y la Siberia, Arteaga es un pueblo mágico en Saltillo, Coahuila. Se le conoce como la Suiza de México por sus cimas nevadas en invierno. En su famosa pista artificial de Monterreal se puede practicar esquí todo el año, pero sin duda es más atractivo hacerlo cuando cae la nevada. También se pueden practicar otros deportes como rapel o ciclismo de montaña. Arteaga ofrece el Tour de el vino por el Cerro Colorado, un museo de las momias, el templo de San Isidro de las Palomas y la Casa Carranza, que fue un cuartel del ejército constitucionalista comandado por Venustiano Carranza.
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0: Son las 6 de la tarde con 15 minutos, 6 con 15. El Partido Acción Nacional convocó este sábado a un evento multitudinario en Chihuahua. El presidente del Comité Nacional del PAN, Jorge Romero, ya lo había adelantado a principios de semana. No había detalles, se hablaba de una marcha, se hablaba de una manifestación, pero al final lo que ocurrió fue un gran evento del Partido Acción Nacional en el Centro de Convenciones y Exposiciones de Chihuahua. El lema, Yo con Maru. Ya sabe usted el fondo del asunto. Esta semana la gobernadora de Chihuahua se presentó ante la Fiscalía General de la República en la Ciudad de México para entregar un documento respecto a las acusaciones que hay en su contra por presuntamente haber permitido sin aviso y sin autorización del gobierno federal la operación de agentes estadounidenses en territorio chihuahuense. Ya sabe usted, la fiscalía dijo que Maru no había tenido disposición para declarar, su abogado Roberto Gil Suart dijo que eso era falso, que Maru presentó un documento donde se ponía a disposición, sin embargo, en el requerimiento que se le hizo no se le explicó ni siquiera el asunto por el cual sería interrogada. Ese es, digamos, el punto de partida. Lo que el Partido Acción Nacional ha acusado como una embestida política, pues motivó al PAN a reunirse hoy en Chihuahua. Y lo particular de esta reunión, que es lo que yo destaco entre varias cosas que seguramente el panismo querrá destacar, pues es la reaparición de los expresidentes Felipe Calderón y Vicente Fox. ¿Y por qué le digo la reaparición? Porque incluso en octubre del año pasado, cuando el Partido Acción Nacional relanzó su marca, relanzó su partido, pues ese fue uno de los principales cuestionamientos. ¿Por qué el PAN se relanza sin el apoyo moral, al menos, de sus dos expresidentes, quienes han llegado al poder por las siglas del Partido Acción Nacional? Pues hoy sí estuvieron en Chihuahua Vicente Fox y Felipe Calderón, apoyando a María Eugenia Campos, gobernadora de Chihuahua. Escuchemos a Vicente Fox, que entre varias cosas dijo que hay que trabajar fuerte para rescatar al país en 2027.
16: Tenemos que trabajar fuerte para rescatar el 2027. Es nuestro primer paso a sacudirnos este gobierno que no ha hecho honor a lo que representa. Emprendamos pues el 2027, el camino a la grandeza de este país.
0: 83 años tiene Vicente Fox, ahí lo escuchaba usted, quizás tenía tiempo sin escucharlo. Dijo pues que hay que trabajar para tumbar a Morena en 2027. En tanto, Felipe Calderón, también expresidente, dijo que en México se está construyendo un Estado autoritario.
17: Tú, Maru, has defendido a las familias arriesgándote tú misma. Lo has hecho con valentía, has combatido a la delincuencia y digan lo que digan, Maru, eso es lo correcto. Por eso estamos todos contigo, yo con Maru.
0: Y bueno, la pregunta que constantemente le hizo la izquierda al Partido Acción Nacional, ¿en dónde están los expresidentes Calderón y Fox cuando de defender el Partido Acción Nacional se trata? ¿En dónde están? Pues hoy creo que la pregunta se revierte y queda de la siguiente forma. ¿En dónde está Andrés Manuel López Obrador si se trata de defender probablemente a Rubén Rocha Moya? Vamos a Chihuahua, Mar Almeida, tienes tú la ampliación de esta congregación del Partido Acción Nacional. Mar, buena tarde.
18: Juan Pablo, muy buenas tardes. Qué gusto saludarte a ti, al auditorio, a nuestros compañeros de la producción. Fíjate que fue un evento bastante interesante. Te puedo decir que había población civil, sí había población civil, personas que habían estado también en el movimiento del 88, porque ya veías personas adultas mayores que con dificultad se movían, pero que estaban ahí genuinamente. Y bueno, también vimos personas, obviamente, que pues les dijeron que fueran, había de todo. Y había pues la presencia muy importante, según lo que decía Acción Nacional, de diputados de todo el país. También había senadores de todo el país, había personas de Quintana Roo, había de todos los estados de la República. Vimos también, como ya lo comentaste, Vicente Fox, también estuvo pues la presencia de Calderón, que como tú bien dices, pues es importante y relevante dentro de Acción Nacional porque no se habían visto en los últimos años. Y como dijo Felipe Calderón, hay que estar en el momento en el que se necesita y no porque sea conveniente, y me parece que esto es algo importante dentro de la lógica panista. Y también, bueno, vino el mensaje muy fuerte de Maru Campos, de María Eugenia Campos, en donde ella empezó pues explicando que había tenido pues un inicio de relación con la federación, ahora en este caso con tanto con presidente Andrés Manuel López Obrador como con Claudia Sheinbaum, de cordialidad, de llevar la fiesta en paz, pero que cuando empezaron las amenazas y los ataques en la mañanera, pues ahí se rompió algo. Y vamos a escuchar lo que decía Maru Campos, entre muchas otras cosas. Adelante.
19: La historia recordará a quienes traicionaron a la patria al hincarse ante el crimen organizado, y los libros de historia van a escribir su nombre con todas sus letras: Morena, 4T, narcogobierno.
18: Es fuerte, Juan Pablo Auditorio, lo que mencionaba la gobernadora. Es un discurso bastante alto, y bueno, te digo, mencionó cómo pues se rompió por parte de la federación esa cordialidad que se había llevado durante todo este pues esta gobernanza que ha tenido ella con la presidenta Claudia Sheinbaum. Se estrechó la relación, se llevaba la fiesta en paz, así lo mencionaba, pero bueno, cuando es señalada por la propia presidenta, pues ahí es donde hay un rompimiento. Señala directamente a Morena como un narcogobierno, y bueno, fíjate que pone la disyuntiva a los mexicanos y a los panistas: ¿de qué lado van a estar? Si del lado de poder tener libertad o del lado de ser gobernados por narcogobiernos. También se escuchó un grito que no se había escuchado por aquí, fuera Morena. Eso empezó a corear la gente que estaba ahí, y bueno, se puso el presidente del PAN la camiseta, Jorge Romero, la camiseta de Yo con Maru, mientras daba su discurso, un discurso donde, bueno, fue de apoyo totalmente, y así el discurso también de todas las personalidades, como estuvo Kenia López Rabadán, pues obviamente Roberto Gil Suárez, Marco Cortés, también pues toda una gama de panistas que estuvieron ahí apoyándola. Veremos, veremos, Juan Pablo, si esto se queda pues en solamente un discurso, mostrar fuerza, o si trasciende pues en todo el país y pudiera ser que se encabece pues nuevamente la lucha, como decían ellos, nuevamente de Acción Nacional por la defensa y por la libertad de los mexicanos. Juan Pablo.
0: Bien, Mar Almeida, gracias por esta crónica. Mar, buena tarde y seguimos atentos.
18: Hasta la próxima, buen día.
0: Gracias, Mar Almeida en Chihuahua. En otros temas, fue capturado el prófugo alcalde de Cuautla, Morelos, esto en seguimiento al operativo Enjambre que llegó hace algunas semanas al estado de Morelos con la captura de un alcalde, de un exalcalde, y este sujeto que estaba prófugo, Jesús Corona Damián, al que acusan, según lo publicado y reiterado hoy por Omar García Harfuch, secretario de Seguridad Federal, de haberse coludido con una facción del crimen organizado, especialmente con la facción del Barbas. Pero también lo acusan de otros delitos relacionados con extorsión y corrupción al encabezar pues el gobierno municipal de Cuautla. Fue detenido Jesús Corona Damián. Y también en las últimas horas, a través de un video, el excomandante de la Policía de Investigación en Sinaloa, Marco Antonio Almanza Avilés, pues ha desmentido lo que ayer un par de medios de comunicación, y ayer por la noche yo se lo cité, La Silla Rota y El Universal, publicaban que se había entregado, representando el tercer funcionario, exfuncionario del gobierno de Sinaloa, del gobierno de Rubén Rocha, en entregarse al gobierno de Estados Unidos. Hoy lo desmiente grabando un video justo al pie del Jardín Botánico en Culiacán, un video que ha sido cuestionado, por varios factores, que ningún factor convence, pues, la versión de que este video pudiera ser falso. Incluso, más allá de lo ocurrido, pues otros personajes nunca han salido a dar la cara, ni siquiera en video. ¿Cuántas veces se habló de que Enrique Insunza estaba en Estados Unidos y jamás salió él en un video a decir, estoy en tal lugar público? En cambio, Marco Antonio Almanza sí lo ha hecho el día de hoy, ahí en el Jardín Botánico de Culiacán. Y digo, uno de los cuestionamientos, dicen, en Culiacán están a 40 grados, imagínense. Y él salió a trotar con chamarra, uno de los cuestionamientos que ponen sobre la mesa, escuche.
20: Buenos días, feliz sábado. Aquí andamos en el Botánico haciendo un poco de ejercicio. Mi nombre es Marco Antonio Almanza Vilés, soy de aquí de Culiacán, Sinaloa. El día de ayer fui objeto de mucha desacreditación. Yo el día martes rendí unas declaraciones ante los medios de comunicación, con lo cual sigo firme, pero con la desacreditación que me vienen dando a otros medios, no estoy de acuerdo. Los invito a que digan la verdad, que para eso están los medios de comunicación. ¡Feliz sábado!
0: Bueno, hay quien ha cuestionado este video. Insisto, ninguno de los argumentos tiene la suficiente validez para decir que este video es falso. Sale en imagen y en voz diciendo, soy Marco Antonio Almanza, estoy en Culiacán, estoy en el Jardín Botánico. Es falso que me haya entregado las autoridades estadounidenses. Y es que el martes dijo, yo ni siquiera sirvo para ser testigo protegido y si quieren que vaya a rendir cuentas, voy. Voy y lo hago, pero no me entregaré, porque si me entregan me van a poner un guión, dijo el ex director de la Policía de Investigación en Sinaloa. Voy a la pausa, al regreso, una mesa con Morena, con el PAN y con el PRI, el tema, lo aprobado en la semana.
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4: El director técnico de la escudería Mercedes, James Allison, dio a conocer las causas del abandono de George Russell el fin de semana anterior en Montreal durante el Gran Premio de Canadá. La unidad de potencia falló por el sobrecalentamiento y posteriormente apagada por problemas en la batería. El piloto británico ganó la carrera sprint, pero luego de las fricciones en pista ya durante la carrera en la lucha por el primer lugar con su compañero Kimi Antonelli, ya no fue posible repetir el podio en una de las pistas que mejor se ajusta a su estilo de manejo. En días recientes, Toto Wolff señaló que a diferencia de lo que pasó en McLaren en 2025, en Mercedes sí dejarán correr a Russell y Antonelli, a menos que los puntos o los intereses del equipo estén en juego, no dudarán en pisar el freno ante tal disputa. Soy Alberto Lascano, escucha.
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9: Son las 6 de la tarde con 30 minutos, 6:30, tiempo del centro de la República. Oiga, pues esta fue una semana de muchísima actividad legislativa. ¿Por qué? Porque hubo un periodo extraordinario bajo el propósito de sacar adelante una serie de reformas electorales y judiciales. Primero hacerlo en la Cámara de Diputados, que fue la Cámara de origen, y posteriormente hacerlo en la Cámara de Senadores. En la Cámara de Diputados pasaron más de 30 horas al interior de la sede. En el Senado fue un poco menos, sin embargo también fue una jornada extensa, que no es queja, ni una ni otra. Si hay que chambear, hay que chambear. ¿Y qué fue lo que se aprobó? Una nueva causal de nulidad de elecciones por posible injerencia extranjera, una propuesta hecha por el coordinador de los diputados de Morena, Ricardo Monreal. Sin embargo, tras la aprobación de este nuevo mecanismo, para revisar pues si hay o no injerencia extranjera en alguna elección, las reglas quedaron pendientes, es decir, las causales o las leyes secundarias quedaron pendientes, aunque este asunto ya está por escribirse en la Constitución, porque todavía no se ha publicado en el periódico oficial. En el periódico oficial pudiera ocurrir, entiendo que el lunes. Otro asunto que se aprobó es también un mecanismo para revisar si candidatos tienen vínculos con el crimen organizado, un mecanismo que dependerá del Instituto Nacional Electoral. La comisión dependerá del INE, pero dice la Consejería Jurídica y la presidenta que quienes fueron las autoras pues de esta idea, que será la Fiscalía General de la República, la Comisión Nacional Bancaria, la Unidad de Inteligencia Financiera, las herramientas, las instituciones de las que el INE se apoyará para hacer esta consulta sobre posibles vínculos con el crimen organizado o con otros asuntos irregulares de candidatas y candidatos, y los partidos políticos tendrán la última palabra si los postulan o no. Y, por supuesto, una reforma que pospone hasta 2028 la elección de magistrados electorales. Y en ese contexto se

0: que los actuales magistrados del Tribunal Electoral puedan competir en 2028 y, de ganar, podrían quedarse en el cargo hasta 2034, lo que sumaría 17 años siendo magistrados electorales. Para hablar, pues, y debatir de todo lo aprobado esta semana en la Cámara de Diputados y en la Cámara de Senadores, le agradezco estén con nosotros esta tarde Genoveva Huerta. Ella es diputada federal por el Partido Acción Nacional. Genoveva, ¿cómo estás?
1: Bienvenida. Muy bien, Juan Pablo, muchísimas gracias por la invitación, aquí estamos muy contentos.
0: Saludamos también con gusto al diputado por Morena, Gabriel García. Diputado, ¿cómo estás? Buena tarde.
2: Bien, bien, con el gusto de saludarles.
0: Y también nos acompaña Samuel Palma, diputado del Partido Revolucionario Institucional. Bienvenido, Samuel. ¿Nos escuchas?
3: Gracias, muy buenas tardes.
0: Gracias.
3: Saludos al auditorio y a los compañeros, y desde luego a ti como coordinador.
0: Gracias. Gracias, bienvenido, diputado Palma. Bueno, nos arrancamos, si quieres, contigo, Genoveva. Quisiera primero escuchar un comentario general de estas aprobaciones, que son varias.
1: Pues mira, nos queda claro que el periodo extraordinario fue surge del miedo que tiene Morena porque sabe que va a perder las elecciones. Estas reformas que se dieron no fueron para mejorar la vida de las familias, fue para retener el poder. Saben que las familias ya no caen en sus cuentos, se dieron cuenta lo que ha pasado en Chihuahua, que la gente ya no sale, que ya, aunque vayan obligados o cooptados, no salen. Y las encuestas también lo dicen, van en caída franca. Entonces, estas reformas, como bien dices, unas propuestas por la presidenta y otras por Monreal, eran cuatro reformas, las primeras tres pasaron y las leyes secundarias, como bien dices, no pasaron. Sin embargo, insisto, surgen del miedo y del el deseo de Morena de aferrarse a la silla y de quedarse en el poder, porque en nada nos ayudan. La primera, aplazamiento de la elección judicial. Bueno, primero, reconocen que estuvo mal hecha. En Acción Nacional lo dijimos muy claro, esa no es la reforma que necesitan los poblanos, los mexicanos, perdón. Y si quieres, ahorita también platicamos de eso. La integridad de candidaturas y filtros de seguridad, que es más chamba al INE, que además no le corresponde al INE. El tema de seguridad y de inteligencia le toca a las fiscalías. Y pues bueno, la siguiente, la nulidad de las elecciones por injerencia extranjera, como tú lo dijiste anteriormente, pues es muy ambiguo. Con esto nos queda claro, lo único que quieren es aferrarse a la silla, buscar antes, durante o después el cómo quitar a los opositores, que estoy segura que vamos a ganar. Y lo peor de todo, como bien dijiste, la reforma que mete mediante una reserva Gutiérrez Luna, donde no se ve que no lo platicó con nadie, tan es así que de su propia bancada pues lo criticaron, que fue darle pues prácticamente vida eterna a los magistrados del Tribunal Electoral, que son los que deciden quién gana y quién no gana, quién es la última instancia. La verdad es que, insisto, es el miedo el que está hablando, porque saben que Morena no vuelve a ganar.
0: Bueno, diputado Gabriel García, ¿qué tiene que decir?
2: Pues qué miedo, miren cómo estoy temblando. Es irónico, de verdad, este argumento del miedo, cuando el 72% de la población respalda a la presidenta Claudia Sheinbaum, y de una mayoría. El miedo no lo podemos tener porque hay el respaldo del pueblo de México. Y mientras eso esté, no hay temor, hay respeto a las decisiones que se toman. Se ha pospuesto la elección del Poder Judicial al 2028 para que no haya confusión, para que se organicen mejor las cosas. Esta decisión ya ha sido avalada por todos los congresos. También se incorporó a nivel constitucional la injerencia extranjera como causal de nulidad. La reglamentación puede posponerse, se pospuso, pero la Constitución ya lo establece. Y finalmente se creó una comisión de verificación para que el crimen organizado no se apropie de las candidaturas, y eso nos incluye a todas las fuerzas políticas, porque el registro de los candidatos, aunque corresponde a los partidos políticos, es importante una verificación. Y si no, ahorita les voy a dar algunos ejemplos importantes.
0: Diputado Palma, lo escuchamos.
3: Muchas gracias. Bueno, pues nosotros votamos en contra y obviamente es producto de una convicción de que este no solamente es actos aislados de iniciativas que se presentan, sino se inscriben en una tendencia claramente pues ya dibujada hacia consolidar un sistema autoritario. Morena habla de un de cambio de régimen y sin duda que ese régimen que cambia pues va hacia la consolidación de un sistema despótico, ¿sí?, autoritario, que pretende tener el control de las elecciones, de las instancias regulatorias, de, en este caso, del Poder Judicial, y pues ahí están las huellas en la pistola de lo que está haciendo. Terminaron una cooptación que ya venía desde el 2023 del Tribunal Electoral, cuando se negaban a llevar a cabo la elección de los dos magistrados que tenían que renovar. Obviamente el Senado en ese momento se opuso, se llegó a una situación pues donde solamente operaba con 5 magistrados. Después se amplió la vida, la etapa de vigencia de estos magistrados y ahora nuevamente se vuelve a ampliar. Entonces se trata pues obviamente de un proceso de cooptación. Y bueno, ¿y qué decir de este asunto tan etéreo, tan largo, tan extraño, de nulificación de las elecciones, especie de nulidad abstracta, que deja en manos del propio tribunal pues los criterios para poder llevar a cabo la anulación de una elección y que pareciera ser pues un mecanismo de seguridad? Entonces estamos ante un sistema autoritario que pretende asegurar su permanencia en el poder por la vía de normas ad hoc y de instituciones ad hoc.
0: Vamos, por favor, con una ronda de 40 segunditos por cada uno antes de poner una pausa. Genoveva.
1: Mira, por supuesto que tienen muchísimo miedo, se les nota, porque saben que, insisto, que no vuelven a ganar. La reforma al Poder Judicial, lo dijimos desde el principio, no es lo que necesitan los mexicanos, ni lo están pidiendo. Y tan es así que, bueno, el día de la elección, 9 de cada 10 la rechazaron. Que sí se necesita una reforma integral a los ministerios públicos y a las fiscalías. Si en lugar de pagar toda esa curva de aprendizaje en el que lo van a posponer, que siempre sí, que siempre no, si en lugar de ocupar esa lana para perderla y para desperdiciarla, lo ocupamos para tener ministerios públicos capacitados, para que las fiscalías tengan recursos, sería mucho mejor.
0: Diputado Gabriel.
2: Pues, de verdad, en vez de insistir con que tenemos miedo y que vamos a perder las elecciones, deberían de articular un proyecto que tuviera una oposición seria, no estas expectativas fantasiosas. Ahí están las encuestas. ¿Qué se va a lograr? ¿Qué se logró? Sobre todo ahorita esto que están diciendo de que se va a tener una eternidad de 16 años en el puesto. No. Lo que se hizo en la reforma y en la propia reserva que finalmente se aprobó es que se le diera, se le permitiera a todos los magistrados que actualmente están poder participar en el proceso de elección.
0: Bien.
2: Esto se hizo igual con los ministros de la Suprema Corte, que fueron también tuvieron la oportunidad, junto con todo el Poder Judicial en su conjunto, de participar, pero no
0: nos cae guillotina
2: una sola elección,
0: nos cae
2: porque el pueblo de México lo recibió por todos
0: Gabriel,
2: sus
0: voy a la pausa, es breve.
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5: Cuando los niños nos dicen no te quiero, no siempre lo dicen desde el corazón, así que no te mortifiques. Lo dicen desde la emoción del momento, que puede ser enojo, o frustración, o cansancio, o porque simplemente tienen una necesidad de atención y de afecto. Aunque estas palabras sí, sí nos duelen mucho como mamás, representan una oportunidad valiosa para enseñarles a reconocer y nombrar lo que sienten, así como para aprender a regular sus emociones. Lo que tienes que hacer es mantener la calma, escucha y valida su emoción sin reforzar la conducta negativa. Y recuérdale a tus hijos que el amor que se siente entre padres e hijos no desaparece por un conflicto o un mal momento. Este tipo de situaciones fortalecen la comunicación, la comprensión mutua y los lazos afectivos en la familia. 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
17: Cuida lo que comes.
18: Los champiñones tienen un sabor muy peculiar que es del agrado de la mayoría. Además, son un alimento que ayudan a la salud cardiovascular, refuerzan el sistema inmune y tienen un efecto saciante. De igual manera, aportan minerales como potasio, fósforo y selenio, junto con una gran cantidad de vitaminas del grupo B.
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20: La presidenta Claudia Sheinbaum encabezó la inauguración de la primera etapa de las obras de modernización del Aeropuerto Internacional de la Ciudad de México, con las cuales se busca mejorar la operación de la principal terminal aérea del país y prepararla para la llegada de miles de visitantes durante el Mundial de Fútbol. La Semarnat publicó una norma para limitar los gases contaminantes de las motocicletas nuevas a gasolina que se venden en el país. El proyecto busca mejorar la calidad del aire y la salud pública. La regulación se encuentra en consulta ciudadana hasta el 21 de junio. La Secretaría de Marina informó que como parte de la Campaña Nacional de Limpieza y Conservación de Playas y Costas de México, llevó a cabo la recolección de desechos inorgánicos en la playa Las Glorias, en Puerto Vallarta, Jalisco, donde recolectaron más de 60 kilogramos de envases de plástico. Informó Itzel Vanegas. 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
0: Son las 6:45. Diputado Gabriel García, discúlpame, nos cayó guillotina. Cerrabas tu comentario.
2: Cerraba el comentario de que ya se tuvo la experiencia de los ministros de la Suprema Corte. Los dejamos participar conforme a la ley y a todos los jueces y magistrados, pero no quedó electo uno solo, porque tenían el repudio generalizado de la gente que fue a votar, de los 13 millones que fueron a expresar su voto. ¿Por qué? Porque funcionaban como una pandilla de empleados, de connotados panistas, muchos de ellos, como Diego Fernández de Ceballos. Tengo mucha información. Por eso lo mejor que le puede pasar al Poder Judicial es que haya democracia y esta sea pareja, que elija de nueva cuenta a todos y no haya pretexto, porque no todo el Poder Judicial está perdido en el viejo régimen. La gente que viene de carrera va a poder continuar y va a tener oportunidad de participar democráticamente.
0: Diputado Palma.
3: Bueno, pues el nuevo régimen autoritario de Morena, pues está claro, por ejemplo, cómo el Tribunal Electoral, insisto, tiene su propia historia. Ya en 2023 bloquearon el nombramiento de dos magistrados, después en la reforma del 24 ampliaron la vigencia de estos magistrados, les dieron mayor vida hasta el 2027, ahora los amplían para el 2028 y les dan posibilidad de reelección. ¿Cómo se llama eso? Pues se llama cooptación, sin duda. Y por otro lado, yo sí quiero señalar que esto de estar refiriendo las encuestas como un elemento de que da nota sobre la fortaleza de un gobierno, esto no es así. Nadie es dueño de los votos. En una democracia competitiva, pues puede haber preferencias, pero estas preferencias ha demostrado la historia electoral de que tienen una movilidad y que cambian sus preferencias de una elección a otra. Y que se da de la simpatía, que además es sujeto de discusión en función de quién sea la casa encuestadora, no es verdaderamente un argumento para sostener en qué situación está el régimen político.
0: Estoy platicando con Víctor Samuel Palma, diputado por el PRI, con Gabriel García, diputado por Morena, y Genoveva Huerta, diputada por el PAN. Diputada Huerta, ¿qué opinas especialmente sobre esta reforma, la creación de una comisión que dependerá del INE para, a través de algunas instituciones como la FGR, la UIF, la Comisión Nacional Bancaria, puedan detectarse irregularidades en candidaturas?
1: Juan Pablo, de nuevo, Morena se muere de miedo porque en el 27 van a perder. Y bueno, pues precisamente le dicen al INE que ahora van a tener más chamba, que además no le corresponde, porque el tema de la seguridad y la inteligencia le corresponde, insisto, a las fiscalías. Y tienen un mapa, ellos saben muy bien quiénes son, dónde están, dónde viven. Pues lo único que decimos es métanlos a la cárcel, porque ahí te va. Los partidos van a tener que entregar una lista que no va a ser obligatoria de sus candidatos, es voluntaria, es decir, van a poder esconder a sus narcos que hoy además defienden y les da vergüenza defenderlos, ¿no? No se ponen su camisa de yo con Rocha, ¿verdad? Pero bueno, van a esconder esas listas porque son voluntarias, el INE las va a tener, van a utilizar de manera facciosa porque van al rato a decirles hay probable responsabilidad, probable, ¿no? ¿Y qué va a pasar? Pues no los van a dejar ser candidatos. Entonces, eso es antes. Durante, pues el tema este de que si hay injerencia o si pierden, si la diferencia es menor al 5%, van a impugnar y el que va a decidir, pues es el tribunal que ellos les acaban de dar, pues prácticamente 17 años de vida. Entonces, si te das cuenta, insisto, ahí está el miedo, antes, durante o después, el miedo porque saben que van a perder.
0: ¿De plano, diputado García?
2: No, para nada. Para recordarle, refrescarle la memoria a la compañera del PAN, la diferencia en el 2006, cuando el espurio Calderón, Felipe Calderón, se robó la presidencia, no quisieron abrir los paquetes electorales. Esa diferencia de 0.56, que no llegó ni a un punto porcentual, dejó un precedente para que no se vuelva a tener de nueva cuenta un fraude electoral de esas dimensiones. Eso es lo que ahora está perfectamente claro en la ley. No va por ahí. No vamos a confiar esto a los tribunales, vamos a confiárselo a la gente, al pueblo de México. Y al del PRI le diría yo una cosa que no está nada definido, pero miren, sí cuadraron las encuestas en la última elección. Quisieron tomar la tribuna los diputados del PRI y estaba yo sacando la cuenta que cabían en una combi, pero ahora van a caber en un bochito. Mejor hay que poner las barbas a remojar, ya tener propuestas como oposición serias y no estar apostándole ni al ni al miedo, ni a la intervención extranjera, ni a la devastación de la economía, sino a generar nuevas propuestas. Nos urge una oposición responsable, bien, que compita, que participe.
0: Diputado Palma.
3: Pues a nosotros nos urge un gobierno que sepa gobernar, que sea responsable. Caben en cuatro combis, pero las llantas de esas combis están desinfladas y no tienen dirección. Van hacia el precipicio. La mía, efectivamente, y no porque nosotros lo querramos, sino porque así dicen los calificadores, se encuentra verdaderamente en un precipicio. Esto de la comisión que quieren integrar de idoneidad es verdad. Claramente risible, porque hay que revisar la historia reciente. Ya en 2023, el INE había solicitado a la UIF datos y la respuesta que hubo por parte de los financieros no alcanzó ni 20%. También la Comisión Nacional Bancaria de Valor solicitada las solicitudes que les habían presentado, por estableciendo un mecanismo que ha sido demostrado que no opera, además no se le agregan recursos, no tiene la función funcionable que el INE se mete a desarmesa. Si se trata de terminado de buscar ética, pues realmente que hay idoneidad en las elecciones, pues debían de ir hacia calificar y hacia anular las elecciones cuando participa el narcotráfico y establecer las tipologías que nos permitan superar esta vergüenza de veras que ocurrió en Sinaloa en 2021, donde se solazaron las organizaciones delictivas para poder llevar a cabo la manipulación de las elecciones, incurrieron en robo de urnas, incurrieron también en lo que le llaman ahí en Sinaloa el levantón de candidatos, y sobre lo que hay sobrados testimonios. Esto sí es lo que debía de regularse.
0: Quisiera escuchar, nos quedan 4 minutitos para la mesa completa, quisiera escuchar un breve comentario de cada uno de ustedes sobre lo que ocurrió hoy en Chihuahua, la reaparición de los expresidentes Vicente Fox y Felipe Calderón Genoveva.
1: Nos llena de esperanza lo que está sucediendo en Chihuahua, y desde el norte hasta el sur lo decimos fuerte y claro. Morena se muere de miedo porque en el 27 se van. Lo que los mexicanos necesitamos es seguridad, es medicinas en los hospitales, que nuestros hijos puedan salir a trabajar y regresen sin miedo. Eso es lo que necesitamos, buena educación. Pero mira, los de Morena están más preocupados por sus encuestas, que además las encuestas hoy dicen que van cayendo. Mucha esperanza. A ver, además, a nuestros expresidentes, que ellos sí tienen las posibilidades de ir y venir, ¿eh? O sea, ellos no tienen miedo, no como los de ustedes, que tienen un miedo espantoso porque están persiguiéndolos todos.
0: Diputado García, ¿qué opina de la reaparición de los expresidentes?
10: Fox, la gran decepción de la primera oportunidad democrática que tuvo el país. Calderón, pues simplemente con su secretario de Seguridad Pública flamante, que le entregó ahí sí, comprobado, y está en la cárcel, se están recuperando los recursos, Genaro García Luna, al crimen organizado, todo. Van a respaldar a Maru Campos, la que no quiso decir la verdad, la que entregó un documento en la Procuraduría, en la Fiscalía, diciendo que simple y sencillamente no va a responder amparándose en el fuero. Y acompañado del defensor también, del mismo abogado de Genaro García Luna. Entonces, pues, más que esperanza, bien, el miedo es para la propia militancia panista, que la verdadera militancia panista del origen tiene todo nuestro respeto, y ojalá los verdaderos panistas recuperen y no esta partida de truhanes que son especialistas en acabar con la ideología.
0: Diputado Palma, ¿qué opina?
3: Pues yo creo que es importante para la democracia deliberativa que los distintos personajes que han tenido participación en la vida política del país, y no solo a los que se refiere usted, pues puedan tener participación, porque es necesario desbloquear este control férreo, absurdo, en un momento de Nueva Morena, con métodos de trabajo legislativos, en donde no se discute las comisiones administradoras, donde nos llevan planetos al pleno, que no gozan de los consensos y del trabajo legislativo necesario, y en donde se vicia el debate, como inscribe aparentes reservas que después retira. Entonces simula un debate que no hay propiamente una declaración que tanto requiere el país, una revisión de los temas por los cuales yo sí me pronuncio y desearía que los distintos actores hagan una participación abierta y haya una discusión intensa en México con todos los actores políticos.
0: Diputado Samuel Palma, diputado Gabriel García, gracias.
10: Gracias a ti.
0: Gracias, diputado.
10: Y a todo el auditorio.
0: Samuel, saludos, gracias, compañero. Genoveva Huerta, muchas gracias.
1: Gracias, Juan Pablo, y gracias a todos.
0: Vamos a la pausa, es breve, hay más, no se vaya.
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22: Una vuelta al mundo.
23: Nueva Zelanda es considerado uno de los países más bellos del mundo por sus montañas nevadas, volcanes, playas y dunas. Se ubica en Oceanía, al suroeste del Océano Pacífico. Lo integran dos grandes islas, la del norte y la del sur. En la isla del norte está la Sky Tower, uno de los edificios más emblemáticos de Auckland, la antigua capital de Nueva Zelanda. Tiene 322 metros de alto, restaurantes y tres grandes miradores para contemplar la ciudad. Otro de los lugares más hermosos de Nueva Zelanda es Milford Sound en la Isla del Sur, que con sus paisajes y sus espectaculares golfos estrechos y profundos, regala hermosas postales y la oportunidad de nadar con focas bebés.
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23: El primer libro impreso con tipos móviles fue la Biblia de Gutenberg, en Alemania.
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23: Los semáforos existieron antes que los coches. El primero se instaló en Londres para regular el tráfico de los carros caballos.
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21: El primer animal que viajó al espacio exterior fue la perra Laika, lanzada por los rusos en 1957.
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23: La lengua de una ballena azul pesa tanto como un elefante adulto completo, siendo el órgano más grande conocido hoy.
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23: Los ojos hacen más ejercicio que las piernas. Los músculos oculares se mueven miles de veces durante todo el día.
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0: Y así iniciamos esta segunda hora de información a través de todas, pero de todas las frecuencias de Grupo Fórmula en cada rincón de la República Mexicana. Un saludo a usted, paisana, paisano que nos sigue en Estados Unidos y, por supuesto, a quien está en estos momentos en la señal de Telefórmula y de absolutamente todas las plataformas de Grupo Fórmula. Soy Juan Pablo Pérez Díaz, de aquí a las 8 de la noche y pasaditas las 7 de la tarde de este sábado 30 de mayo de 2026. Esto es algo de lo más importante ocurrido en las últimas horas. En la Ciudad de México, este sábado, la presidenta Claudia Sheinbaum encabezó la inauguración de obras en el Aeropuerto Internacional Benito Juárez, a 12 días de la inauguración del Mundial en la capital mexicana. Israel Aldave, tienes tú la ampliación. Israel, buena tarde.
26: Hola Juan Pablo, ¿qué tal? Gracias. La presidenta de México, Claudia Sheinbaum, inauguró esta primera etapa de la remodelación del Aeropuerto Internacional de la Ciudad de México, el cual, entre otras cosas, Juan Pablo, pues tuvo una modernización en lo que tiene que ver con su sistema de seguridad. Miles de cámaras, incluso muchas de ellas con inteligencia artificial, estarán vigilando todo y cada cosa que ocurra en esta terminal aérea, que será la puerta de entrada a los miles de visitantes, tanto nacionales como extranjeros, que estarán llegando a nuestro país en las próximas horas, justamente para presenciar, para participar en la justa mundialista. La presidenta Sheinbaum Pardo destaca, Juan Pablo, que esta remodelación, que tuvo un costo superior a los 6,500 millones de pesos, no fueron recursos públicos, sino que fue dinero autogenerado por el aeropuerto Benito Juárez.
27: Toda la obra de mejoramiento para el usuario y de mejoramiento para las y los trabajadores, que puedan trabajar aquí de mejor manera, con mayor seguridad, en términos de la protección civil, y al mismo tiempo que se dé un mejor servicio a los 45 millones de visitantes o de salidas que tiene el Aeropuerto Internacional Benito Juárez. Son 6.500 millones de pesos de inversión, y esa inversión es muy importante que sepan, es de los autogenerados del aeropuerto. No se dio presupuesto público para el aeropuerto, sino que de los propios autogenerados, de lo rentable que es el aeropuerto, se invirtió para la mejora. Todavía falta una segunda y tercera etapa que ya la vamos a desarrollar, pero lo principal ya está hecho.
26: Por su parte, el almirante Juan José Padilla, quien es el titular del servicio aeroportuario Marina, destaca, Juan Pablo, que todo el trabajo que se ha realizado no solamente está enfocado con el Mundial, sino que se busca garantizar una terminal aérea de vanguardia con tecnología de punta para los mexicanos en el corto y en el largo plazo.
7: México se prepara para vivir nuevamente un momento histórico ante los ojos del mundo. Y este aeropuerto, señora presidenta, responderá con calidad, eficiencia y calidad humana. Y que si bien el Mundial es muy importante para México, el proyecto de todos los que trabajamos aquí va mucho más allá. Queremos no un aeropuerto para un Mundial, queremos un aeropuerto para los mexicanos. Queremos sumarnos al proyecto de nación que usted encabeza.
26: Juan Pablo, esta es la actividad de la presidenta de la República, Claudia Sheinbaum, este sábado. Todo esto previo al mensaje que dará mañana en el Monumento a la Revolución, con motivo de su segundo año del triunfo electoral que obtuvo en las urnas. El reporte que te tengo con las imágenes de Alberto Muñoz Tlahuiz.
0: Gracias, gracias Israel Aldave desde el Aeropuerto Internacional de la Ciudad de México. Y mañana el informe de la presidenta Sheinbaum, a 2 años del contundente triunfo electoral. ¿Cómo va todo alrededor del Monumento a la Revolución, justo en la antesala de este meeting? Vamos en estos momentos con Juan Antonio Jiménez, quien nos cuenta. Juan Antonio, buena tarde.
8: Gracias, Pablo. Muy buenas tardes. La Secretaría de Seguridad Ciudadana implementará un dispositivo de seguridad y vialidad durante el informe que rendirá la presidenta Claudia Sheinbaum en el Monumento a la Revolución. Debido al operativo de seguridad, habrá cierres vehiculares, filtros de acceso y modificaciones importantes en la movilidad del centro de la capital. La dependencia implementará cierre total al tránsito vehicular en el perímetro del Monumento a la Revolución desde las horas de este domingo. Las vías que estarán cerradas serán la Plaza de la República, Avenida República, La Fragua, Ignacio Ramírez, Ignacio Vallarta, Ponciano Arriaga, José María Iglesias, Miguel Ramos Arizpe, Tomás Alva Edison, Valentín Gómez Farías y un tramo del maestro Antonio Caso. El operativo abarcará el cuadrante comprendido entre Paseo de la Reforma, Avenida de los Insurgentes y en la México Tenochtitlán. Sin embargo, algunas avenidas principales seguirán abiertas. Las autoridades anticipan, sin embargo, tráfico en Paseo de la Reforma, Insurgente Centro, Circuito Interior, Eje Central, Eje 1 Norte, para evitar congestionamientos. También las autoridades recomiendan utilizar rutas alternas como son Circuito Interior Melchor Ocampo, Avenida Chapultepec, Doctor Río de la Loza, Fray Servando Teresa de Mier, Eje 2 Norte, Eje Central Lázaro Cárdenas. Por otra parte, el programa Muévete en Bici sí funcionará este domingo, por lo que habrá paseo dominical este día con rutas abiertas y actividades habituales, por lo que abrirán vialidades como para los ciclistas, peatones y patinadores, como son Paseo de la Reforma, Chapultepec, el Centro Histórico y Avenida Coyoacán. Juan Pablo, el reporte.
0: Gracias, Juan Antonio Jiménez. Buena tarde.
8: Gracias, muy buenas tardes.
0: Terror en Salamanca, Guanajuato. Un comando armado irrumpió en una convivencia en pleno centro de la ciudad y abrió fuego contra los asistentes. El ataque dejó al menos 4 personas muertas, 3 heridas y un hombre privado de la libertad. Por esto que le cuento, no hay detenidos. Murió Guillermo Billy Álvarez, expresidente de la cooperativa Cruz Azul y del club de fútbol. Murió a los 80 años. De acuerdo con los primeros reportes, falleció en un hospital de Toluca luego de presentar complicaciones derivadas de diversas enfermedades crónico-degenerativas. Álvarez se encontraba recluido en el penal federal del Altiplano, donde enfrentaba un proceso por presuntos delitos de delincuencia organizada y operaciones con recursos de procedencia ilícita. Había sido llevado pues al hospital, donde finalmente perdió la vida. ¿Hubo acuerdos o no con la Coordinadora Nacional de los Trabajadores de la Educación, especialmente la sección 22? Recuerde usted que el lunes es la fecha en la que ellos, Los maestros de la coordinadora han dicho comenzarán una huelga nacional, no solo una sección, sino toda la coordinadora. Lisbeth Hernández, ¿qué es lo último sobre esto, Liz?
9: Muy buenas tardes, Juan Pablo, me da mucho gusto saludarte. Pues no, no hubo acuerdos después de dos mesas de diálogo en la Secretaría de Gobernación entre también la SEP y los integrantes de la coordinadora, la sección 22 de la Coordinadora Nacional de Trabajadores de la Educación. Esta última de las mesas de diálogo ocurrida ayer y con más de 7 horas de duración, no hubo ningún acuerdo, de acuerdo a lo propio que informaron los integrantes de la coordinadora, de acuerdo a lo que ellos dicen, porque pues las autoridades no les resuelven o no les dan una solución favorable a los 79 puntos de su pliego petitorio. De esa manera que pues continúa, seguiría en marcha la huelga nacional, que de acuerdo a lo que ha informado la gente, estallaría este próximo lunes con una marcha desde el Ángel de la Independencia alrededor de las 9 de la mañana con dirección pues presuntamente al Zócalo capitalino. Eso nos habían dicho, Juanpa, pero hay que recordar que pues se mantiene también este plantón por parte de integrantes de la coordinadora de la sección 22 en la calle 5 de Mayo, y este plantón comenzó precisamente el lunes pasado cuando se adelantó esta sección su llegada a la Ciudad de México, y bueno, intentaron llegar al Zócalo, no pudieron porque hubo pues enfrentamientos con la policía, las gas lacrimógeno, y bueno, por eso instalaron en esta calle 5 de Mayo su plantón. Así que bueno, estamos a la expectativa de qué es lo que va a pasar el lunes cuando pues esta marcha con la que van a iniciar la huelga nacional llegue justo a este punto del plantón, dónde se van a instalar o qué es lo que va a pasar, porque recordemos que justo no se les permitió la entrada al Zócalo por pues las actividades que se van a realizar en los próximos días con motivo del Mundial, y que bueno, ya están los preparativos en la Plaza de la Constitución.
0: Bien, Lisbeth Hernández, también la duda es qué va a pasar mañana. Porque, digo, si bien no es el primer cuadro, exactamente el primer cuadro de la ciudad donde la presidenta Sheinbaum rendirá su informe en el Monumento a la Revolución, pues sí, termina siendo el centro histórico de la Ciudad de México. Veremos si se plantan o no ahí también los maestros de la coordinadora. Lisbeth Hernández, gracias, buena tarde.
9: Estamos pendientes, Juan Pablo, muy buenas tardes.
0: Y hace unos momentos desde Chihuahua, la presidenta de la Cámara de Diputados, Kenia López Rabadán, informó que la solicitud de juicio político contra la gobernadora de Chihuahua, Maru Campos, fue desechada por falta de ratificación. Hay que recordar que fue la bancada de Morena en el Congreso local de Chihuahua, los 11 diputados de Morena en Chihuahua, quienes presentaron ante la Cámara de Diputados el pasado 26 de mayo una solicitud de juicio político contra Maru Campos, y según el protocolo dicho por Kenia López Rabadán, presidente de la Cámara Panista, hoy sábado era la fecha límite para ratificar esa solicitud y no fue ratificada a tiempo, por lo que se desecha.
11: A propósito del juicio político que fue presentado en la Ciudad de México, me han informado el día de hoy que no fue ratificado. Tenían quienes estaban solicitando el juicio político 3 días para ratificar. ¿Eso qué significa que no esté ratificado? Pues que no existe ya, en términos formales, una solicitud de juicio político en contra de la gobernadora Maru Campos.
0: ¿Se les olvidó? No quisieron chambear en sábado los diputados locales de Morena en Chihuahua, vaya usted a saber, pero según lo dicho por Kenia López Rabadán, presidente de la Cámara de Diputados, esta solicitud de juicio político contra la gobernadora Maru Campos fue desechada por falta de ratificación. Voy a la pausa, al regreso. Guerrero sigue bajo el yugo del crimen organizado, especialmente las comunidades indígenas.
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15: Con la apariencia de un gato, el lince es una de las especies de pequeños felinos salvajes. Se conocen 4 especies de lince. Su pelaje de rayas y manchas es largo y denso debido al clima al que se ha adaptado. Su cola es más corta que el del resto de los felinos, mientras una punta de pelo negro corona sus orejas. Un lince crece alrededor de 1 metro de largo y puede pesar hasta 18 kilos. Su cuerpo está diseñado para ataques furtivos. Es un animal muy rápido y gracias a que su pelaje es rígido y sus almohadillas plantares son acolchonadas, no hace ruido cuando corre hacia sus presas.
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20: Los sonidos que escuchamos cuando comemos pueden influir en la percepción de la textura de algún alimento.
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0: Son las 7:15, 7:15. En este espacio, y si usted me hace el favor de vernos entre semana a las 10 de la noche, le hemos dado un importante seguimiento a la situación de inseguridad que guardan las comunidades en Guerrero y también en Michoacán. Hay que decir que esta semana indígenas de la comunidad de Pomaro, Michoacán, fueron asesinados, 3 de ellos. Y esto desató, claro, una serie de protestas en Casa Michoacán, ahí en Morelia, en las oficinas del gobernador Alfredo Ramírez Bedoya. Y días antes, 2 integrantes de la ronda comunal de los Cuarichas, también ahí mismo en Michoacán, fueron asesinados, lo que confirma, pues, que hay comunidades abandonadas en Michoacán y que están bajo el yugo del crimen organizado, especialmente hablando de la comunidad de Sevina, Michoacán. Las propias autoridades y los propios comuneros han dicho que ahí no ha ingresado el crimen organizado y fue justo un topón entre presuntos integrantes del Cártel Jalisco Nueva Generación e integrantes de esta ronda comunal de los Cuarichas, sujetos que cuidan de lo suyo armados, lo que dejó estos 2 muertos por allá el 17 de mayo. Mientras tanto, en Guerrero también le hemos dado seguimiento al tema. Una situación muy similar en la montaña baja de Guerrero, en especial en el municipio de Chilapa, zonas aledañas, donde no es el Cártel Jalisco Nueva Generación, sino la organización criminal de los Ardillos, la que tiene de cabeza a esta zona. Y, por supuesto, las demandas comunitarias, ciudadanas comunitarias, indígenas, quienes han dicho que para que algo cambie, pues también tiene que entrar el famoso operativo Enjambre y capturar a figuras políticas que presuntamente están vinculadas con los Ardillos. Por ejemplo, Mercedes Carballo Chino, alcaldesa de Chilapa, de quien se asegura es cuñada de Celso Ortega, líder de esta organización criminal. Esta semana, activistas de Guerrero denunciaron en la Corte Penal Internacional a la gobernadora de Guerrero, Evelyn Salgado, a 8 alcaldes de esa entidad y a los Ardillos por crímenes de lesa humanidad. Más de 2.000 personas desplazadas en las últimas semanas, en los últimos meses. Amenazas colectivas, activistas desaparecidos y asesinados, uso de armamento de alto poder, ataques mediante drones, explosivos, un control territorial donde absolutamente ninguna autoridad le ha podido hacer frente a esta organización criminal. Y le agradezco esta tarde la comunicación al sacerdote José Filiberto Velázquez, usted lo conoce, además de ser sacerdote, es defensor de los derechos humanos, abogado y un desplazado de la violencia en Guerrero. Padre Fili, gracias por su tiempo, buena tarde.
4: Muy buena tarde, Juan Pablo, a ti y a todo tu público.
0: ¿Considera justa esta denuncia ante la Corte Penal Internacional hecha por activistas, por una activista, Marcela de Jesús Natalia, indígena desplazada, quien dice pues que lo que ocurre en la montaña baja de Guerrero raya en un crimen de lesa humanidad?
4: Mira, pues hay un antecedente, recordemos en el 2011, cuando ante esta misma corte se quiso enjuiciar al expresidente Felipe Calderón. Entonces, pues siempre está la esperanza, ¿no?, que al final, aunque la corte sus métodos ordinarios son pleitos entre estados o el propio Comité de Seguridad de la ONU, quien está en casos en esta corte, también desde el artículo 15 se puede, ¿no?, como en este caso al propio Ministerio Público de la Corte Penal Internacional, darle a conocer este tipo de situaciones. Y claro que tiene que ver con los delitos de lesa humanidad, porque pareciera que pues no paran. Tuvimos el sexenio de Calderón, de Peña Nieto, de López Obrador y ahora de Claudia Sheinbaum, aunque hay unas cifras que nos presentan como una disminución de delitos, pues al final pareciera que la percepción es diferente, ¿no? Tal vez se basan en lo que son las denuncias, pero muchas veces las personas, cuando son tus familiares asesinados en estos contextos de violencia, no dejan ni siquiera que la CEMEFO se los lleve, entonces no hay un registro. Entonces yo siento que estas estadísticas pues corresponden a una realidad, sí, de delitos que se llegan a las fiscalías, pero no a una realidad que se vive en el territorio.
0: Ahora, padre, han caído en distintas etapas de la historia de este país grandes capos del narcotráfico: Joaquín Guzmán, sus hijos, Ismael El Mayo Zambada, bajo otro formato de captura conocido por todos, Nemesio Ceguera Cervantes El Mencho, abatido a principios de este año, El Jardinero, capturado en Nayarit. Estamos hablando de grandes capos del narcotráfico que han dejado mucha desgracia en este país. Y cuando hablamos de los Ardillos, hablamos evidentemente de un grupo que ha dejado desgracia en Guerrero, pero es un grupo muchísimo menor a los antes mencionados. ¿Cómo se han expandido tanto y cómo han operado tantos años impunemente si no es el Cártel Jalisco Nueva Generación? Son los Ardillos.
4: Claro. Pues mira, yo creo que tiene que ver mucho con su propia naturaleza y estructura, que es demasiado local y que básicamente, recientemente yo he escrito un libro donde analizo esa cuestión. Básicamente coexisten en el vacío del Estado y se convierten en aquellos que gobiernan y que solucionan los problemas cotidianos, que de una manera se imponen ante lo ordinario de la sociedad y básicamente pues desdibujan esa línea entre un poder, digamos, legal y un poder ilegal, y terminan convirtiéndose en una gobernanza criminal. Y las personas básicamente han aprendido a vivir entre estas dos realidades, entre lo ilegal y de lo legal, y simplemente pues así han funcionado
0: híjole, tuvimos problemas de comunicación con el padre Filiberto Velázquez Florencio. El padre Fili incluso, pues es víctima del desplazamiento forzado ahí en Guerrero. Él cuenta incluso con seguridad proporcionada por el gobierno ante las amenazas de las que ha sido víctima. Y le digo, fue la indígena desplazada Marcela de Jesús Natalia quien acudió a la Corte Penal Internacional pues para denunciar no solo a la gobernadora de Guerrero, Evelyn Salgado, sino a 8 alcaldes, estos mismos alcaldes que el domingo pasado salieron en un comunicado conjunto a refrendar el trabajo de la alcaldesa de Chilapa, Mercedes Carballo Chino. Y le decía yo el domingo pasado, hipócritas alcaldes que no citan en ese comunicado los vínculos pues de algunos otros personajes, no solo la alcaldesa Mercedes Carballo Chino, sino el propio diputado local por Guerrero, Jorge Iván Ortega Jiménez, hermano de Celso Ortega. Padre Fili, retomamos la comunicación.
4: Sí, entonces le comentaba que lo que ha hecho que estos grupos vivan en una impunidad es la propia espacio que ellos han ocupado de regular la vida ordinaria de los pueblos, desde la parte religiosa, desde la parte civil, desde la parte comunitaria, y pues han creado una fase social bastante fuerte que hemos visto al inicio de este gobierno del estado de Guerrero, de Evelyn, que pues simplemente pues pudieron poner de cabezas al estado, a la capital, al Congreso, y pues no hubo muchas consecuencias. Entonces ha habido diagnósticos de seguridad pública muy precisos del propio de la propia federación, pero aquí la pregunta es por qué, pese a que hay toda la información, pese a que hay todos los datos, pese a que hay todas las denuncias o en este caso todo lo que se ha acontecido los últimos el último mes, pues no hay una actuación. Entonces es muy, pues para nosotros no, muy frustrante. Y por eso pues no hay otra que tocar estas puertas en la Corte Internacional, en el sistema interamericano, aunque lo malinterpretan como una cuestión política, como una cuestión que uno quisiera evidenciar al Estado o a este régimen por una cuestión política electoral, pero no es así. O sea, al final los derechos humanos no distinguen de partidos, y aquí si vemos en realidad quién ha dejado crecer a estos grupos, son todos el sistema electoral, así sean priistas, perredistas, panistas o morenos. Entonces, todos son responsables por, pues, básicamente ser cómplices durante mucho tiempo beneficiándose del voto narco.
0: Padre Fili, nos queda un minutito. Caminos de esperanza en México desde los territorios heridos, fe, narcotráfico y construcción de paz, un libro que acaba usted de lanzar.
4: Claro, pues es esto lo que yo te quiero o lo que he estado comunicando. Básicamente es un diagnóstico utilizando la sociología, la filosofía, los propios, ¿verdad?, ya estudios que existen de violencia desde el año 2006 en México. Entender un poco cómo opera, ¿verdad?, esta parte del narcotráfico y cómo no lo podemos simplemente ver como una cuestión punitiva o una cuestión policíaca como una solución, sino que va más allá y que tiene que poner en centro a las víctimas la solución. Sí. Y segundo, ir hacia las causas, que es lo que ha permitido que estos grupos prosperen en una región que está marcada por la pobreza y la desigualdad social.
0: Padre Filiberto Velázquez, como siempre, un gusto. Gracias, gracias por su tiempo.
4: Gracias, Juan Pablo.
0: Es el padre Fili, usted lo conoce. Y bueno, la situación tan compleja en Guerrero. Voy a la pausa, no se vaya.
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0: 7:30 del Tingo al Tango, presentado por La Bomba Teatro en la Ciudad de México hoy sábado. Ya tuvieron función y mañana domingo le esperan a usted con mucho gusto en el Teatro Varsovia y está con nosotros Lorena Canseco, actriz y quien forma parte de este elenco. Lorena, ¿cómo estás?
1: Bien, muy contenta y agradecida de que nos permitas venir a invitar a toda la audiencia.
0: ¿Cansada? ¿Sales cansada después de una función?
1: Sí, salgo cansada, pero salgo siempre muy contenta. Siempre hay un desgaste físico, energético, emocional, y pues sale uno como le dicen, lacio.
0: Pues no hace mucho que saliste de escena, hará unas 4 o 5 horas, porque se presentaron hoy y se presentarán mañana en la
1: Así
0: Ciudad de
1: es,
0: México.
1: En el Teatro Varsovia, que está en la calle Varsovia número 9, es la Colonia Juárez, y a la 1:00 p.m. fue hoy, y a la 1:00 p.m. los esperamos mañana.
0: A ver, cuéntanos del Tingo al Tango. No es una novedad, me decías, desde 2019 han hecho distintas presentaciones en distintos escenarios, y cuando hablamos de distintos escenarios no siempre nos referimos a teatros. Uh-huh. Cuéntanos.
1: Justamente este espectáculo es un pasacalle, es decir, es una fiesta que va andando. Entonces la propuesta es andar por las calles, invitando a la gente a este jolgorio, que es una celebración, una fiesta, y hacerlos partícipes de. Siempre llegamos a un punto en el que podría denominarse un escenario, y ahí ya sucede todo el resto de la magia, en donde también el público es parte.
0: Ahora, vemos en las imágenes algunos elementos propios del circo.
1: Exactamente.
0: Cuéntanos, ¿cuáles, digamos, cómo combinan estos elementos o estas herramientas?
1: Pues es un espectáculo multidisciplinario, es para todas las edades, digo, para que lo disfruten un poquito más de 3 años para arriba. Tiene teatro físico, tenemos músicos en vivo, tenemos circo, tenemos teatro y tenemos sobre todo mucha diversión.
0: ¿Trapecistas será?
1: No, ahorita trapecio no, todos los actos de circo que tenemos son de piso.
0: Ok.
1: Ahorita no tenemos nada aéreo.
0: Sí, pero justo uno de los, en la fotografía veo a un...
1: Sí.
0: Hacia la derecha, pues, no es trapecista, sino un circense, digamos, que hace acrobacia. A eso quiero llegar.
1: Es un personaje de una arlequina, que es la que represento yo, y va en zancos. Por eso se ve tan...
0: Que destaca tan justo en la imagen.
1: Exacto.
0: A ver,

0: Cuéntanos ahora de la trama, es decir, si es un espectáculo que va andando por la calle, termina específicamente en un punto donde se desarrolla la trama de esta obra, ¿de qué va?
1: La trama es un jolgorio, una fiesta. Son varias escenas en donde no hay una historia específica que contar, sino es divertirnos con el público, ¿no? Entran los clowns, están los actos de Rolabola y Sir Will, estoy yo en zancos y tenemos a músicos en vivo que siempre están con todo.
0: Oye, y volviendo al punto de partida de esta conversación, pues ¿cómo no vas a andar cansada de los zancos? ¿Es
1: Sí.
0: difícil?
1: Pues tiene su chiste, ya después de un tiempo como que te acostumbras a andarlos, pero sí, claro, pues es traer un peso extra en
0: ¿Cuánto
1: las piernas.
0: creces con los zancos?
1: Casi llego a los 3 metros.
0: Casi llegas a los 3 metros.
1: Sí.
0: Ya quisiera yo unos zancos de 10 centímetros de pérdida.
1: Pues cuando quieras.
0: Oye, y como... A ver, esto lo iniciaron en 2019, siempre ha sido el personaje de la Arlequina. O
1: Sí.
0: sea, desde entonces
1: Sí.
0: vienes practicando esta modalidad. Y para hacerlo en aquel entonces, ¿tuviste una preparación especial?
1: Yo ya llevo varios años como artista escénica
0: Ok.
1: y fui convocada por La Bomba Teatro para hacer este personaje de Arlequina, que fue un personaje que yo creé con anterioridad para hacer teatro. Es una arlequina,
0: Sí.
1: muy inocente, que se asombra y se sorprende de todo con esta magia como medio infantiloide. Y fue de ahí que mis compañeros me invitaron a formar parte de este gran espectáculo en el que se fueron tomando de varios personajes y se armó este gran pasacalle, que es del Tingo al Tango.
0: Por favor, invita a quienes nos están escuchando en estos momentos. Todavía mañana hay una oportunidad. Yo no sé si la última este año en la Ciudad de México o hay probabilidad de que se sigan presentando.
1: No, sí hay probabilidades de
0: Ah,
1: que nos
0: muy
1: sigamos
0: bien.
1: presentando. Sin embargo, quiero invitarlos a todos a que asistan al Teatro Varsovia, como dije, en la calle Varsovia número 9, en la Colonia Juárez, para que disfruten de este gran espectáculo del Tingo al Tango. Es un pasacalle divertido en donde la van a pasar súper bien. Insisto, es para toda la familia. Los boletos los pueden comprar por Ticketmaster o en la taquilla del teatro. Tiene un precio aproximado de 250.
0: Barato,
1: Sí,
0: baratísimo.
1: baratísimo, digo, ¿cuánto se gasta uno
0: No,
1: en
0: hombre,
1: otras
0: no, no,
1: cosas,
0: una
1: no?
0: nieve ya te cuesta eso, casi.
1: Y el teatro y el circo y las artes siempre son una inversión, nunca un gasto, así que los esperamos ahí en el Teatro Varsovia. A la 1 de la tarde empieza la función, así para que lleguen con tiempo, compren sus boletos, se den una vueltecita por ahí, siempre hay algo de alimentos para que la pasen bien.
0: También me gustaría que me contaras, estoy platicando con la actriz Lorena Canseco sobre las presentaciones que han tenido fuera del teatro. Me
1: Sí.
0: pareció muy interesante escuchar lo que me contabas antes de entrar al aire.
1: Hemos tenido la fortuna de presentarnos en todo tipo de escenarios. Hubieron algunos en donde se hizo como una rehabilitación de plazas públicas en la Ciudad de México y nos pusieron en parques que estaban súper escondidos en el centro histórico, en donde pues vive mucha gente en situación de calle, pero se rehabilitaron todos estos espacios sin hacer de lado a estas personas que están, ¿no? Y ellos fueron también partícipes del espectáculo. Hemos estado en Ceferezos, hemos estado en parques, hemos estado en diferentes estados de
0: De la
1: la
0: República.
1: República, en teatros, en calles, en parques. Ahora sí que en donde nos llamen, nosotros vamos a estar ahí. Entonces tenemos la fortuna de eso.
0: ¿Cuántos personajes son en la escena?
1: Son 3 músicos y somos 4 actores en
0: Siete
1: escena.
0: personajes.
1: Sí.
0: Y veo que de repente algún pequeño en el escenario interactúan con...
1: Muchos.
0: Ok, ¿en serio?
1: Sí, es lo que te digo,
0: Ah,
1: o
0: bueno, eso
1: sea,
0: le va a interesar a papá y a mamá también.
1: exactamente, papá y mamá, para que sus niños sientan lo que es ser parte de un espectáculo. Ustedes también lo van a hacer, ustedes también van a participar, a lo mejor no todos van a subir al escenario, pero todos de alguna u otra forma van a compartir con nosotros en el escenario y nos vamos a estar viendo a los ojitos. Y me gustaría platicarte de los directores y
0: Por
1: del
0: favor,
1: elenco
0: échale,
1: que nos
0: claro.
1: acompaña. Están Paola Herrera y Horacio Arango, que son los directores, que también son los clowns que vemos aquí en pantalla. Tenemos a los músicos en vivo, a Mario Alberto Gallardo, que está en el acordeón, Esaú Vázquez en las percusiones y a Carlos Flores en la tuba.
0: Y la interacción ahí está, no solo son con chicos, sino también con grandes.
1: Con chicos, grandes, y siempre preguntamos quién quiere pasar, y la verdad es que a veces nos sorprenden más los grandes, ¿no? Y justamente son los chicos y los grandes que se unen al jolgorio los que hacen el espectáculo.
0: ¿Cuál ha sido el éxito o la clave para mantener un proyecto tantos años? Porque aquí platicamos todos los sábados y los domingos a las 7:30 p.m. con colegas tuyos, actrices y actores, y sabemos por lo que nos cuentan lo complejo que es que un proyecto sobreviva incluso cuando son proyectos exitosos, por temas de presupuesto, por temas de teatros, por lo que sea. 7 años es un cacho.
1: Sí, y aparte ya develamos placa.
0: Ok.
1: ¿De
0: cuántas presentaciones?
1: De 110, pero ahorita ya llevamos un poquito más. Okay. Yo digo que estamos llegando como ya a las 150, si no es que un poquito más.
0: Ok.
1: Y bueno, secreto no hay. O sea, la realidad es que es como en todo, ¿no? Si lo amas, si te gusta, si tienes el tiempo y se lo quieres dedicar, pues se lo dedicas. Y eso siempre te reditúa de maneras impresionantes, ¿no? También es no quitar el dedo del renglón, pidiendo apoyos, hablando, levantando la mano y manteniéndonos vigentes en la memoria del público, ¿no? De la gente, hacer esto, estar aquí, hablar, hacer, presentarnos, ¿no?
0: Sí.
1: Yo creo que eso sería.
0: Sí, pues sí, no hay secreto.
1: Sí,
0: no hay secreto, sino más que chambear y dicho en el término coloquial, talacharle, echarle a la... Sí. A la talacha. Pues enhorabuena, Lorena, por favor, invita de nuevo al auditorio.
1: Sí.
0: Mañana la oportunidad, no sé si ya tengan programada después de mañana en otra parte de la República alguna presentación, que seguramente serán varias en lo que sigue el año.
1: Sí, claro. Bueno, primero quiero invitarlos de nuevo que asistan a ver Del Tingo al Tango, a disfrutarlo, a celebrar con nosotros en el Teatro Varsovia a la 1:00 p.m. La van a pasar increíble, váyanse con toda la familia. Y para saber sobre más espectáculos de La Bomba Teatro, está en todas las redes sociales y todo lo habido y por haber, como labombateatro.mx, y ahí van a conocer no solo este espectáculo, sino de otros espectáculos de los que somos partícipes.
0: Enhorabuena, Lorena, y que sigue el éxito.
1: Muchísimas gracias, nos vemos mañana en el teatro.
0: Gracias, es Lorena Canseco, ella forma parte del elenco de, quedamos siete personas en escena, Del Tingo al Tango, una obra teatral multidisciplinaria presentada por La Bomba Teatro, mañana Teatro Varsovia, 1:00 p.m. Vamos a la pausa, al regreso estamos a escasos minutos, pues, de que inicie el penúltimo partido de preparación de la Selección Mexicana de Fútbol rumbo al Mundial, que se inaugura en 12 días. No se vaya.

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1: En pleno corazón de Zapopan, Jalisco, se erige la imponente Basílica de Zapopan. Esta joya arquitectónica fue construida en 1690 por frailes franciscanos en honor a la Virgen de la Inmaculada Concepción o Virgen de la Expectación, que actualmente se conoce como Virgen de Zapopan, cuya imagen de solo 34 centímetros de alto data desde el siglo XVI. Dos culturas resguardan el atrio de la basílica. Se trata de la figura de Fray Antonio de Segovia, quien donó la imagen de la Virgen de Zapopan y del Papa Juan Pablo II, acompañado de un niño vestido de charro. Cada 12 de octubre, la Basílica de Zapopan alista la llegada de la Virgen de Zapopan, acompañado por millones de fieles que parten en peregrinación desde la Basílica de Guadalajara, tradición que se conoce como la romería y que fue declarada por la UNESCO como Patrimonio Cultural Inmaterial de la Humanidad.
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1: En el sur de Argentina podremos encontrar el glaciar Perito Moreno, que forma parte del Parque Nacional de Glaciares creado en 1937, que a su vez pertenecen al hielo continental patagónico, el cual es una fuente importante de agua potable en el mundo. Cuenta con una dimensión aproximada de 250 kilómetros cuadrados de superficie, una profundidad estimada en 170 metros, 5 kilómetros de ancho y 60 metros de alto. La UNESCO nombró al glaciar Perito Moreno junto con el Parque Nacional de Glaciares como Patrimonio Natural de la Humanidad en 1981.
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1: La planta de bambú puede crecer hasta un metro en un solo día, siendo una de las más rápidas.
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1: Walt Disney tenía miedo a los ratones, irónicamente después de haber creado al personaje más famoso del mundo, Mickey Mouse.
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3: Roland Garros dio un giro inesperado esta semana con la eliminación de dos de los máximos favoritos. El jueves, el número uno del mundo, Jannik Sinner, cayó ante el argentino Juan Manuel Cerúndolo después de ganar los dos primeros sets y estar 5-1 arriba en el tercero. Problemas físicos y calambres cambiaron el rumbo del partido y permitieron una remontada histórica. Y el viernes fue el turno de Novak Djokovic. El serbio dejó escapar una ventaja de dos sets y terminó perdiendo ante la joven sensación brasileña Joao Fonseca, de apenas 19 años, quien firmó una de las victorias más importantes de su carrera y se convirtió en el primer adolescente en vencer a Djokovic en un Grand Slam. Ahora, el torneo queda completamente abierto. Este domingo, Fonseca enfrentará a Casper Ruud, dos veces finalista en París, mientras que Alexander Zverev jugará ante Jesper de Jong, buscando acercarse así a su primer título de Grand Slam. Esto es 1540, yo soy Mauricio Ávila en Fórmula Deportes.
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0: 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Y no puede ser otra, sino México lindo y querido, la canción que, una de las tantas canciones junto con ¿cuál otra, Beto Campos? Cielito Lindo.
1: Cielito Lindo, que es la que regularmente se canta en los estadios.
0: La empezaremos a escuchar, pues ya, faltan 12 días para el Mundial. México-Sudáfrica, 11 de junio, Estadio Ciudad de México, Estadio Azteca. Pues ya se siente la vibra futbolera, Beto Campos, y conforme avancen los días, pues se irá percibiendo todavía más. Hoy México-Australia ya, pues ¿en qué? 14 minutos el silbatazo inicial, Beto Campos.
1: ¿Cómo estás, Juan Pablo? Te saludo con mucho gusto. Efectivamente, la selección mexicana de fútbol estará enfrentando a su similar de Australia en el Rose Bowl, en donde ya tenemos alineaciones confirmadas. Sale con Raúl Rangel en la portería, en la defensa sale Jorge Sánchez, Johan Vázquez, Edson Álvarez, Mateo Chávez. En el medio campo sale con Luis Romo, Álvaro Fidalgo y Luis Chávez, mientras que el ataque está siendo liderado por Guillermo Martínez como centro delantero, por un costado Alexis Vega y por el otro lado Orbelín Pineda. De esta manera sale el equipo mexicano para enfrentar a su similar de Australia, que ya lo habíamos comentado en el primer bloque, Juan Pablo, que este partido sirve para visualizar jugadores de cara a lo que será la lista final que tendría que entregar la Javier Aguirre el día de mañana de cara a lo que será la Copa del Mundo. Prácticamente la selección mexicana es una de las últimas que dará a conocer su lista final de 26 jugadores.
0: Vamos en estos momentos, Beto Campos, auditorio, hasta el Rose Bowl en Pasadena, California. Eric Cerrato, eres enviado de Fórmula Deportes. Eric, ¿cómo va todo por allá? Ya estamos a minutos del silbatazo inicial.
2: Bienvenidos, Juan Pablo, Beto, al Rose Bowl, donde esta noche pues ya se siente muy electrizante, ¿verdad? México se enfrenta contra Australia y, bueno, es el último ensayo para el Tri y la gente está lista para ver este partidazo ante los Socceroos de Australia. Acaba de salir la noticia de que el vasco Javier Aguirre tiene a Alexis Vega como titular esta noche y muchos están pues ansiosos para ver si el talentoso atacante de Toluca puede recuperar su mejor versión y ayudar esta noche ante este partidazo que vamos a ver.
0: Ahora, Eric, ¿cómo has visto la afluencia de aficionados hasta este momento?
2: Mira, es casi completamente todo mexicano, 99.9. Todavía puedo contar en mi mano con unos 5, quizás 6 aficionados de Australia que he visto, por lo menos he visto, y esta noche sin contar al equipo de los Socceroos, ¿verdad? Pero la presencia mexicana es evidente, somos locales.
1: Eric, te saludo con mucho gusto. Tú viviendo allá en Estados Unidos, ¿cómo es para el mexicano recibir un juego de la selección?
2: Es un gran honor poder tenerlos aquí, como realmente es, somos locales para México, están en su casa, se siente como que estamos allá en la Ciudad de México, porque miras a la izquierda, miras a la derecha, puro mexicano por todos lados, el ambiente, la música, la comida, todo está vestido de color blanco, rojo y verde.
0: Ya dinos, ¿qué te echaste? ¿Un cevichito, un taquito? ¿Qué te echaste ya?
2: Poquito de todo. Yo creo que los tacos al pastor fue mi favorito hasta el momento. Pero la noche es temprano, todavía hay mucha más comida y mucho campo en el espacio del estómago. Así que vamos a seguir probando poquito de todo.
0: Una hora menos que en la Ciudad de México, son las 6:49 en Pasadena, California. Pues te dejamos, Eric, que ingreses al estadio a disfrutar del partido. Ya faltan 10 minutos para el silbatazo inicial. Pronóstico, échatelo. ¿Cuánto queda?
2: México victoriosos esta noche 2-1 ante los australianos.
0: Gracias, Eric Cerrato, un gusto.
2: El gusto fue mío, un abrazo.
0: 2-1 dijo.
1: 2-1.
0: 2-1, yo sigo en el 3-1 México, ¿tú qué decías?
1: 2-0 yo dije.
0: 2-0 México. Oye, ¿cómo ves? Yo estoy un poco perdido y lo lamento, pero estoy un poco perdido en el contexto de la selección, pero entiendo que muchos de ellos, entre ellos Alexis Vega, pues vienen saliendo de lesiones y no están, al menos no por ahora, en su mejor momento.
1: Y no es el único, está el caso de Luis Chávez, que prácticamente se perdió 10 meses de actividad por una rotura de ligamento cruzado. También el caso de César Huerta, que viene recuperándose de una pubalgia, hace algunos meses se operó y prácticamente a la recta final de la Liga de Bélgica con el Anderlecht pudo regresar César el Chino Huerta. Pero si te parece, repasamos lo que sería la posible alineación, la lista final del equipo mexicano para la Copa del Mundo. En los porteros se encontraría Guillermo Ochoa, Raúl Rangel, Carlos Acevedo. En los defensas estarían César Montes, Johan Vázquez, Israel Reyes, Jorge Sánchez, Jesús Gallardo, Mateo Chávez. Como mediocampistas estarían Eric Lira, Edson Álvarez, Gilberto Mora, Brian Gutiérrez, que sin lugar a dudas se ha llevado los reflectores en los últimos encuentros con la selección mexicana. Así también el caso de Luis Romo estaría dentro de este listado. Luis Chávez, ya lo habíamos comentado. Obed Vargas, que también tuvo una buena temporada o media temporada con el Atlético de Madrid. Orbelín Pineda viene de ser campeón con el AEK de Atenas de Grecia, además de Álvaro Fidalgo, que este semestre dio el salto al fútbol español en su regreso a la Liga Española para jugar con el Betis. Y los atacantes estarían Raúl Jiménez, Santiago Jiménez, Armando La Hormiga González, Guillermo Martínez, que también fue a la sorpresa, César Huerta, Alexis Vega, Roberto Alvarado y Julián Quiñones. Sería el listado de la selección mexicana para la Copa del Mundo. Vamos a ver qué es lo que decide Javier Aguirre, porque es una realidad también que por ahí se prende la esperanza, se prende la vela para Marcel Ruiz, quien actualmente está jugando en estos momentos la final de la Conca Champions con el Toluca ante el equipo de Tigres. 0-0 va de momento el marcador, está en la recta final este encuentro de la final de la Conca Champions, pero vamos a ver qué es lo que depara para esta lista final. Insisto, el día de mañana se estaría dando a conocer los 26 jugadores que conformarían la lista del equipo mexicano.
0: Casi siempre cuando hay una historia de padre e hijo futbolistas, casi siempre es complejo que el hijo supere al padre. Y en este caso, reconocer lo de Mateo Chávez. Mateo Chávez es hijo de Paulo César, el Tilón Chávez, que fue una figura de las Chivas de Rayas del Guadalajara, con Tecos también jugó, con Mis Dorados también jugó una vez, se agarró ahí a trompas y le tuvieron que operar incluso la nariz. Pero el Tilón Chávez no alcanzó a jugar mundial. Su hijo Mateo es muy joven y ya está prácticamente del otro lado.
1: Sí, totalmente de acuerdo, y era lo que platicábamos hace algunas semanas en conferencia de prensa con el mismo Mateo. Es un chavo muy centrado que actualmente jugó en el fútbol europeo, dio ese salto para el equipo de Chivas. Recordar que su papá se quedó muy cerca de jugar una Copa del Mundo, como bien destacas, y ahora trata de aconsejarlo ahora esta nueva etapa de cara a lo que será la Copa del Mundo. También el caso de Gilberto Mora, ¿no? Este chico de 18 años, lo habíamos platicado hace algunas emisiones, que es padre de Gilberto Mora, quien fue futbolista, estuvo en los Xolos de Tijuana, en los Jaguares de Chiapas, y su hijo ha hecho muy bien las cosas, sin lugar a dudas. Ha sido una gran revelación Gilberto Mora, este actual seleccionado nacional y por supuesto futbolista de los Xolos de Tijuana. Solamente para insistirles, el día de mañana Javier Aguirre estaría dando a conocer su lista final para lo que será la Copa del Mundo. 26 jugadores están dentro de este listado. En la UEFA Champions, dije, el día de hoy se definió al campeón, y Arsenal terminó empatando a 1 con el Paris Saint Germain en partido disputado en Budapest, un encuentro muy apretado en donde Kai Havertz adelantó a los Gunners al minuto 5, mientras que Ousmane Dembélé lo igualó al 64 por la vía penal. El juego se fue a la tanda de penales después de los tiempos extras, en donde no se hicieron daño, y el último penal lo terminó fallando Gabriel Magalhães para darle el bicampeonato a los parisinos. Y de esto habló Vitinha para TNT Sports México.
3: Vamos, lo esperábamos de verdad, sabíamos que iba a ser así, con el gol pronto de Arsenal aún más. Como dice, tuvimos la paciencia, esperamos el momento cierto y tuvimos otras ocasiones que podíamos también haber matado el partido. Yo pienso que somos justos vencedores. Arsenal es un muy buen equipo, muy competitivo, difícil, pero lo que hicimos hoy en toda la Champions, merecemos ganar.
1: En el salto ecuestre se disputó la Copa de Naciones en Roma y México se alzó ganador de esta competencia. El equipo estuvo integrado por 4 jinetes, en este caso Carlos Hank, Patricio Pasquel, Andrés Azcárraga, Fernando Martínez y el jefe de equipo, en este caso Marc Lasquin. Patricio Pasquel fue el ganador del desempate, haciendo 45.91 segundos sin penalizaciones, imponiéndose al alemán Richard Vogel con 39.99, pero con 4 faltas. México no ganaba esta competencia desde hace 78 años, prácticamente, cuando lo ganó el general Humberto Mariles, Juan.
0: Gracias, Beto Campos, y a punto de iniciar el partido México-Australia y también Fórmula Deportes.
1: Aquí los esperamos, por supuesto, con todos los detalles también, perdón, de la final de la Conca Champions, que en estos momentos 0-0 Toluca y Tigres.
0: Esta noche se presentan en el Auditorio Nacional Caifanes. Claro que te gusta Caifanes.
1: Por supuesto, me hace recordar la infancia.
0: Sí,
1: ahí pues desde, desde el primer bloque que pusieron la de la Copa de la Vida de Ricky Martín.
0: Okay.
1: Ricky Martín, perdón. Me recordó ese, esos flashazos de la infancia.
0: Yo pensé que este te recordaba un tarro de cerveza bien helado. También, ¿verdad?
1: Un cubetazo más bien.
0: Un cubetazo. Bueno, hoy Caifanes en el Auditorio Nacional. El 11 de julio estarán en el Foro GNP. Suena afuera. Soy Juan Pablo Pérez Díaz. Mañana, 6 de la tarde por radio, televisión y plataformas. Buenas noches. Pásela bien y que gane México.

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2: Cuida lo que comes.
3: La hoja santa es una hierba que se utiliza con fines gastronómicos y médicos. Su forma de corazón es perfumada con un fuerte aroma, pero de sabor dulce. Forma parte de la familia de las pimientas. En la cocina, se usa para preparar carnes, salsas, caldos y quesos. Por su aroma, se usa también para aromatizar tamales y chiles rellenos, entre otros platillos. En la medicina, contribuye a disminuir la fiebre e inflamación de los riñones. La infusión de hoja santa es usada para tratar problemas respiratorios como el asma.
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8: Bienvenidos al Precopeo a todas mis almas nocturnas. Muy buenas noches a todos los que nos están escuchando a través de Radio Fórmula, segunda cadena nacional. Me presento, soy Teresa Soto y durante las próximas 3 horas vamos a ponerle soundtrack a tu noche porque tendremos muy buena conversación, también ambiente, pero sobre todo muchas risas. Y antes de comenzar, bueno, quiero presentar a mi equipo. En los controles, haciendo que todo suene impecable, está Axel Flores. Hola. En la producción, haciendo magia, Gabriela Phillips. Y conectando toda la conversación en las redes sociales, mi querida Jane Ibarra. También les quiero recordar que nos pueden seguir a través de nuestras redes sociales y ser parte de la comunidad de las almas nocturnas. Nos encuentran como @precopeoradio. Y de paso, también a mí me encuentran como Soy Teresa Soto. Y ahora sí, ¿qué tal si nos vamos con la primera canción de esta noche, que es Mirrors? Que fíjense que esta rola nació de la historia del amor de los abuelos de Justin Timberlake, quienes estuvieron juntos por más de 60 años. Y quizás por eso esta canción conecta tanto, porque nos recuerda que el amor verdadero no siempre es perfecto, pero sí es constante. Así que súbele a tu radio.

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2: Los pulpos tienen tres corazones que bombean sangre azul por todo su cuerpo para sobrevivir en las profundidades del mar.
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7: Los Backstreet Boys grabaron Shape of My Heart en el año 2000 y el video fue tan icónico que marcó oficialmente el regreso del grupo.

Y prepárate para subirle al volumen porque esta canción estuvo a punto de no existir. Sí, así como lo escuchan. ¡Wow! Pues Kenny Loggins escribió Footloose en menos de 24 horas para la película y terminó convirtiéndose en uno de los himnos más icónicos de los años 80. Además de que, claro, esta canción llegó al número uno en Estados Unidos y todavía hoy es imposible escucharla sin querer bailar.

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2: El cuello de la jirafa tiene solo 7 vértebras, el mismo número que posee el cuello de un ser humano.
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3: Por primera vez en Guanajuato, elementos de la Guardia Nacional fueron sentenciados por disparar contra civiles. Un juez federal condenó a 54 años de prisión a uno de los agentes responsables del asesinato de Ángel Yael Ignacio Rangel, estudiante de la Universidad de Guanajuato, ocurrido en Irapuato en abril del 2022. Otro elemento recibió 33 años de prisión por tentativa de homicidio tras herir a un estudiante. El caso marcó a la comunidad universitaria y hoy, tras casi 4 años de proceso, familiares y defensores consideran que finalmente llegó la justicia. La sentencia también deja un mensaje claro: nunca más las corporaciones de seguridad deben disparar contra ciudadanos inocentes.
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9: La mejor playlist musical está aquí en el Precopeo. Los dejo con Supergrass.

Oigan, les cuento que Starman de David Bowie salió en 1972 y gracias a una presentación que tuvo en televisión, Bowie pasó de ser un artista alternativo a convertirse en una verdadera leyenda del rock.

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16: ¿Podemos ser amigos de nuestros hijos? La cercanía y la confianza son muy valiosas, pero no debemos olvidar que primero somos sus padres y sus guías. Ellos necesitan límites claros y contención, algo que un amigo no siempre puede ofrecer. La relación puede evolucionar con el tiempo, sí. Al crecer se vuelven más cercanos, esa relación es respetuosa y cómplice, y entonces podremos también ser confidentes. Mientras son niños o adolescentes, lo más importante es acompañarlos, orientarlos y brindarles seguridad sin sentir la presión de caerles bien todo el tiempo o de estar siempre felices y sonrientes, porque eso nos toca como padres. La crianza consciente prioriza su bienestar y desarrollo, así que no debemos ser amigos de nuestros hijos. 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
17: Durante el evento realizado en Chihuahua, en respaldo a la gobernadora Maru Campos, el presidente del Partido Acción Nacional, Jorge Romero, reiteró su respaldo a la mandataria estatal y denunció que existe una persecución política contra ella. Al menos 79 personas fueron arrestadas y un policía herido en París por el lanzamiento de fuegos artificiales tras la celebración del triunfo del Paris Saint-Germain en la Champions League, informaron las autoridades de Francia. La Fiscalía de Sonora confirmó que los restos óseos localizados el 24 de marzo de este año eran de Marco Antonio N., hijo de Ceci Flores, fundadora del colectivo Madres Buscadoras de Sonora. Además, detuvieron a 5 personas relacionadas a un grupo criminal y presuntos responsables de su desaparición en 2019. Informó Itzel Vanegas. 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
18: Continuamos con más aquí en Radio Fórmula. Oigan, mis almas nocturnas, pues hoy vamos a hablar de un tema que va mucho más allá de cuidar animales y hablamos de proteger el equilibrio de nuestros ecosistemas y el futuro ambiental de México. Así que esta noche nos acompaña José Alberto Coutuleng Buentello, que él es secretario general del Partido Verde en el Estado de México y secretario del Comité Ejecutivo Nacional del Partido Verde, y está aquí para platicarnos sobre una propuesta que es para proteger y recuperar la vida silvestre en áreas naturales protegidas. José Alberto, buenas noches, ¿cómo estás?
19: Buenas noches, querida Tere, un gusto estar contigo y con todo tu auditorio. Pues efectivamente, hay que decirlo con todas sus letras, proteger la biodiversidad no solamente es cuidar a nuestros animales o bosques, es también proteger el agua, los alimentos, el clima y la calidad de vida de todas las personas. Cada especie que desaparece provoca un impacto importantísimo en nuestro medio ambiente económico y social, y hay que decirlo con todas sus letras. México es uno de los países con mayor biodiversidad del mundo. Sin embargo, nos estamos acabando por completo nuestros ecosistemas. Aproximadamente el 95% de los incendios forestales, es decir, prácticamente todos, son provocados por actividades humanas. Algo tenemos que hacer.
18: Sí, totalmente. Y hay quienes dicen que muchas propuestas ambientales se quedan solo en un discurso, José Alberto. ¿Qué ustedes harían diferente en esta iniciativa?
19: Bueno, lo que nosotros estamos proponiendo es que reformemos las áreas naturales protegidas y que se vuelvan participantes participativas. Uh-huh. ¿Qué queremos decir con participativo? Que además de que participe el gobierno federal, que también estén los estados, comunidades, pueblos, que esté también la sociedad civil, las universidades y las organizaciones ambientales. Okay. ¿Qué es lo que buscamos de manera muy clara? Que si bien es cierto es complicado de pronto destinarle recursos a las áreas naturales protegidas, que todas estas asociaciones civiles, universidades, organizaciones ambientales puedan destinar de sus recursos y se les dé un incentivo fiscal para que esto fortalezca las inversiones y donativos destinados a la conservación medioambiental. ¿Qué vamos a hacer con este presupuesto? Lo que buscamos es generar más CRIFs, que son centros de reproducción e investigación de vida silvestre, para que no nada más las áreas naturales protegidas de pronto reciban especies endémicas, sino que podamos empezarlas a conservar, a reproducir a investigar vida silvestre.
18: Me encanta. Oye, ¿y qué consecuencias podría enfrentar México si no se actúa ahora en la recuperación de especies silvestres?
19: Debo de decirte tal y cual es. México tiene miles de especies en riesgo. Alrededor del 30% de las especies mexicanas de plantas y animales silvestres están en peligro de extinción. Especies como la tortuga caguama, como el lobo mexicano, como el jaguar, como la vaquita marina o el ajolote, están en peligro de extinción. Si no hacemos algo urgentemente, vamos a terminar con nuestros ecosistemas.
18: Claro. Oye, y yo he visto que en otros países han hecho proyectos muy exitosos de reintroducción de especies. ¿Hay algún caso internacional que les haya servido como inspiración?
19: La realidad es que aquí se han logrado casos de éxito muy importantes, pero solamente tenemos 6 en el país. Y lo que buscamos es que por lo menos exista uno por entidad federativa, uno por estado. Uh-huh. Necesitamos conservar y reproducir todas estas especies que generan nuestros ecosistemas y por ende los pulmones que tenemos en nuestras ciudades.
18: Claro. Oye, pues está muy interesante. ¿Algo más que quisieras añadir sobre este tema de mucha importancia para hacer conciencia sobre esta situación?
19: Que a veces debatimos temas que si electorales, que si temas que a veces pasan a segundo término y dejamos el tema medioambiental a un lado. Si no hacemos algo al respecto y urgentemente en torno a nuestras especies, en torno a nuestro medio ambiente, vamos a estar lamentándonos toda la vida. Claro. Hoy los fenómenos meteorológicos cada vez son más extremos, las sequías, los huracanes, y todo es porque estamos devastando nuestro planeta. Hay que hacer algo ya, y esto no es un tema de partidos, esto es de todos.
18: Oye, José Alberto, muchas gracias por acompañarnos esta noche y compartir esta propuesta enfocada en la conservación de nuestra biodiversidad. La verdad es que sin duda, hablar de la vida silvestre también es hablar del futuro ambiental del país y sobre todo la responsabilidad que todos tenemos con nuestro entorno.
19: Correcto, y si pueden, que nos sigan a través de las distintas redes sociales como Pepe con Tolec o Verde o México, constaten todo el trabajo que venimos realizando, que seguiremos realizando a favor de nuestro medio ambiente.
18: No sabes cuánto te agradezco que nos tomaras la llamada. Gracias por estar aquí con nosotros y mucho éxito con este proyecto.
19: Muchas gracias. Quedo a tus órdenes. Un gusto estar contigo y con todo tu auditorio.
18: Gracias. Vamos a continuar con más música. No se despeguen. Seguimos precopeando.

Dicen que antes de llenar arenas y hacer historias, Billy Joel tocaba el piano en un bar de Los Ángeles. Esto mientras observaba a los clientes contando sus penas entre tragos y canciones. Y fue ahí donde nació la icónica rola de Piano Man, que es una historia real disfrazada de himno donde cada personaje sí existió de verdad.

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4: Honduras es un país centroamericano que limita al norte y al este con el Mar Caribe, al oeste con Guatemala y al sur con el Golfo de Fonseca, Nicaragua y El Salvador. Su ubicación entre dos océanos favorece una gran variedad de hábitats, flora y fauna. Su gastronomía tiene sus orígenes en la cocina precolombiana mesoamericana. Su capital es Tegucigalpa. En la ciudad hondureña de Comayagua se ubica la catedral más antigua del continente americano.
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2: Y ahora nos vamos directo a 1978, cuando Grease encendió las pistas con la voz inconfundible de Frankie Valli. Pues esta canción fue escrita por nada más y nada menos que Barry Gibb y se convirtió en el himno disco rock de la película Grease, o sea, brillo, nostalgia y pura energía setentera.

0: Hay canciones que nacen de historias intensas, y esta es una de ellas.
1: ¡Wow!
0: Pues Blondie escribió One Away or Another, inspirada en una experiencia real de acoso que vivió Debbie Harry, pero terminó convirtiéndola en uno de los himnos más divertidos y poderosos de la nueva era. Así que esta noche te invito a que la cantes fuerte y con mucha actitud.

Dicen que hay canciones que automáticamente levantan cualquier fiesta, y Gloria es una de ellas, pues Laura Branigan convirtió este tema en un hit mundial en los 80s, aunque debo de contarles que originalmente era una canción italiana. Así que prepárate para cantar el coro a todo pulmón. Esto es Gloria.

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4: La Bahía de San Carlos se ubica en Sonora. En su impresionante paisaje conviven el desierto, el mar y la montaña, que junto a sus atardeceres ofrecen un gran espectáculo turístico. Una de sus playas más hermosas es la de Los Algodones.
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8: Y si viste películas de Adam Sandler, seguro ya escuchaste esta canción más de una vez. Escape, de Piña Colada Song, se volvió un clásico de sus soundtracks. Y es que esta rola tiene esa vibra divertida y relajada que es perfecta para el precopeo.

0: Oigan, hay canciones que se vuelven himnos y otras que además hacen historia. Pues cuando Queen lanzó I Want to Break Free, el video causó tanta polémica en Estados Unidos por ver a la banda vestida de mujeres que incluso MTV llegó a censurarlo.
1: Wow.
0: Pero bueno, lejos de desaparecer, la canción se convirtió en un símbolo de libertad, rebeldía y autenticidad para toda una generación. Así que esta noche te invito a que la cantes fuerte, suéltate un poco y sobre todo rompe la rutina. Aquí está Queen con I Want to Break Free.

A veces sales solo por una copa y terminas enamorándote sin planearlo. Pues justo de eso habla Fool Around and Fall in Love, que es una canción que se convirtió en un clásico absoluto de las noches relajadas y los romances inesperados. Y ahí les va un precodato bien curioso, y es que aunque muchos creen que la canta Elvin Bishop, la voz principal realmente fue de Mickey Thomas, quien después entraría a Jefferson Starship.

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4: El monte Kilimanjaro, en el país de Tanzania, en África, es el pico más alto de todo el continente, con una elevación de 5.895 metros sobre el nivel del mar, lo cual lo convierte en la cuarta montaña más alta del mundo. El descubrimiento de este monte causó admiración debido a que vieron que estaba nevado, algo poco común en el continente africano, y lo más impresionante fue que está formado por tres volcanes inactivos. Fue declarado por la UNESCO como Patrimonio de la Humanidad en 1987.
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4: La tortilla de maíz está elaborada a base de una masa de maíz nixtamalizado cocida en un comal. Es parte de la dieta diaria en México. Son muy importantes para la gastronomía mesoamericana. Una tortilla aporta 13.6 gramos de carbohidratos, que son la principal fuente de energía del cuerpo, 1.4 gramos de proteína y 35 miligramos de calcio. Además, contiene ácido fólico y selenio.
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4: La lluvia helada es la más peligrosa porque es líquida hasta que toca una superficie.
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4: Los olores evocan más recuerdos de la infancia que ningún otro sentido, como el olor de los dulces preferidos cuando se era niño.
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5: Elementos de la Fiscalía General de la República detuvieron durante un operativo en Michoacán a Alonso N., alias El Repollo, presunto operador financiero del cártel de Tepalcatepec. Además, es requerido por autoridades de los Estados Unidos, acusado de diversos delitos. La Secretaría de Salud de la Ciudad de México informó que recibió a tres pacientes provenientes de Oaxaca, Hidalgo y Puebla para recibir atención médica por miasis de gusano barrenador en humanos. Detalló que esta enfermedad no se transmite de persona a persona. Elementos de la Secretaría de Marina rescataron a un lobo marino en San Felipe, Baja California, luego de que habitantes de la zona reportaran su presencia cerca del campo El Santuario. El ejemplar fue llevado a la Escuela de Veterinaria de la Universidad Autónoma del Estado para ser atendido. Informó Itzel Vanegas. 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
6: Y si todavía no arrancaba el mood de fiesta, bueno, esta canción se va a encargar de eso. Pues Earth, Wind and Fire mezcló funk, disco y una vibra futurista que sigue sonando igual de poderosa décadas después.

riffs que reconoces en menos de un segundo, y este es uno de ellos. Pues cuenta la historia de que Guns N' Roses jamás pensó que Sweet Child O' Mine sería un éxito. De hecho, nació como un simple ejercicio de guitarra de Slash durante un ensayo, pero terminó convirtiéndose en una de las canciones más icónicas del rock y en el primer video de los 80s en superar 1,000,000,000 de reproducciones en YouTube. Así que canta, grita y disfruta aquí en El Precopeo.

Hay canciones que desde los primeros segundos automáticamente te ponen muy de buenas, y esta definitivamente es una de ellas, pues Edison Lighthouse conquistó al mundo con Love Grows Where My Rosemary Goes.

que este es un clásico que está lleno de muy buena vibra, ese ritmo pegajoso y además tiene ese toque setentero que es imposible de ignorar. Yo creo que es perfecta para arrancar el precopeo, subir el ánimo y empezar la noche.

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9: Los bebés nacen con 300 huesos, pero de adultos solo tenemos 206 porque algunos se fusionan al crecer naturalmente.
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12: Seguimos encendiendo la noche aquí en el Precopeo a través de Radio Fórmula, segunda cadena nacional. Yo soy Tere Soto y los quiero invitar a todas mis almas nocturnas a que nos escriban en nuestras redes sociales @precopeoradio y que me cuenten cuál ha sido esa anécdota de Precopeo que jamás van a olvidar. Puede ser esa salida tranqui que terminó viendo el amanecer, o pueden también contarme ese beso inesperado que es muy común en los Precopeos, o también pues qué canción les cambió la noche. Escríbanos en nuestras redes sociales y cuéntenos cuál ha sido su anécdota más divertida en el precopeo. Es que hay que ser muy honestos, la verdad las mejores noches casi siempre se viven con buena música, con los amigos y la famosa frase de ok, yo solo voy pero un ratito y termina siendo la mejor noche de tu vida. Que hablando de canciones que transforman cualquier lugar en pistas de baile, ABBA tenía la fórmula perfecta. Pues Lay All Your Love On Me es una de las canciones más atrevidas y electrónicas del grupo para su época, claro, adelantándose al sonido disco pop que dominaría los años 80. Y aunque bueno, en muchos países ni siquiera salió como un sencillo oficial, sí terminó convirtiéndose en una favorita total en los antros, fiestas y karaokes alrededor del mundo.

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5: El desierto del Sahara fue una selva tropical hace miles de años, antes de sufrir un cambio climático drástico natural.
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6: El Monte Everest es la montaña más alta del mundo, pero su cima estuvo bajo el océano hace millones de años.
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5: Los semáforos existieron antes que los coches. El primero se instaló en Londres para regular el tráfico de los carros caballos.
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5: Los videojuegos pueden mejorar la coordinación entre el ojo y la mano y aumentar la capacidad de tomar decisiones rápidas.
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Oigan, hay canciones que no solo se escuchan, sino se sienten. Y Lady Hear Me Tonight es de esas que automáticamente te ponen en modo noche elegante. Luces de ciudad, carretera vacía y sobre todo el volumen un poquito más arriba. Y es que Mojo lanzó este clásico del house francés en el año 2000 y desde entonces quedó marcado como uno de los sonidos más sofisticados de los 2000. Es una canción relajada, elegante, pero también totalmente bailable. Que además, esta canción tiene un detalle increíble, y es que utiliza un sample de Chic mezclando la esencia disco de los 70s con el estilo moderno que dominaba las pistas en esa época.

Y antes de convertirse en el rey del pop, Michael Jackson tenía apenas 11 años cuando grabó este éxito junto a The Jackson 5. Esta es una canción imposible de escuchar sin cantar y bailar, así que aquí suena I Want You Back.

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5: La piel de los tiburones está cubierta de escamas diminutas que actúan como dientes.
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Hay canciones que automáticamente te llevan a una carretera de noche con luces tenues y recuerdos que todavía se sienten. Y es que esta canción de Lenny Kravitz tiene exactamente esa magia. Está inspirada en el soul elegante de los años 70 y nació como casi una apuesta personal y terminó convirtiéndose en uno de los mayores éxitos de su carrera. Esta rola es romántica, suave y totalmente noventera. Son de esas canciones que nunca pasan de moda.

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1: Ser mamá divorciada es aprender a sostenerlo todo, con amor, con paciencia y con mucha determinación. Aunque el camino puede ser retador y a veces solitario, también revela una fuerza interior que quizás no conocías en ti y que te permite enfrentar los desafíos con resiliencia. Sé que te puedes volver más consciente de tus decisiones, más firme en tus valores y más capaz de salir adelante, incluso cuando las circunstancias te parezcan difíciles. Tus hijos aprenden de tu valentía, de tu capacidad para adaptarte y de la forma en que te reconstruyes día a día. No es el final, sino un nuevo comienzo lleno de oportunidades, lleno de aprendizaje y de crecimiento personal.
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12: La presidenta de la mesa directiva de la Cámara de Diputados, Kenia López Rabadán, anunció que el proceso de juicio político que se presentó en San Lázaro contra la gobernadora de Chihuahua, Maru Campos, no fue ratificado, por lo que fue desechado. El Consejo General del Instituto de Elecciones y Participación Ciudadana de Chiapas entregó los certificados de registro de 3 nuevos partidos políticos estatales que buscarán contender en las elecciones intermedias de 2027. El partido Morena convocó a la ciudadanía a acompañar a la presidenta Claudia Sheinbaum ese domingo 31 de mayo a las 10 de la mañana en el Monumento a la Revolución para su informe de rendición de cuentas tras 2 años de su triunfo electoral. Informó Itzel Vanegas. 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

Oigan, hay canciones que en cuanto suenan hacen que la pista cobre vida, y Show Me Love es una de ellas. Pues les cuento que Robin S. convirtió este himno house en un clásico eterno de fiestas, remixes y noches interminables. Son de esas canciones que pasan los años y siguen haciendo bailar a todos desde el primer beat.

Mis almas nocturnas, así llegamos al final de esta noche aquí en El Precopeo a través de Radio Fórmula, segunda cadena nacional. Yo soy Tere Soto y antes de despedirme, quiero mandarles un abrazo enorme a todos los que nos acompañan esta noche, a quienes van manejando rumbo a su casa, a los choferes de aplicación que siguen recorriendo la ciudad, a los que empiezan la noche, a los quienes están saliendo de antro o simplemente están compartiendo este momento desde su cuarto, su sala o unos audífonos en silencio. Gracias de todo corazón por hacer de esta noche parte de su historia. Y antes de irme, quiero que recuerden algo bien importante. Si tomas, no conduzcas, porque la mejor noche siempre es la que termina con todos llegando bien a casa. Así que descansen, disfruten y cuídense mucho. Nos escuchamos la próxima semana. Soy Teresa Soto. Adiós.

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0: ¿Te imaginas compartir tu vida con un compañero que puede vivir 100 años?
1: ¿Un amigo emplumado que si pierde a su pareja puede caer en depresión como tú o como yo?
0: Las aves no son juguetes. Son seres con emociones complejas que merecen un hogar para toda su vida.
1: ¿Estás realmente preparado?
0: Aunque durante siglos hemos tenido aves en casa, la verdad científica es clara: no son animales domésticos.
1: Sus comportamientos siguen siendo instintivos y salvajes.
0: Una cacatúa puede vivir hasta 100 años, un loro entre 60 y 70, un cisne 30, incluso un periquito australiano vive de 5 a 8 años. Y aquí viene algo hermoso y desgarrador. Especies como loros, guacamayas, pericos y cacatúas son monógamas. Tienen una sola pareja toda su vida. Si en cautiverio no tienen pareja, crean ese vínculo contigo. Te eligen como su compañero de vida. Pero cuando su pareja muere, ya sea ave o humano, pueden caer en depresión profunda. Por eso, adoptar un ave no es como comprar una planta. Es como adoptar un hijo de plumas que podría sobrevivir a tus propios hijos. Antes de adoptar, pregúntate, ¿tengo espacio suficiente para que viva dignamente? Cada especie necesita alojamiento específico. ¿Puedo costear su alimentación? Los carroñeros necesitan comida refrigerada. Otros requieren amplia variedad de frutas frescas diariamente. Y algo crucial, asegúrate de su procedencia legal. Las aves de criadero o capturadas legalmente están anilladas o tienen chip. Si no tiene identificación, probablemente viene el tráfico ilegal. No fomentes ese crimen.

0: Las aves son maestras del disfraz. No muestran signos de enfermedad hasta que están gravísimas. Por eso necesitan visitas veterinarias periódicas.
1: Y cuidado, pueden transmitir enfermedades como la clamidia aviar.
0: El humano se contagia al contacto con aerosoles de materia fecal o secreciones respiratorias de aves enfermas. Por eso, la higiene de su espacio es fundamental, no opcional, obligatoria. Entonces, antes de llevar un ave a casa, pregúntate honestamente, ¿puedo comprometerme por décadas? ¿Tengo espacio, dinero, tiempo? ¿Estoy dispuesto a ser el compañero de vida para siempre de una ave monógama? Porque adoptar un ave no es tener una mascota, es asumir la tutela de un ser que podría sobrevivirte, que puede deprimirse si lo abandonas, que te elegirá como familia, y eso es un privilegio y una responsabilidad de por vida.

0: guión de Leonardo Santiago, con información del portal Ciencia UNAM. Les saluda Mónica Genis.
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tenía un don de curar a los niños de empacho, de las anginas, de temperatura, pues todo lo hacía por medios fisiológicos. Ella nos platicaba a todos los nietos que cuando una vez ella se enfermó, se le apareció la Virgen con temperatura y todo. La Virgen se le apareció ahí en su cama y le dijo la Virgen que mandara a su esposo a traer agüita y que se la tomara en un jarrito. Se la fue a traer mi abuelito y se la tomó, y que le dijo a la Virgen, y ahora que te compongas, tú vas a curar a toda la gente que venga, que quiera que la cures, tú la vas a curar. Yo creo que mi abuelita tenía ese don.

0: favor.
1: Encuentro con tu ángel es un programa que aspira a encontrar las palabras que nuestra alma necesita oír en estos momentos. Queremos también agradecerle a Dios todo lo que ha hecho por nosotros y porque en su amor nos ha permitido estar aquí en sintonía para escuchar su voz. Esperamos con su gracia ser transformados y poder cumplir el propósito espiritual que Dios tiene para cada uno de nosotros. Esto es Encuentro con tu Ángel, conducido por Rafael Valderas. Comenzamos.

Está iniciando un nuevo día. Gracias te doy, Señor, por darme la oportunidad de amar, porque me dejas disfrutar de tus obras. Hoy puedo cambiar y ser feliz. Tengo la misión de ayudar a mi prójimo, porque me has puesto un ángel que me guiará en el camino. Ya pronto el sol saldrá. Podré calentarme entre sus brazos y escucharé las aves que te alaban. Cuídame, Señor, del enemigo. Soy tu hijo y te necesito. No dejes que caiga en las garras de la tristeza. Haz que la felicidad sea mi compañera. Te veo en la sonrisa del niño, en los colores de las flores, en los paisajes que has formado. Te pido también, Señor, por los que no te conocen, por los que se han alejado. ¡Cuánta felicidad han perdido! Toca el corazón del deprimido. Da fortaleza al más débil. Y recuérdanos que siempre tenemos un encuentro con nuestro ángel. Este es un poema de Mario Córdoba en la voz de Guillermo Jiménez Rojas.

0: Son las 11:04. Muy buenas noches, queridos amigos de Encuentro con tu Ángel. Soy Rafael Valderas y les doy la más cordial bienvenida a este programa que es de todos ustedes. En primer lugar, queremos darle gracias a Dios por la vida, porque sabemos que Él es el que hace latir nuestro corazón. Queremos pedirle también que bendiga nuestro regreso a casa, el de nuestros seres queridos, y que su Espíritu Santo pueda llenarnos tanto que nos convenza de que la obediencia es la llave que abre la puerta de la bendición. Por el momento, tenemos que hacer una breve pausa y regresamos a su programa, Encuentro con tu Ángel. Son las 11:05.
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0: Hola, ¿qué tal, amigas y amigos? Muy buenas noches, bienvenidos, bienvenidas a una emisión más de Encuentro con tu Ángel. Son las
1: 11:08.
0: Es un gusto poder acompañarlos en este cierre de jornada, en este momento tan especial en que nos damos la oportunidad de hacer una pausa, agradecer lo vivido y disponernos a descansar en la paz de Dios. Antes que nada, como cada noche, quiero invitarles a que juntos demos gracias a Dios por todas sus bendiciones, por este día más que nos ha permitido vivir, por sus cuidados y su infinita misericordia. Los invito en este momento a ponernos en su presencia, a abrirle el corazón y permitirle que sea Él quien ilumine esta noche. Y si tienen su Biblia a la mano, yo los invito a que la tomen. Vamos a leer el Salmo número 150. Este Salmo es el último y concluye con una invitación a entonar un solemne y disponernos a descansar en la paz de Dios. Antes que nada, como cada noche, quiero invitarles a que juntos demos gracias a Dios por todas sus bendiciones, por este día más que nos ha permitido vivir, por sus cuidados y su infinita misericordia. Los invito en este momento a ponernos en su presencia, a abrirle el corazón y permitirle que sea

0: 50. Este salmo es el último y concluye con una invitación a entonar un solemne canto en honor del Creador por las proezas del Señor. Dispongamos el corazón, los invito para que lo abran. Por la señal de la Santa Cruz de nuestros enemigos, líbranos, Señor Dios nuestro. En el nombre del Padre, del Hijo y del Espíritu Santo. Amén.
1: Amén.
0: Aleluya. Alaben a Dios en su santuario, alábenlo en el firmamento de su poder, alábenlo por sus hechos portentosos, alábenlo por toda su grandeza, alábenlo con el fragor del cuerno, alábenlo con arpas y con cítaras, alábenlo con danzas y tamboriles, alábenlo con mandolinas y flautas, alábenlo con platillos sonoros, alábenlo con platillos triunfales. Alabe al Señor todo ser que respira. ¡Aleluya! Y en estos momentos te damos gracias, Señor, por el don que nos das de la vida. Te damos gracias por todas las dificultades, por todas las alegrías que nos das, porque sabemos que siempre estamos en tu presencia, Señor. Te pedimos para que nos ilumines con tu Espíritu Santo, para que Él inunde nuestro corazón, nuestra mente, y seas tú quien dirija este momento. Te lo pedimos por la intercesión de nuestra Madre, la Virgen María. Bendito seas, alabado seas, Dios Padre, Dios Hijo, Dios Espíritu Santo. Te damos gracias, Señor, por todo lo que nos das, por tus obras, por tus ángeles, por tus arcángeles, porque siempre estás con nosotros. Gracias por un día más de vida. Bendito seas. Amén.
1: Amén.
0: Son las 11:11 minutos. Y hoy es sábado 30 de mayo del 2026. Han transcurrido 150 días y faltan 215 para que finalice el año. En este día conmemoramos el Día Mundial de la Esclerosis Múltiple, el Día Internacional del Síndrome Prader-Will. Y festejamos a Basilio, Gavino, Emilia, Euberto, Lucas, Palatino, Zac Abad, fundador de monasterios, Juana de Arco, doncella de Orleans, y Fernando III. Los saludamos, sus amigos.
1: Soy Marisela Rosas, agradezco a Dios por compartir estos momentos con ustedes.
0: Yo soy su amigo y servidor, Rafael Valderas, y hablemos de la vida de San Fernando III, rey y patrono de España. Señor, mi alma tiene sed de ti. Fernando, de origen germánico, valeroso en la paz o dueño de su libertad.
1: San Fernando nació en la actual España en 1198. En su reinado unió los reinos de León y Castilla, lo que favoreció de manera más efectiva a los cristianos en la lucha contra los musulmanes, que ocupaban gran parte de la península ibérica.
0: Liberó Córdoba, Murcia, Jaén, Cádiz y Sevilla. Siendo afortunado en la guerra, moderado en la paz, piadoso con Dios y preocupado por sus súbditos, el rey se consideraba siervo de la Virgen María y creía que todo tenía que someterse al reino de Dios.
1: Fundó las universidades de Salamanca, Palencia y Valladolid. Inició las construcciones de las catedrales de León, Toledo y Burgos. En esta última puso la primera piedra, perteneció a la Tercera Orden de San Francisco y llevaba siempre consigo una imagen de la Virgen y luego a hacer penitencia pública.
0: Se casó dos veces, la primera vez con Beatriz de Saubia, que le dio 10 hijos, luego de enviudar contrajo matrimonio con María de Poitou, con quien tuvo 5 hijos. Su hijo mayor, Alfonso X, fue conocido como Alfonso el Sabio, mientras que su hija Eleonor fue esposa de Eduardo I de Inglaterra.
1: Fernando murió el 30 de mayo de 1252 y fue canonizado en 1671 por el Papa Clemente X. Es patrono de varias instituciones españolas y protector de cautivos, desvalidos y gobernantes. Es patrón de España junto al apóstol Santiago.
0: Y es parte de la vida de San Fernando III, rey y patrono de España. Señor, mi alma tiene sed de ti.

frente a ti para entregarte mi existencia. Porque gracias a ti pude comprender que si estoy en este mundo es para cumplir con una misión.

0: Tantas horas, tantos días, tantos años sumido en la oscuridad, disfrutando a mi manera del mundo falso en que he vivido. Pero hoy, la luz maravillosa de tu amor ha brillado en mi alma. Hoy he comprendido que si estoy aquí, es para multiplicar ese mensaje maravilloso de tu bondad infinita. Tómame entre tus manos. Recoge mis pecados. Toma mis cargas y mis culpas. Y sobre todo, dame la oportunidad de vivir plenamente. Sí, Señor. Tómame entre tus manos. Condúceme. Guíame por el camino de tu misericordia. Para que cuando llegue a ti y te mire de frente, sea para glorificar.
1: Nosotros vamos a la pausa y regresamos con más aquí en su programa Encuentro con tu Ángel a través del 104.1 FM. Son las 11:20.
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7: Los ángeles nos libran de innumerables peligros de alma y de cuerpo, como le sucedió al justo Lot. Al amanecer, los ángeles apuraron a Lot diciéndole: levántate, toma a tu esposa y a tus dos hijas, no sea que te alcance el castigo de la ciudad. Una vez fuera dijeron: ponte a salvo. Por tu vida, no mires hacia atrás ni te detengas en parte alguna de esta llanura, sino que huye a la montaña para que no perezcas. Génesis, capítulo 19, versículos 15 y 17.
1: Gracias por continuar con nosotros y vamos a escuchar la palabra de Dios. Son las 11:23.

Aleluya, aleluya. Que la palabra de Cristo habite en ustedes abundantemente. Háganlo todo, dando gracias a Dios Padre, por medio de Cristo. Aleluya, aleluya. Del Evangelio según San Marcos, capítulo 11, versículos del 27 al 33. En aquel tiempo, Jesús y sus discípulos llegaron de nuevo a Jerusalén, y mientras Jesús caminaba por el templo, se le acercaron los sumos sacerdotes, los escribas y los ancianos, y le preguntaron: ¿Con qué autoridad haces todo esto? ¿Quién te ha dado autoridad para actuar así? Jesús le respondió: Les voy a hacer una pregunta. Si me la contestan, yo les diré con qué autoridad hago todo esto. El bautismo de Juan, ¿era cosa de Dios o de los hombres? Contéstenme. Ellos se pusieron a razonar entre sí. Si le decimos que de Dios, nos dirá, entonces, ¿por qué no le creyeron? Y si le decimos que de los hombres, ¿pero cómo le tenían miedo a la multitud? Pues todos consideraban a Juan como verdadero profeta. Le respondieron a Jesús: No lo sabemos. Entonces Jesús les replicó: Pues tampoco yo les diré con qué autoridad hago todo esto. Del Evangelio según San Marcos, capítulo 11, versículos del 27 al 33. ¿Con qué autoridad haces todo esto? Amigas y amigos, en nuestra reflexión del día de hoy en el Evangelio según San Marcos, capítulo 11, versículos del 27 al 33. En este Evangelio nos muestra cómo los fariseos quieren cuestionar a Jesús. La pregunta que le hacen los escribas y fariseos en el templo no se refiere a ningún asunto teológico ni de escritura. No. Le preguntan por su autoridad, que en el fondo es tanto como preguntarle de dónde viene esa libertad personal tan contundente y tan libre. No le preguntan por los motivos, por lo que llevaron a expulsar a los vendedores y compradores. Solo preguntan por su autoridad, porque seguramente piensan que Jesús debe de rendirles cuenta a ellos. Jesús no se niega a responderles, pero los interpela con otra pregunta: ¿el bautismo de Juan era del cielo o de los hombres? Para desenmarcar las evidencias de sus acciones, pero los hombres de poder se quedan callados porque fueron ellos los que habían tramado la muerte de Juan, por lo que habían considerado el bautismo de Juan como cosa de hombres y no de Dios. Ellos perciben el alcance de la pregunta, por eso responden con malicia: No lo sabemos. Respuesta hipócrita, que no merece una respuesta de Jesús. Ver la conducta desviada de los dirigentes judíos, ya que ellos sabían plenamente que el templo era una casa de oración donde debían confluir todas las personas en un encuentro personal y comunitario con Dios, para pedirle perdón, para darle gracias o para pedirle su protección. Sin embargo, ellos la habían convertido en un vulgar mercado, no solo de cosas materiales, también de tramitación de supuestos favores espirituales. Y es contra esa práctica indecorosa y farsante que, pues, reacciona nuestro Señor Jesucristo para poner las cosas en su justa dimensión, imponiendo su autoridad moral y espiritual. Hoy, el Señor nos enseña que su autoridad no es un dominio ni una fuerza opresiva, sino amor, capacidad de asemejarse, de hacerse cercano. Jesús es el Santo, que tiene autoridad sobre nuestra vida y especialmente sobre aquellas cosas que nos aquejan y nos impiden buscar su amor y misericordia. Pongamos toda nuestra confianza en nuestro Señor y apoyarnos en su poder y autoridad. Jesús no está distante, no se ha escondido, Él siempre está ahí, dentro de nuestro corazón y en tu familia, esperando que tú lo encuentres. Así que pide, busca y llama a la puerta, porque
Él te responderá. Queridos hermanos, hoy pidamos al Señor Jesús la fuerza necesaria para asumir con entereza nuestra condición de profetas, para anunciar con nuestro testimonio de vida los valores de tu Evangelio y denunciar con autoridad los vicios y las corrupciones presentes en nuestras comunidades. Que seamos transparentes y auténticos en nuestros afectos y que estemos dispuestos a sacrificarnos hasta la muerte por tu amor. Amén.

0: nos vamos a Gustavo Amadero
1: para escuchar a Juanita Macías. Juanita, ¿cómo está?
2: Bien, muchas gracias. ¿Ustedes cómo se encuentran?
1: Bendito Dios, muy bien. Gracias por preguntar. ¿En qué podemos servirle, Juanita?
2: Pues le doy gracias a Dios porque primero entró mi llamada y pues quiero compartirles un milagro del Señor de la Misericordia que obró en mi hijo Ángel Emanuel Sánchez. Hace aproximadamente 9 años, pues salió, no mucho más, salió de la secundaria y él quería entrar al colegio militar. Entonces, pues yo como que no era de esa idea porque, pues, la carrera que él quería tenía que irse a Guadalajara. Y decía yo, ay, no, pues todavía está muy chico, no. Y pues yo encomendándome siempre a Dios, ¿no? Encomendándolo a él, hizo sus exámenes en el colegio militar y todos los iba pasando, hasta el examen ese difícil que les hacen de valor, que se lanzan en una fosa ahí con agua. Uh-huh. Entonces, ay, pues yo le imploraba a nuestro Señor que no se quedara. Y en efecto, pues ya me hizo el milagro de que no se quedara. Entonces, posteriormente, entró a un CONALEP. Allí, pues un profesor les truncó su carrera a todo el grupo. Y ya él se salió muy a disgusto y todo. Y entonces dijo, no, yo me decido por entrar a trabajar a una procesadora de huevo. Y pues se iba muy temprano y ya regresaba muy tarde, unos horarios muy pesados. Y el trabajo también muy difícil y muy pesado, de llenar trailers con cajas y bueno, en horas de inmenso calor. Y una persona de ahí, un amigo de él, le dijo, ¿sabes qué? Que tu inteligencia no es para que tú estés aquí. Aprovéchala, mejor métete a estudiar. Entonces él decía que iba a entrar a la universidad y que iba a entrar a la universidad. Pero allí sufrió un accidente donde se le cayó un montacarga, no sé qué dice, y que le rompió su empeine del pie derecho. Uh-huh. Entonces lo tuvieron que intervenir y pues duró tiempecito pues en recuperación y todo. Estuvo a punto de perder su pie, pero pues yo le imploraba a nuestro Señor, perdone, al Señor de la Divina Misericordia, ya mi Madre Santísima de Guadalupe, que pues le protegieran su piecito y que pues no tuviera ningún contratiempo. Entonces, en la recuperación, él dijo que iba a entrar a la universidad, pidió apoyo de su papá, dice, ¿sabes qué? Voy a hacer mi preparatoria, dice, abierta. Y necesito que me ayudes, hijo. Y así con muletas y todo, iba y presentaba sus exámenes y todo. Entonces, se preparó y presentó su examen a la universidad. Y sí se quedó en la universidad, algo que a mí pues se me hace increíble, ¿verdad? Pero él le sirvió ese accidente porque tomó más coraje para, pues, sí, hacer sus estudios de licenciatura en la UNAM de economía. Entonces ya pasó el examen, hizo su maestría y ahorita pues pasó su examen de maestría y ha estado dando clases en la UNAM. Pero ahorita pues un orgullo más para mí porque está haciendo su doctorado también en la UNAM. Y es algo increíble y es algo que pues el Señor de la Divina Misericordia, les vuelvo a repetir, obró en él y en mí pues para tomar mucha fuerza y seguir adelante. Y pues yo ahorita me siento orgullosa de mis dos hijos, ¿verdad? Pero más de él porque pues sí, a base de muchos sacrificios ha salido adelante. Y también quisiera mandar una felicitación y un saludito al niñito que ya no está aquí con nosotros, que Carlitos Patricio, que hace 5 años nació y pues ya está con papá Dios también. Pero sí me queda muy grabado que el Señor de la Misericordia pues es mi fuerza y mi fortaleza para mí y para toda mi familia.
0: Claro. ¿Cómo se llama su hijo?
2: Ángel Emanuel Sánchez Macías.
0: Ángel Emanuel.
2: Sí, Sánchez Macías. Sí, muchas gracias. Su carrera siempre la ha llevado muy limpia y además se ha formado la meta de pues, no casarse ni nada, ni de tener novio. Algo ahí dijo, tú ya estás más casado con la universidad que nada, ya, ¿para qué quieres casarte? No, dice, yo solito, mamá. Y sí, él se sabe guisar, él sabe planchar, él sabe nadar. Uh-huh. Él, pues, solito, yo digo que solito la puede hacer ahorita. Ya si Dios quiere mandarle, pues, alguna personita, que una mujercita que después se case con él, o yo no sé, ya será cosa de la edad, pero ahorita dice que no, que primero está su carrera. Y llueve o truene, va a la escuela, amanezca enfermo o no, así se va. En diciembre hace sus escalas a Isla y es un gusto ver.
0: Juanita, es algo muy interesante lo que a veces nosotros como padres hacemos, obviamente pensando en el bienestar de nuestros hijos, ¿verdad? ¿Qué pensábamos del colegio militar? Que era muy exigente, que maltrataba a los jóvenes, todas estas situaciones, y obviamente pues nosotros no queríamos que nuestros hijos sufrieran, ¿verdad?
2: Además, fíjese que también quería comentarles, quiero comentarles que él tuvo una novia, porque él perteneció a un grupo de la iglesia que se llamaba Amigos de la Cruz.
0: Sí.
2: Y entonces esta chica lo fue animando que sí, que estudiara, que se metiera a estudiar y que sí podía con la universidad. Qué bueno. Y ella lo animó mucho. Entonces, ya luego se dio, tuvo una decepción muy fuerte con ella. Uh-huh. Luego también todo eso le sirvió para que le echara más fuerzas al estudio. Y mire, bendito Dios, ahorita va en donde va.
0: Claro, y siempre como padres estamos ahí para apoyarlos y ayudarles en lo más que se pueda, ¿verdad?
2: Sí, claro que sí.
0: Y algo bonito, y siempre claro, tener la confianza en Dios nuestro Señor y en la misericordia, pero también hay que pensar en lo que le pedimos a veces, ¿verdad? Porque
2: sí,
0: probablemente para nosotros no es algo bueno que entren a una carrera u otra, pero para ellos sí, debíamos sí, de también permitir, bueno, si Dios lo permite y ellos creen que él cree que de esta manera es algo bien para él y para todos, pues le va a permitir, y sí, iba pasando sus exámenes.
2: Sí, Rafita, yo te digo, ay, sentía yo una presión en mi pecho, creo.
0: Sí, cómo
2: no. La última vez, que el último examen que iba a hacer hoy.
0: El de esfuerzo
2: que era. Me enfermé.
0: Válgame Dios.
2: Pues me preocupaba porque era joven, bueno, era muy chico, y además, pues yo tenía conocimiento que, pues ahí los trataban muy mal, lo que ustedes decían. Y era algo que pues yo no aceptaba por él, para él, pero no le demostraba yo nada, ¿eh? Yo incluso me salía a llorar a las calles sin que él se diera cuenta. Uh-huh. Pero ahora dije, ay mamá, tú no me dejaste, porque le comento a él esto. Quería ser piloto y dice, mamá, tú no me dejaste entrar al colegio militar. Le dijo, sí, pero ahorita no estarías donde estás. Pues es algo que él le ha gustado muchísimo. Además que él, no porque sea mi hijo, pero tiene un corazón muy bondadoso. Lleva en su cochecito, cuando llega a usar su cochecito, lleva ahí su dinero, dinerito para irles dando a los que ven los cruceros de las avenidas. Y le digo, ¿y por qué lo haces, hijo? Dice, pues porque traigo eso de ti. Y además es una forma de pagarle a la vida y pagarle a Dios lo que él ha hecho por mí. Uh-huh. Y pues haz algo que luego me llena mi orgullo.
0: Claro, y bueno, pues siempre los papás debemos sentirnos orgullosos de los hijos, ¿verdad?
2: Sí, así es, Rafita. Y mucho, pues sean como sean.
0: Pues son nuestros hijos.
2: Pues, sí, mi otro muchachito pues trabaja en una aseguradora y todo. Uh-huh. Tiene su niñita de próximamente en agosto cumplirá 4 años, no sabemos nada de ella. Errores de la vida, no sé por qué sea, uh-huh, no sabemos nada de ella.
0: Uy, mire, qué triste. Pero bueno, hay que tratar de buscar los lazos, ¿verdad?
2: Sí.
0: Primeramente, pero, Dios, pues pedirle mucho a la misericordia de nuestro Señor Jesucristo.
2: Sí, yo siempre a la muchacha y a mi niña les mando mi bendición donde quiera que estén. Me acuerdo de ellas y hago oración mucho por ellas.
0: Claro. Agradecerle, Juanita, pues la confianza que nos tiene, ¿verdad?, para el programa.
2: Yo los quiero mucho, eso es mi familia.
0: Muchísimas
2: y si
0: gracias.
2: No escucho su su programa siento que me hizo falta algo, entonces diario los escucho. Nos escuchamos aquí en casa.
0: Le agradezco muchísimo y le mandamos un fuerte abrazo de parte de todo el equipo de Encuentro con tu Ángel. También el muchas cariño gracias. Es recíproco para usted y para todas las personas que tienen este sentimiento para con nosotros. Muchísimas gracias.
2: Sí, mire, gracias. Gracias, perdón. También gracias a eso nos hemos hecho de muy buenas amistades, de otra familia más. Muchas gracias por todo lo que ustedes nos proporcionan, sus conocimientos hay que nos van a saber. Saludos y bendiciones para todos ustedes.
0: Gracias, ¿eh? Y que la gracia de Dios esté con usted y con toda su familia. Gracias.
2: Igualmente, gracias.

0: La media cobija. No hagas a otro lo que no quieras que te hagan a ti. Don Roque era ya un anciano cuando murió su esposa. Durante largos años había trabajado con ahínco para sacar adelante a su familia. Su mayor deseo era ver a su hijo convertido en un hombre de bien, respetado por los demás, ya que para lograrlo dedicó su vida y su escasa fortuna. A los 70 años, Don Roque se encontraba sin fuerzas, sin esperanzas, solo y lleno de recuerdos. Esperaba que su hijo, ahora brillante profesional, le ofreciera su apoyo y comprensión, pero veía pasar los días sin que éste apareciera, y decidió por primera vez en su vida pedirle un favor. Don Roque tocó la puerta de la casa donde vivía el hijo con su familia. «Hola, papá. Qué milagro que vienes por aquí. Ya sabes que no me gusta molestarte, pero me siento muy solo. Además, estoy cansado y viejo». «Pues a nosotros nos da mucho gusto que vengas a visitarnos. Ya sabes que esta es tu casa». «Gracias, hijo. Sabía que podía contar contigo, pero temía ser un estorbo». «Entonces, ¿no te molestaría que me quedara a vivir con ustedes? Me siento tan solo». ¿Quedarte a vivir aquí? Sí, claro, pero no sé si estarías a gusto. Tú sabes, la casa es chica. Mi esposa es muy especial y luego los niños. Mira, hijo, si te causo muchas molestias, olvídalo. No te preocupes por mí. Alguien me tenderá la mano». «No, padre, no es eso, solo que no se me ocurre dónde podrías dormir. No puedo sacar a nadie de su cuarto. Mis hijos no me lo perdonarían, o solo que no te molestes». ¿Qué, hijo?
1: «Pues dormir en el patio».
0: «¿Dormir en el patio? Está bien». El hijo de Don Roque llamó a su hijo de 12 años. «Dime, papá. Mira, hijo, tu abuelo se quedará a vivir con nosotros. Tráele una cobija para que se tape en la noche».
1: «Sí, con gusto. ¿Y dónde va a dormir?»
0: «En el patio. No quiere que nos incomodemos por su culpa». Luis subió por la cobija, tomó unas tijeras y la cortó en dos. En ese momento llegó su padre.
2: «¿Qué haces, Luis? ¿Por qué cortas la cobija de tu abuelo?»
0: «¿Sabes, papá? Estaba pensando».
2: «¿Pensando en qué, hijo?»
0: «En guardar la mitad de la cobija para cuando tú ya seas viejo y vayas a vivir a mi casa».
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0: Continuamos en su programa Encuentro con tu Ángel y bueno, pues tenemos el momento
1: del pipirín.
0: ¿Qué vamos a desayunar el día de hoy?
2: Rafa, para disfrutar con la familia unos ricos y deliciosos michotes, acompañados con arroz blanco, tortillas recién hechas en el comal, agua de melón, yo sugiero café de la olla también. Y para disfrutar en compañía de la familia y hacer sobremesa, un flan de vainilla casero delicioso, exquisito, con la receta de
3: ¡vámonos,
2: la
3: vámonos!
0: Bueno, pues sí. Ahí lo tienen, amigas y amigos. Si no sabían qué hacer de comer, hagan unos ricos y deliciosos
2: michotes y un flan de vainilla.
0: De res, de pollito, de lo que tengan. Y disfrútelo con toda su familia. Nos despedimos, sus amigos.
1: Marisela Rosas, que la paz esté con todos ustedes.
2: Giovanni Gutiérrez, familia, gracias por acompañarnos. Hasta mañana.
3: Martín Esquivel, gran fin de semana.
0: Yo soy su amigo y servidor, Rafael Valderas. Que Dios nuestro Señor esté con todos ustedes. Que tengan un bonito
1: sábado. Hasta mañana.
0: Gracias, gracias, Dalito.
1: Hasta la venta, cocodrilo.
0: Pásela muy bien, por favor. Hasta mañana.

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1: Angelito.
2: Revista del Consumidor Radio.
3: Tienen más de 4,000 años de historia, pero ¿sabes realmente qué contienen las salchichas que pones en tu mesa? Hoy te traemos el estudio de calidad de salchichas. Quédate para conocer todo sobre él.
2: Revista del Consumidor. Las salchichas son un alimento cotidiano en la despensa de muchas personas, debido a su accesibilidad económica y practicidad. Pero, ¿sabes cuál es el origen de este embutido? Este se sitúa en Mesopotamia, en el año 2000 antes de nuestra era.
3: Hoy en día, las salchichas están hechas principalmente de carne y agua. De hecho, el agua puede representar hasta el 70% del producto final. Dependiendo del fabricante, también se les llegan a adicionar harinas, féculas, almidón o soya.
2: En el mercado existe una gran variedad, pero hay un detalle al que debes prestar mucha atención. ¿Sabes cuál es la diferencia entre una salchicha con pavo y una de pavo? Suena casi igual, pero no lo es. Cuando la etiqueta dice con pavo, significa que es una mezcla de pollo y pavo. El fabricante está obligado a declarar qué porcentaje de pavo le añadió. En cambio, si dice de pavo, significa que toda la carne que contiene proviene exclusivamente de esta ave. Eso sí, toma en cuenta que la cantidad total de carne en el producto siempre dependerá de la fórmula de cada marca.
3: El Laboratorio Nacional de Protección al Consumidor revisó diversos productos para verificar sus aportes nutrimentales y el cumplimiento de su regulación. Se analizaron 37 productos, 8 Viena o tipo Viena, 7 de pavo, 7 con pavo, 1 de pechuga de pavo, 3 para hot dog, 3 de pavo para hot dog, 2 con pavo para hot dog, 4 Frankfurt y 2 para desayuno.
2: Se verificó toda su información comercial, la cual se encuentra en las etiquetas de cada producto. Estas tienen que cumplir con los requisitos de la norma oficial mexicana.
3: También se evaluó su calidad sanitaria, verificando la ausencia de agentes patógenos, como la salmonela, ya que son un riesgo para la salud.
2: Asimismo, se determinó la cantidad de nutrientes, como proteína, grasa, carbohidratos y agua. Estos nutrientes son esenciales para el funcionamiento de nuestro organismo, ya que le proporcionan energía.
3: Igualmente, se verificó que su contenido no excediera la cantidad de nitritos permitidos. Estos se utilizan como conservadores para inhibir el crecimiento de bacterias dañinas y mantienen el color rosa de los embutidos.
2: Se determinó la presencia de sodio y se verificó que coincidiera con el contenido declarado en la etiqueta. Finalmente, se calculó el aporte calórico por cada 100 gramos de producto.
3: Los resultados fueron los siguientes. Primero, debes saber que debido a que los embutidos suelen presentar cantidades elevadas de sodio, todos los productos resultaron con exceso de este mineral. Todos pasaron la prueba de calidad sanitaria, además de cumplir con el sodio y contenido neto que declaran.
2: Las salchichas que contienen más nitritos de lo permitido son dos de la marca Buffard, de Viena y Frankfurt, y Parma Savory, de pavo.
3: Los productos que no son veraces en su información comercial y declaran más proteína o grasa de la que contienen son las salchichas Viena de las marcas Buffard y Capistrano Clásica, las de pavo de Bernina, para hot dog de Buffard y para desayuno la marca Obertal.
2: Los productos que destacan tener pavo, pero contienen muy poco, son las marcas Swan Premium y Kir con pavo. Aunque destacan el ingrediente, solamente contienen el 4% de este cárnico.
3: Si vas a comprar salchichas, lo mejor es que sigas estas recomendaciones. Lee la etiqueta, revisa la fecha de caducidad y los ingredientes. Asegúrate de elegir el producto que deseas. La salchicha de pavo tiene el 100% de este tipo de carne, mientras que la que dice con pavo tan solo tiene del 4 al 25%.
2: Evita romper la cadena de frío. Deben colocarse hasta el último en tu carrito y ser lo primero en guardarse en el refrigerador al llegar a casa. Verifica los ingredientes. Si tienes alguna alergia, es importante revisarlos antes de la compra.
3: También consulta a tu médica o médico, ya que estos productos tienen cantidades elevadas de sodio y no es conveniente que las personas con hipertensión lo consuman.
2: La recomendación de la OMS para adultos es no rebasar los 2 miligramos diarios, es decir, menos de 5 gramos o una cucharadita de sal. En el caso de niñas, niños y adolescentes entre 2 y 15 años, esta cantidad debe reducirse aún más, ajustándose a su edad y sus necesidades energéticas.
3: Compara precios y calidad. Recuerda que cuidar tu consumo es cuidar tu salud y tu bolsillo.
2: Revista del Consumidor Radio.
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10: El lichi es una deliciosa fruta que se recomienda consumir por su aporte de minerales como magnesio, cobre, fósforo y potasio, así como sus vitaminas C y B. Asimismo, tiene propiedades antiinflamatorias, antioxidantes y ayuda a prevenir enfermedades del corazón.
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5: A veces lo más aterrador es saber que alguien estuvo ahí contigo todo el tiempo. Bienvenidos, soy Gina Avilés.
6: Cierra los ojos si quieres, porque cuando la imaginación empieza a trabajar, el miedo se vuelve más real que cualquier imagen. Esto es La Mano Peluda y yo soy Nacho Muñoz, agradecido con Dios y con ustedes porque juntos vamos a iniciar una noche llena de historias impactantes.
5: ¿Alguna vez te has despertado con una sensación de ardor en la piel solo para descubrir marcas imposibles en tu cuerpo? Heridas físicas que aparecen durante la hora llamada muerta o del diablo a las 3 de la mañana y que científicamente no se puede explicar. Desde el siniestro significado de los 3 rasguños paralelos hasta testimonios de sombras que acechan en los espejos. Y hay datos oscuros y secretos escalofriantes detrás de estas marcas nocturnas. Prepárate para descubrir por qué tus mascotas reaccionan antes que tú y qué sucede realmente cuando la parálisis del sueño deja de ser una alucinación para convertirse en una herida real. Hoy, la aterradora verdad de las marcas de la madrugada.
6: Y te invitamos a participar con nosotros a través de nuestras vías de comunicación disponibles para ti.
5: Tenemos el miedofón
6: 55-21-93-59-26, 55-21-93-59-26 es nuestro WhatsApp. También nos puedes encontrar en Spotify como La Mano Peluda Grupo Fórmula y en las estaciones.
5: Que saludamos, por supuesto, Ciudad Guzmán, Jalisco, Ciudad Juárez, Chihuahua, Coatzacoalcos, Culiacán, Durango, Guadalajara, Guerrero, Hermosillo, La Paz, Baja California Sur, Los Reyes, Huetamo, Michoacán, Mazatlán, Monterrey, Poza Rica, Tabasco, Tijuana, Torreón, Querétaro y en Estados Unidos, Georgia y Las Vegas. Bienvenidos a esta noche espeluznante, donde iniciamos ya con relatos. Buenas noches, ¿cómo te llamas?
7: Buenas noches.
5: Hola, ¿cuál es tu nombre?
7: Mi nombre es Arnold Villa.
5: Arnold, ¿dónde te encuentras?
7: En la ciudad de Tijuana, Baja California.
5: Perfecto, aprovechamos para saludar a nuestros amigos que también nos escuchan allá en Tijuana a través de la 950 de AM. Bienvenido, Arnold. ¿Qué nos quieres contar?
7: Bueno, este es un relato que me pasó ya hace bastantes años. Allá por el año 2005, o sea, más como 20, 21 años, ¿verdad?
5: Sí.
7: Pues nosotros estábamos en la universidad y planeamos un viaje para La Paz, Baja California Sur. Ah, bueno, ¿sí se escucha bien?
5: Sí, perfecto.
6: No sé, a lo mejor está...
7: Ah, es que no escucho bien.
5: Ah, ok, si en ese momento no puedes, por
7: sí,
5: supuesto.
7: Sí, le pido una disculpa, está defectuoso aquí el sonido.
5: No, no te preocupes. Saludos.
7: Saludos. Gracias, papá.
6: Sí, noté yo que había algo extraño en la llamada, pero ¿saben qué? Vamos a darle también a nuestros mensajes.
2: Tine y Nacho, aquí estoy y les quiero contar un relato.
6: A ver.
2: Bueno, para que sepan mi nombre, yo soy Tanner Montiel Márquez.
5: Ah, Tanner.
2: Este día les voy a contar una vez. Un día, que ya eran las 3, 10 de la mañana, yo me desperté como si fueran las 5 de la mañana. Yo creía que eran las 5 sí. de la mañana. Y yo, cuando vi el reloj, me asusté. Entonces me empecé a cerrar los ojos como por unos minutos, así, y desperté a mi mamá y dijo, ¿por qué te despiertas a esta hora? Y dijo, sí. Y entonces, como sentía cosas raras y afuera se escuchaba un ruido como si se tumbara una cosa. Y me dio miedo y sentía que me tocaban también. Y luego, una cosa se apareció atrás así, como una cara, abriendo la boca, pero yo solo me volteaba y se iba, pero volteaba y aparecía. Entonces eso apareció. Entonces, bueno, se acabó. Tengo 6 años.
6: Muy bien, muy bien.
2: Adiós.
6: Adiós, Tanner, ¿o Tamer?
5: Sí, y tienes una voz muy bonita. Sí. Y qué bueno que nos platicaste. Y sobre todo que le contaste a tus papitos, ¿no? Esta sí, situación, claro. Para que ellos, pues, te apoyaran.
6: No cabe duda, Gina, que ya vienen las nuevas generaciones de peludomaniaquitos.
5: Claro, y eso nos gusta muchísimo. Que la familia en esta emisión siga reuniéndose, no importa la edad ni a qué se dedique. Esto a nosotros nos llena muchísimo. También saludos. Buenas noches, Gina y Nacho. Un saludo a todos los peludomaníacos. El porqué de este mensaje es para que pongan, por favor, en cadena de oración a mi hija Anel Valeria Cocomsoli, de 6 años de edad, ya que se nos enferma muchísimo. Se lleva al doctor, se cura y a los pocos días se enferma otra cosa, y así sucesivamente. No sé qué estamos haciendo mal. Se le da cuidado en todos los aspectos. Algo que se me hace raro es que esto empezó a pasar como de 2 meses para acá, pero así seguido, y esta vez está muy decaída. Y es ya se acaba de llevar al doctor nuevamente. Jenny Nacho, por favor, soy un padre preocupado por su hija. Me duele verla así. Se los agradecería de corazón que me apoyen de antemano. Muchas gracias y espero sigan teniendo éxito hoy y siempre. Muchas gracias y saludos a toda la audiencia peludomaníaca. Por supuesto, vamos a incluir y también todos los que se quieran unir a Anel Valeria Cocomsoli.
6: Claro que sí. Hoy por mí, mañana por ti. No sabemos cuándo vamos a ocupar que alguien interceda también por nosotros, ¿verdad? Claro que sí, con mucho gusto. Y pues vamos a continuar. Saludos a mi querida profe Carolina Lachino, que está aquí con nosotros, Edith D. También a nuestra querida Lady Búho. Por supuesto, se van juntando todos los participantes, todos los peludomaníacos de Hueso Colorado. Tenemos ya alguien en la línea. Buenas noches.
8: Hola, Nachito, buenas noches.
6: Ah, caray, esa vocecita, mi querida Elma. ¿Verdad? Mi tía Elma, yo le digo mi tía Elma.
5: Desde San Luis Potosí.
8: Sí, muy bien, muy bien.
6: Muy bien, qué bueno, mi querida amiga. Oye, ¿nos vas a platicar algo?
8: Sí, Nachito.
6: Adelante, somos todo oídos.
8: Bueno, 2 relatitos chiquitos. Ay, es que mi esposo me viene a preguntar si un polvo rojo era chile.
6: Ah, caray.
8: Y por eso me... Sí, sí. Bueno, dos relatitos cortos. Uno, el primero.
6: Sí.
8: Pues como de almas o luz o no sé qué. A ver.
6: A ver.
8: El papá de una de mis cuñadas estaba muy enfermo, mucho, muy enfermo, hace unos días.
6: Sí.
8: Y bueno, pues fuimos.
6: Oye, ¿nos vas a platicar algo?
8: Sí, Nachito.
6: Adelante, somos todo oídos.
8: Bueno, dos relatitos chiquitos. Ay, es que mi esposo me viene a preguntar si un polvo rojo era chile.
6: Ah, caray.
8: Y por eso me... Sí, sí. Bueno, dos relatitos cortos. Uno, el primero.

0: días.
1: Sí.
0: Y bueno, pues fuimos a verlo, ¿no? Él vive en una comunidad que se llama, vivía en una comunidad que se llama Tierra Nueva. Entonces, pues ya ahí se nos hizo tarde, se hizo noche, y pues como si está retirado de San Luis, dice mi cuñada, no, pues aquí nos vamos a quedar. Ella tampoco vive ahí, vive, sí, nada más vivía su papá y un hermano. Dice, aquí nos vamos a quedar, vamos a acomodar. Y dice, bueno, le digo, sí, está bien, y mi hermano me dice, vamos por unos elotes, porque ahí tienen una milpa chiquita, ¿no?, donde tienen, maíz, frijol, lechuga y cosillas así.
1: Claro, sí.
0: Y entonces me dice mi hermano, ah, pues vamos allá que nos vamos a quedar, vamos a por unos elotes. Le digo, sí, vamos, yo te acompaño. Y nos fuimos a la milpita. Entonces, se quedó mi cuñada y otra hermana que estaba ahí y el hermano que ahí vive.
1: Sí.
0: Y entonces, pues, en el momento que nosotros nos fuimos, se puso más mal el señor, pero nosotros nos habíamos ido a la milpa. Con mucho cuidado, porque me dice, le digo a mi hermano, ay, le digo, es noche, me da cosa, me da miedo encontrarme ratones o algo. Dice, no, no tengas miedo, dices, si nos escuchan, nos oyen ruidos, se alejan, huyen.
1: Se espantan, sí.
0: Así que no te van, ajá.
1: Oye, mi querida,
0: no te
1: Elma,
0: van a hacer nada.
1: Dame un segundito, vale. Vamos a hacer una pausa, sí, y regresamos.
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4: ¿Podemos ser amigos de nuestros hijos? La cercanía y la confianza son muy valiosas, pero no debemos olvidar que primero somos sus padres y sus guías. Ellos necesitan límites claros y contención, algo que un amigo no siempre puede ofrecer. La relación puede evolucionar con el tiempo, sí. Al crecer se vuelven más cercanos, esa relación es respetuosa y cómplice, y entonces podremos también ser confidentes. Mientras son niños o adolescentes, lo más importante es acompañarlos, orientarlos y brindarles seguridad sin sentir la presión de caerles bien todo el tiempo o de estar siempre felices y sonrientes, porque eso nos toca como padres. La crianza consciente prioriza su bienestar y desarrollo, así que no debemos ser amigos de nuestros hijos.
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7: La cabra es un mamífero que fue uno de los primeros animales en ser domesticados. En condiciones naturales, vive en pastizales. Se caracteriza por sus cuernos arqueados. La cabra fue venerada en Egipto y era prohibido matarla. Y es que se pensaba que Pan, la gran divinidad de la ciudad, se había ocultado bajo la forma de una cabra.
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1: El fenómeno de los círculos de las cosechas se hizo ampliamente conocido, sobre todo en la década de los 80, cuando comenzó a aparecer en campos de cultivo en el Reino Unido, particularmente en el condado de Hampshire. Estos círculos, que consisten en patrones geométricos complejos, a veces también van acompañados de una aparente quema de cultivos, y que han dejado a comunidades y a expertos que han estudiado este tema sorprendidos. ¿Cuál es tu opinión? ¿Crees que sea un fraude o crees que efectivamente es un fenómeno paranormal?
2: Se me olvidaba platicarles que mi mamá tiene la teoría de esa sombra, de que atrás de mi casa hay unas tierras, es un lote baldío. Uh-huh. Y pues aquí en Sonora es terreno yaqui, de los indígenas yaquis. Y dice mi mamá que ella piensa que cada que limpian esos terrenos, porque meten retroexcavadoras y todo eso, se levantan las almas o espíritus de los tiempos de hace muchísimos años, cuando había guerras, cuando había batallas, que los indios se peleaban. Y piensa que pues ahí cayó mucha gente muerta, abatida, y es lo que vemos, porque ella me dice, los indios tienen ascendencia, pues que son muy altos y que son delgados, y eso sí es verdad. Entonces, es la teoría de mi mamá. Otras personas me han dicho, ay, es tu abuelita, es tu abuelito. Yo tengo a mis 4 abuelos vivos, entonces no es como que alguien se me esté apareciendo, un familiar, pues, porque la verdad que ningún familiar mío cercano ha fallecido. Ha fallecido de que hermanos de mis abuelos y así, pero de que no me llevaba con ellos como para que me quieran estar cuidando, pues me explico. Entonces, sí. No es nadie cercano. Y la verdad que yo sí he tenido muchas experiencias cerca de la muerte, cerca de un daño, y siempre salgo muy bien librada de eso, y nunca me he explicado tampoco el porqué. Si es un ángel, pues, porque es negro, porque es una sombra oscura, porque ya no lo he vuelto a ver. No sé si quedan en los números angelicales, pero veo mucho el 1, 2, 3, 4. Veo la hora, 1, 2, 3, 4. Una dirección, 1, 2, 3, 4. En mi cabeza a veces pienso 1, 2, 3, 4. Entonces, todas son cosas que me pasaban, que me pasan. Ahorita ya no veo nada, pero sí soy muy sensible a eso de las vibras, de las energías, del me toca mover de este sillón, de esta silla, porque aquí siento algo así. Y pues así. Tengo una duda, a ver si tengo tiempo. Sí. Siempre he vivido esta duda en mi mente, a ver si no le da risa, no sé, pero yo creo en todo, brujería, extraterrestres, de paranormal, en todo creo yo. De hecho, hace poco estaba escuchando con ustedes la teoría de que los extraterrestres pudieran ser que ni siquiera vengan de fuera, o sea, que estén aquí adentro, y pues no está tan descabellado, tengo la duda de, en el momento en el que lleguen los extraterrestres, porque van a llegar, se van a presentar, o sea, en muchísimos años más va a ser algo normal, pienso yo. Pero mi duda es, si existe lo que es lo paranormal de demonios, fantasmas y todo eso, a lo otro, ¿cómo se le puede llamar lo que es extraterrestres y ovnis? Porque no es paranormal, o sea, lo paranormal no se puede sentir, bueno, sí se puede sentir, pero no se puede tocar, no se puede a veces ver. Pero lo extraterrestre sí, o sea, hay evidencias, hay platillos voladores, hay restos. Entonces, ¿será también catalogado como paranormal? Y cuando estén aquí, ¿para ellos qué sería lo paranormal? O sea, ¿para ellos qué sería el ver un demonio? O sea, ¿para ellos cómo se fusionan esos mundos? Porque siento que son mundos muy diferentes. ¿Ellos sabrán de la existencia de eso? ¿Le tendrán miedo? ¿O ellos mismos son los que generarán? O sea, muchas preguntas pasan en mi cabeza. No sé, quisiera saber qué opinan ustedes.
1: Pues es que con este tema ha habido muchas especulaciones, y por más expertos que sean en el tema de la ufología, bien a bien, no se puede saber cuáles serían las intenciones de estos seres extraterrestres. Sí. Podrían haber varias razas, una se dice que ya está entre nosotros, pero llegar a alguna otra. Y entonces, para saber cuál es realmente lo que quieren, necesitaríamos ya estar en ese momento, ¿no? Nadie lo puede afirmar.
3: Claro, sí, es especular, Gina, es especular. Nos hemos basado en testimonios de personas que han tenido experiencias en las que personalmente uno ha podido observar. Y como ya lo hemos mencionado, mi querida amiga, esto del fenómeno anómalo aéreo o algo así, le están ya nombrando actualmente, pero es el fenómeno ovni. No hay forma de tener la verdad absoluta en ello, porque desde una postura, sí, contemplativa, en el aspecto de esos observadores del cielo que están, pero sí muy pendientes, atentos de todo lo que puede ocurrir en el cielo, que si formaciones, que si las nubes están muy raras, que si se vio una luz, que si se vio... O sea, esas personas están metidas de lleno al 100 y aseguran que existen los objetos voladores no identificados. Y hay otra corriente que dice que existen los objetos voladores identificados. ¿Cómo que identificados? Sí, sabemos que son objetos que están volando, sabemos quiénes están ahí, pero aseguran que son materializaciones de un mundo demoníaco para, en vez de pensar que tenemos un Dios y que existimos aquí como especie única, lo que sea, entonces es darle cabida a seres de otros planetas. No estoy hablando precisamente de lo que creo yo, sino de lo que se dice, poniendo las cosas en claro. Entonces, se menciona que sí, efectivamente, son una especie de demonios los que provocan estas visiones. Ahora, ¿ustedes qué piensan, mis queridos amigos? ¿Ustedes
1: qué
3: piensan?
1: Es lo más importante, que nos
3: ¿que nos quieren confundir o qué?
1: Fraude también podría ser se podría manejar, pero sí. En cuestión de los extraterrestres, nada está dicho, ¿eh? Saludos también a Piedras Negras, Coahuila, Raúl Iván Rodríguez.
4: Muy buenas noches, Gina y Nacho.
1: Saludos.
4: Me gustaría contarles un sueño que tuve. Y a ver si me pueden dar su opinión, por favor. Como contexto, les puedo decir que últimamente me he dado cuenta o que he tenido sueños lúcidos. Incluso en uno abordé un taxi, no sé de dónde venía, no recuerdo. Y al abordarlo recordé que no tenía dinero, pero en ese momento dije, pero estoy soñando. Si estoy soñando, puedo tener dinero. Y pues sí, metí mi mano en mi bolsa y encontré dinero ahí. Entonces este sueño fue casi como unos 3 meses, yo creo que lo tuve. Y yo soñaba que estaba en un tipo laboratorio muy lúgubre, muy oscuro. Y que yo tenía en un baúl 4 personas sin vida, pero yo tenía la intención de quererlos revivir. Entonces yo estaba hablando por teléfono con una persona, no sé con quién, y le preguntaba a él que me dijera cómo revivir esos cadáveres, que yo quería hacerlo. Él me decía que no podía decirme eso y así. Total, para no hacer como el cuento largo, en algún momento del sueño que yo estaba pidiendo esa información, me empiezo a ver yo como poseído, así gritando, gruñendo, ¿no? Algo así por el estilo, ¿no? Entonces, me veo así, pero me veo, digamos, desde varias perspectivas, ¿no? O sea, me veo a mí mismo, pero en ocasiones también veo desde mi perspectiva, vaya, no sé si me entienden. Entonces recuerdo que yo estaba así, como les comento, y también muy violento, ¿no? Había personas, ni idea quiénes eran, alrededor y yo les quería hacer daño. Entonces salgo del laboratorio y me doy cuenta que estoy en casa de mi abuelita, en la última planta, y voy bajando las escaleras. En ese momento regresa mi perspectiva, desde mi punto de vista, y desde el barandal veo que hay una niña que va entrando al cuarto de una de mis tías que ya falleció. Yo la quería como asustar, ¿no? Le estaba gruñendo a la niña, y la niña únicamente... Era una niña como de 4 años, se volteó, me sonrió y me hizo hola con la mano y se metió al cuarto de mi tía. En ese momento recuerdo que yo me empiezo como a confundir y empiezo como a calmarme, hasta que pues ya empiezo a regresar en mí, ¿no? Ya después, pues ya no recuerdo, no pasó nada porque desperté en ese momento, pero desperté obviamente muy asustado, con mucho miedo, y hasta tenía esta parte de que dicen que cuando se te sube el muerto, y no me podía mover. Logro moverme, logro despertar bien. Me agarro mi celular inmediatamente y me doy cuenta de la hora, que eran entre las 3:30 de la mañana. Entonces eso me causó todavía más como temor, ¿no? O sea, por la cuestión que dicen que esta hora es, o esa hora es, tiene algún significado. Y pues me quedé muy asustado, todavía me tardé en dormir nuevamente, porque sí, la verdad, me asusté mucho, y aparte me dejó pensando, ¿no? ¿Por qué me había pasado este sueño? Y que, la verdad, no he podido olvidar, o sea, en cada momento lo recuerdo, ¿no? Me viene a mí y me preguntó eso, ¿no? Entonces, agradecería mucho si me pudieran comentar su opinión acerca de este sueño que tuve. Que tengan una excelente noche y muchas gracias por su programa.
1: Claro, en los sueños no es literalmente lo que estás viendo, el significado. Aquí, por ejemplo, de acuerdo a todos los elementos que tú comentaste, yo te podía preguntar si estás en un momento en el que tus creencias y miedo están a flote, que estás en un momento de cambios, quizá te estás probando a ti mismo y de esta manera quieres ver tu entorno, el hecho de salir de esta realidad y pues checar lo que estás viviendo, si es lo que tú quieres en verdad. Entonces, esto de los sueños, cuando son frecuentes, entonces aplicarlos a la realidad que nosotros estamos teniendo, y por eso este significado es singular. Entonces, esa es la pregunta que te dejamos también para ti.
3: Claro, claro que sí, mi amigo. Hay que pues hacer una especie de introspección. Vamos al corte.
1: El Miedofón, mensaje de voz o de texto, 55-2193-5926.
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7: Austria es un país ubicado en Europa Central. Una gran parte de su superficie está cubierta por bosques. Su idioma oficial es el alemán. No se podría hablar de Austria sin mencionar a los Alpes o al majestuoso río Danubio, con sus más de 350 kilómetros de paisajes culturales más bellos de Europa. Austria es cuna de grandes músicos como Mozart, Haydn o Schubert, que convirtieron a Viena, capital austriaca situada a orillas del Danubio, en un gran referente cultural.
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7: A poco más de media hora de Cabo San Lucas, en Baja California Sur, se ubica el pueblo mágico Todos Santos, con un toque bohemio, cultural y artístico. Esta localidad llena de encanto destaca por su estilo colonial, por su hotelería, su exquisita gastronomía local, una importante escena artística y playas cercanas como La Poza, Batequitos, San Pedrito, Cerritos, Punta Lobos y Los Esteros, donde se puede practicar deportes acuáticos o simplemente relajarse y tomar el sol. Con sus calles empedradas, Todos Santos ofrece galerías de arte y su atractivo centro turístico, en donde está la Plaza de Armas, una gran explanada adornada por palmeras y cocoteros, y la Misión de Todos los Santos, una majestuosa iglesia fundada por los jesuitas en 1720.
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1: Hablando de estos misteriosos círculos, una de las explicaciones que se ha sido como las más aceptadas es que los círculos de las cosechas son el resultado de artistas que utilizan herramientas simples para crear estos patrones en los campos durante la noche. Muchos de estos círculos han sido atribuidos a grupos de personas que admitieron haberlos creado como una forma quizá de burlarse de la credulidad de la gente, ¿no? También hay otras teorías que dicen que hay ciertos fenómenos naturales como remolinos de vientos o cambios en la humedad del suelo que podrían contribuir a la formación de este tipo de círculos, aunque me parece que los círculos están totalmente definidos. Vamos a seguir comentando y sobre todo aceptando todo lo que tú quieres decir acerca del tema. Relatos, lo primordial. Buenas noches, ¿cómo te llamas?
9: Buenas noches, Raúl.
1: Raúl, ¿desde dónde nos escuchas?
9: Desde San Luis Potosí.
1: Excelente, ¿cómo estás?
9: Muy bien, quisiera contar una experiencia que me pasó en una empresa de aquí donde trabajaba.
1: Ah, claro, a ver, cuéntanos.
9: Bueno, a ver, cuenta que esa empresa es como de especies. Ahí se trabajaba el comino, así varias cosas. Entonces, un día nos llegaron, el supervisor nos llegó a decir que lo apoyáramos en pues sí, quedándonos en el turno de noche. Y ya dijimos que sí. Entonces ahí donde, en esa área donde yo andaba también mi hermano. Estaba mi hermano, yo, un amigo que se llamaba Andrés y una que estaba ahí de calidad. Entonces íbamos a preparar un embarque para el día de el siguiente día, para dejarlo listo y que llegara el chofer y se lo llevara en el trailer.
1: Sí.
9: Y ya pues esa nave donde íbamos a hacer el embarque, que era, estaba sola. Entonces yo fui al baño, salí de esa nave. La siguiente nave era como una rampa, era como un pasillo largo para pasar la siguiente nave. Fui al baño y ya, pues yo tranquilo, ya regresaba del baño, iba entrando a la nave esa, y pues ya, pues me los voy encontrando afuera bien asustados, y yo digo, pues ahora qué les pasó. Y ya estaba esas puertas estaban bien grandotas, bien, son esas de las que como que se abren y se cierran solas, o sea, como que por el mismo peso, o sea, tiene un mecanismo que se cierran solas con el momento de abrir. Y ya pues ya yo llegué y les dije, no, pues ¿qué pasó? Me dice, no, es que ¿qué crees? Nos acaban de asustar. Le dije, pues ¿qué les pasó? Y ya me dijeron, no, nosotros te íbamos a asustar a ti. ¿Cómo? Pero pues ya me dijeron cómo me habían planeado. Me dijo, mi amigo Andrés dijo, mira, ¿sabes qué? Ya sé, yo fui el que provocó todo esto que nos pasó. Le dije, pero ¿cómo lo provocaste? Me dijo, es que al momento de asustarte, ahí habían puros costales, eran puros costales que entarimábamos y los teníamos que emplayar. Ahí toda esa área estaba como llena de tarimas con costales.
1: Sí.
9: Y ya me dijo, yo al momento de espantarte, le pegué a todos los costales y les dije, ahora sí, salgan. O sea, como para decir, como pues, así, como invocando algo así para asustarme más gacho, no sé. Y ya mi hermano se escondió adentro de esa nave. había dos oficinas, una abajo y una arriba. La oficina de arriba, había unas escaleras, pero esas estaban para fuera del patio. La oficina de abajo era la de calidad, ahí checaban, pues sí, todo el producto.
3: Sí.
9: Hacían pruebas así. Y ya, mi hermano desde lejos miraba la oficina de arriba. Esa oficina de arriba estaba sola. Esas oficinas tenían ventanas y puertas como de aluminio, de cristal así. O sea, se miraba todo de cristal. Y mi hermano ya me contó, le decía, ¿sabes qué? Vi a un señor descarnado con un niño. Yo estaba acá abajo y lo vi desde allá arriba, en esa oficina.
3: Sí.
9: Y entonces la oficina de abajo tenía también una puerta para afuera, pero esas puertas están cerradas porque ese patio ya para afuera está oscuro. Y ya Andrés me dice, ¿sabes qué? Yo tenía en la mano un guante, le dije, para cuando pasaras aventártelo y asustarte. Y ahí con Andrés estaba esta persona de calidad atrás de él. La persona de calidad estaba viendo sobre esa ventana para afuera, o sea, para afuera, ya estaba oscuro, y es como una, había como una techumbre, o sea, de una, así como donde tiran todos los costales, y se miraba bien oscuro, y ahí hay árboles y todo. No, pues que ahí esta persona de calidad vio también a un señor descarnado ahí afuera, entonces ella se asustó. Y ahí al momento de decirle a mi amigo Andrés, oye, o sea, decirle, mira, él se quedó como trabado, o sea, como que no podía, sí, caminar, no sé, voltear.
1: Se quedó como paralizado.
9: Sí, entonces ya dice, no, pues ¿cómo? Esta persona de calidad lo jaló, o sea, como que se lo iba jalando para llevarlo, para sacarlo de afuera. Y él dice que iba caminando muy apenas, o sea, pero él dice que se le durmió todo el cuerpo, o sea, todo, y no entiendo qué fue lo que pasó, pero dice que él entró como así, como que se quedó, o sea, trabado. Y entonces mi hermano también salió, por lo mismo de que vio eso allá en la oficina de arriba, y dijo, no, entonces, pues como apagaron las luces y todo, ya estaba todo apagado, ya estaban allá afuera. Yo llegué y pues me sorprendí porque mi amigo se estaba pellizcando los pies, o sea, como que se estaba así, hasta posible, de todo, me sentía bien dormido. Dije, no, pues ya, dije, ¿ahora qué traes? Dijo, no, le decía, me pasó esto y esto, le decía, ¿cómo ves? Ando bien, me asustaron. Y entonces esta persona de calidad dice, no, dice, yo sí lo vi. Si yo si lo viera un señor así descarnado. Y ya total, esa puerta se quedó abierta, no sé, cuando yo estábamos ahí, ellos estaban como a un lado de la puerta, así, y yo estaba viendo así como para adentro, y yo lo vi, era un señor descarnado, viéndome así como bien enojado, así como la mirada hacia abajo, así como enojado, o sea. Y yo en ese ratito le dije a mi hermano, porque estaba atrás de la puerta, le dije, empuja la puerta porque ahí está. Entonces sí, fue algo que sí fue, bueno, sí, se nos hizo ese día, sí nos espantaron. Pero entonces mi amigo dice que lo ocasionó todo eso, por los provocó, o sea, está los provocando así.
1: Uh-huh. Oye, y esto empezó primero como una broma, pero después yo creo que hasta él mismo se espantó, ¿no?
9: Sí, quedó bien espantado, creo, se fue a barrer y de hecho, se sacó, no sé, en el pie usaba como una pulserita de un santo, no recuerdo qué santo, y ya, no sé, pues sí me dijo, le dije, no sé qué sería, le dije, pero no podía caminar, se me durmió todo el cuerpo, no sé, y al siguiente, no sé si fue que lo no sé, le dieron una barrida o así, pero sí, estaba bien asustado. El siguiente día llevó agua bendita para echar y así, y pedirles perdón, porque ya dijo, no, pues yo tengo que como pedirles perdón o así, pues por no, pues a lo mejor su espacio, no sé, porque Ya de ahí nos contaron, pasaban muchas cosas allí, muchísimas cosas. Entonces, sí, son cosas que provenían de todo, de lo mismo. Entonces, dicen que ahí había una familia, el papá, la mamá, un hijo como de 10 años y una niña como de 3, 4 años. Sí. Entonces dicen que el esposo mató a toda la familia.
10: ¡Órale! ¡Qué tragedia!
9: Entonces dicen, no, pues, ¿cómo? Y entonces él al último se ahorcó. Entonces, ahí usábamos puros costales, eran puros costales. A veces sacábamos basura sin costal. Esa basura íbamos a tirarla para allá atrás, o sea, para donde era la techumbre, o sea. Entonces llegaron a pasar varias cosas. A veces estábamos en el turno de tarde, salíamos como a las 11, y a veces, siempre al final de turno, que iba a tirar la basura, ¿no? Pues, y a veces salían 2, 3 costales, 4 costales, a veces así, y pues lo que hacíamos era agarrarlos y irlos a llevar así, uno cargado con la mano, y los tirábamos cuando no eran muchos. Ahí ya le tocó a una persona irlos a tirar para allá, y dice que le pasaron, pasó abajo del pirul, dice que le pasaron los pies por los hombros.
1: Aquí te voy a interrumpir por la pausa, pero regresamos contigo, no te vayas, por favor. El Miedofón, 55-2193-5926.
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18: La Gran Barrera de Coral, Australia. Es el sistema de arrecifes de coral más grande de la Tierra y puede verse incluso desde el espacio. Este paraíso submarino alberga miles de especies marinas, desde peces tropicales de colores hasta ballenas y tiburones. Su belleza vibrante es vital para la salud de los océanos, aunque actualmente enfrenta grandes desafíos debido al calentamiento global y la contaminación.
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21: Continuamos aquí, ya regresamos rápidamente, Raúl.
22: Sí, lo que les comentaba, en esa ocasión un compañero fue a tirar así dos sacos, entonces sí, dice que sintió los pies así en los hombros, pues sí, de alguien que estaba ahí, y entonces ese también llegó bien asustado, llegó llorando, y también también de hecho de ahí se salió al poco tiempo por lo mismo de que sí, o sea, sí asustaban feo. De hecho, el guardia de ahí de esa empresa, tenían así como una caseta, y en la misma caseta estaba el comedor, y arriba estaba un cuartito donde el dueño allí tenía juguetes, o sea, tenía pues sí todo lo que no ocupaba a lo mejor. Y los propios vigilantes sí nos decían así, no, allá afuera, allá desde la techumbre es como un pasillo como de unos 100 metros para adentro. Entonces dice que de ahí se mira una niña que viene con una velita hacia el comedor, pero viene flotando. Entonces, y que llega al comedor y que de ahí se regresa. Pues si no. Sí pasan cosas así. De hecho, enfrente de esa nave hay otra, en esa otra nave, sí. Esa, el supervisor siempre, sí, como que le acomodaba las alarmas, o sea, cerraba todo, pero él se iba cerrando, eran como cuatro portones y una puerta, él las iba cerrando desde la última, se venía cerrando todas. Y ya, dice, ya venía ya para cerrar la última puerta para allá, para acomodar la alarma, cuando, pues sí, se cayó un costal de una tarima, dice, pues ya, dice, pues yo me tenía que regresar, dice, pensaba que alguien, a lo mejor alguien estaba allá adentro, dice, o no sé, dice, o a levantar el costal porque pues el producto no podía estar en el piso, entonces, dice, y al momento ya que ya venía, pues yo solo entré ese pasillo, pues para cerrar, es que escuchaba que le chistaban o que le decían ¡ey! O sea, sí eran muchas cosas las que pasaban ahí. Esa vez fue la que más nos asustó. Bueno, yo sí llegué a ver, yo llegaba ahí a ver muchas cosas así, pero de hecho cuando se iba a esa nave, yo iba a ese laboratorio que estaba, pero yo entraba y pues sí, yo sentía que me observaban así, sentía raro. Yo lo que iba a veces por una muestra iba y salía, pero de volada, porque sí, se siente más pesado allá atrás, pero sí, ahí sí. Sí, se asusta. No, ahorita creo que ya no estaba funcionando, pero sí, en ese tiempo sí estaba bien.
21: ¿Y tú seguiste trabajando ahí?
22: Sí, yo seguí trabajando ahí. Es que lo más pesado era en el turno de la tarde, de 3 a 11. Entonces, en la noche, ya como después de las 8 o 9 que oscurecía, era cuando empezaba todo eso. Bueno, nosotros, como éramos de casi como de almacén, nos tocaba hacer embarques. Eran ya, vamos a decir, las 10, y llegaba el chofer y se tenía que ir en ese mismo rato el chofer. Nos decía, no, pues quede, ¿quién se queda? Vamos a decir, nos quedamos entre 4 o 5 personas, y ya, pues era hasta acabarlo. O sea, si ya acabábamos a la 1, 2 de la mañana, ya era, terminamos de hacer el trabajo para que se vaya el chofer, porque a veces no, el chofer se quedaba ahí toda la noche y se perdía todo ese tiempo en... Pero sí, pues sí, ahí sí pasaban cosas extrañas, la verdad. De hecho, hasta también el chofer, teníamos mucha comunicación con él. Él nos decía que de repente ahí le tocaban la puerta del tráiler o así, sentía que lo observaban también, pero que solamente era ahí, dice, entrando aquí a la planta, le decía yo allá afuera, decía que no, que sí sentía muy pesado ahí.
19: Claro.
21: Ok, pues este tipo de experiencias que también pueden ocurrir en los trabajos, y que ahí estamos la mayor parte del tiempo, que es nuestra segunda casa, y que tengas que estar lidiando con este tipo de situaciones, no es fácil. Nosotros, Raúl, te agradecemos muchísimo que te hayas reportado.
22: Sí, muchas gracias. Saludos, Dina, y saludos, Nacho.
19: Saludos, amigo.
22: Es la primera vez que marco,
19: de hecho, bien.
22: Sí, está bien nervioso, no, y pues ya posteriormente les iré contando más,
19: bien.
22: Más vivencias que me han pasado a mí y a mi familia. Tengo un avión fuerte de mi papá, de mi abuelo. Esas están muy fuertes, se trata de la Llorona, mi abuelo que falleció, pero ya posteriormente se las iré contando.
19: Claro.
21: Okay.
19: Claro, cuando gustes.
21: Te vamos a esperar, es la primera de muchísimas. Esperamos que te reportes más veces, y te mandamos un abrazo. Excelente noche.
22: Mira, saludos, que estén bien.
19: Saludos. Igualmente, mi amigo. Pues
21: mira, aquí Rebe Von Twardowski nos dice: los extraterrestres son seres, no es paranormal, porque no son fantasmas, no son chamucos. Fíjate, Rebe, que tienes razón en que los extraterrestres no son fantasmas ni criaturas sobrenaturales, ¿no? Uh-huh. Como espíritus, demonios, por lo que no se consideran fenómenos paranormales en este sentido. Pero la ufología...
19: Y en este siglo.
21: Sí, ajá, pero Nacho, también debemos tomar en cuenta que la ufología y el estudio de los extraterrestres a menudo se relacionan con lo desconocido y desafían la explicación científica convencional. Entonces es un campo de investigación que busca comprender esta posibilidad de vida extraterrestre y los avistamientos de ovnis. Y aunque, como tú dices, podríamos tomarlo como no paranormal porque no son fantasmas en el sentido estricto, a nuestro parecer sigue siendo un área de estudio intrigante, por lo cual nosotros aquí en este programa lo tocamos, ese tema de la ufología.
19: Así es, además que también, igual que con el fenómeno paranormal, pues es difícil aplicar ahí un método científico para investigar el caso, ¿no? Para que sea, pues, aplicado el método científico, tiene que ser observable, comprobable y repetible. Ahí el problema. Ahora, lo dices bien, amiga, porque se ve que estás adentrada en estos temas. Pero regresémonos unos 100 años, 150 años, y tú de repente vas caminando por el bosque y te sale un hombre con una cabeza gigantesca, el macrocéfalo, unos ojos enormes, no tiene boca. ¿Qué dices? Ah, un extraterrestre. No, dices, ah, un demonio. O sea, podría ser, o sea, vamos, hasta que no tengamos 100% la certeza de cómo es
0: el actuar de estos seres podría encajar perfecto también en el fenómeno paranormal. Obviamente, sí, hay variantes, ¿no? Hay diferentes cuestiones que sí podríamos analizar. Pero lo abordamos porque sí, sí cabe. Yo entiendo que sí cabe. Además, también son temas que nos gustan y nos apasionan. ¿Por qué? Pues porque no hay una explicación. Cuando yo vi mi ovni, uno de tres, cuando vi el primero, me quedé yo, ¿esto lo vi? ¿Es real? ¿O qué onda? Cuando ves un fantasma dices, bueno, ¿era una persona? ¿Se metió en la pared? ¿O qué onda? O sea, la duda es la misma. Yo no sé si estén de acuerdo o no, pero en realidad se queda uno igual de extrañado cuando tienes una experiencia de esas, ¿eh? Doctor Juan Eduardo Bendec. Saludos, Gina y Nacho. Excelente tema el día de hoy. Círculos en las cosechas. Tan fascinante como sujeto a muchas interpretaciones. Es correcto lo que dices, amigo. Dice por aquí Alan Vera, un total fraude. Los círculos de cereal es mi opinión personal, claro. Al menos desde los 80s, que se hicieron muy famosos, hay muchos archivos que explican cómo se convirtió en una guerra artística, aprovechando todo lo que rodeó sobre unos ovnis, dice nuestro amigo Alan Vera. Y Lawmaker dice, hay videos reales donde aparecen esferas pequeñas dibujando los diseños en los sembradíos. ¿Qué significan estos diseños en los sembradíos? Es lo que ahora hay que interpretar.
1: ¿Mensaje?
0: Sí, no, además el tamaño que tienen, esas proporciones, es algo muy difícil. Empezaron a hacerse, sí, por ahí de los 80s se comenzaron a hacer famosos estos extrañas figuras en los sembradíos, figuras geométricas que quede exactamente a proporción.
1: Ok, danos tu opinión. Nos despedimos de las estaciones en la República Mexicana, que solamente nos escuchan una hora. Los esperamos mañana y en el resto de la República y el mundo entero. Continuamos después de la pausa. 55-2193-5926.
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23: A poco más de media hora de Cabo San Lucas, en Baja California Sur, se ubica el pueblo mágico Todos Santos, con un toque bohemio, cultural y artístico. Esta localidad llena de encanto destaca por su estilo colonial, por su hotelería, su exquisita gastronomía local, una importante escena artística y playas cercanas como La Poza, Batequitos, San Pedrito, Cerritos, Punta Lobos y Los Esteros, donde se puede practicar deportes acuáticos o simplemente relajarse y tomar el sol. Con sus calles empedradas, Todos Santos ofrece galerías de arte y su atractivo centro turístico, en donde está la Plaza de Armas, una gran explanada adornada por palmeras y cocoteros, y la Misión de Todos los Santos, una majestuosa iglesia fundada por los jesuitas en 1720.
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23: La hoja santa es una hierba que se utiliza con fines gastronómicos y médicos. Su forma de corazón es perfumada con un fuerte aroma, pero de sabor dulce. Forma parte de la familia de las pimientas. En la cocina, se usa para preparar carnes, salsas, caldos y quesos. Por su aroma, se usa también para aromatizar tamales y chiles rellenos, entre otros platillos. En la medicina, contribuye a disminuir la fiebre e inflamación de los riñones. La infusión de hoja santa es usada para tratar problemas respiratorios como el asma.
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23: El monte Everest está creciendo unos 4 milímetros cada año debido al movimiento de las placas tectónicas.
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23: Golpetear algún objeto con los dedos puede significar impaciencia o arrepentimiento.
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23: La mayor parte de la masa de un árbol proviene del aire, no del suelo, a través de la fotosíntesis.
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23: Es imposible estornudar con los ojos abiertos debido a un reflejo automático del sistema nervioso que cierra los párpados siempre.
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8: Mi es Vanessa, estoy llamando desde el estado de Texas, pero soy originaria de la Ciudad de México.
5: Saludos,
8: hace
5: Vanessa.
8: Un año llamé para contar mi testimonio y no sé si fue transmitido o no, pero la razón por la que yo estoy llamando ahora es porque quisiera compartir algo que me está sucediendo y esto está haciendo últimamente. Tengo la necesidad de estar bien con la gente, conmigo, de estar en paz, con tranquilidad y no estar en malos términos con ciertas personas. Pero a veces eso me entristece porque siento que es como algo que me esté preparando para quizá algo quizá que me espera, que tal vez es lo más normal, lo que a todos nos va a llegar a pasar, pero, y con esto no quiero decir que esté yo pasando por, esté en una depresión o esté yo queriendo atentar contra mi vida, sino siento una tranquilidad que nunca antes había sentido y antes veces yo estaba en malos términos con mi familia o con ciertas personas, cargaba yo con odios, con resentimientos, pero de un tiempo para acá siento la necesidad de estar bien y a veces yo me veo como si yo ya no estuviera aquí, de cómo me va a recordar la gente o ciertas personas, como que me interesa o me importa mucho no la impresión que tengan de mí, pero quiero que realmente vean el cambio que ha habido en mí. Y antes que todo, quería mandar saludos a todos y a los radioescucha y también a ustedes.
0: Gracias,
8: por el tiempo, por el espacio que dedican para que nosotros, las personas que hemos tenido alguna experiencia o simplemente porque nos gustan estos temas, tenemos la libertad de poder hablarlo sin temor a ser juzgados o tomados como locos. Pienso que la labor que hacen es muy noble y que no solo es hablar de temas sobrenaturales, sino también que nos dan la oportunidad de poder pedir una oración o estar en comunicación, en contacto, unirnos, que eso al final es lo que nos mueve, ¿no?
1: Claro.
0: Así es, amiga.
1: En este momento estás pasando por una etapa en la que sientes que algo está cambiando, que sientes el futuro incierto, que dices, bueno, no es que quiera intentar contra mi vida, siento que vamos a pasar todos por este momento, me imagino que te referiste a la muerte, pero te sientes un poco de estos momentos como inquieta, desconcertada. Pero este momento también va a pasar y nosotros deseamos que tú estés bien y dices, yo quisiera estar bien con todo mundo, estar tranquila, pero hay algo que pues como que no hace clic.
0: Sí, Gina, bueno, yo interpreto también en el mensaje de nuestra amiga que está pasando por una etapa en la que todos tarde o temprano vamos a pasar. O sea, decía una sabiduría en las redes hace ratito, ya he dejado de dar explicaciones, si total, la gente entiende lo que quiere. Es decir, cada quien entiende lo que su mente le da para interpretar. Y por más que digas y hagas u opines, no les vas a cambiar la forma de pensar ni de interpretar las cosas. Entonces yo siento que mi amiga está cayendo como que en una etapa de maduración. Algo está cambiando en ti, mi amiga. Te conviertes en una persona más reflexiva, en una persona más sensible a las cosas que verdaderamente tienen importancia. Y eso es bueno, yo creo que es bueno, mi amiga. Gracias también por tus palabras. Y cuando gustes narrarnos algo, platicar con nosotros, ya sabes que aquí estamos para servirte. Dice Ramsés Nieves, lo que le está pasando a nuestra amiga es que está en el despertar de la conciencia, miren, ya ven, y el Creador le está dando sus pruebas más grandes porque él sabe que ella puede. Cierto, mi amigo, bien, me gustó como lo dijiste, mi querido Ramsés, el despertar de la conciencia. Bueno, hay ocasiones en que conozco algunas personas que jamás despiertan, ¿eh? Por más que pasen las etapas de infancia, adolescencia, no sé, adultez temprana y esas cosas. Hay gente que dices, no manches, chiquito, ya estás grandecito para andar haciendo esas visiones. Pero bueno, tienes razón, mi querido Ramsés. Concuerdo completamente con tu punto de vista, ¿eh?
1: Claro, también estamos aquí cada noche entre amigos y aquí Ángel nos dice, estoy escuchándolos aquí como cada noche. Y hoy es un día especial porque es mi cumple y estoy celebrando con ustedes aquí en familia, escuchando relatos. Ángel, te deseamos lo mejor, muchas felicidades, nuestros mejores deseos y bendiciones. Y qué gusto que una de las maneras de festejar el cumpleaños, seguramente allá tiene el pastel y nosotros acompañándolos todos en cualquier lugar del mundo, Nacho, le mandamos una felicitación a Ángel. Gracias por estar aquí y muchas felicidades.
0: ¿Es Ángel Torres? No.
1: Ángel...
0: Bueno, ahorita lo checamos porque iba a leer justo un comentario. Buenas noches, peludos. ¿Cómo los trata?
1: Es Ángel Gámez.
0: Ah, saludos a Ángel Gámez y a Ángel Torres también. Muy bien, Ángel, felicidades, bro. Muchísimas felicidades, que recibas muchas bendiciones. Ya sabes, esas que te gustan, mi querido amigo. Qué bueno que compartes esta noche tan especial para ti, aquí con tus amigos de La Mano Peluda. Y les recuerdo que ustedes también nos pueden encontrar en Spotify. Nos buscas como La Mano Peluda Grupo Fórmula. No te vayas a confundir, porque no manches, cada chasco que te podrías llevar. ¿Para qué perder tu tiempo? Rosita Soto, buenas noches. Saludos desde Argentina. Mira, mi amiga, me han pasado cosas raras. Muy pronto les estaré enviando mis relatos. Claro que sí, Rosita. Es más, si tú quieres, nosotros te marcamos. Nada más, avísanos.
1: Mira, dentro de esto que estamos hablando, extraterrestres, los círculos que están ligados, o eso es lo que se cree, una de las teorías, a los extraterrestres, estas cosechas, aquí Cintia nos da un punto de vista. Dice, reportándome aquí, leí un documental sobre cómo la abducción de extraterrestres puede tener que ver con la subida del muerto. ¿Ustedes qué creen?
0: Sí, podría ser. En realidad sí podría ser, mi querida amiga. Hay algo que, pues, tiene una especie de conexión. Hay un hilo conductor que nos invita a pensar que podría ser también esa experiencia, un viaje astral como una especie de abducción. ¿Qué tal? Estoy especulando, como lo podemos hacer todos, ¿no? ¿Qué tal de que en vez de que seas tú desprendiéndote, son ellos los que te llevan a dar este viaje fascinante, como lo han narrado algunos? Bueno, también nos han narrado que de repente, si no te gusta, lo puedes tomar como algo aterrador. Y pues sí, podría caber ahí un pequeño espacio ahí en donde podríamos considerar lo que comentas, mi querida Cintia.
1: Fíjate, aquí nos está contando Guerrero Luna. Dice, quisiera poder hablar con mi madre, que tiene 2 años de fallecida, ya que no pude verla en los últimos días. Estaba delicado de salud cuando ella falleció.
0: ¿Lo puedes
1: ya
0: hacer?
1: Que nos fue dormidita y es que esto se mueve, sí. Y ya no despertó. Solo quisiera saber si se fue en paz. Esa es la duda y la inquietud que tengo desde hace 2 años. Uh-huh. Y dice, ¿alguien me podría ayudar a hablar con ella?
0: Ah, hablar con ella.
1: Aquí, ay, para amiga. Empezar, Luna, debes tener en cuenta que no es que tú quieras hacer a lo mejor ese contacto a través de un medium y puedas efectivamente hablar con tu mamá. Esto es lo peligroso. Yo creo que podrías expresarle o tratar de sanar tu paz, tu corazón, de otra manera. Y no, lo que entiendo es, sí. Y ya no despertó. Solo quisiera saber si se fue en paz. Esa es la duda y la inquietud que tengo desde hace 2 años. Uh-huh. Y dice, ¿alguien me podría ayudar a hablar con ella?
0: Ah, hablar con ella.
1: Aquí, ay, para amiga. Empezar, Luna, debes tener en cuenta que no es que tú quieras hacer a lo mejor ese contacto a través de un medium y puedas efectivamente.

0: que tú buscas a una persona que te pueda hacer ese contacto para hablar con ella.
1: Sí, amiga, y ¿sabes una cosa? Si tú quieres hablar con ella, lo puedes hacer. Ahora mismo, hazlo. Despídete. Mándale besos y abrazos. Cierra tus ojos y abrázate tú misma y siente que le estás dando el abrazo a ella. Preguntas si murió en paz, si está en paz. Amiga, tan solo esa forma de morir es conocida como la muerte de los justos. Se acuestan a dormir y ya no amanecen. ¿Qué mejor forma de morir? Imagínate tú que hubiese sido todo lo contrario.
0: Sin dolor, sin sufrimiento. Vámonos a una pausa y regresamos. El Miedofón, 55-2193-5926.
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5: El oro es comestible siempre que sea puro, aunque no tiene sabor ni aporta ningún valor nutricional al cuerpo humano.
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5: El récord mundial de aguantar la respiración es de 24 minutos y 3 segundos.
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8: Los pulpos tienen 3 corazones que bombean sangre azul por todo su cuerpo para sobrevivir en las profundidades del mar.
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5: Los cerdos no pueden mirar hacia el cielo físicamente debido a la estructura muscular y ósea de su cuello rígido.
4: Territorio animal.
5: El lobo mexicano es una de las 30 subespecies en Norteamérica. Son animales carnívoros con hábitos nocturnos. Los lobos mexicanos nacen ciegos y sordos, por lo que no salen de la madriguera durante sus primeras semanas de vida.
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0: Y aquí tenemos a Tere de Guadalajara. Cuando mi niño tenía 3 años, jugábamos en unas áreas públicas, son columpios. Grabé un video y después de que lo vi, escuché una voz que decía: ¿es tuyo? Esa voz era entre hueca y eléctrica, sin género, pero muy claro se oye: ¿es tuyo? Yo creo que preguntaba si el niño era mío. Vaya, Tere, cuando lo escuchaste ha de haber sido espeluznante y todo.

0: ahora tienes la grabación, nos encantaría hablar contigo y que nos la compartieras para todos escucharla, ¿no?
1: Exacto, sí. Ahora, a ver, amigos, ya que estamos entrando en estos temas, me gustaría que ustedes nos ayudaran y participaran en la emisión con su punto de vista. ¿Cuáles serían las semejanzas entre, si es que las hay, ¿verdad?, los extraterrestres y los demonios, por ejemplo? Les voy a dar un tip, a ver, así como para que... una pista, ¿no? Más bien. Por ejemplo, nosotros podemos voltear a la ventana y ver la cara de un demonio. ¡Ah! Y se esfuma. Podemos voltear a la ventana y ver un extraterrestre y se esfuma. Ahora bien, podríamos estar presenciando una posesión. Y por otra parte, podríamos estar frente a una abducción. Ok, ¿cuál es tu punto de vista? Me gustaría que participaras en este programa con tu opinión, con tus comentarios principalmente, ¿eh? Así que, a ver, participa, te queremos leer, te queremos escuchar. Rosita Soto, buenas noches, Gina y Nacho. Desde Argentina, mi amiga. Pues sí, cuando gustes, ¿eh? Nos puedes escribir, nos puedes mandar mensaje o te llamamos, ya lo decimos.
0: Mira, Fernando nos dice una sabiduría en las redes.
1: A ver.
0: ¿Cómo le voy a tener miedo a los muertos si ellos me cuidan de los que se quieren pasar de vivos?
1: Oh, sí, buena, ¿eh? Buena sabiduría. Dice José Carranza, Nacho, son lo mismo con la diferencia que se manifiestan de diferente forma y aspecto con un objetivo en específico. Ok. Pregunta. ¿Un demonio se podría hacer pasar por un extraterrestre? Es una pregunta nada más, ¿eh? No sé si ya la habías pensado. Dice... hola, los demonios no usan naves en el cielo que se mueven a velocidades descomunales. Pues no, todo depende cuál es el efecto que quieren causar. ¿No? Yo creo que es el efecto que quieren causar. Porque ustedes se acuerdan que hemos escuchado historias, ejemplo, ¿no?, de un auto fantasma. De repente estuviste a punto de ser atropellado por un carro que salió de quién sabe dónde, ¡fum! Y por pura suerte no te atropelló. Volteaste a ver dónde estaba el carro, desapareció. ¡Ah, caray! ¿Podría ser que depende del efecto que quieren causar? Digo, en el caso de que fueran demonios, nada más estamos aquí charlando, van a decir, ¡ay, ese, tú muy mal, Nacho! Estás desvirtuando el fenómeno. No, estamos platicando, ¿sí? Ok, Will Estrada, son fenómenos que no se dejan ver o que no todos tenemos esa sensibilidad, ¿cierto? Sí, puede ser, ¿eh?
2: Sí, Nacho, ¿cómo están? Dios los bendiga, los cuide, los proteja.
0: Igualmente para ti.
2: Un accidente ahí en La Rumorosa, Nacho, ahí que te gusta tanto La Rumorosa, mira, sí, nada amigo. Más, pobre amigo, ¿hasta dónde va a dar? La falta de precaución y el exceso de velocidad.
1: Caray.
2: No saben que ahí no deben de circular más rápido de 30 a 40 kilómetros por hora. No, Nacho, el otro día me estaba acordando que estabas diciendo que hay mucho cementerio de coches ahí. Ya no hay ni uno, Nacho.
1: ¿A poco?
2: Ya tiene años que no dejan quedar ni un carro ahí. Todos los que había, camiones, coches y todo, lo sacaron.
1: Ah, qué bueno.
2: Todo lo sacaron. Ya la orden del gobierno es que no se quede nadie ahí. En cuestión de vehículos, ¿verdad? Uh-huh. Camiones o lo que sea. Porque daban muy, muy mal aspecto.
1: Ok, qué bien.
2: Buenas,
1: ¿no?,
2: tardes, pues sí. Gina, Nacho. Espero su comentario de la foto que les estoy mandando.
0: Claro, el accidente.
2: Y a ver si me hablan para contarles un relato. Vale. Muy buena tarde.
1: Claro.
0: Fíjate, nos envía esta fotografía y un tráiler que se fue.
1: Ay, pobre. Imagínate la familia, lo que estará, lo que habrá sufrido, ¿verdad? Dice, hola, Nacho, ¿cuál es la posibilidad de que existan otros seres inteligentes en el vasto universo? Yo creo que es una posibilidad muy amplia, tan amplia como el universo mismo, como el cosmos. para que se den las cosas como se dieron aquí, para llegar a ser lo que somos. Pues sí, o sea, yo creo que sí podría ser, ¿eh? Hay posibilidad. Tal vez sí, es más. Tal vez sí es la voluntad de Dios. Ahí está, ¿no? Claro que sí. Yo me quedo sorprendido cuando veo cómo ha habido animales por toda la existencia de la Tierra, o gran parte de la existencia de la Tierra, cuando ya habitable, y cómo los animalitos comen solos. Nadie les dio de comer, ellos solos saben lo que tienen que comer, ellos saben lo que no deben comer, según su especie, ¿verdad? Cada especie es diferente. Eso es una maravilla, ¿no lo creen? Y ponen al ser humano, tú y yo, como la cabeza de las especies, porque aparentemente, abro comillas, somos seres pensantes. ¿Y sabes cuál sería nuestra diferencia con los animales? Que nosotros los humanos tenemos conciencia, a diferencia de ellos. Ahora, ¿qué podríamos decir de los extraterrestres? ¿Tendrán conciencia también?
0: Mira, Emanuel nos dice: siento que hay diferencia entre los marcianos y los demonios. Es la simple emoción del miedo a lo desconocido. Nuestro amigo Paul Contreras dice: me la ganaste, Nachito.
1: Ya ves.
0: Eso iba a comentar, que un demonio hace posible ver lo que él desee. Esos carros fantasma, esos animales magistrales. Uh-huh. Así que no sería loco pensar que hacen posible hacernos ver naves en el cielo.
1: Bueno, yo no estoy diciendo que así sea, ¿eh? Nada más que sí hay que contemplar todas las posibilidades, ¿no? Todas, o sea, si realmente te consideras una persona que le gusta el tema, pues debes de abordar todo lo que tenga que ver, inclusive lo que parezca más absurdo. Aunque te siga pareciendo absurdo, no debes desconocer que hay un punto de vista así, ¿no?
0: Hablando de los círculos de las cosechas, uno de los aspectos más sorprendentes es la complejidad de sus diseños. Los hemos visto y son patrones que incluyen círculos concéntricos, anillos, espirales y formas elaboradas geométricas que son extremadamente difíciles de crear por medios humanos, ¿no? O al menos por cualquier persona. Aunque Reino Unido ha sido el epicentro de los avistamientos de círculos de las cosechas, estos patrones geométricos se han informado en todo el mundo, ¿eh? Y esto es lo que lo hace más enigmático el tema, ¿no?
1: Claro, sí. Y además algo bien importante, Gina, aparecen de un día para el otro. Es decir, pasaste cuando ibas a trabajar y cuando ibas de regreso, ¡ah, hijo! ¿Y esto quién lo hizo? ¿A qué hora lo hicieron? Ese es el punto. O sea, eso es lo que realmente nos atrae y nos apasiona del fenómeno, ¿eh?
3: ¿Qué tal, Yena y Nacho? Buenas noches.
0: Hola.
3: Espero que estén bien. Saludos a todo el público de hoy y agradeciendo una vez más el espacio y con este tema tan interesante como es el fenómeno de los crop circles. Bueno, nomás quiero dar rápido mi opinión respecto a esto. Yo conozco un matemático, un investigador, él es ingeniero además. Ajá. Y le gustan mucho estos temas, entonces él se ha dedicado a descifrar con matemáticas aplicadas y demás, y sí, su conclusión es que ellos, estos crop circles son su carta de presentación. Ajá. Porque nosotros hemos mandado muchísimos mensajes al espacio.
0: Sí.
3: Y así, ¿no? Como tratando de comunicarnos, entonces ellos han venido y ¿saben qué? Nosotros somos así, nuestro ADN es así, o sea, ahí viene encriptada muchísima de esa información, que yo pienso que no nada más es, al menos, no sé si algunos se hayan dado cuenta que como que es puro amarillismo, o al menos desde mi punto de vista, ¡ay! Apareció un crop circle en Inglaterra, por ejemplo, y hasta ahí, pero no se le da un seguimiento a la noticia de que no, pues lo está estudiando la NASA, lo está estudiando la ESA, o lo está estudiando alguna... eminencia matemática o científica, simplemente como que se lo toma como de ya, ahí quedó, ¿no? O sea, no se le da un seguimiento científico a todos los niveles, porque pues no interesa, digámoslo así. No interesa y es muy triste, pero bueno, desde mi punto de vista, claro, porque pues podrían traer mensajes muy interesantes. La verdad, yo al menos así lo pienso. Y esta persona él ha descifrado algunos de esos crop circles y dice que, o sea, se están comunicando con nosotros. Y además yo pienso que también este tema es una combinación de ambos, o sea, tanto paranormal como extraterrestre y terrestre. El señor, yo me imagino que algunos lo conocerán, el señor Freixedo, Salvador Freixedo, tiene unas tesis interesantísimas respecto al tema. Él como jesuita y como ocultista conoce muchas cosas que a lo mejor no cualquiera puede accesar a cierto tipo de conocimientos. Y él lo dice, o sea, muchos de esos fenómenos son terrestres, son de aquí.
0: Ahorita, Elena, seguimos contigo. Vamos a la pausa y regresamos. El Miedofón, 55-2193-5926.
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7: 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Con Gina Ibarra.
8: Ser mamá divorciada es aprender a sostenerlo todo, con amor, con paciencia y con mucha determinación. Aunque el camino puede ser retador y a veces solitario, también revela una fuerza interior que quizás no conocías en ti y que te permite enfrentar los desafíos con resiliencia. Sé que te puedes volver más consciente de tus decisiones, más firme en tus valores y más capaz de salir adelante, incluso cuando las circunstancias te parezcan difíciles. Tus hijos aprenden de tu valentía, de tu capacidad para adaptarte y de la forma en que te reconstruyes día a día. No es el final, sino un nuevo comienzo lleno de oportunidades, lleno de aprendizaje y de crecimiento personal.
9: Sígueme en Facebook y en Instagram como Gina Ibarra-TV para que sigamos hablando de mamá a mamá y también a papá.
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12: Cuando una mujer te diga, haz lo que quieras, no lo hagas. Quédate quieto, no respondas, no respires, no parpadees. 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
0: Me parece súper interesante lo que está comentando Elena de su amigo que es matemático, es científico. Ajá. Y que le está encontrando una relación de una evidencia de estos círculos como una contestación a todos los intentos que el ser humano ha hecho para tratar de comunicarse con ellos. Y entonces a través de estos círculos se conecten, o sea, me parece genial.
1: Hay un mensaje inteligente.
0: Me encantaría hablar con su amigo. Ajá. Que estuviera en el programa, sería excelente.
3: Yo pienso que algunos humanoides que aparecen así, ay, andaba en el bosque, yo vi un humanoide ahí, o vi, aparecía y desaparecía y cosas así. Pienso que que eso es tipo paranormal, ¿no? Son como seres dimensionales que se pueden meter y digo, porque mi esposo tuvo un encuentro con uno de estos seres, de hecho. Bueno, igual, entonces, positivo o negativo, quién sabe, pero pues están ahí. Y yo también digo, o pienso, científicamente conocemos, o se sabe que conocemos mucho más del espacio exterior que de la propia Tierra, hablando específicamente, por ejemplo, de abajo del agua, de los abismos. Pero, por ejemplo, ahí hay muchísimo más terreno que abarcar. No se conoce o no se ha... O sea, ¿se conocen los desiertos a su totalidad? Completamente, pues mi pregunta, por ejemplo. ¿Todos los bosques del mundo ya se han... O sea, ya se han explorado en su totalidad? ¿Todas las cuevas del mundo ya se han explorado en su totalidad? ¿No pudiera haber alguna forma de vida por ahí que se pueda ocultar? ¿Alguna inteligencia que no quiere tener contacto? Porque, pues, somos seres... Desde mi punto de vista, sí somos seres divinos, pero somos seres muy destructivos, desgraciando a todos, obviamente, ¿verdad? Pero pues igual a lo mejor ellos no quieren problemas, no quieren tener como mucho contacto por lo mismo. Ahí está fenómenos como los fenómenos de Montserrat, de las montañas de Montserrat, que incluso Da Vinci tiene un cuadro de ni siquiera recuerdo cómo se llama el cuadro, pero es enigmática, el Triángulo de las Bermudas, el Triángulo del Dragón, me parece que se llama, en Japón, o sea, es decir, hay muchos fenómenos que no podemos explicar de un modo... que no se puede explicar 100% extraterrestre, que también podemos explicar con ciencia. Que de verdad, yo pienso que es una combinación de ambos. A mí se me hace a mí me encanta todo esto, me fascina, claro, por sí. Eso me encanta sí, este programa, sí, porque hay de todo nota. Aquí. Entonces, al menos esa es mi opinión, y sí, o sea, yo pienso que el fenómeno paranormal sí se puede tocar. Sí se puede, les cuento algo que está pasando en su casa. A mi esposo lo atacaban hace unos años unos seres, me veían 1.50 m, completamente negros, o sea, no tenían, nada más tenían el pelo como de pico, como Bart Simpson, así estaban como tipo, más o menos el peinado, y lo atacaban, o sea, literalmente lo jalaban, lo jaloneaban, le pegaban, y le hacían, él dormido, despertaba y los veía y se asustaba y así, ¿no? Y entonces mi esposo... la tercera vez que le hicieron eso se hartó y dijo, oye, qué cobarde eres, o sea, él lo dice, y yo le dije, eres un cobarde, me agarras dormido, me atacas por la espalda. Entonces se levantó y le dio un puñetazo, dice, yo lo pude, o sea, yo lo sentí, cómo le pegué, y esa cosa se hizo para atrás, se quiso caer, se sacó de onda y se fue a la cocina, que está como unos 5 metros de donde él estaba dormido, porque él en ese tiempo dormía en la sala, y se metió a la pared. Entonces, es decir, son tangibles y a la vez no. Es algo muy interesante de estudiar. Yo pienso que son cosas que la ciencia debería estudiar activamente. Y ahora en este tiempo nos está pasando de que hay muchísimas psicofonías, pero literalmente, o sea, me gritan en la cara a mí. Yo, por lo general, a mí, en esta casa hay mucho poltergeist, se nos funden los focos, nos avientan las cosas, se abren las llaves del baño de la sala, es que tenemos dos baños, entonces el baño principal se abren las llaves, porque de nuestro baño, de nuestro cuarto no se abren las llaves, pero del baño principal se abren las llaves del agua, a todas horas, noche y día. Igual ha habido apariciones, pero son muy esporádicas. Y tenemos nosotros tenemos 4 gatitos y un perro. Y también interactúan con nuestros animalitos. Interactúan esas cosas con ellos, incluso ellos nos han defendido. Se ponen a la defensiva cuando es algo, digamos, negativo o de baja vibración. Y cuando es algo como muy neutro o X, simplemente se nos quedan viendo y van persiguiendo o siguiendo algo que no hay nada, no está. Entonces cuando digo hay algo por ahí medio raro que está o anda rondando, ¿no? Son cosas que nos están pasando ahorita en casa. Yo hago limpias en la casa y trato de que la armonía en general, como decía Juan Ramón, que en paz descanse.
1: Así es.
3: Que siempre esté en armonía la familia, ¿no? No pelear y de ese tipo de cosas, pero hay veces que no depende tanto de uno, sino de que llega otra gente de afuera y trae mala vibra, digámoslo así, y pues como que altera la situación. Entonces, yo logré apaciguar esta situación como unos 2 años, pero de repente pasó esa situación y otra vez. Entonces ya no depende tanto de mí. Entonces, cuando es así, pues yo sí recurro a una limpieza y así, y se calma. Ahorita no he tenido el modo ni he conseguido las cosas para hacerlo, pero sí, Juan Ramón tenía, y ustedes lo mismo lo han dicho, tienen toda la razón. Lo más importante para empezar es que la casa esté en armonía. Y luego ya, pues si no, pues entonces sí una buena limpia y así. Pero de verdad que yo, a mí me encantan todos estos temas. A mi esposo sí lo atacaban bastante. Incluso, por ejemplo, a mi esposo le jalan la camisa del cuello. A veces está sentado comiendo y voltea y me dice, ya me jalaron. Y sí, a veces se la jalan nada más así como 2-3 tironcillos, pero a veces sí, o sea, de plano se le levanta completa. Y dice, casi me ahorcan. O a veces, por ejemplo, está regando el jardín o haciendo cualquier otra cosa y además me acaban de jalar la camisa. He querido tomar alguna fotografía o captar en el momento para ver si se ve algo, pero en realidad no se puede porque no es algo que uno dice, ay, se me hace que va a pasar ahorita.
0: Sí.
3: Pasan muy al azar, muy random y pues es muy complicado tener como que una cámara o el teléfono a la mano en ese momento a veces. Igual aquí en el cuarto, como que hay algún... Yo la verdad no sé si es un duende, que no sé, la verdad no lo he visto. Es como, mide como que será unos 40 o 50, no, como unos 40 centímetros o un poquito menos. Es un bulto blanco, nada más veo que se asoma y se mete abajo de la cama, a veces nos avientan cosas en la noche. Estamos dormidos y a veces salen, tenemos un closet y mi esposo tiene arriba unas gorras y a veces salen volando en la madrugada. Y nosotros pensamos que eran los gatos, nuestros gatitos, pero como quisimos hacer el experimento, duermen afuera, entonces cerramos la puerta, no hay animalitos con nosotros en ese momento y pues siguen pasando los fenómenos. Entonces dice mi esposo, definitivamente no son los animalitos. Uh-huh. Ese tipo de cosas que sí, ya les había comentado aquí en esta privada donde yo vivo, pues hay una gran concentración de casas en donde pasan fenómenos paranormales. Incluso se aparece en la última, es una privada muy pequeña, en la calle del final se aparece el mentado Hatman o el hombre del sombrero mentado. Correcto. Que todo el mundo o que mucha gente ha visto. Algunos de los vecinos lo han visto con los ojos así como carbones encendidos, me han dicho, y otros nada más así normal, pero siempre con su gabardina y su sombrero, parado nada más como pensando no sé qué. Y sí, o sea, aquí en esta zona de aquí donde yo vivo pasan muchísimas cosas, muchísimos fenómenos que a mí se me hacen súper, no me dan miedo, pero tampoco es que yo me quiera comunicar o invocar o no, simplemente se me hace muy curioso. Y yo, como les comento, a mí se ha querido comunicar una mujer con mi esposo, pero usando mi voz. Incluso mi suegro la ha escuchado. Y a mí, conmigo, un hombre que incluso se siente una reverberación, se siente como una vibración en el cuerpo y luego ya se empieza a escuchar una voz como electrónica, como si estuvieran hablando a través de un micrófono, pero con eco, no sé cómo explicarle de otra manera. Pero en realidad he tratado de ver qué es lo que está diciendo, pero no, o sea, no consigo entenderlo. Son fenómenos muy curiosos que nos están pasando, que nunca nos habían pasado así a tal grado de psicofonías y esas cosas, pero como que ha estado más activo el fenómeno aquí en casa últimamente. Digo, mi esposo, pues simplemente tratar de no darle más fuerza, no haciendo mucho caso y viendo yo ver cómo le hago para hacer una limpia. Que mi esposo es muy católico y él quiere traer a un sacerdote para que haga una... Como para que bendiga la casa, ¿verdad? Uh-huh. Que digo, pues a mí no me parece mala idea. Toda la ayuda que se pueda tener mientras sea buena, yo creo que es algo muy positivo.
0: Uh-huh.
3: Porque dice mi esposo, pues ya es mucho, Como les comento, mi esposo es el que más molesta. Incluso mi esposo, él puede sentir cuando esas cosas, que ya tiene muchísimos años que no lo atacan, pero dice cuando yo sentía cuando me iban a atacar, porque escucha un... No sé si han, o han visto cuando el viento va pasando por algunos cables o algo que hace un silbido.
1: Oh, sí, claro.
3: Mi esposo logra escuchar ese viento y se siente en la piel, o sea, se enchina en la piel y se siente frío, frío, frío, como ese airecito que va pasando. Y en el momento aparecen esas cosas. Dices, se siente la presencia de algo y dices, ya llegaron, ya están aquí. Es algo muy raro, son fenómenos muy curiosos y físicamente a mí en lo personal, pues sí siento como que a veces en las noches son un poco agresivos, porque a mí me ha pasado que siento como si alguien me quisiera hacer algo en la mandíbula, es como si me la quisieran abrir o no sé, a la fuerza, pero estoy dormida, pero al mismo tiempo estoy consciente de lo que me está pasando, incluso amanezco adolorida de aquí del cuello y de la mandíbula, es como si algo me estuviera golpeando, atacando, no sé cómo explicarlo, pero digo, mi esposo, sí, definitivamente tenemos que hacer algo, porque sí es algo curioso, pero ya es molesto. Ya es molesto y ellos tienen que entender que, al menos desde mi punto de vista, pues que, o sea, no está bien lo que están haciendo, ¿no? Se tienen que ir. Se tienen que ir y no tienen que estar aquí. Y menos molestando. Como ponerles ese límite y sacarlos. Entonces, para mí, yo, como les comento, no son cosas que me den así como pánico y terror, pero sí tengo mucho respeto y pues yo siempre estoy abierta a todo, ¿no? O sea, no digo que es algo malo o algo bueno, simplemente son fenómenos que pasan. Y pues yo digo que todo esto se debería de que ya hay algunos youtubers, que muy interesantes, que estudian este fenómeno ya a nivel científico, que tienen grabaciones, pero más allá del morbo y más allá del amarillismo, ellos lo hacen científicamente. Y han sacado algunas cosas muy, muy interesantes, muy, muy interesantes. Y pues sí, eso es lo que yo les quería comentar. Ese es mi relato de hoy, mi opinión. Espero ya pronto mandarles otro relato, ya con el permiso de la persona, sobre un fenómeno de posesión. Que tengan una noche bonita. Muchísimas gracias, Gina y Nacho.
1: Al contrario, amiga.
3: Y nos vemos en el próximo relato.
1: Perfecto, gracias. Aquí te esperamos.
0: Gracias por reportarte, por estar aquí presente y contribuir con información interesante. Hoy aquí dice, hola, buenas noches. Yo nunca se lo he dicho a nadie y no sé si pueda ser verdad, pero yo vivo en Estados Unidos y mi abuelita vivía en México. Cuando nos hablaron que ella había fallecido, nos fuimos ese mismo día para México. En el camino me quedé dormida y mientras dormía, soñé con ella, con mi abuelita, que me decía que estaba bien. Yo le decía que cómo había muerto, si apenas unas semanas antes la había visto. Y me comentó que la habían matado. Y cuando yo le pregunté quién fue, apuntó a una mujer que estaba de espalda. Justo cuando iba a voltear para verle la cara, me desperté. Ya no la volví a soñar. ¿Creen que esto sería verdad?
1: Híjole, mi amiga.
0: Me imagino que la consecuencia por la cual falleció tu abuelita no la supieron, o sea, no estaba enferma, por lo que tú comentas, ¿no?
1: No estuvo en un hospital, por ejemplo, no lo mencionas así, que haya ido a una consulta o que de repente se sintió mal, no sé, se le bajó la presión, se le subió el azúcar.
0: Pero aquí lo que le mortifica mucho, Nacho, es el pensar que alguien atentó contra la vida de su abuelita y que ella, en este lapso que iban ya a ver dónde estaba su cuerpo, se le haya presentado y le haya dicho esta información.
1: Claro, fíjate que puede ser también esa parte que nosotros pues nos resistimos a creer estas cosas. ¿Por qué lo digo? Digo, obviamente, mi querida amiga, yo entiendo que es perder un abuelito o una abuelita es muy, muy triste, sobre todo si eres de esas nietas apegadas a la abuelita. Y en el interior, muy adentro de ti, mi querida amiga, no puedes asimilar, o por lo menos en ese momento, que ya se haya muerto tu abuelita. Si hace unas 2 semanas mencionas, ¿no? Tiempo atrás habías tenido contacto con ella, pero ¿cómo cree, abuelita? Ay, amiga. Probablemente tu subconsciente te está diciendo que no es posible o algo así. Aunque también pues no sabemos cuáles fueron las circunstancias ni la situación. Todas las posibilidades hay que tomarlas en cuenta, mi querida amiga. Yo te diría algo, en un poquito en descargo. Muchas veces, de un día para el otro, bueno, de la noche a la mañana, alguien se va. No, recientemente falleció un gran periodista, Ricardo Rocha. La tarde anterior había estado con la familia y sus amigos y comieron un asado y para la mañana siguiente murió de un paro. Pero si estaba bien, yo lo dejé ayer, estábamos platicando. Pues así suceden estas cosas. Y nunca estamos preparados para despedirnos o para decir adiós o para dejar partir.
0: Exacto.
14: Muy buena noche. Mi nombre es Daniel Acosta, soy seguidor suyo.
1: Gracias.
14: Y les quiero contar un relato sobre los avistamientos o ovnis, que uno va de la mano de la otra.
1: Ajá.
14: Más o menos tenía como 6, 7 años. Vivimos en Tecamac, Estado de México, en poblado San Pedro Atzompa. Ahí donde, literalmente hay milpas. Saliendo de su pobre casa, se ve el aeropuerto de Santa Lucía. Una tarde estaba con mi madre, solo mi madre y yo en la casa, porque mi padre y mi hermano habían salido de compras. Estaba yo lavando los trastes, mi madre seguía haciendo quehaceres domésticos, y mamá me dice, ve ese avión. Y fue, no lo he visto. Me dice, voltea. Subo la mirada para ver a Maricero, como la costumbre mexicana es de que en la cocina siempre hay ventana. Veo hacia la ventana y veo la ala completa de un avión. Se le veían las turbinas, la turbina, y era una ala enorme, enorme. Y lo más raro es que se veía por encima de la barda, o sea, como si el avión estuviera al lado de mi casa. Mi mamá me dice, ¿sabes qué? Súbete a la segunda planta. Nos subimos los dos corriendo, literalmente corriendo, y vemos hacia el cuarto, hacia mi cuarto, que da hacia, en contra de la ventana de la cocina, y ya no había nada. Había un avión, pero muy, muy, muy lejos. Entonces, como era época de parcela, aquí siembran todavía, se nos hizo raro. En la noche, mi papá nos dice, o sea, nos dijo el otro día que en la noche, ese mismo día en la noche, vio que estaba la luna hermosa, grandota, resplandeciente. Se le queda viendo a la luna, se baja, se sube, cambia de altura, se baja de altura, se sube de altura y se va la luna. Así como si nada se va. Mi papá no hizo caso, era muy poco creyente de estas cosas. Mejor agarró y se durmió. Nos levantamos el otro día y da la casualidad, como mi casa es la última de la calle y al lado siembran, da la casualidad que de mi ventana puedo ver que hay parcelas o varas del maíz, porque siembran maíz, siembran más cosas, pero en esa ocasión fue maíz, estaban acostadas y era un círculo perfecto realmente. No es como que una máquina hubiera podido entrar, porque entraban de frente de mi casa y se ven las huellas, se ve todo eso, ¿no? Eran círculos perfectos que estaban ahí en las parcelas. Bueno, ese fue mi relato.
0: Fíjate, esto también tiene que ver con lo extraño, o que no hay una explicación lógica para lo que acabamos de escuchar.
1: Así es, interesante. Gracias, mi querido amigo Daniel. Gracias por tu comunicación, tu mensaje que nos enviaste. Y todos ustedes también pueden hacer lo mismo. Si les da pena hablar al aire, que pues no están acostumbrados. Primero, no debían sentirse así porque somos amigos y aquí jamás haremos mofa, ni mucho menos, sino al contrario, los alentamos a platicar y a que nos narren y nos platiquen todas sus experiencias. Y segundo, pues, si eres de esas personas que, pues, eres introvertido, no te gusta que te escuchen platicar al aire, pues mándanos un mensaje ya grabado, como lo hizo nuestro amigo. También se vale, por supuesto, ya. Tú lo mandas cuando creas que esté listo el mensaje y órale. El punto es compartir experiencias aquí como una gran comunidad que somos, ¿eh? Saludos a Florencio Vázquez desde Ciudad Juárez, Chihuahua, presente, y dice, ¡ánimo, gente! Eso, mi querido amigo.
0: Fíjate que aquí, como para ya cerrar el tema, ¿sí?, en esta parte de las cosechas, y que se puede hablar muchísimo más de estos círculos que han sido, pues, durante décadas. Lo tenemos ubicado de 1980 para acá, pero se dice que desde el siglo XVI, XVII se han encontrado este tipo de formaciones. Y entonces son experiencias inusuales en los círculos de las cosechas, que incluyen también avistamientos de luces misteriosas, fenómenos electromagnéticos, alteraciones temporales percibidas, que por eso se les ha relacionado con extraterrestres. Y estas teorías y experiencias han llevado a creer que son conexiones con fenómenos paranormales.
1: Así es, bueno, pues ahí está el punto, mis queridos amigos. Interesante el tema de hoy. Veo mucha participación suya y eso es bastante agradable.
0: Agradecemos, como siempre, tu participación, que estés con nosotros cada noche escuchando este tipo de temas que nos apasionan. Que descanses, que tengas excelente noche, que Dios te bendiga. Soy Gina Avilés.
1: Yo también me despido, soy Nacho Muñoz, agradecido con Dios y con ustedes porque escuchamos buenas historias. Que tengan la mejor de las noches, descansen. Y como decimos aquí, ¡cabod!
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24: Nueva Zelanda es considerado uno de los países más bellos del mundo por sus montañas nevadas, volcanes, playas y dunas. Se ubica en Oceanía, al suroeste del Océano Pacífico. Lo integran dos grandes islas, la del norte y la del sur. En la isla del norte está la Sky Tower, uno de los edificios más emblemáticos de Auckland, la antigua capital de Nueva Zelanda. Tiene 322 metros de alto, restaurantes y tres grandes miradores para contemplar la ciudad. Otro de los lugares más hermosos de Nueva Zelanda es Milford Sound en la Isla del Sur, que con sus paisajes y sus espectaculares golfos estrechos y profundos, regala hermosas postales y la oportunidad de nadar con focas bebés.
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24: El volcán La Malinche es una de las montañas más grandes de México, con una altitud de 4.461 metros. Tiene aproximadamente 46.000 hectáreas. Está ubicado en el eje neovolcánico transversal entre los estados de Tlaxcala y Puebla. El 6 de octubre de 1938 fue declarado Parque Nacional. Asimismo, forma parte de las cuencas de los ríos Guadalupe y Atoyac, por lo que es muy importante para el abastecimiento de agua en los estados de Tlaxcala y Puebla.
4: Caminando por México.
24: En pleno corazón de Zapopan, Jalisco, se erige la imponente Basílica de Zapopan. Esta joya arquitectónica fue construida en 1690 por frailes franciscanos en honor a la Virgen de la Inmaculada Concepción o Virgen de la Expectación, que actualmente se conoce como Virgen de Zapopan, cuya imagen de solo 34 centímetros de alto data desde el siglo XVI. Dos culturas resguardan el atrio de la basílica. Se trata de la figura de Fray Antonio de Segovia, quien donó la imagen de la Virgen de Zapopan y del Papa Juan Pablo II, acompañado de un niño vestido de charro. Cada 12 de octubre, la Basílica de Zapopan alista la llegada de la Virgen de Zapopan, acompañado por millones de fieles que parten en peregrinación desde la Basílica de Guadalajara, tradición que se conoce como la romería y que fue declarada por la UNESCO como Patrimonio Cultural Inmaterial de la Humanidad.
4: Territorio Animal.
24: El lobo gris es uno de los mamíferos más sociales e inteligentes del mundo animal. Habita en bosques, tundras y montañas del hemisferio norte. Vive en manadas organizadas, lideradas por una pareja dominante. Cada miembro cumple una función importante, desde cuidar a las crías hasta practicar la caza. Se comunican mediante aullidos, posturas corporales y sonidos. Cazan en grupos para capturar presas grandes como ciervos o alces. Durante muchos años fueron perseguidos por el ser humano, lo que redujo sus poblaciones. Actualmente existen programas de protección para recuperar la especie. El lobo juega un papel fundamental en el control de otras poblaciones animales y en el equilibrio ecológico.
4: Cuida lo que comes.
24: La jalea real es una sustancia cremosa y blanca producida por las abejas. Algunas de las propiedades que se les adjudican son que equilibra el metabolismo y el sistema nervioso central, fortalece el funcionamiento del organismo y potencia el sistema inmunológico. La jalea real contiene vitaminas del complejo B, aminoácidos como linaza y minerales como el zinc, cobre y magnesio.
4: Datos relevantes.
24: El material más duro encontrado en la Tierra es el diamante natural.
4: Conoce más.
24: El animal que más tiempo tarda en parpadear es el camello, por sus tres párpados.
4: Información sorprendente.
24: Los olores evocan más recuerdos de la infancia que ningún otro sentido, como el olor de los dulces preferidos cuando se era niño.
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24: El agua caliente se congela más rápido que el agua fría bajo ciertas condiciones, fenómeno conocido como el efecto Mpemba.
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24: Los perros no sudan como los humanos. Regulan su temperatura jadeando y a través de sus almohadillas.
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24: Las nubes de tipo cúmulo pueden pesar más de 550 toneladas, desafiando su apariencia ingrávida.
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24: Google se llamó originalmente Backroof antes de cambiar su nombre al término matemático que representa un 1 seguido de ceros.
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24: Los bebés nacen con 300 huesos, pero de adultos solo tenemos 206 porque algunos se fusionan al crecer naturalmente.
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8: ¿Podemos ser amigos de nuestros hijos? La cercanía y la confianza son muy valiosas, pero no debemos olvidar que primero somos sus padres y sus guías. Ellos necesitan límites claros y contención, algo que un amigo no siempre puede ofrecer. La relación puede evolucionar con el tiempo, sí. Al crecer se vuelven más cercanos, esa relación es respetuosa y cómplice, y entonces podremos también ser confidentes. Mientras son niños o adolescentes, lo más importante es acompañarlos, orientarlos y brindarles seguridad sin sentir la presión de caerles bien todo el tiempo o de estar siempre felices y sonrientes, porque eso nos toca como padres. La crianza consciente prioriza su bienestar y desarrollo, así que no debemos ser amigos de nuestros hijos.
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1: Ser mamá divorciada es aprender a sostenerlo todo, con amor, con paciencia y con mucha determinación. Aunque el camino puede ser retador y a veces solitario, también revela una fuerza interior que quizás no conocías en ti y que te permite enfrentar los desafíos con resiliencia. Sé que te puedes volver más consciente de tus decisiones, más firme en tus valores y más capaz de salir adelante, incluso cuando las circunstancias te parezcan difíciles. Tus hijos aprenden de tu valentía, de tu capacidad para adaptarte y de la forma en que te reconstruyes día a día. No es el final, sino un nuevo comienzo lleno de oportunidades, lleno de aprendizaje y de crecimiento personal.
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4: Cuida lo que comes.
5: Los espárragos contienen una gran cantidad de vitamina C y E que ayudan a reforzar el sistema inmunológico. Tienen un gran poder diurético. Además, poseen muchos antioxidantes y son un alimento con muy pocas calorías, pero rico en fibra, la cual ayuda a combatir el estreñimiento.

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5: Caminando por México.
6: A poco más de media hora de Cabo San Lucas, en Baja California Sur, se ubica el pueblo mágico Todos Santos, con un toque bohemio, cultural y artístico. Esta localidad llena de encanto destaca por su estilo colonial, por su hotelería, su exquisita gastronomía local, una importante escena artística y playas cercanas como La Poza, Batequitos, San Pedrito, Cerritos, Punta Lobos y Los Esteros, donde se puede practicar deportes acuáticos o simplemente relajarse y tomar el sol. Con sus calles empedradas, Todos Santos ofrece galerías de arte y su atractivo centro turístico en donde está la Plaza de Armas, una gran explanada adornada por palmeras y cocoteros, y la Misión de Todos los Santos, una majestuosa iglesia fundada por los jesuitas en 1720.
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5: Una vuelta al mundo.
6: Tailandia es un país del sudeste asiático que cuenta con una superficie de 513.120 kilómetros cuadrados, donde habitan más de 71 millones de personas. Su moneda oficial es el baht tailandés. Este país es conocido por sus playas tropicales, ruinas y templos.
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16: El presidente ruso Vladimir
17: Putin. La marejada ciclónica que trajo el huracán Ian.
18: Había un sismo.
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20: Son las 7 de la mañana y es hora de estar bien informado. Soy Juan Becerra Costa y le doy la bienvenida a Fórmula Noticia. Hoy, domingo, ya 31 de mayo, último día de mes. Y la invitación a que permanezca aquí con nosotros durante las siguientes 3 horas. Le vamos a dar a conocer las noticias más importantes, más destacadas del país y del mundo. Javier Mejía en los controles, Jonathan Amador en la coordinación editorial, Michelle Hernández, Laura Aguilera, Diana Molina en la producción. Y esto es parte de las noticias que le voy a dar a conocer esta mañana, que hoy a las 11, por cierto, 11 de la mañana, la Presidenta de México, la doctora Claudia Sheinbaum, va a encabezar el evento Rendición de Cuentas, Honestidad, Resultados y Amor al Pueblo y a la Patria. ¿Dónde? En el Monumento a la Revolución. Este evento será transmitido a 31 plazas públicas de todo el país y a las 11 de la mañana vamos a tener un programa especial para escuchar el mensaje de la presidenta Claudia Sheinbaum aquí en esta señal con un servidor. Y ayer al mediodía la presidenta Sheinbaum encabezó la entrega de la primera fase de remodelación del Aeropuerto Internacional Benito Juárez del Aeropuerto de la Ciudad de México. Tuvo una inversión, es importante, estamos hablando de más de 6 mil millones de pesos y en su totalidad este recurso de dónde viene, cómo se dispersó, quién lo puso. Escuche, es recurso autogenerado por el propio aeropuerto, así lo dio a conocer ayer la presidenta Sheinbaum.
3: Toda la obra de mejoramiento para el usuario y de mejoramiento para las y los trabajadores, que puedan trabajar aquí de mejor manera, con mayor seguridad, en términos de la protección civil, y al mismo tiempo que se dé un mejor servicio a los 45 millones de visitantes o de salidas que tiene el Aeropuerto Internacional Benito Juárez. Son 6.500 millones de pesos de inversión, y esa inversión es muy importante que sepan, es de los autogenerados del aeropuerto.
20: Bueno, y además de la construcción de la IFA del Aeropuerto Internacional Felipe Ángeles para liberar justo la saturación de operaciones de la terminal de la Ciudad de México, la presidenta Sheinbaum destacó que esta obra que arrancó ayer, que inauguró, más bien dicho, el día de ayer, representa un compromiso, escuche usted, es un compromiso más que cumple el segundo piso de la Cuarta Transformación.
3: Es un compromiso más cumplido. Hemos hecho en este 20 meses, llevamos ya en el gobierno, hemos inaugurado 29 hospitales y centros de salud y muchas obras que el día de mañana vamos a estar informando en la rendición de cuentas aquí en el Monumento a la Revolución y en distintas plazas del país. Y mañana pues vamos a poder decir, misión cumplida, el Aeropuerto Internacional Benito Juárez de la Ciudad de México terminó su remodelación de la primera etapa.
20: Y oiga usted nada más, ayer en Chihuahua se llevó a cabo un acto político en el Centro de Convenciones del Estado, un evento que se llama Yo con Maru, que organizó, sí, la dirigencia nacional del PAN, y bueno, pues reaparecieron juntos, se adelantaron al Día de Muertos, se bajaron del altar, desde hace muchos años los expresidentes Fox, Calderón. Ellos refrendaron un apoyo a la gobernadora de Chihuahua, Maru Campos, quien en su discurso, pues de plano ya derecho, se lanzó contra la Cuarta Transformación, se lanzó contra el gobierno federal, se lanzó contra el gobierno de la presidenta Claudia Sheinbaum. Imagínese usted, la gobernadora de un estado dice equivocarse cuando busca una buena relación con el gobierno federal. ¿Qué está sucediendo aquí? ¿Quién la asesora? Escuche.
21: Cuando los chihuahuenses me dieron el honor de gobernar este estado, pensé que la mejor manera de servirles era con una relación funcional con el gobierno federal, que se valía señalar los errores, sí, pero que no había que agredir, que no había que confrontar, que no había que lastimar esa relación. Pues hoy, al día de hoy, les digo de todo corazón y con toda humildad que me equivoqué.
20: Imagínese usted, una gobernadora, más allá de las diferencias políticas, que es que se arrepiente de colaborar, de trabajar de la mano con el gobierno federal, cuando lo más importante pues es la coordinación, pero además no olvidemos que México es una federación, ¿o qué? Va a sacar su propia moneda allá en el estado de Chihuahua. En verdad, ¿quién la asesora, que lee esto, que escribe y no le dice, oye, no vayas a decir esta cosa? Los mismos que dicen no polaricen, por cierto. La presidenta de la Cámara de Diputados, la panista Kenia López Rabadán, dio a conocer que el plazo para ratificar la petición de juicio político contra la gobernadora de Chihuahua, contra Maru Campos, habría vencido. Dijo que no fue ratificado por sus promoventes.
22: ¿Eso qué significa, que no esté ratificado? Pues que no existe ya, en términos formales, una solicitud de juicio político en contra de la gobernadora Maru Campos. Una vez que no se ha ratificado, no se tiene por presentado la solicitud de juicio político.
20: Y en este mismo evento, más adelante se lo pongo completo, habló Felipe Calderón, pues acusar presuntos narcogobiernos, que de colaboración de autoridades con el narcotráfico, y habla como si él pues fuera una persona que no tuviese nada que ver con eso, pues es precisamente el arquitecto de un colapso en materia de seguridad en nuestro país. Escuchar a Felipe Calderón alertar sobre narcogobiernos es como escuchar a un pirómano dar una cátedra de cómo contener un fuego y de prevención de incendios forestales cuando todavía tiene las manos llenas de gasolina. Eso se lo voy analizar más adelante. Antes, importante, fíjese usted que como parte del operativo Enjambre que ha implementado el gobierno federal, la Estrategia Nacional de Seguridad, autoridades federales y estatales en Morelos detuvieron al alcalde de Cuautla, Jesús Corona Damián, quien se mantenía prófugo, acusado por sus vínculos con el crimen organizado. Incluso es noticia de primera plana del periódico El Universal, en donde destaca la detención del alcalde panista, pone, detienen al alcalde panista de Cuautla por nexos con el narco. El secretario de Seguridad, Omar García Harfuch, a través de sus redes sociales, destacó que esta detención se suma a las que se han llevado a cabo en días pasados en Morelos a través de este operativo Enjambre. Hasta el momento, ¿cuántos detenidos? Escuche usted, más de 85 funcionarios y exfuncionarios detenidos. El más reciente, el alcalde del PAN, de este que anda hablando, señalando que sin narcogobiernos, el alcalde de este partido fue detenido en Morelos, el alcalde de Cuautla, por nexos con el narco. Y bueno, en Zitácuaro, en el estado de Michoacán, ayer se registraron bloqueos carreteros y además el incendio de al menos 8 vehículos, luego de que 5 sujetos, presuntamente integrantes del cártel Jalisco Nueva Generación, fueron detenidos por autoridades federales. Y elementos de la Fiscalía General de la República, escuche usted, detuvieron también allá en Michoacán, Alfonso Valencia Valencia, este sujeto, le dicen el Repollo, es requerido por los Estados Unidos, está acusado de varios delitos. A el Repollo se le aseguraron 4 armas largas, también cargadores abastecidos, unos 130 cartuchos, chalecos tácticos y una bolsa de plástico en su interior, tenía sustancia sólida cristalina, es decir, droga. Murió Guillermo Billy Álvarez a la edad de 80 años, expresidente de la cooperativa Cruz Azul y también del equipo de fútbol, del reciente campeón Cruz Azul. Murió en la madrugada del día de ayer en el Hospital General Dr. Nicolás San Juan en Toluca, en el Estado de México. Bueno, nuestras condolencias a sus familiares, a sus amigos y bueno, pues descanse en paz Guillermo Álvarez. Un análisis de la Secretaría de Salud sobre la infección de miasis en humanos indica que la mayoría de los casos no involucraron, escuche usted, contacto con animales infectados. Y por ello el reporte revela que las lesiones y presencia de larvas se concentran en la cabeza, cuello, miembros inferiores, afectaciones principalmente en mucosas nasales, orales y oculares. Hoy en Colombia se lleva a cabo la primera vuelta de las elecciones presidenciales, se va a elegir al sucesor de Gustavo Petro. Y bueno, pues están habilitados para votar más de 41 millones de colombianas y colombianos, incluidos los residentes en el exterior. Estamos hablando de una, más o menos una docena de candidatas y candidatos. Las encuestas a quién muestran las preferencias. A Iván Cepeda de la izquierda, a Abelardo de la Espriela de ultraderecha y a Paloma Valencia de centro derecha. Más adelante me enlazo a Colombia y el reporte de cómo se está llevando allá esta jornada electoral. Al menos 336 personas fueron detenidas la noche del sábado en Francia, escuche usted, 235 de ellas en París. ¿Por qué? Pues por las celebraciones de la segunda Liga de Campeones que ganó el Paris Saint-Germain. La prefectura de policía informó que 71 personas quedaron arrestadas en la capital y bueno, para evitar hechos de violencia como los ocurridos en 2005, las autoridades de Francia desplegaron en todo el país a 22.000 policías y gendarmes. De los 8.000 estuvieron en París y en su área metropolitana. De ellos, 8.000 estuvieron en París y en su área metropolitana. Donald Trump ha intentado cambiar varios términos de la propuesta de acuerdo de paz con Irán, con la que se buscaría poner fin a la guerra, que ya suma 3 meses en Medio Oriente, que ha llevado a Washington y a Teherán pues, a no poder tener un acuerdo definitivo. El diario The New York Times informó que los cambios de Trump implican endurecer las condiciones del acuerdo, entonces pues no va para pronto. Y bueno, luego de que varios artistas como la cantante de country Martina McBride o The Commodores o el rockero Bret Michaels, líder de la banda Poison, se bajaron de los eventos del 4 de julio respaldados por la Casa Blanca, pues Donald Trump tronó contra ellos, les dijo que eran de tercera categoría, y adelantó que podría encabezar un mitin en Washington que podría llamarse Estados Unidos está regreso con motivo de los 250 años de su independencia. Nadie quiere participar en este evento, todos se quieren bajar de él y bueno, pues ahí lo tiene. Esto y mucho, pero mucho más que darla a conocer esta mañana de domingo. Nuestro teléfono en cabina 55-52-79-22-91 y nuestro chat de WhatsApp es el 55-67-79-04-72. Hoy sí sirve. Volvemos.
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6: Un hurón puede llegar a vivir entre 5 y 8 años y mide unos 40 centímetros.
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0: 40 centímetros. Son carnívoros. La mayor parte del día duermen, pero cuando están despiertos son animales muy activos. En los últimos años se han convertido en animales de compañía.
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0: Son las 7 de la mañana con 15 minutos y ya estamos de regreso en Fórmula Noticias, iniciando este domingo de la mejor manera, que es bien informados. Gracias por sus llamadas, gracias por sus mensajes. Ya nos están llegando. Una disculpa, ayer se nos olvidó el aparato del WhatsApp, pero hoy ya lo tenemos aquí desde Playa del Carmen. Muchísimas gracias por escribirnos, por escucharnos. Desde Cancún, Quintana Roo también nos están saludando, que desde tempranito. Fabián Acevedo, muchísimas gracias por acompañarnos desde temprano. Están escribiendo, ahí está, dice que cada estado es libre, nos dicen de Veracruz, pero sí está adherido a la federación. Ah, pues muchísimas gracias, Francisco Martínez. Y me preguntan que por qué cuestiono que Maru Campos diga que se arrepiente de colaborar con el gobierno federal, que si estoy apoyando al gobierno, estoy apoyando al país. Fíjense usted que un estado de la República diga que no va a colaborar con el gobierno federal. En este esquema, en este panorama, ¿a quién cree usted que le pueda ir bien bajo esta ecuación de un estado que dice que no quiere colaborar con el gobierno federal y se arrepiente de haberlo hecho? De veras, más allá de sus filias políticas, ¿cree que esto va a terminar bien? ¿De veras? Pues por eso se lo pregunto, pues es defender al país, a los chihuahuenses. Imagínese que su gobernadora deje de colaborar con el gobierno federal en materia de seguridad. Porque ese operativo en el que participaron agentes estadounidenses, ese estuvo llevado a cabo por fuerzas federales, había fuerzas estatales también, y eso es la coordinación. Imagínese que no se diera, que se complicaran ese tipo de acciones. Entre otras, estamos hablando de asuntos de programas sociales, de programas médicos, de infraestructura, carreteras, frontera. Imagínese, la frontera más grande que tiene México con Estados Unidos está en Chihuahua. Y pues, ¿quién se encarga de gestionar su operación? El gobierno federal. Entonces, pues, dígame usted, de veras que las filias, las fobias, pero sobre todo el fanatismo nubla la razón, y esto va para todos, de un partido y de otro. En fin, vamos con el calor, pero no el político, sino el del clima, porque el Servicio Meteorológico Nacional alerta que este ambiente caluroso va a continuar en la mayor parte del país. 11 afectados de la República son los que se verán más afectados. ¿Cuáles son? Andrea Meraz, muy buenos días, voy contigo y el reporte.
1: Qué gusto saludarte, Juan. Bueno, pues van a llegar las temperaturas a más de 45 grados Celsius. Esto, como bien dices, según el Servicio Meteorológico Nacional, y son las regiones de Baja California Sur, Sonora, Chihuahua, Durango, Sinaloa, Colima, Michoacán. Y este clima, bueno, también afecta a Nuevo León, Tamaulipas, Nayarit, Jalisco, Guerrero, Oaxaca, Chiapas, Quintana Roo, Campeche, Yucatán, que podrían también alcanzar los 40 grados. También esta ola de calor se concentra en entidades del occidente y noroeste del país, finalizará en Morelos a partir de este domingo, y también, bueno, pues está alertando por las lluvias que van a seguir, digamos,

0: Estamos en buena parte del país. Este domingo 31 de mayo también se están esperando lluvias intensas, como así lo refieren. El ambiente caloroso también se mantiene a pesar de estas temperaturas o de esta lluvia en realidad. ¿Dónde va a llover más fuerte? Al menos este domingo en Guerrero, Oaxaca, Chiapas, Tabasco, Campeche, Yucatán y Quintana Roo, estas entidades podrían tener entre 75 y 150 milímetros de digamos de agua, con esto riesgo de encharcamientos, inundaciones en las zonas bajas, deslaves, también incremento en niveles de ríos y arroyos. Se esperan lluvias muy fuertes en Coahuila, Zacatecas, San Luis Potosí, Morelos, Jalisco, Michoacán, Puebla y Veracruz. Es el reporte, Juan.
1: Pues entonces ahí está, sacar el bloqueador solar, tener mucho cuidado con personas mayores, con niños pequeños. Y bueno, pues hidratarse muy bien. En al menos 11 estados de la República, las altas temperaturas van a estar terribles. Pues Andrea Meraz, hacer, no sé, Acapulco en la terraza, ¿no? ¿Dónde andas? ¿Todavía sigues allá en Chihuahua?
0: No, ya estamos acá en la Ciudad de México, Juan, pero hay que protegernos porque también aquí, justo en esta zona del Valle de México, hay probabilidad de precipitaciones. Son lluvias aisladas, al menos aquí en la capital del país, y chubascos hay en el Estado de México, Juan.
1: Pues ahí está, vamos a estar pendientes. Muchas gracias, Andrea Meraz. ¿Alguna canción de rock en español?
0: Bueno, estabas con La Maldita Vecindad, vámonos a ver de ellos, Solín.
1: Ya estás, esa, más al rato hecho. La ponemos. Gracias, Andrea, muy bonito domingo.
0: Un abrazo, hasta luego.
1: Abrazo de regreso, y con esto vamos al estado de Morelos. Se lo adelantaba, como parte del operativo Enjambre, que autoridades federales, en coordinación con autoridades estatales allá en el estado de Morelos, ve usted la importancia de la coordinación entre estados y federación. Como parte de este operativo Enjambre en Morelos, pues ayer hubo una detención más, no es menor, se trata del alcalde del PAN de Cuautla, Jesús Corona Damián, se mantenía prófugo, es acusado por sus vínculos con el crimen organizado. Tere Flores, el reporte, no es menor este tema, no es menor la detención, primera plana del Universal, en donde te cito, a ver si la podemos tener ahí, lo que señala en su primera plana este periódico de circulación nacional, detienen al alcalde panista de Cuautla por nexos con el narco. Pues ahí está. Tere Flores, voy contigo y el reporte. Muy buenos días.
2: Muy buenos días, Juan. Así es, después de casi 10 días de que estaba prófugo de la justicia, fue capturado Jesús Corona Damián. Se dio a conocer que tras este operativo Enjambre en el estado de Morelos, en el marco de la Estrategia Nacional contra la Extorsión, fue detenido Jesús Corona Damián, presidente municipal de Cuautla, como bien lo ha referido Juan, quien se encontraba prófugo de la justicia. A través del Centro Nacional de Inteligencia se cumplimentó esta orden de aprehensión emitida por la Fiscalía General de la República por delincuencia organizada. Fue localizado en la colonia Costa Azul, en el municipio de Acapulco, en el estado de Guerrero. Además, tras realizarse esta inspección de seguridad, le hallaron un arma de fuego corta. Esta detención se suma a las acciones realizadas en días recientes en el estado de Morelos como resultado del reforzamiento de seguridad implementado en la entidad desde finales del mes de abril. Como parte de las indagatorias sobre estas actividades de extorsión que afectan a comerciantes, transportistas, familias y sectores productivos de la entidad, se iniciaron diferentes investigaciones en el estado de Morelos y se dio con la captura de seis funcionarios y exfuncionarios que fueron detenidos, y Jesús Corona Damián se suma a estas detenciones también. Además, hay que recordar también, por supuesto, la de un líder del transporte público, quien también ha sido capturado por estas investigaciones que se tienen en el estado de Morelos. Cabe recordar que pues las autoridades han señalado que la delincuencia organizada se infiltró en por lo menos 8 municipios del estado de Morelos, así es que continúan las indagatorias y por lo menos 2 presidentes municipales de el estado de Morelos han sido capturados precisamente en el marco de este operativo Enjambre, Juan.
1: Es un operativo importante que ojalá se pudiera replicar a otros estados de la República que también pues necesitan una limpia de funcionarios públicos vinculados con el crimen organizado, doblemente doloroso, ¿no? Un funcionario público pues se debe a eso, a lo público, al servicio público, y es muy doloroso que se coluda con mañosos, con el crimen organizado, como sucede allá en Morelos, como sucedió con este alcalde del PAN en Cuautla y como sucede con otros alcaldes de otras organizaciones políticas en distintos estados de la República. A ver, la coordinación entre el estado de Morelos, entre fuerzas estatales y fuerzas federales para este operativo y otros en materia de seguridad, tú que estás allá, Tere Flores, ¿cómo ha funcionado? ¿Qué resultados ha dado?
2: Pues ha dado buenos resultados, incluso pues desde el Congreso del Estado, desde el Poder Judicial y también desde el Gobierno del Estado han respaldado este tipo de operativos, en donde cabe pues señalar que estas investigaciones se dan y se dio a conocer que desde que estaban los comicios pasados fue que se infiltró la delincuencia organizada y bueno, posteriormente se infiltraron en los municipios en donde precisamente ganaron estos candidatos que fueron apoyados precisamente por la delincuencia organizada. Cabe recordar también, Juan, que todo esto se desató tras el video en donde fueron captados funcionarios del estado de Morelos en un video con un líder de una célula delictiva, con Júpiter Araujo alias El Barbas, líder del cártel de Sinaloa o del Pacífico, y en donde pues se daba a conocer los funcionarios que estaban en este video, y de ahí pues después de un año vinieron estas investigaciones y estas detenciones en la entidad y continuarán de acuerdo a lo que se ha señalado por parte de las propias autoridades. Por lo menos 22 sujetos están siendo investigados y se están congelando pues estas cuentas bancarias, además de por lo menos 10 empresas también, Juan.
1: Pues vamos a estar pendientes. Qué bueno que habla sobre los resultados que da la coordinación allá en Morelos entre la federación, entre el gobierno federal y el gobierno estatal y luego con los gobiernos municipales. Ahí está la detención de este alcalde que estaba ligado con el narcotráfico, el alcalde por el PAN de Cuautla, el alcalde Jesús Corona Damián, y otros funcionarios, son varios de los que ya han sido detenidos allá en Morelos a través de este operativo. Tere Flores, que tengas muy bonito domingo, un abrazo a ti y a todos los guayabos y morelenses que nos están escuchando.
2: Estamos pendientes desde el estado de Morelos, te envío un fuerte abrazo, Juan.
1: Muchísimas gracias, Tere Flores. Nos vamos a ir una pausa, hoy estamos poniendo rock en español, o rock mexicano. Rock mexicano, me dicen en cabina. Díganos qué canción quiere usted escuchar y yo les voy a decir en la cabina que rock en español, que no hay que discriminar. Volvemos.
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7: El océano más cálido del mundo es el Océano Índico, debido a su ubicación tropical.
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0: Son las 7 de la mañana con 30 minutos y ya estamos de regreso en Fórmula Noticias, iniciando este domingo de la mejor manera, que es bien informados. Pachuco, estamos escuchando con la maldita vecindad y los hijos del quinto patio, porque hoy estamos poniendo rock en español aquí en este espacio para que usted nos diga qué canción quiere escuchar a través de nuestro chat de WhatsApp, que hoy sí lo trajimos, es el 55 67 79 0472. Gracias por sus mensajes, por sus llamadas. Nos dicen que muy razonables los comentarios sobre la postura de la gobernadora de Chihuahua, que dice que se arrepiente de haber querido colaborar con el gobierno federal, José Antonio González. Gracias por acompañarnos. La señora Irma nos dice que día nublado en Córdoba, Veracruz. Muchísimas gracias por acompañarnos. Y que mejor los gobernadores de Chihuahua se tendrían que poner a trabajar y no estar saliendo en tele y en redes sociales y tener eventos. Y nos dice que esos señores Calderón y Fox, que ya tuvieron su tiempo y nada hicieron. Bueno, pues esa es su opinión, muy valiosa, doña Irma, muchas gracias por compartirla. Desde Durango también nos están escuchando, allá nos escriben el Tuercas, que va en su tráiler pasando Bermejillo, Durango, y que va a San Luis Potosí. Con mucho cuidado, Eduardo Soriano, el Tuercas, nos está escuchando. Y qué bueno que se haya recuperado el WhatsApp. Sí, aquí lo tienes. Abrazo de regreso y bueno, pues buen camino, buena carretera ya rumbo a San Luis Potosí, y nuestro reconocimiento a ti y a todos los transportistas, se la rifan, ¿eh? Y ahí está el llamado que se hace a las autoridades, las mesas de negociación, de acuerdos para garantizar la seguridad en las carreteras a ellos, es muy importante. Y bueno, muchísimas gracias por acompañarnos. Y bueno, vamos con más información. Desde Chihuahua estamos recibiendo muchísimas llamadas, ¿eh? O sea, el transporte público está terrible. Los hospitales deberían de unirse al programa del gobierno federal porque no hay quien nos reciba. Bueno, vaya que ha causado este tema, que deriva de la participación de agentes de la CIA en un operativo en territorio nacional, que se esclarezca. O sea, es violatorio a la Ley de Seguridad Nacional. Nadie está criticando que se haya desmantelado un narcolaboratorio, al contrario, qué bueno que se hizo. Pero sí se tiene que responder porque en el mismo operativo participaron agentes estadounidenses. ¿No le parece a usted que nos escucha? Que se aclare, que se esclarezca y bueno, pues que se deslinden las responsabilidades. En fin, vamos a Jalisco, fíjese usted. Se puso complicado en este estado el día de ayer. Detuvieron a 5 integrantes del cártel Jalisco Nueva Generación y estas detenciones pues derivaron en una serie de bloqueos carreteros y quema de al menos 8 vehículos. Uriel Morales, esto sucedió en Michoacán. Vamos al estado de Michoacán. Uriel Morales, voy contigo al estado de Michoacán. ¿Cómo se encuentra la situación en estos momentos? ¿Quiénes eran estos sujetos? ¿Por qué esta reacción? ¿Y cómo está el estado en estos momentos? Muy buenos días.
1: ¿Qué tal, Juan? Muy buenos días. Buenos días también a todo el auditorio esta mañana de domingo. Pues comentarte que justamente el día de ayer hubo una situación violenta ya en Zitácuaro. Inicialmente fue aproximadamente a las 11 de la mañana cuando los ciudadanos alertaron a las autoridades de estos hechos, principalmente en los accesos y salidas del municipio, con bloqueos carreteros. Primero, habían señalado que eran unidades del transporte público y ellos pensaban inicialmente que eran transportistas los que estaban iniciando estos bloqueos, pero conforme avanzaron los minutos, esta situación escaló hasta retención de vehículos particulares y autobuses de transporte público y camiones, los cuales también colocaron en estos puntos carreteros, al menos 6, y después les prendieron fuego. Los ciudadanos alertaron que esto no parecía un bloqueo solamente de transportistas. El ayuntamiento de Zitácuaro, minutos después, prácticamente una hora después de que comenzaron estas situaciones, en redes sociales únicamente emitieron un comunicado donde pedían a la población no salir si no era necesario, y que el reporte que supuestamente tenía el ayuntamiento era que eran transportistas, que estaban esperando conocer las demandas que tuviera este sector para proceder con estos bloqueos, pero pues los videos que circularon no remitían a que fuera una actividad de protesta del sector transportista. Después de esto, funcionarios políticos, sobre todo del mismo partido del que pertenece el alcalde, del Partido Revolucionario Institucional, el dirigente estatal refirió que todo esto era producto de un operativo en contra de este cártel que opera en la región cercana al estado de Jalisco, que ya prácticamente se ha extendido a otras entidades, y dijo que este tema debería atenderse por parte de autoridades federales, ya no tanto estatales ni mucho menos municipales, porque no tenían la capacidad de actuar. En toda la tarde de ayer se estuvo buscando la postura del gobierno del estado y lo único que comentaron fue un posicionamiento a través de la Secretaría de Seguridad Pública, donde refirieron que esto era, como lo ha dicho el gobernador en reiteradas ocasiones, producto de los operativos que se realizan de manera constante y permanente en todo el estado de Michoacán, supuestamente, y que el de ayer fue uno por parte del ejército, particularmente en la comunidad de Apucio de Juárez, por parte de pues de este grupo delincuencial del Cártel Jalisco. Señalaban, los ciudadanos decían que ellos habían presenciado detonaciones de arma de fuego en uno de los bloqueos, que incluso pedían que se esclareciera la situación porque había mucha incertidumbre y sobre todo porque el día de hoy habría actividades con motivo de los 500 años de la fundación de Zitácuaro, el cual fue pospuesto. Este medio maratón se va a realizar hasta el próximo domingo, pero quedaron muchas dudas y buscamos a las autoridades de aquel municipio para que nos esclarecieran si era del sector transportista o eso solamente había sido como una su primera información que ya después no haya sido confirmada o sí. Que los propios transportistas hayan sido también obligados a participar en estos bloqueos. De estos 5 detenidos que se especuló, la autoridad estatal no ha confirmado, no ha dado información, no ha dado mayor reporte. Especulamos o la mayoría puede creer que se debe a lo de hoy, esta actividad convocada a nivel nacional por Morena, y el día de mañana, que va a estar aquí en Michoacán, particularmente en el puerto de Lázaro Cárdenas, la presidenta Claudia Sheinbaum, y pues señalan los opositores del partido en turno que posiblemente lo que no quieran es que se enturbie esta visita del día de mañana, pero evidentemente el tema será pues cuestionado el día de mañana en caso de que se permita el tema. Pero seguimos sí. A la espera de esta clarificación de la información que desde ayer estaban teniendo en cuenta, pero la autoridad, más allá de lo que se ha difundido en redes sociales, no ha confirmado detenidos sí. Ni el saldo de lo que se fundó el día de ayer allá en Zitácuaro.
0: Bueno, pues sí es importante que la autoridad dé a conocer mayor información para que teorías conspirativas como la que acabas de mencionar, Uriel, que buscan razones por las que no ven, pues se detengan, ¿no? Es la única manera de tenerlos. Sí, es importante que dé información porque sí se registraron hechos de violencia en el municipio de Zitácuaro, Michoacán. Esto derivado de la detención de al menos 5 generadores de violencia. Entonces, pues que informen y con esto, pues podemos nosotros seguir avanzando. Muchas gracias, Uriel. Un abrazo hasta allá, hasta el estado de Michoacán.
1: Igualmente abrazo, muy buenos días a todos, acá seguimos pendientes.
0: Pendientes, y bueno, ya que estamos en temas de Michoacán, en este estado de la República fue detenido el repollo Alfonso Valencia Valencia. Lo buscan autoridades de Estados Unidos. Juan Antonio Jiménez, el reporte, compañero, buenos días.
2: Gracias, Juan. Elementos de la Fiscalía General de la República lograron la detención en Michoacán de Alfonso Valencia Valencia, alias El Repollo, quien es requerido en Estados Unidos, acusado de diversos delitos. Las investigaciones refieren que esta persona está probablemente vinculada con una organización criminal dedicada al tráfico de drogas, armas de fuego, lavado de dinero y operaciones con recursos de procedencia ilícita. Además, sería el encargado de operar laboratorios de metanfetamina para esta agrupación delictiva. Esta persona es requerida por Estados Unidos, ya que lo acusan por los cargos de posesión, fabricación, distribución de narcóticos, conspiración y portación de armas de fuego. Durante el operativo, los agentes federales lograron el aseguramiento de 2 inmuebles, así como 4 armas de fuego, cargadores abastecidos, aproximadamente 130 cartuchos, 2 chalecos tácticos y una bolsa de plástico con sustancia sólida parecida a la cristalina. Y además, el detenido, junto con el asegurado, fue puesto a disposición de la autoridad judicial, quien definirá sus situación jurídica. Cabe destacar que este sujeto es el líder de la organización Cárteles Unidos y coordinaba estructuras delictivas relacionadas con actividades como enlace con autoridades estatales y municipales en Tepalcatepec, Michoacán, como el tráfico de armas, también el tráfico de drogas, operaciones con recursos de procedencia ilícita y operaba laboratorios de metanfetamina para los Cárteles Unidos. Juan, el reporte.
0: Gracias, Juan Antonio Jiménez, pues una detención también importante y ahí además buscado por autoridades de los Estados Unidos. Una alta historia criminal tiene este sujeto. Ya había sido detenido y bueno, pues hijo de Juan José Farías Mendoza, el Juango, y además nieto del abuelo, o sea, es ya de tercera generación mañoso este sujeto. ¿Por qué le dicen el repollo? ¿Se sabe, Juan Antonio Jiménez? Repollo es como le dicen en Sudamérica, la col, ¿no?
2: Sí, exactamente. Bueno, pero no solo es el repollo, este sujeto tiene también otros apodos, ¿eh? Pero el más típico es precisamente el Repollo. ¿Qué te parece? Un apodo no muy común, ¿no?
0: No, no, nada, nada muy común. Oye, pues muchísimas gracias, Juan Antonio.
2: Estamos al pendiente.
0: Gracias. Vamos a una pausa. Hoy a las 11 de la mañana la presidenta Sheinbaum encabeza el evento Rendición de Cuentas, Honestidad, Resultados y Amor al Pueblo y a la Patria. Será en el Monumento a la Revolución, habrá cierres viales, tómelo usted en cuenta, y nosotros vamos a tener una transmisión especial para llevarle a usted el mensaje de la presidenta Claudia Sheinbaum. Y con esto nos vamos a ir una muy breve pausa, no se vaya, 55 52 79 22 91, nuestro chat de WhatsApp es el 55 67 79 04 72. Estamos poniendo rock en español, y lo dejamos con esta canción de Caifanes que se llama Perdí mi ojo de venado. Volvemos.

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2: En el sur de Argentina podremos encontrar el glaciar Perito Moreno, que forma parte del Parque Nacional de Glaciares creado en 1937, que a su vez pertenecen al hielo continental patagónico, el cual es una fuente importante de agua potable en el mundo. Cuenta con una dimensión aproximada de 250 kilómetros cuadrados de superficie, una profundidad estimada en 170 metros, 5 kilómetros de ancho y 60 metros de alto. La UNESCO nombró al glaciar Perito Moreno junto con el Parque Nacional de Glaciares como Patrimonio Natural de la Humanidad en 1981.
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4: La Fiscalía General de la República dio a conocer que obtuvo sentencia condenatoria de 10 años en contra de Samuel N., alias El Sierra, operador financiero y segundo al mando de los Deltas, por los delitos de posesión de arma de fuego de las Fuerzas Armadas, así como contra la salud. La jefa de gobierno, Clara Brugada, afirmó que la remodelación integral del Aeropuerto Internacional de la Ciudad de México representa una obra estratégica para fortalecer la conectividad, la competitividad y el desarrollo del país al tratarse de uno de los aeropuertos más importantes de América Latina. El titular del C5, Salvador Guerrero Chiprés, firmó un convenio con la Coparmex de la Ciudad de México para incorporar las cámaras de videovigilancia de las empresas al C5. Indicó que la capital cuenta con 119.640 cámaras, lo que la convierte en la sede con más videovigilancia de todo el mundial.
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0: Son las 7 de la mañana con 45 minutos y ya estamos de regreso aquí en Fórmula Noticias, iniciando este domingo de la mejor manera, que es bien informados. Estamos escuchando rock en español y ahí tiene usted esta canción que nos piden, el Char Rock and Roll, un concepto musical y cultural, si a usted le gusta, creado en el año de 1983 por Botellita de Jerez. Y bueno, pues ahí tiene usted a Luyuyuy, cuando todavía el Sergio Arau tocaba en esta banda, cuando todavía Botellita era Botellita, Armando Vega Gil, el Cucurrucucú, y el Mastuerzo, Francisco Barrios, formaron Botellita de Jerez en la Ciudad de México, y ahí tiene usted una de estas grandes, grandes canciones, además con el ingenio, hay que decirlo, de Sergio Arau, con el virtuosismo del Mastuerzo y la sensibilidad del Cucurrucucú, y ahí lo tiene. Nos la pide Humberto desde el estado de Coahuila, y pues con mucho gusto aquí lo complacemos, y vamos a leer rápidamente más mensajes, más llamadas. Desde San Fernando, Tamaulipas, nos vienen escuchando desde allá. Un abrazo a Tamaulipas, muchísimas gracias. Y saludos de Joshua Basurto, nos está diciendo que desde León nos está escuchando, muchísimas gracias. Dice, eres chairo, pero me caes bien, nos dicen desde Guanajuato. Define chairo, León, muchísimas gracias por escucharnos. Y bueno, vamos a información de Yucatán, porque el viernes pasado en la capital, en Mérida, se registró una lluvia histórica, una lluvia que dejó encharcamientos, inundaciones en varios sectores, vehículos varados y hasta fallas en el servicio eléctrico. Ahora sí que les llovió allá en Mérida, donde me enlazo con mi compañero Héctor Moreno. ¿Cómo estás, Héctor? Muy buenos días.
1: Estimado Juan, ¿qué tal? Muy buenos días. Sí, efectivamente, parecía que se caía el cielo. Imagínese usted, 147.9 milímetros de precipitación pluvial. ¿Qué es eso? ¿Es mucho? ¿Es poco? Bueno, pues para que tenga una idea, en poco más de dos horas se podrían haber llenado 58,000 albercas olímpicas, así como lo escucha, 58,000. Así es que ya te imaginarás, mi querido Juan, el último corte informativo que decía que atendieron a 586 reportes recibidos a través de el 911. Relacionados con afectaciones por lluvias, 503 en Mérida, 83 en el interior del estado. Las intervenciones incluyeron árboles caídos o en riesgo de caer, cortos circuitos, inundaciones, solicitudes de servicios públicos, caídas de postes, vehículos descompuestos, cables colgando, derrumbes y otros apoyos ciudadanos. Y ahí veías, mi querido Juan, a elementos del ejército mexicano chambeando hombro con la población, con protección civil, con el cuerpo de bomberos, porque pues sí, se inundó completamente, bueno, varias partes de Mérida y del interior del estado. Protección civil local explicó que se abocó a la limpieza de rejillas, desasolve y demás, porque ¿qué ocurre? Que después de que deja de llover mucho tiempo, se va acumulando la basura en la calle, tapa las rejillas, o sea, las coladeras, y entonces vienen las inundaciones, y bueno, pues fue un tremendo problema. Pero bueno, poco a poco, con el apoyo de la población y de instituciones, se fue solucionando el problema. Ya hablaba el propio gobernador Joaquín Díaz Mena, pues encabezó precisamente la primera sesión extraordinaria del Consejo Estatal de Protección Civil, donde llamó a mantener la vigilancia permanente y a fortalecer la coordinación entre instituciones para garantizar una respuesta rápida, oportuna, ante las lluvias. Y te quiero comentar que a partir de mañana, 1 de junio, inicia la temporada de huracanes 2026. Y tú sabes, Yucatán, pues es paso natural de esos fenómenos meteorológicos, Juan.
0: Y sabes que este año las lluvias van a ser más intensas que muchos otros debido al fenómeno del Niño. Héctor Moreno, ¿cómo se está preparando después de este hecho el gobierno del municipio de Mérida para atender lo que vendrá a partir de ya, que son muy fuertes lluvias? Esta lluvia que cayó hace un par de días en la capital de Yucatán no es un hecho aislado, vendrán más lluvias igual de torrenciales o incluso todavía más torrenciales.
1: Sí, cómo no, hay preocupación al respecto, y el propio ayuntamiento, bueno, para empezar, ese
0: hay
1: día
0: preocupación del ayuntamiento, que se ocupen mejor, ¿no?
1: Ese día activó tres tres refugios temporales para empezar, ¿no? Y obviamente, pues que andan también desolvando y tratando de arreglar la situación para que cuando llueva, que va, está el pronóstico que va a seguir lloviendo en estos días, bueno, pues se puedan responder de manera rápida. E inclusive el propio gobierno del estado, te quiero comentar que dio a conocer en esa sesión que pues tiene ahí ya prácticamente listos varios albergues en todo el estado, albergues y refugios temporales, para que en caso dado pues se puedan activar. Hay preocupación, hay ocupación, y sobre todo aquí en Yucatán, tú sabes que debido a ello ha pasado que Gilberto, que Isidoro y otros más, hay mucha cultura preventiva por parte de, pues ahora sí que, de los tres niveles de gobierno, mi querido Juan.
0: Ahí sí se colaboran los tres niveles de gobierno, qué bueno, porque hay un estado en el norte, Chihuahua, que se está diciendo arrepentido de colaborar con el gobierno federal, como si fuera un tema de rivalidad política cuando es un tema de operación de servicio público, pero qué bueno que en
1: Yucatán
0: sí se da, claro. Oye,
1: protección ya, social,
0: rápidamente, ¿sí? Rápidamente, Héctor Moreno, entonces, pues, prevenidos por las fuertes lluvias y luego vendrán sequías allá también en Yucatán, debido también a este fenómeno del Niño que viene tan fuerte que hasta le llaman el Niño Godzilla. Pero a ver, en otro tema, en otro tema, allá en Valladolid, investigadores del INAH, del Instituto de Antropología e Historia, encontraron un arsenal de la guerra de castas dentro de un cenote, ¿verdad?
1: Ok, sí. Pues te comento, Juan, mira, el cenote se llama Sisjá, significa pozo de agua fría, traducido del maya al castellano. Es un importante sitio arqueológico subacuático ubicado bajo el exconvento de San Bernardino de Siena, allá en Valladolid, como bien lo señales. Para que usted se ubique, amable radioescucha, Valladolid se encuentra, hagamos cuenta, que es la mitad de camino entre Mérida y Cancún. Un lugar precioso, tú lo conoces, mi querido Juan. Y bueno, pues es famoso por albergar un tesoro histórico de la Guerra de Castas entre 1847 y 1848. Los arqueólogos del INAH y también algunos particulares han rescatado más de 150 armas antiguas y cientos de objetos. Se pretende que en ese lugar, que a algún por particular se le ocurrió meterse y hacer un puente flotante para ver un presunto museo subacuático, bueno, pues ese se derrumbó y creó un caos tremendísimo bajo el agua. Ahora se pretende con ese proyecto rescatar, limpiar el lugar y sí, efectivamente, en la medida de lo posible, hacer un pequeño museo en ese convento subacuático, es decir, desde arriba, como si fuese en Acapulco con las lanchas con cristal, más o menos, para ver ese tesoro que quedó allá en el fondo del mar, y que estábamos viendo unas imágenes sobre lo que hay allá abajo. Objetos históricos, Juan, y creo que valdría la pena, vasijas mayólicas, porcelanas, armas, un cañón, inclusive, en lo que se encuentra en ese lugar. Está realmente interesante por donde le quieras ver, mi querido Juan.
0: Ahí está, pues Héctor Moreno, importante también hablar de la guerra de castas, de este conflicto social y armado que ocurrió en la península, pues duró muchísimos años, duró, ¿qué?, aproximadamente 54 años, de poco antes de mediados de 1850 hasta 1901, 1847 me parece, hasta 1901, y bueno, pues un asunto de derechos sociales a través de una población indígena que sufría una enorme cantidad de abusos, no tenían ningún tipo de derecho, y bueno, la expansión de la industria azucarera y henequenera en Yucatán generó muchísimo dinero y muchísimas ganancias que no se quedaron en ellos, en las personas que trabajaban, se quedaron en otros lados, ¿no?
1: Y muchísima desigualdad, como bien lo señalaste. Por eso es que vino el levantamiento. Y bueno, se dice que esas armas, los propios participantes de la guerra de castas, como parte de, las arrojaron al cenote para evitar que cayeran en manos enemigas. Esa es parte de la historia, me quedo.
0: Oye, y un gobernador de Yucatán, ahorita me acuerdo su nombre, me va a venir, Héctor Moreno, durante el periodo de la guerra de castas, solicitó a través de una carta ayuda al presidente de los Estados Unidos para que el presidente de los Estados Unidos interviniera en Yucatán, ¿te acuerdas?
1: Híjole, mi querido Juan, te podría decir que sí, pero te mentiría. No sé esa parte de la historia, pero seguramente porque realmente
0: Santiago Méndez Ibarra, Santiago Méndez Ibarra escribió una carta a los Estados Unidos y pidió la intervención. Y además señalaba en aquella carta que era víctima refiriéndose a la población indígena, de aborígenes, sí. Así como lo escuchas, y pidió intervención de Estados Unidos, pero Estados Unidos estaba muy ocupado en su intervención que ya estaba llevando a cabo en México y no le hizo el menor caso al entonces gobernador de Yucatán, pero todo derivado de la guerra de castas. Entonces, por eso es importante tener conocimiento de la historia y tener muy claro que cuando existen intervenciones en nuestro país o intentos de, siempre hay involucrados mexicanos que por cuestiones políticas o de interés particulares buscan que otro país intervenga en el nuestro. Entonces, nada más no olvidarlo, querido Héctor. Te mando un abrazo hasta allá, hasta Yucatán.
1: Te agradezco mucho, va de vuelta, y si me permites, me gustaría que pusieras por allá, apenas puedas, María, del magnífico grupo Café Tacuba.
0: Bueno. Héctor, con mucho gusto, muchas gracias, y con esta información nos vamos a una pausa, no se vaya, volvemos con más aquí en Fórmula Noticias. Vamos a información de Querétaro con mi compañera Lisbeth Hernández, el torneo First Legal League Challenge, que es al volver los detalles, no se vaya.
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5: Cuando los niños nos dicen no te quiero, no siempre lo dicen desde el corazón, así que no te mortifiques. Lo dicen desde la emoción del momento, que puede ser enojo, o frustración, o cansancio, o porque simplemente tienen una necesidad de atención y de afecto. Aunque estas palabras sí nos duelen mucho como mamás, representan una oportunidad valiosa para enseñarles a reconocer y nombrar lo que sienten, así como para aprender a regular sus emociones. Lo que tienes que hacer es mantener la calma, escucha y valida su emoción sin reforzar la conducta negativa, y recuérdale a tus hijos que el amor que se siente entre padres e hijos no desaparece por un conflicto o un mal momento. Este tipo de situaciones fortalecen la comunicación, la comprensión mutua y los lazos afectivos en la familia. 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
8: Cuida lo que comes.
9: La hoja santa es una hierba que se utiliza con fines gastronómicos y médicos. Su forma de corazón es perfumada con un fuerte aroma, pero de sabor dulce. Forma parte de la familia de las pimientas. En la cocina, se usa para preparar carnes, salsas, caldos y quesos. Por su aroma, se usa también para aromatizar tamales y chiles rellenos, entre otros platillos. En la medicina, contribuye a disminuir la fiebre e inflamación de los riñones. La infusión de hoja santa es usada para tratar problemas respiratorios como el asma.
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0: Son las 8 de la mañana y ya estamos de regreso de Fórmula Noticias, iniciando este domingo de la mejor manera, que es bien informados. Voy a buscar con Bon y los enemigos del silencio, estamos escuchando aquí esta mañana, porque es domingo de rock en español, para que usted nos diga qué canción quiere escuchar y nosotros la pongamos. Como a través de nuestro chat de WhatsApp, es el 5567-790472. Y nuestro teléfono en cabina, el 55-52-79-22-91. Muchísimos mensajes te han llegado, muchísimas gracias, de verdad, de distintos puntos de la República Argentina y de los Estados Unidos. Siempre acertados argumentos, nos están diciendo cuál es el género musical del día de hoy, nos están preguntando que porque escuchan muchas canciones, el señor Carlos. Pues bueno, rock en español puede ser de otro país, no solo de México. Porque hay grandes canciones latinoamericanas de distintos grupos, incluso españolas. Buenos días, nos dice Maru, ya quiere su república en Chihuahua. Pues eso parece, está muy equivocada, no puede separarse de la federación. Va una tras otra, vive en una fantasía de que los chihuahuenses la apoyan en ese camino que le han trazado sus asesores. Mejor que se vaya a vivir a los Estados Unidos, nos está diciendo hola. Nos dice, Morena tiene que poner el ejemplo limpiando primero su casa, nos dice Fernando Rafa de Poza Rica, Veracruz, una gran verdad, por supuesto, porque se debe hacer a través del ejemplo, y sí, pues no somos iguales, ¿no? No mentir, no robar, no traicionar al pueblo, sí, desde casa tienen que hacer una limpia, de varios que sí, sí lo hacen, sin duda alguna, también. También y muy importante. Y bueno, con esto, Lisbeth Hernández, voy contigo. La SEP reconoce a estudiantes de la secundaria General Roberto Ruiz Obregón, esto en Querétaro, en San Juan del Río. Ganaron un campeonato, ¿no?
1: Así es, Juan, muy buenos días. Me da mucho gusto saludarte esta mañana de domingo. Efectivamente, la Secretaría de Educación Pública reconoció a los estudiantes de la secundaria General Roberto Ruiz Obregón de San Juan del Río, en Querétaro, porque ellos obtuvieron el campeonato nacional en la temporada 2026 del torneo First Lego League Challenge. Este logro les dio el pase al evento internacional, es decir, al torneo internacional, y pues de esta manera esta secundaria General Roberto Ruiz Obregón se consolidó como un referente en proyectos que impulsan la ciencia, la tecnología, el pensamiento crítico y también el trabajo en equipo, pues todos estos ámbitos bastante, bastante importantes, y bueno, ahí el reconocimiento de la SEP por este motivo a estos estudiantes de la secundaria Roberto Ruiz Obregón en San Juan del Río, en Querétaro.
0: Pues ahí está Lisbeth Hernández, muchísimas gracias por el reporte. Es importante el reconocimiento que se le da a estos jóvenes y en el estado de Querétaro. Liz, y qué bueno, son un ejemplo, ¿eh? Además, ¿a ti te gustan estas piezas, este juguete de armar?
1: Pues no, fíjate que no tuve como mucho contacto con ese tipo de juguetes. Sin embargo, uno de mis sobrinos es muy amante de estas piezas y gracias a él he tenido contacto con estas piezas, con estos juguetes. Y pues la verdad es que sí, sí les hace pensar bastante. Es un juguete que creo que vale la pena en ese sentido, porque pues hace que los chicos desarrollen sus capacidades. No es un juguete que nada más los tenga ahí sentados, entretenidos, sin dejarles nada.
0: Ahí está, y qué bueno que se les da este reconocimiento. Lisbeth, muchísimas gracias. ¿Alguna canción de rock en español, Lisbeth?
1: De rock en español, pues cualquiera de Soda Stereo, es un referente, desde luego.
0: Tú eres
1: claro,
0: de, tú eres
1: claro
0: de
1: que
0: mi
1: sí.
0: equipo, no aquí en cabina, que Café Tacuba, que Soda Stereo, no todas de Soda Stereo. Vamos a irnos con Persiana Americana más adelante, entre otras. Liz, muchas gracias, muy bonito domingo.
1: Estamos pendientes, Juan, gracias, excelente domingo también para ti.
0: Gracias, y con esto Israel Aldave, la presidenta Sheinbaum ayer inauguró la primera etapa de la remodelación del aeropuerto de la Ciudad de México, del aeropuerto Benito Juárez. Ahí estuviste, compañero, voy contigo y el reporte.
2: Sí, así es, Juan, ¿qué tal? Gracias, muy buenos días, como tú muy bien lo señalas. Explicar por qué, Juan, se le dice la primera etapa, porque fíjate que no solamente concluye esta con lo que tiene que ver con los preparativos para la justa mundialista que se llevará a cabo en los próximos días, sino que van a continuar estos trabajos de remodelación una vez que concluya este evento de carácter internacional. Por ello, Juan, se le llama la primera etapa. Se remodelaron pasillos, todo lo que tiene que ver también con los sistemas de seguridad. Miles de cámaras, incluso varias de ellas con inteligencia artificial, van a estar muy pendientes, Juan, de lo que ocurra en cada milímetro, en cada centímetro de la terminal aérea Benito Juárez, como tú lo señalas. Por supuesto, Juan, fíjate que hay algo que llama la atención. Vamos a ver si es cierto. Fíjate que se tiene contemplado un tiempo máximo en hora pico de para pasar los filtros, que hay veces, Juan, nos ha tocado, pasa muchos minutos, sobre todo cuando llevas el tiempo pues apretado para que despegue tu vuelo. Se tiene contemplado que con esta remodelación de filtros y de todo lo que tiene que ver con el sistema de seguridad, en un tiempo récord de 4 minutos estarás pasando los filtros. También para documentar, hay buenas noticias para todos los usuarios, el cual en un máximo en hora pico de 9 minutos estarás documentando tus maletas y ya al interior de la terminal aeroportuaria. La presidenta de la República, Sheinbaum Pardo, Claudia Sheinbaum Pardo, como tú lo señalas, el cual inauguró esta primera etapa que tuvo una inversión de 6,500 millones de pesos. La nota aquí, Juan, podríamos decir, es que este dinero no fue público, sino que fue autogenerado por los ahorros del propio aeropuerto para financiar justamente su remodelación, y así lo destacó ayer la presidenta de la República.
3: Toda la obra de mejoramiento para el usuario y de mejoramiento para las y los trabajadores, que puedan trabajar aquí de mejor manera, con mayor seguridad, en términos de la protección civil, y al mismo tiempo que se dé un mejor servicio a los 45 millones de visitantes o de salidas que tiene el Aeropuerto Internacional Benito Juárez. Son 6.500 millones de pesos de inversión, y esa inversión es muy importante que sepan, es de los autogenerados del aeropuerto. No se dio presupuesto público para el aeropuerto, sino que de los propios autogenerados, de lo rentable que es el aeropuerto, se invirtió para la mejora. Todavía falta una segunda y tercera etapa que ya la vamos a desarrollar, pero lo principal ya está hecho.
2: Allí está, Juana, lo principal ya está hecho. Y es que también, fíjate que el titular del sistema aeroportuario de Marina, el almirante Juan José Padilla, da cuenta, Juana, de que no solamente estos trabajos de remodelación para la terminal aérea pues se van a servir para el evento de carácter mundial que se va a llevar a cabo en nuestro país a mediados del mes de junio, sino que es un trabajo a largo plazo para beneficiar, por supuesto, a los mexicanos y a los millones de turistas que llegan a la capital del país.
0: Pues ahí está Israel Adave, vamos a escuchar.
4: México se prepara para vivir nuevamente un momento histórico ante los ojos del mundo. Y este aeropuerto, señora presidenta, responderá con calidad, eficiencia y calidad humana. Y que si bien el mundial es muy importante para México, el proyecto de todos los que trabajamos aquí va mucho más allá. Queremos no un aeropuerto para un mundial, queremos un aeropuerto para los mexicanos. Queremos sumarnos al proyecto de nación que usted encabeza.
2: Ahí está, Juan, el proyecto va más allá, ya se inauguró y por supuesto pues se luce muy bello el aeropuerto, vamos a reconocerlo, Juan, para recibir a los millones de turistas que van a estar visitando nuestro país en los próximos días.
0: Pues ahí está la primera etapa de estas obras de remodelación en el Aeropuerto Internacional de la Ciudad de México, en el Aeropuerto Benito Juárez. Está también la opción, la alternativa del aeropuerto oficial del Mundial 2026 en México, que es el Aeropuerto Internacional Felipe Ángeles, cuya facilidad para llegar se ha visto mejorada con la inauguración del tren, querido Israel. Y bueno, ahí está esta primera etapa. Y me parece que cumplidora, ¿no, Israel? Nos queda un minutito antes de la pausa, pero cumplidora, ¿no? Todavía faltan algunos detalles, pero en general sí se han mejorado varios aspectos del aeropuerto, que hay que decirlo, ¿eh? Yo todavía lo vi hace 15 días y dije, no van a acabar, no hay manera, y sí, ya quedó mucho mejor, porque sí era caótico, Israel.
2: Sí, vaya que era un caos, Juan, verdaderamente.
0: Ni agua había.
2: Uno salía, Exacto, uno salía completamente empolvado con cal, cemento y todo lo que tenías que sortear dentro de las propias salas para abordar, Juan, era caótico. Sí, ya quedó, le falta, por supuesto, Juan, pero fíjate que algo pues muy bonito que se ve justamente a la llegada ahí al aeropuerto es esta pues nueva estatua de el Benemérito de las Américas, a don Benito Juárez, las banderas que reciben a todos los países del mundo que van a estar participando en la justa de los próximos días. Quedó bonito, Juan, todavía le falta, vaya que le falta, pero podemos decir que ahí va marchando la cosa.
0: Ahí va marchando la cosa. Muchas gracias, Israel Aldave. ¿Alguna canción de rock en español que te guste?
2: Híjole, Juan, tengo muchas, te voy a poner una. Hay un grupo del indie español que se llama Vetusta Morla, y la canción se llama Copenhague.
0: Conocedor.
2: Para esta mañana.
0: Eres conocedor, Israel Aldave, por supuesto que vamos a poner Copenhague. Muchas gracias, compañero. Estamos pendientes.
2: Pendientes para más tarde, Juan. Muy pendientes, ya vamos a estar en el monumento a la revolución.
0: Así es, la presidenta Sheinbaum da un mensaje a la nación y nosotros lo vamos a cubrir aquí a través de esta señal. Gracias, Israel. Me enlazo contigo más adelante. Nosotros nos vamos a una pausa y volvemos.
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7: El corazón del camarón se encuentra ubicado en su cabeza, cerca de su sistema digestivo y sus órganos sensoriales principales.
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7: Walt Disney tenía miedo a los ratones, irónicamente después de haber creado al personaje más famoso del mundo, Mickey Mouse.
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7: El ácido del estómago es lo suficientemente fuerte como para disolver una cuchilla de afeitar de acero inoxidable en horas.

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2: El ornitorrinco es uno de los pocos mamíferos que ponen huevos y además posee un eslabón venenoso en sus patas.
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2: Las nubes de tipo cúmulo pueden pesar más de 550 toneladas, desafiando su apariencia ingrávida.
1: Conoce más.
2: La letra más común en el idioma inglés y español es la vocal E.
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2: Es imposible estornudar con los ojos.

0: Las cosas que ignoras.
1: Es imposible estornudar con los ojos abiertos debido a un reflejo automático del sistema nervioso que cierra los párpados siempre.
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0: Son las 8 de la mañana con 15 minutos y ya estamos de regreso en Fórmula Noticias, iniciando este domingo de la mejor manera, que es bien informados. Vetusta Morla se llama esta canción, el grupo, la canción se llama Copenhague, nos la pidió mi compañero Israel Aldave. Estamos poniendo rock en español esta mañana. Díganos cuál quiere usted escuchar, 55 67 79 04 72. Y bueno, con esto rápidamente vamos con más información. Conversé con el embajador de México ante la ONU, con el embajador Héctor Vasconcelos, porque escuche usted, es importante, él llamó a refundar a la ONU. El organismo atraviesa, me dijo, la mayor crisis política, financiera y de credibilidad desde que fue creada en 1945. Y bueno, sobre esto conversé con el embajador Vasconcelos, sobre la crisis que vive la ONU y la necesidad de reformarla para que, bueno, tenga dientes, para que sus recomendaciones sean vinculantes, entre otras cosas. ¿Es utópico pensar que esto podría suceder? Esto me contestó el embajador.
1: Otra vez tienes toda la razón, estás hablando del núcleo del problema. Lo que pasa es que las cinco potencias que son los miembros permanentes del Consejo, es decir, los Estados Unidos, Rusia, China, el Reino Unido y Francia, justamente se oponen a cualquier reforma en la membresía y en las prácticas del Consejo de Seguridad. Pero yo siempre alego que hay 189 países, además de las cinco potencias permanentes en el Consejo, hay 189 países en la ONU. Entonces, algo pudiéramos y debiéramos hacer los demás países, porque la actual situación lleva a la frustración y a la parálisis de la ONU. En casos como los que me acabas de mencionar, Ucrania, Gaza, Irán, desde luego, todos estos problemas internacionales. Si uno solo de los miembros permanentes del Consejo vetan una resolución, ya la ONU queda paralizada y no puede hacer nada. Ese es el problema, a mi modo de ver, central de la organización. La ONU tiene muchos problemas hoy día. Tiene graves problemas financieros, pero el principal de todos es esta parálisis que ocurre cada vez que un miembro del Consejo de Seguridad, un miembro permanente, veta una acción que la ONU podría llevar a cabo, por ejemplo, para incidir en los conflictos que acabas de mencionar, ¿no?
0: A ver, Héctor, es totalmente cierto lo que mencionas. Ahora, es percibida la ONU como un elefante blanco burocrático que emite resoluciones que no son vinculantes. Entonces, aquí el problema para poder refundarla, ¿es la estructura de la organización o es la falta de voluntad política de los Estados miembros que ninguna reforma podrían cambiar?
1: Yo diría que es la falta de voluntad política de las cinco grandes potencias que constituyen la membresía permanente del Consejo de Seguridad. Ahí es donde todo se detiene, porque claro, cada una de esas potencias toma en cuenta ante todo sus intereses individuales y no los de la colectividad, los del conjunto de los países que constituyen la ONU. Ahora, alguna mecánica, algún mecanismo tiene que encontrarse para que la ONU vuelva a tener el lugar que tenía, digamos, en los años 50, 60, aún en los años 70 del año pasado, donde era una institución inmensamente respetada. Yo decía el otro día en la ONU que el papel del secretario general de la ONU era casi del rango, de la índole del Papa, en el sentido de que era una figura respetada por todos, cuya opinión se tomaba.

0: tomaba en cuenta, y hoy eso ha cambiado, por desgracia. Hoy hay una gran sensación alrededor del mundo de que la ONU ya justamente no puede ofrecer soluciones a problemas como los de Ucrania, Gaza. Bueno, el problema palestino-israelí tiene, ¿qué?, 80 años casi de existir, y no se ha podido encontrar una solución. Entonces, yo sí me encuentro entre quienes piensan que se necesita una reforma absolutamente de fondo.
1: Y para poder llevar esta reforma a cabo y esta refundación de la Organización de las Naciones Unidas, Héctor Vasconcelos, embajador, ¿cuál es el primer paso y qué tanto consenso? Me dices que son muchas las naciones que estarían de acuerdo en ello. ¿Qué tanto consenso existe? Y este consenso, más que en cantidad de países, ¿qué peso tiene para la decisión final?
0: Mira, debiera tener un peso muy grande porque, repito, son 189 países versus 5 miembros permanentes del Consejo de Seguridad. Lo que pasa es que ya muchos dan por hecho que no se puede cambiar nada de fondo, y entonces tienes reformas como algo que se viene llevando a cabo en los últimos meses en la ONU, que llaman Naciones Unidas 80, UN 80, que se ocupa de transformaciones, digamos, en la estructura, en las agencias de la ONU, en cuestiones presupuestarias, porque hay una crisis financiera inmensa debido sobre todo a la deuda que dos potencias tienen con la institución, que son Estados Unidos y China, que se cuentan en billones, con B de bueno, billones de dólares. Entonces, esto de ONU 80 se ocupa de reformas que, a mi modo de ver, no van al fondo de lo que paraliza Naciones Unidas. Ahora, también quiero mencionar que hay un aspecto del mundo contemporáneo que a mí me parece quizá el más importante en el largo plazo, que es la irrupción de las grandes tecnologías. Me refiero, desde luego, a la inteligencia artificial, pero también la computación cuántica, cambios en biotecnología, todo esto que va a transformar el mundo en los próximos años de una manera probablemente más radical que en cualquier otro periodo de la historia, no está siendo abordado orgánicamente por la Organización de las Naciones Unidas. También allí habría que hacer una reforma para enfocar algunas de las acciones de las resoluciones de la ONU a esos problemas tecnológicos que constituyen un cambio radical en el mundo, ¿no?
1: Oye, ¿a qué crees que respondo a que ha quedado totalmente obsoleta la ONU justo en lo que mencionas, embajador, en la regulación de las nuevas amenazas internacionales a través del rápido avance de la inteligencia artificial?
0: Ahora, mira, por un lado, yo creo que tampoco debemos dejar de ver los aspectos en los que sí es efectiva la organización, porque hace un momento hablábamos de grandes conflictos como Ucrania, Gaza, etcétera. También hablábamos de la incapacidad para enfrentar en su medida necesaria los cambios tecnológicos, pero hay que reconocer que la ONU día a día, cotidianamente, lleva a cabo una enorme cantidad de acciones positivas para el mundo a través de organismos que son parte de la ONU, tales como la Organización Mundial de la Salud, como la Organización Internacional del Comercio, en fin, toda una serie de instituciones que forman parte de la ONU y que transforman la realidad para bien cotidianamente. Entonces, hay que tener una perspectiva equilibrada, me parece. Por un lado, reconocer lo mucho que la ONU hace cotidianamente, pero al mismo tiempo darse cuenta de que con la estructura actual de la ONU no es fácil abordar los mayores problemas del presente.
1: Pues vamos a estar pendientes, Héctor Vasconcelos, embajador de México ante la ONU, sobre este proceso necesario que se actualice una nobilísima organización como lo es la ONU a los tiempos del día de hoy. Y bueno, ver qué sucede con lo que se requiere para que pueda llevarse a cabo este proceso. El artículo 108 de la propia Carta de las Naciones Unidas establece que cualquier enmienda de fondo debe requerir la aprobación y ratificación de las 2/3 partes de los miembros, lo que incluye a los 5 miembros permanentes del Consejo de Seguridad. Estamos hablando de Estados Unidos, de Rusia, China, de Francia, del Reino Unido, y bueno, pues a ver si hay voluntad por parte de ellos de que se les quiten sus privilegios, o tal vez tener que aceptar que la ONU podría llegar a ser irreformable, aunque por ello, aunque así fuera, no habría uno que dejar de luchar, ¿no, embajador?
0: Exactamente, ese es el dilema de hoy. En cierto sentido, yo siempre digo que la ONU es irreemplazable, porque, como decía Voltaire, ¿te acuerdas aquello que decía de Dios? Si no existiera, habría que inventarlo. Así pasa, en mi opinión, con la ONU. Si la ONU dejara de existir, la tenemos que volver a establecer, porque es el máximo foro en que pueden dialogar absolutamente todos los países del mundo sobre todos los temas.
1: Así es.
0: Entonces, eso es irreemplazable.
1: Es de la epístola de los 3 impostores, ¿verdad? Esa frase de Voltaire.
0: No sé exactamente sí. Dónde está, pero creo que conoces a Voltaire mejor que yo.
1: No, eso lo dudo mucho.
2: Claro que lo sabe, embajador Vasconcelos. Muchísimas gracias por conversar con nosotros. Y con esto nos vamos a una breve pausa. 55-67-79-04-72. Díganos qué canción quiero escuchar. Lo dejamos con esta de Santa Sabina, Azul Casi Morado.

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5: Los guepardos son los únicos grandes felinos que no pueden rugir. Solo maullan y ronronean.
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5: La Bahía de San Carlos se ubica en Sonora. En su impresionante paisaje conviven el desierto, el mar y la montaña, que junto a sus atardeceres ofrecen un gran espectáculo turístico. Una de sus playas más hermosas es la de Los Algodones.
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0: Son las 8 de la mañana con 30 minutos y ya estamos de regreso en Fórmula Noticias, iniciando este domingo de la mejor manera, que es bien informados. Estamos escuchando con la Lupita esta pues gran canción de esta agrupación mexicana del álbum 3D. Un saludo a Héctor Quijada, líder, al vocalista de esta gran banda de rock mexicano. Y bueno, vamos a ir con la información rápido. ¿Algún mensaje? Fíjense ustedes, le voy a mostrar lo que nos están mandando el señor Felipe Modesto, de un pueblo que se llama San Francisco del Progreso, Sautla. Nos lo está enviando, parte de lo que hacen en esta población. A ver si lo podemos ver en la pantalla. A ver si lo podemos ver en la pantalla. Vean nada más las hojas de barro que nos están mostrando. Gracias por sus llamadas, por sus mensajes, que ven el programa todos los días. Y bueno, desde San Pedro, Sautla, allá en el estado de Puebla, pues nos están mandando estas imágenes de las ollas de barro que, bueno, pues están llevando a cabo, que manufacturan allá. Y bueno, pues siempre una visita a Puebla es algo que se agradece, cómo se come en este estado de la República. Gracias desde Celaya, Guanajuato, Fernán de la Cruz. Muchísimas gracias por tus amables comentarios. Estupenda mañana de domingo, nos están diciendo aquí esta mañana. Muchísimas gracias. Desde Playa del Carmen, desde Quintana Roo, René Guadarrama, que está en el corazón de la Riviera Maya, y nos pide Aquí no es así, de Caifanes, y le desea una pronta recuperación a Alejandro Markovich, fue guitarrista de esta agrupación, que bueno, pues tiene un problema de salud. Y con esto, bueno, se lo decía al inicio de este espacio, fíjense lo que sucedió ayer en Chihuahua, no es menor. Hubo un evento político, un meeting, un acto de campaña, podríamos decir incluso, en el estado de Chihuahua, en el Centro de Convenciones del Estado, un evento al que se le llamó Yo con Maru, lo organizó la dirigencia del partido, la gobernadora de Chihuahua, el PAN, y ahí Maru Campos se lanzó ya de lleno en contra del partido Morena, en contra de la Cuarta Transformación, en contra del gobierno de la presidenta Claudia Sheinbaum, del cual, escuche usted, le digo que no es menor, dijo que se equivocó Maru Campos al querer buscar una buena relación. Imagínese usted, la gobernadora de un estado, en una federación como es la nuestra, diciendo que ella se siente muy arrepentida de haber buscado coordinación, mejor relación con el gobierno federal. Escucha lo que dijo la gobernadora.
1: Cuando los chihuahuenses me dieron el honor de gobernar este estado, pensé que la mejor manera de servirles era con una relación funcional con el gobierno federal, que se valía señalar los errores, sí, pero que no había que agredir, que no había que confrontar, que no había que lastimar esa relación. Pues hoy, al día de hoy, les digo de todo corazón y con toda humildad que me equivoqué.
0: Que se equivocó, bueno, pues imagínese usted, es un asunto de carácter político, legal y hasta ético, ¿no? Porque se deriva este rompimiento de la participación de agentes de la CIA en un operativo en Chihuahua, sin conocimiento por parte del gobierno federal, y pues hasta donde sabe, sí conocimiento del gobierno de Chihuahua. Estamos hablando de una franca, clara violación a la Ley de Seguridad Nacional, entonces hay una investigación en curso, que se investigue, y esto les molesta. De que se investigue a los funcionarios de Sinaloa, sí, se están investigando, incluso ya fueron citados ante la Fiscalía General de la República. Maru Campos fue citada y se desistió, no declaró, hizo un mitin político la semana pasada sobre un caso distinto, que se investigue todo, sin duda alguna, pero que se colabore. E imagínese usted no querer tener una buena relación con el gobierno federal y arrepentirse de haberla buscado, pues qué mensaje da este de quienes dicen no polaricen, hay que buscar la unidad nacional. En este evento, además, escuche usted, pues bajaron del altar, adelantaron del Día de Muertos la artesanía porque aparecieron Vicente Fox y Felipe Calderón, quienes refrendaron su apoyo a Maru Campos. ¿Usted cree que este apoyo de estas personas a Maru Campos les vaya a redituar en materia electoral? ¿Si usted que Felipe Calderón aseguró que la soberanía del país no se defiende con discursos, sino con la fuerza del Estado? Y uno se pregunta, ¿con cuál? Con esa fuerza del Estado con la que apoyó un grupo del crimen organizado su gobierno, con esa mano. Vamos a escuchar parte de lo que dijo Calderón.
2: La soberanía no se defiende con discursitos y videos las mañanas. ¿Se defiende con qué? con la fuerza del Estado, con el derecho. La soberanía se defiende expulsando de la vida pública a esas lacras que se están apoderando de México. No hay más.
0: Bueno, y parece que está en una convención buscando dar un curso de cómo evitar un incendio forestal, una persona que quemó los bosques y que todavía tiene gasolina en sus manos. Recordemos la situación de su secretario de Seguridad, de Genaro García Luna, detenido en los Estados Unidos, declarado culpable de formar parte de un grupo de la delincuencia organizada. Recordemos lo que sucedió durante su gobierno y está documentado. Hubo acciones en contra de grupos del crimen organizado, sí, en contra de los Zetas, del Cártel del Pacífico, pero no en contra del Cártel de Sinaloa. Esto está documentado a través de datos estadísticos y también de testimoniales de generadores de violencia, como El Grande, como La Barbie, ¿se acuerda usted? Como El Rey Zambada, en fin, esas son las declaraciones de Colón. Y a esas personas buscaron, en fin. Vicente Fox pidió trabajar para rescatar el 2027, dijo que busca frenar a Morena en las próximas elecciones. Escuche.
3: Esto es, pues, nuestra tarea. Tenemos que trabajar fuerte para rescatar el 2027. Es nuestro primer paso a sacudirnos, este gobierno que no ha hecho honor a lo que representa. Emprendamos, pues, el 2027, el camino a la grandeza de este país.
0: Ahí está. Bueno, eso dijo Vicente Fox. Felipe López Benerón, analista político, profesor, investigador de la Facultad de Ciencias Políticas y Sociales de la UNAM. Te saludo con muchísimo gusto. Hay mucho que hacer en materia de combate a la delincuencia en México, sin duda alguna, pero muchísimo que hacer. Hay funcionarios ligados al gobierno de la Cuarta Transformación que tienen que ser investigados, sin duda alguna. Los hay, y que se investigue y que llegue hasta las últimas consecuencias. ¿Cómo viste el evento ayer en Chihuahua por parte del PAN y de Maru Campos?
4: Muy buenos días, Juan, y saludos al auditorio. Mira, antes que nada, quisiera señalar una cosa. Se ha armado una narrativa en la que todo lo que es la parte ligada a la violación constitucional, a la Ley de Seguridad Nacional, se ha puesto aparte. El PAN lo ha sacado de su, presentación, y se han concentrado simplemente en que a Maru se le está persiguiendo porque acabó con un narcolaboratorio, ¿no? No importa si hubo injerencia extranjera, no importa si se metieron agentes de la CIA, no importa si, se compartió sin autorización de la Federación inteligencia con los Estados Unidos, estos acuerdos que firmó con Abbott, parecería que eso no importa. Que se viola la Constitución, a todo dar. Aquí lo que importa es yo con Maru. Entonces es una especie de montaje muy artificial, muy dramático. Me recuerda un poco esta idea de crear una especie como de situación de éxtasis entre la población, que no creo que se haya dado, pero bueno, es supongo lo que buscan, en un momento en el que además los dos expresidentes que ha dado el PAN la flanquean, y la verdad creo que ninguno de los dos ha dejado grata memoria en el país. Sus políticas fueron erráticas, y sobre todo las de Calderón, pues prácticamente están en juicio, están ahí en la cárcel de Nueva York.
0: Ok, bueno, sí hay que recordar que fue hace 26 años el gobierno de Calderón, y que más allá de otra cosa, el actual tiene que hacer mucho, y es una responsabilidad que adquirió en cuanto, bueno, pues fue a buscar el voto a las urnas y después lo consiguió. Pero estás viendo un acto pues ya prácticamente adelantado, como se ha manejado por parte de varios analistas, Felipe López Veneroni. ¿Tú consideras que el Partido Acción Nacional está apuntalando a la gobernadora de Chihuahua para que pudiese ser candidata en un futuro? ¿Tú ves que después de su encargo en Chihuahua pudiese ir a una plurinominal en la Cámara de Diputados? ¿Cómo ves este evento?
4: Me parece más lógico lo segundo, que la quieran apuntalar realmente para pelear pues una diputación federal, porque creo que están cometiendo exactamente el mismo error que cometieron con Xóchitl, que cometieron con Ricardo Salinas Pliego y que cometieron en su momento con Josefina Vázquez. Es decir, parecería que basta una persona, recuerdo el caso de Xóchitl que fue a tocar a Palacio Nacional, que no le abrieron, para empezar a crear todo este entramado dramático, donde dicen, miren, está tan nervioso el sistema político, el gobierno, que no le abrieron a Xóchitl. O están persiguiendo a Maru porque está desmantelando narcolaboratorios. Insisto, ha sido solo uno.
0: Sí.
4: Y no queda claro que ya, ya estuviera fuera de servicios en narcolaboratorio. Entonces buscan,
0: ¿sí?,
4: y ese creo que es el error del PAN, una tabla de salvación, uh-huh, en vez de construir dos cosas fundamentales. Un nuevo liderazgo.
0: ¿Sí?
4: Y un proyecto de nación.
0: Así es, y está pendiente que den a conocer el proyecto de nación y todo lo que señalan que se tiene que resolver, que sí hay mucho que resolver, pues diagnóstico diferenciado y un proyecto justo para resolver eso. Felipe, muchas gracias. Felipe López Veneroni, nos cayó la pausa. Volvemos.
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17: Una vuelta al mundo.
18: Singapur está formado por una isla principal, 63 islotes y una periferia ubicados en el sudeste asiático. Es llamada la Ciudad Jardín por lo bien cuidado de sus parques y jardines públicos. Sus lenguas oficiales son el inglés, malayo, mandarín y tamil. Casi la mitad de su población son inmigrantes. El puerto de Singapur es el más importante del sudeste asiático. Su gobierno es la República Parlamentaria. Las calles más limpias del mundo están en Singapur, donde mascar chicle está prohibido. Al estar situado casi en el meridiano del Ecuador, las temperaturas oscilan entre los 28 y 34 grados centígrados casi todo el año.
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20: La población ocupada en el sector turístico nacional alcanzó un récord histórico de 5.022.000 personas durante el primer trimestre del año, así lo informó la secretaria del ramo, Josefina Rodríguez. El Partido Verde Ecologista urgió fortalecer la prevención y fiscalización de clínicas estéticas clandestinas tras el feminicidio de Blanca Adriana Vázquez en Puebla. El Instituto Político recordó que su iniciativa para crear fiscalías especializadas ya fue incorporada a la Constitución Federal y busca evitar que más casos de violencia terminen en tragedia. Al año los mexicanos consumen en promedio cerca de 166 litros de refresco, mientras que el consumo de leche es de aproximadamente 148 litros, informó la Cámara Nacional de Industriales de la Leche. La institución señaló que la ingesta de lácteos es esencial debido al aporte alimenticio.
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0: Son las 8 de la mañana con 45 minutos y ya estamos de regreso en Fórmula Noticias, iniciando este domingo de la mejor manera, que es bien informados. Rock en español estamos poniendo y no podía faltar esta canción de Caifanes, Viento. Ahí la tiene usted. Gracias por sus llamadas, gracias por sus mensajes. Seguimos leyendo algunos de Roberto López Méndez desde Tapachula, Chiapas. Muchísimas gracias por tus amables comentarios y bueno, pues por escucharnos. Nos piden el rock del Angelito y lo vamos a poner más adelante. Marta Ojeda, muchísimas gracias desde La Paz, desde Baja California Sur, que siempre nos ven, y su esposo hoy cumple años. Bueno, ya está por cumplir años y hoy lo van a festejar. Nos dice que cumple años el miércoles 3. Bueno, muchísimas felicidades. Marta Elena Ojeda Casil, bueno, manda a saludar a su esposo y a felicitarlo. Y gracias a David por tus amables comentarios y por tus piropos. Y desde Coahuila nos piden Soda Stereo, Julio Campos, y que se agradece la información basada en datos. Muchísimas gracias a ti por escucharnos. Y con esto, hablando de datos, tómelo en cuenta, estamos absolutamente ya a muy pocos días de que inicie el Mundial 2026. 11 días, ¿no? 11 días ya para que sea el partido inaugural. Y si usted nos está escuchando fuera de Guadalajara, de la Ciudad de México o de Monterrey y quiera ir a alguna de estas tres sedes en nuestro país a algún partido y está buscando un paquete turístico, boletos, tome en cuenta que hay muchos fraudes. Y esto ya lo alertó la Procuraduría Federal del Consumidor. Empresas que venden por internet, por redes sociales, principalmente paquetes turísticos muy económicos y que pues resultan en fraude y se va usted a quedar sin cuarto. Jenny Valencia, voy contigo con el reporte. ¿Cuál es la alerta? ¿Cuáles son las recomendaciones ante esta situación, compañera?
1: Hola, ¿qué tal, Juan? Muy buen día. Así es, la Profeco orienta a las personas que quieran contratar una agencia de viajes para acudir al Mundial. La Procuraduría alertó que al aproximarse un evento deportivo de esta magnitud aparecen numerosas empresas que venden por internet y redes sociales paquetes turísticos muy económicos, pero después resulta que no tienen garantía para el usuario, ya que no hay un domicilio físico donde se les pueda ubicar, por lo que pidió a las personas consumidoras sospechar de ofertas irreales. Que si un paquete vacacional tiene un precio extremadamente bajo en comparación con el mercado, especialmente en redes sociales, podría tratarse de una estafa. La Profeco indicó que lo primero a revisar antes de contratar los servicios de una agencia de viajes es su domicilio y medios de contacto, excepcionándose, Juan, de que sean datos reales. Asimismo, sugirió investigar que se encuentre inscrita en el Registro Nacional de Turismo y para saber si una agencia de viajes cuenta con quejas o denuncias de los consumidores, se puede revisar en el Buró Comercial. Al igual, destacó que si una agencia ofrece paquetes de viaje, debe especificar los servicios de que constan, características, modalidades en la prestación de cada uno de ellos, tiempo de duración, al igual que precio total, tal así como las circunstancias no imputables al prestador por las cuales puede variar el servicio. Si ya se contrató un servicio turístico, los consumidores, Juan, deben recibir una copia de este contrato celebrado, el cual debe tener sello y membrete de la agencia de viajes. Y finalmente, la Profeco pues solicitó a las personas que guarden sus comprobantes de la transacción, como correos de confirmación, recibos de pago, boletos y capturas de pantalla de la promoción original, para cualquier aclaración posterior, queja o denuncia.
0: Ahí
1: es
0: está.
1: Información, Juan.
0: Gracias, Jenny. Importante, ¿no? Sobre todo en estas épocas de mundial, pero no solo en esta, sino en cualquier otra que uno busque tomar vacaciones. Es muy común el fraude a través de lugares en internet que venden pues espacios en hoteles o en tiempos compartidos y resultan ser un fraude. Por eso también es muy importante, no sé tú cómo lo veas, Jenny, cuando uno va a comprar un paquete turístico, ver que el lugar que lo está vendiendo tenga una dirección física, ¿no? Que tenga una cara, que no solo sea un sitio web, sino que haya un lugar a donde uno pueda asistir, a donde pueda tocar la puerta, en donde lo reciban en caso de que haya algo que aclarar, ¿no?
1: Así es, de preferencia, pues acudir físicamente a estas agencias de viaje. Hay varias que tienen incluso prestigio, y no buscarlas en redes sociales, en Facebook o en otra parecida, porque aquí seguramente sí son fraudes. Y también verificar este correo, porque por lo general también ahí se nota luego que ya estamos hablando de un fraude y de una tomada de pelo, Juan.
0: Pues Jenny, que tengas muy bonito domingo. Muchísimas gracias. No me despido. Te saludo más adelante.
1: Fuerte abrazo. Gracias.
0: Gracias. Y con esto, ayer le di a conocer, bueno, a lo largo de estos días, sobre el triunfo que tuvo el equipo ecuestre mexicano en el concurso de salto internacional que se llevó a cabo en Piazza di Siena, en Roma, en Italia. Un triunfo, pues, que no se daba desde Humberto Mariles y aquel equipo ecuestre mexicano en las Olimpiadas de Londres, que ganaron, pues, la medalla de oro en la prueba individual y en la prueba por equipos. Desde entonces, que es 1948, no se había dado un triunfo así en salto de obstáculos por parte de un equipo mexicano, y la Secretaría de la Defensa Nacional pues felicitó a el subteniente Andrés Azcárraga Rivera Torres por el triunfo pues que obtuvo junto con el equipo ecuestre, el miembro de este equipo y además subteniente de la Secretaría de la Defensa Nacional. David Galván, el reporte tú lo tienes, voy contigo.
2: ¿Qué tal, Juan? Buenos días, un gusto saludarte. Y pues bueno, estamos de manteles largos, tanto el país como pues la Secretaría de la Defensa Nacional, debido a que el subteniente Andrés Azcárraga Rivera Torres pues formó parte de este triunfo histórico que obtuvo junto al equipo ecuestre de México, como bien mencionabas, el concurso de salto internacional en la Piazza di Siena, en la Roma, Italia, en Roma. Y la dependencia destacó que esta competencia internacional, la legendaria Copa de Naciones de Salto Ecuestre, denominada CSIO5 de 1.60 metros o la Nations Cup Jump Off, representa un hito para México y para la Secretaría de la Defensa, ya que después de 78 años, un jinete militar formó parte del equipo nacional. Según apuntó en su mensaje la instancia, la contienda tuvo la participación de equipos representativos de Alemania, Bélgica, Brasil, Estados Unidos, Francia, Gran Bretaña, Irlanda, Italia, Suecia y México, bien siendo el contingente de nuestro país el que obtuvo la victoria de esta copa para la delegación mexicana, la cual no se había alcanzado desde 1948, como bien apuntabas. Este equipo estuvo integrado por Andrés Azcárraga, Patricio Pasquel, Fernando Martínez y Carlos Hank, y logró hacerse de la victoria al superar a Alemania en una intensa fase de desempate para quedar con el primer lugar de una de las contiendas más relevantes del calendario ecuestre a nivel internacional. Y vaya que fue complicada pues esta competencia. El único detalle que tuvo ahí el equipo alemán es pues que derribó una de las vallas, uno de los obstáculos, y pues fuera de eso pues las intervenciones fueron prácticamente perfectas, pero el equipo mexicano logró salir avante. Y bueno, ahí la felicitación al subteniente Andrés Azcárraga Rivera, que bueno, pues es el orgullo también de la Secretaría de Defensa Nacional y de México después de alcanzar este importante título. Es la información que tenemos, Juan, y bueno, pues una nueva felicitación también para el subteniente.
0: Así es, y para todo el equipo nos sumamos a esa felicitación, y son muy buenas noticias para el deporte nacional, para el deporte ecuestre, y muy buenas noticias con rumbo a los próximos Juegos Olímpicos, en donde pues esperamos se repitan esas glorias que no solo el general Mariles nos dio en 1948, aunque sí las más grandes de todas, sino pues otros grandes jinetes. Chucho Gómez, Portugal, recuerdo en las Olimpiadas, en los Juegos Olímpicos de Moscú en 1980, también con buenos resultados, entre otros. Pues muchas gracias, David, pendientes.
2: Seguimos pendientes, Juan, y en contacto para el evento hora más aproximadamente en el Monumento a la Revolución, ahí estaremos. Y bueno, también que se les pegue un poco de pues esta dinámica ganadora al equipo de la Selección Nacional en el próximo Mundial, que bueno, pues esperemos tenga una destacada participación.
0: No, bueno. Gracias, David. Y Chino, se me enlazo contigo más adelante al Monumento a la Revolución, en donde la presidenta Sheinbaum dará un mensaje a la nación. Y con esto seguimos con temas deportivos. Alfredo González, pues vaya, París en llamas, después del triunfo del Paris Saint-Germain en el día de ayer en la Champions.
3: Exactamente, ¿cómo estás, Juan? Qué gusto saludarte. Exactamente, el Paris Saint-Germain logra el bicampeonato de la UEFA Champions League, y con ello, pues Luis Enrique sigue siendo uno de los mejores técnicos, ya no solo del mundo, sino de la historia. Hay que decir que este Paris Saint-Germain venció en penales al Arsenal. El último penal lo falló Gabriel Magalhães, y con ello el Paris Saint-Germain logra este histórico bicampeonato. No lograban el título de la UEFA Champions League hasta que llegó Luis Enrique, quitó a Kylian Mbappé, dijo: yo voy a controlar todo el próximo año, y lo ha hecho 2 años consecutivos. Gana la Liga, gana la UEFA Champions League, y con ello, pues insisto, el fútbol francés está de fiesta. El Paris Saint-Germain Pues después de la falla, precisamente, de Gabriel Magalhães, encontramos una de las mejores postales que podemos encontrar en la final. Marquinhos, que es su compañero en la selección de Brasil y que van a disputar la Copa del Mundo. Bueno, llegó Marquinhos, jugador del Paris Saint-Germain, y abrazó y pues consoló a Gabriel Magalhães. Esa fue una de las grandes postales que tuvimos ayer en la UEFA Champions League, que por cierto, fue muy temprano. Mucha gente se fue con la finta que iba a ser a la 1:00 p.m, no, cambió de horario, fue a las 10 allá en Hungría, y fue una gran fiesta en donde el Paris Saint-Germain, insisto, gana el bicampeonato de la UEFA Champions League.
0: Pues ahí está, lamentablemente, los hechos de violencia ocurridos en París después de este resultado. Hay al menos una persona muerta por disturbios en la zona de París, 700 detenidas en las últimas horas, esto en todo territorio francés, más de 280 nada más en la capital, en París. Por eso te decía, París en llamas, pero no era algo positivo, algo muy negativo, estas reacciones que han tenido pues algunas personas después del triunfo del PSG, del Paris Saint-Germain ayer en la Champions League. Pues Alfredo, no me despido, me enlazo contigo más adelante y más información deportiva.
3: Seguro, gracias.
0: Y nosotros nos damos una pausa, volvemos, no se vaya, estamos en Fórmula Noticias.
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7: El colibrí es el ave más pequeña del mundo. Mide solo 5 centímetros y pesa a lo mucho unos 20 gramos. Su peculiar forma de volar y su lengua en forma de tubo lo hace un animal único. Puede mover sus alas 60 veces por segundo en un patrón circular, además de volar de un lado a otro, hacia atrás e incluso quedarse suspendido en un punto, y puede alcanzar una velocidad de 90 kilómetros por hora a pesar de su diminuto cuerpo. Se alimenta de néctar de las flores y es capaz de visitar miles de flores diariamente para encontrar alimento.
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7: La taiga es el bosque boreal más extenso de la Tierra, cubriendo gran parte del norte de Rusia. Compuesta principalmente por coníferas como pinos y abetos, este ecosistema está adaptado a inviernos extremadamente fríos y veranos cortos. Es un refugio vital para especies como el tigre de Siberia y el oso pardo. Además, sus suelos congelados almacenan enormes cantidades de carbono, siendo fundamentales para mitigar el calentamiento global actual.
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10: El alfabeto de Hawái solo tiene 12 letras en total, 5 vocales y 7 consonantes para formar todas sus palabras.
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0: Son las 9 de la mañana y ya estamos de regreso en Fórmula Noticias, iniciando este domingo de la mejor manera, que es bien informado. Chilanga Banda, estamos escuchando la versión original con Jaime López, José Manuel Aguilera. Ahí tiene usted esta canción que después Café Tacuba incluyó en alguno de sus álbumes y pues le produjo una enorme cantidad de éxito. Una canción que se le pide mucho a esa agrupación, a Café Tacuba, que bueno, la versión original, usted la está escuchando, es con Jaime López. Gracias por llamar, gracias por sus mensajes. Guadalupe Martínez nos saluda con muchísimo gusto, nos está viendo, pues más gusto nosotros de que nos estés acompañando, y nos pide algo de Los Enanitos Verdes, La Muralla Verde o del Grupo Elefante, Así es la Vida. Y bueno, importante que haya buena colaboración con Chihuahua y el gobierno federal. Partidas presupuestales que van a cada estado vienen de la federación y cobros de impuestos federales que cada estado le debe rendir cuentas a la federación. Cada estado es libre y soberano, pero debe haber colaboración, sin duda. Muchas gracias. Desde Zacatecas, buen programa, nos dicen, y que qué bueno que ahora sí sirve el WhatsApp. Sí, ayer tuvimos problemas. Nos pide Luz de Día de Los Enanitos Verdes, Elia de Zacatecas, un abrazo hasta allá. Desde Tuxpan, Veracruz, nos están escuchando, gran programa, muchísimas gracias, muchísimas gracias. También desde Querétaro, Agustín González, muchísimas gracias, y que felicita al programa por objetivo. Ah, qué amable. De repente muy bajo el volumen, casi no se escucha. Así es el fin de semana, nos dice Javier Francisco. Dinos cómo nos está escuchando, por la señal de radio, por la señal de tele, por la señal de redes sociales, de ser así cual, y ahorita lo corregimos. Muchísimas gracias. Y con esto, bueno, hay proceso electoral en Colombia, se lleva a cabo hoy la primera vuelta de las elecciones presidenciales, se va a elegir al sucesor de Gustavo Petro, y bueno, para hablar de este tema, vamos a saludar con muchísimo gusto a Talia Isyan, analista internacional, unas elecciones que se llevan a cabo el día de hoy, que me parece lo interesante, Talia, reserva de que tú me lo digas, todo se va a jugar en la segunda vuelta.
12: Exactamente.
0: ¿Cómo estás?
12: Muy bien, muchísimas gracias, buenos días. Primero que nada, sí, me gustaría decir que sí estoy 100% de acuerdo con lo que estás mencionando. Todo dice que muy probablemente en la segunda ronda vamos a saber quién va a ser el próximo presidente, en este caso de Colombia. Yo creo que hoy aún así es un día muy estratégico, particularmente para el tema de reconfiguración de América Latina. Porque desde el año 2022 con Petro se había visto bastante cambio, incluso a nivel regional, y también estamos hablando de un socio muy estratégico, inclusive podríamos decir el socio principal de México en temas sociales, en temas económicos, en temas ideológicos.
0: ¿Socio principal de México en Latinoamérica?
12: Sí, claro, Colombia, yo creo que así se puede decir,
0: sí, de una manera. Sí, porque el socio principal es Estados Unidos.
12: Claro, claro, pero sí, eso es una relación comercial, económico. Yo te estoy hablando de la ideología, de lo social, de solidaridad, y en Latinoamérica,
0: Brasil.
12: Claro. Brasil también, yo creo que Lula también, un gran amigo muy estratégico de México, pues prácticamente era como México, Colombia, Brasil, pues sí. Los más...
0: México, Brasil y Colombia, ¿no?
12: Exactamente, y las izquierdas más democráticas en este caso, y también, yo creo que es bastante probable que vuelva a ganar en este caso izquierda en Colombia, es decir, el sucesor Zepeda, en este caso en Colombia, porque hasta la fecha las encuestas dicen que él ha sido el ganador, pero aún así yo creo que es bastante curioso ver. O sea, un candidato representando uribismo, otro candidato de conservadurismo extremo. Entonces, es curioso, ¿no? Porque yo creo que con esas elecciones vamos a observar si es que fue una coincidencia o fue una reacción. El primer gobierno solitario de izquierda, de una manera explícita, que se había posicionado bastante bien, me refiero al gobierno de Gustavo Petro, si fue coincidencia o si realmente representó un cambio o inicio de una etapa. Entonces yo creo que sí necesitamos verlo.
0: Sobre esto, ¿quiénes contienen? Estamos hablando de Iván Cepeda por parte de Pacto Histórico, de Abelardo de la Espriella, de Defensores de la Patria o Salvación Nacional también, y Paloma Valencia del Centro Democrático. ¿Cómo ves las fuerzas políticas que están contendiendo en los primeros lugares? Porque hay muchos más candidaturas.
12: Claro, claro, claro.
0: Pero sí, me parece que está entre estos tres, entre dos, ¿no? Porque hay uno que no tiene tantas posibilidades, que yo creo que sería Paloma, ¿no?
12: Exactamente. O sea, yo creo que Valencia en este caso es la que menos probabilidades tiene. Lo que más probabilidades tiene sería Cepeda, obviamente, en este caso. Y aquí también hay ciertos temas, ¿no? Yo creo que también es muy importante observar aquí las narrativas, ¿no? Porque la derecha va con una narrativa de seguridad, de problemas de seguridad, un Estado más autoritario y también sus figuras idóneos.
0: Espriella, ¿no?
12: Trump, exactamente. Sería Milei, sería Bukele. Y por otro lado, si estamos viendo como la política de izquierda, muy probablemente va a ser una continuación de las políticas de Gustavo Petro, donde sí se había más inversión sobre los temas de distribución de la riqueza, el tema de educación pública, salud pública, temas sociales, temas que no se habían tocado inclusive en los temas de la guerra, décadas de guerra en Colombia.
0: Continuidad entonces en caso de que Cepeda ganara este proceso al gobierno de Gustavo Petro es, pues digamos que el candidato.
12: Claro, es lo más probable, además.
0: Pero lo más probable es que se defina, ya decíamos y regresamos a ello, en una segunda vuelta. ¿Cómo están las condiciones para que se celebren los comicios hoy allá en Colombia, Talia?
12: Pues yo creo que las condiciones el día de hoy, ahorita son muy propagandísticos, porque la derecha también está tomando esa primera ronda como una gran oportunidad de propaganda, de hacer estos cambios en Latinoamérica. Además, hay que verlo desde lo regional. Actualmente, un poquito más de la mitad de los gobiernos de Latinoamérica son de izquierda, y sí les ha funcionado inclusive ese tema de solidaridad. Entonces vemos un ambiente de mucha propaganda, pero hay que también conocer un poco el sistema de Colombia, ¿no? O sea, si nadie pasa 50%, hoy no vamos a saber quién va a ser el ganador. Por eso te decía, es más probablemente que continuación, sucesor de Petro gane, pero en la segunda ronda. Pero aún así, hoy podemos observar justo estos discursos, estos temas que son muy sensibles.
0: ¿Puede haber sorpresas? Porque tú me dices lo que está previsto, lo que se puede determinar. Es el partido oficialista ya en Colombia quien lleva la ventaja en las encuestas, pero acuérdate que hemos visto bastantes sorpresas
12: en el sur
0: del continente. Entonces, por ejemplo, ¿qué podríamos esperar con respecto a la política de Colombia con Estados Unidos y con Venezuela, en cambio, si sea un cambio, en el gobierno, y cómo reaccionarían los mercados internacionales, pero sobre todo los inversionistas?
12: Claro, yo creo que sorpresas en la política siempre pueden haber. Además, yo he estado viendo mucho contenido de que sí se observó inclusive cierto tipo de intervención o elementos de observación por parte de Ecuador, por parte de Estados Unidos. Entonces, claramente a Estados Unidos también le importa muchísimo lo que va a pasar con esa elección. Yo espero que no salga alguna sorpresa negativa, pero digo, es política. Actualmente hay muchísima conspiración estadounidense, incluso en el continente latinoamericano. No sería nada nuevo observar cualquier tipo de intervención propagandística de Estados Unidos en estos tipos de elecciones, porque lo hemos visto en la historia, lo hemos visto en la historia del Caribe, lo hemos visto en la historia de Chile, lo hemos visto en la historia de varias ocasiones, de Sudamérica particularmente.
0: A ver, estamos viendo que lo más seguro es que se decida en una segunda vuelta. Entonces, ¿qué alianzas tendrían que darse dentro de los muchos otros candidatos y candidatas que están en la boleta en esta primera vuelta para que uno de los dos punteros pudiese ganar? Es decir, el candidato de Petro y el candidato de la derecha. Ahí vendrán, me parece, las alianzas con las otras candidaturas y las declinaciones, ¿no?
12: Pues sí, claro que sí, pero yo creo que la derecha actualmente no tiene una alianza inclusive tan fuerte. Tienen esas figuras idealizadas como Milei, como Bukele, o esas figuras históricas, pero no hablamos de una alianza particular. Pero hablando de la izquierda, yo creo que sí, existe una alianza, existe el tema Brasil, México, esa amistad. Lo vimos hace un par de meses aquí cuando analizamos inclusive la participación de estos cumbres internacionales. Entonces, no hay una alianza muy, muy consolidada de derecha, pero hay propaganda muy fuerte porque para ellos eso podría ser un hilo disruptor inclusive para comprobar de que el primer gobierno de izquierda en Colombia fue de una coincidencia, lo cual yo no creo en coincidencia. Pero también ojalá ahorita para la izquierda estos tiempos sean unos tiempos de observación fructíferos para que la continuación del gobierno de Petro inclusive sea más eficaz de todo lo que se hizo.
0: Pues ahí está. Talia Illan, como siempre, un gusto saludarte. Y bueno, te irás a una comisión a tu natal Turquía en pocos días. Entonces te estaremos viendo ya sea por Zoom o cuando regreses.
12: Claro que sí. Muchísimas gracias.
0: Gracias, Talia Illan, analista internacional. Y con esto, Juan Antonio Jiménez, voy contigo. En poco, dos horas, la presidenta Claudia Sheinbaum dará un mensaje a la nación desde el Monumento a la Revolución. Y voy contigo con el adelanto y también con los cortes viales que se están llevando a cabo para quienes circulen por allá. Juan Antonio.
13: Gracias, Juan. Y bueno, pues como bien lo señalas, ya nos encontramos aquí en el centro y la Secretaría de Seguridad ha implementado un dispositivo de seguridad en torno a este informe que rendirá la presidenta Claudia Sheinbaum en el Monumento a la Revolución. Aquí hay cierre total a tránsito vehicular en el perímetro de esta zona y bueno, pues están cerradas Plaza de la República, Avenida de la República, La Fragua, Ignacio Ramírez, Ignacio Vallarta, Ponciano Arriaga, José María Iglesias, Miguel Ramos Arizpe, Tomás Alva Edison, Valentín Gómez Farías y Antonio Caso. Sin embargo, las principales avenidas se encuentran todavía en estos momentos abierto: Paseo de la Reforma, Insurgente Centro, Circuito Interior, Eje Central y Eje 1 Norte están completamente abiertas a la vialidad. Y bueno, pues aún así se les recomienda lo que es el paso de Circuito Interior, El Choro Campo, Avenida Chapultepec, Río de la Loza, Fray Servando, Teresa de Mier, Eje 2 Norte y Eje Central, Lázaro Cárdenas. Esto, Juan, precisamente para evitar algunos problemas viales.
0: Es el gracias
13: que les tenemos hasta estos momentos, Juan.
0: Gracias, Juan Antonio. Volvemos.
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18: Ser mamá divorciada es aprender a sostenerlo todo, con amor, con paciencia y con mucha determinación. Aunque el camino puede ser retador y a veces solitario, también revela una fuerza interior que quizás no conocías en ti y que te permite enfrentar los desafíos con resiliencia. Sé que te puedes volver más consciente de tus decisiones, más firme en tus valores y más capaz de salir adelante, incluso cuando las circunstancias te parezcan difíciles. Tus hijos aprenden de tu valentía, de tu capacidad para adaptarte y de la forma en que te reconstruyes día a día. No es el final, sino un nuevo comienzo lleno de oportunidades, lleno de aprendizaje y de crecimiento personal.
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21: 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Asimismo, son antioxidantes, antiinflamatorias, ayudan a la vista y combaten arrugas.
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0: Son las 9 de la mañana con 15 minutos y ya estamos de regreso en Fórmula Noticias, iniciando este domingo de la mejor manera, que es bien informados. Veneno Vil, estamos escuchando con la interpretación de Fobia. Usted hoy rock en español, y bueno, pues Fobia no puede faltar dentro de la lista. Además nos lo han pedido, gracias por sus llamadas, gracias por sus mensajes. Desde las cumbres de Majalca en Chihuahua, nos dice, a la cola acá se le dice repollo también. Bueno, esto en referencia a la nota que dábamos hace unos minutos de la detención del repollo. Este sujeto detenido el día de ayer y buscado por autoridades de los Estados Unidos. Desde la Huasteca nos están escuchando. Dinos de qué Huasteca, si la Huasteca potosino, de la Huasteca tamaulipeca, de la Huasteca jarocha. Muchísimas gracias, Nicolás Gómez. Desde Xicotepec, también allá nos están escuchando y nos dice que están amaneciendo bien informados con este espacio. Y muchísimas gracias. Hay que felicitar a María Luisa Ocampo en Chilpancingo, Guerrero. Expone su arte, nos dice, en el teatro. Ah, pues ahí está. ¿No se llama así el teatro? Bueno, muchas gracias por acompañarnos. Y con esto, si usted tiene planeado viajar a partir del día de mañana por vía aérea a través de Aeroméxico, tome en cuenta que hay un aplazamiento a huelga por parte de sobrecargos. El reporte nos lo tienes tú, Lisbeth Hernández. Ya hay conversaciones entre la empresa y pues sobrecargos que están emplazando a huelga en Aeroméxico. ¿Cómo van estas conversaciones? ¿Qué se sabe para aquellas personas que van a tomar un vuelo a partir de pues la madrugada de mañana?
1: Juan, pues ASA, la Asociación Sindical de Sobrecargos de Aviación de México, informó en un comunicado que continúa el proceso de negociación correspondiente a la revisión contractual y salarial 2026 con Aeroméxico, esto en el marco justamente del emplazamiento a huelga programado para este 1 de junio. Durante la asamblea que se celebró el día de ayer, la representación sindical presentó una actualización de la propuesta realizada por la empresa, la cual incorpora nuevos elementos, entre ellos una revisión bianual que contempla aspectos correspondientes a los años 2026 y 2027. La representación sindical retomó las mesas de negociación con Aeroméxico, esto con el objetivo de continuar construyendo los acuerdos que permitan atender las demandas de este gremio, de justamente pues los sobrecargos, como ya habíamos comentado. Mediante una votación se va a determinar el rumbo a seguir, fue lo que explicaron en este documento. Y también en este mismo documento, dijeron que el día de hoy, a partir de las 9 de la mañana, se dará a conocer el resultado de las negociaciones después de que se reanuden los trabajos, después de ser declarado un receso. Así que bueno, pues veremos qué es lo que surge en las próximas horas en cuanto a los resultados de estas negociaciones sobre pues la huelga que habían emplazado el Sindicato de Sobrecargos de Aviación de México.
0: Pues hay que estar pendientes de la información que dé a conocer el sindicato, la misma aerolínea, porque pues son muchas personas las que vuelan por esta aerolínea y bueno, pues están permanentemente buscando más información que les dé certeza. Ahora, rápidamente, me dices, Lisbeth Hernández, en caso de que esto no pudiese avanzar, cosa que se ve difícil, pero puede suceder, y esta huelga se llevase a cabo, bueno, la aerolínea está obligada a que las personas que tienen un vuelo, un boleto con ellos, puedan llegar a sus destinos a través de alianzas con otras aerolíneas, y mientras esto sucede, pues también les dan hospedaje, en fin, la aerolínea responde, ¿no?
1: Pues sí, sí, en teoría así es, y así tendría que ser. Vamos a ver que pues sí también se cumpla eso para pues los usuarios.
0: Y pendientes de la información que da a conocer el sindicato sobre este emplazamiento a huelga y las negociaciones a las que esperemos lleguen pronto. Gracias, Lisbeth.
1: Estamos pendientes, Juan. Buen día.
0: Gracias. Si nos acompaña, escuche usted qué honor.

0: Mario Rojas, él es tenor, celebra su 10º aniversario artístico, va a cantar en Bellas Artes el martes, me parece que también el miércoles. Mario, no viajas mañana, ¿verdad?
1: No, okay. Afortunadamente no.
0: Bienvenido.
1: Muchísimas gracias por el espacio.
0: No, hombre, con muchísimo gusto. Cantas Werther en Bellas Artes. Oye, ¿ya has cantado en Bellas Artes antes?
1: Canté hace 10 años hice mi debut. Uh-huh. Profesional en Bellas Artes, mientras cursaba al mismo tiempo el conservatorio en San Francisco. Y lo hice con nada más y nada menos que el maestro Patrón, quien dirigió
0: Patrón
1: el famoso concierto de Juan Gabriel.
0: Sí, que nadie quería dirigirlo. Los puristas de la música se sentían ofendidos porque Juan Gabriel iba a cantar en Bellas Artes, ¿no?
1: No.
0: Pues es arte.
1: No, puso a Bellas Artes en un punto que ya estaba y ya estuvo siempre desde que se planeó y hasta que se construyó y hasta que vino la Calas. La Calas hizo su debut aquí.
0: María Calas
1: en Bellas Artes.
0: Sí.
1: Y pues ya eso de poner nuestra música mexicana a lo más alto, con el coro de la ópera, con la orquesta del teatro.
0: Ajá. No, oye, Juan Gabriel, bueno, Patrón de Rueda, que Patrón fue el que dirigió Rueda, a la orquesta.
1: Creo que
0: y a Juan Gabriel no lo dirigió, más bien yo creo que Juan Gabriel dirigió a Patrón de Rueda.
1: En efecto, Patrón cuenta mucho, el maestro Patrón cuenta muchas historias de cómo aprendió a dirigirlo y cómo sabía por ciertos sonidos y por ciertos movimientos de baile que ya iba a acabar o que necesitaba otro par de compases más, pero sí.
0: Como Pérez Prado, ¿no? Que ese gritito de Pérez Prado lo ha escuchado el Mambo. ¿Te gusta el Mambo?
1: Sí, sí, sí.
0: Que de repente Pérez Prado, el cara de foca,
1: sí, sí, sí, pues grita, sí, ya la gente aprende a para dónde.
0: Era
1: para
0: una
1: acá,
0: indicación,
1: para
0: ¿sabes? No sí, era parte sí, como sí, de... Sí. Era una es indicación de... a la orquesta.
1: Y cómo agarraba el micrófono y no sé qué, tiene varias...
0: Oye, cosas. ¿Tú como cantante de ópera diriges a orquestas?
1: No.
0: Cada
1: quien. Mejor hay que ser bueno en una cosa a ser malo en dos.
0: Pero bueno, ¿te sigue de alguna manera la orquesta? Gracias. ¿Tú sigues a la orquesta o están perfectamente coordinados?
1: En esta música pasa algo muy padre, que es como un océano de grandes olas, donde si entras perfecto, surfeas hasta el final.
0: ¿Y si no?
1: Y si no,
0: a ver,
1: es un desastre. Desastre total.
0: ¿Pero cómo lo arreglas, no?
1: Teniendo un buen director de orquesta.
0: Ahí está. Esto es
1: un gran director de orquesta, que hay muchos buenos directores, hay muchos malos y hay pocos excelentes.
0: Oye, y tú vas a cantar martes y miércoles en Bellas Artes.
1: Martes y miércoles.
0: Vas a interpretar una obra de Massenet, Werther, y ¿quién es tu director?
1: Se llama Rodrigo Sámano y es hijo de uno de los grandes barítonos mexicanos y es extraordinario. Es difícil encontrar un director que casi casi sin pensarlo ya sabe si vas a cometer un error para cómo resolverlo o de hacer magia contigo.
0: Ok. ¿Y has trabajado con él entonces?
1: Nunca había trabajado con él. Es también su debut en Bellas Artes. Bueno, no es mi debut, pero regreso. 10 años, que es un buen número, ¿no? Y es su debut y estoy feliz de la vida de estar con él en el teatro.
0: Oye, la obra, a ver, la obra que vas a interpretar, ¿de qué va? ¿Qué nos narra?
1: Werther es un joven poeta que va a visitar la casa de la familia Bahí. Y se encuentra, como nos pasa a muchos, con la mujer perfecta cuando entras a un lugar joven que dices, aquí me quedo para siempre. Esta es esa persona y la encuentra y pues se enamora locamente como se enamora uno de joven casi sin hablar. Uh-huh. Y no puede porque esta mujer ya está comprometida ante Dios y ante su madre que falleció a morirse con este otro hombre, Albert. Uh-huh. Y Werther no puede con eso y tristemente comete la estupidez de suicidarse, lo cual en la historia es muy bello y muy romántico y justo es lo que empieza el romanticismo en el mundo y es...
0: Ah, qué bueno que lo dices. Ahí está. Y ya no nos digas más para poder ir el romanticismo, porque luego vemos a la música clásica, la escuchamos y queremos pues que es una sola cosa cuando hay música romántica, música barroca, en fin. Este es romanticismo puro. Estamos hablando de Massenet. En Bellas Artes. ¿Boletos en taquilla?
1: Boletos en taquilla o en Ticketmaster en internet.
0: Ok, ¿todavía hay lugares?
1: Sí.
0: ¿Cómo de a cómo no están?
1: Pues creo que viene mucha gente de Torreón, entonces yo creo que se apuren para ir el martes, porque no sé cuándo vuelvo.
0: Pero ¿desde cuánto?
1: Creo que hay boletos bastante económicos.
0: Así es, hay boletos bastante económicos. Y dices que viene mucha banda de Torreón, de Coahuila. Tú eres de allá.
1: Siempre,
0: cuéntame cómo en Torreón y en Coahuila nace un gran cantante de ópera. Nos queda un poquito más de un minuto antes de la pausa. Pero ¿dónde ensayabas? ¿Dónde estudiaste? ¿Por qué la ópera?
1: Mi papá, cuando muere, cuando yo tengo 5 años, entonces siempre romanticé mucho a mi papá. Uh-huh. Creo que como nos pasa a todos los que tenemos un cierto duelo.
0: Claro.
1: Y encontré entre las cajas de su oficina, ya sabes, su nombre, sus plumas. Tenía su colección de CDs y, bueno, tenía de todo, desde el Tri hasta este CD de Los Tres Tenores. Uh-huh. Y lo encontré y lo escuché y curiosamente fui al colegio y dije, oye, escuché unos que cantan así, me aventé un agudo. Y la maestra se quedó así como...
0: Ay, mira.
1: Oye, te aquí tienes que hacer algo al respecto. Y pues sí, le habló a mi mamá y empecé a tomar clases y bueno, el resto es historia.
0: El resto es historia y va a seguir haciendo historia en Bellas Artes este martes y este miércoles. Seguro que así será y ahí te estaremos viendo. Pues muchísimas gracias, Mario.
1: No, hombre, gracias Mario, a ti, gracias bienvenido. A ustedes.
0: Y usted, muchas
1: gracias.
0: Que nos está escuchando. Bueno, Mario Rojas celebra su 10º aniversario artístico en Bellas Artes, martes y miércoles, y ahí está la invitación, todavía hay boletos. Y antes de la pausa, nos vamos, me dices que tu papá tenía discos del Trito. Estamos poniendo rock en español el día de hoy. Tú, tenor, recomiéndanos una canción de rock en español.
1: Las piedras rodando.
0: ¿Del Tri?
1: Sí, del Tri.
0: La vamos a poner
1: regresando. En honor a mi padre.
0: Regresando, ese es el disco que tenía tu
1: sí,
0: papá.
1: Sí, ese es el que tenía.
0: Noventero.
1: Sí.
0: Muchas felicidades.
1: No, hombre, a ti.
0: Mucho éxito.
1: Muchas gracias.
0: Nos damos una pausa y volvemos.
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5: El director técnico de la escudería Mercedes, James Allison, dio a conocer las causas del abandono de George Russell el fin de semana anterior en Montreal durante el Gran Premio de Canadá. La unidad de potencia falló por el sobrecalentamiento y posteriormente apagada por problemas en la batería. El piloto británico ganó la carrera sprint, pero luego de las fricciones en pista ya durante la carrera en la lucha por el primer lugar con su compañero Kimi Antonelli, ya no fue posible repetir el podio en una de las pistas que mejor se ajusta a su estilo de manejo. En días recientes, Toto Wolff señaló que a diferencia de lo que pasó en McLaren en 2025, en Mercedes sí dejarán correr a Russell y Antonelli, a menos que los puntos o los intereses del equipo estén en juego, no dudarán en pisar el freno ante tal disputa. Soy Alberto Lascano, escucha.
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0: Son las 9 de la mañana con 30 minutos y ya estamos de regreso en Fórmula Noticias, iniciando este domingo de la mejor manera, que es de bien informados. Las piedras rodantes, estamos escuchando con el Tri, rock en español esta mañana, y bueno, esta canción nos la acaba de pedir el tenor Mario Rojas, que acaba de acompañarnos, que presenta, pues, Werther de Massenet en Bellas Artes el próximo martes y miércoles, y ahí lo tiene usted. Gracias por sus llamadas, gracias por sus mensajes, desde Cancún, Quintana Roo, Baltasar Zul, muchísimas gracias por acompañarnos, desde Ciudad Juárez, Sergio Nava, muchísimas gracias, nos dice que en relación al recurso para la inversión de remodelación del aeropuerto de la Ciudad de México, que salió del TUA, así es, recurso propio del aeropuerto, que ojalá el que salga del AIFA sea suficiente para que sea financieramente sustentable. Pues están llegando y saliendo muchos vuelos también del AIFA. José Francisco Orozco de Morelia, Michoacán, gracias, felicito al programa y muy amable por tus comentarios. Enrique Mansur desde Chihuahua dice que él está de acuerdo en que Estados Unidos intervenga a México. Enrique Mansur, que nos venga a arreglar todos los problemas que tenemos, nos dice, bueno, no, pues qué bonito, pues cada quien, ¿no? Beca Duncan, bienvenida, quiero saludarte.
1: Hola.
0: Vamos a ir con Juan Antonio Jiménez, pero te saludo de una vez. ¿Cómo estás, Beca?
1: Muy bien, muy contenta de estar aquí como
0: ¿te
1: cada
0: gusta
1: domingo.
0: El Tri?
1: Me gusta, claro que sí, me gusta, bueno, ya sabes que yo soy rockera, entonces sí. me gusta más Fobia, que lo pusiste antes, pero me gusta el Tri también.
0: Y Mecano no, ese sí no te gusta.
1: No, Mecano no.
0: Mecano no. Oye, hoy la presidenta Sheinbaum mandó un mensaje a la nación en el Monumento a la Revolución, Beca Duncan.
1: Así es.
0: Este, pues, monumento que iba a ser el Congreso, que comenzó a construir el edificio Porfirio Díaz y que uno no sabe para quién trabaja. Fíjate que te terminó convirtiendo el monumento al movimiento que derrocó a Porfirio Díaz.
1: Sí,
0: ¿no?
1: Muy simbólico, ¿no? Así una es. Obra originalmente de Émile Bernard, un arquitecto francés.
0: Ahí está. Juan Antonio Jiménez, voy contigo a Avenida Reforma, muy cerca del Monumento a la Revolución, pues un previo del mensaje que dará la presidenta Sheinbaum en cuestión de hora y media. Juan Antonio, adelante.
2: Gracias, Juan, muy buenos días, y falta hora y media para que dé inicio este mensaje de la presidenta Claudia Sheinbaum, y como podemos ver a través de las imágenes de mi compañero Luis Ramos, bueno, pues se encuentra toda esta zona de Paseo de la Reforma, Rosales y Bucareli completamente llena, la gente continúa asistiendo, sin lugar a dudas, lleno total el día de hoy aquí en el Monumento a la Revolución, lo que es la avenida de Rosales, como podemos ver, pues bueno, pues ahí están, ya estas algunos de los camiones que han traído a las personas para que puedan asistir a este mitin. Y bueno, pues aquí también lo importante que hay que señalar es de que también podemos ver que sobre Paseo de la Reforma no se suspendió el programa de Muévete en Bici, y que pues la gente puede aquí estar tanto con el sentido hacia Chapultepec así como para el norte, pueden andar en recorrido la gente corriendo en sus bicicletas o en patines. Pero bueno, aquí lo importante es de que aquí estas zonas, como comentábamos hace unos instantes, todo este perímetro hasta Insurgentes y también Antonio Caso a la avenida México Tenochtitlan se encuentra completamente cerrada la vialidad para que nuestros amigos conductores pues tomen las precauciones necesarias. Así que hora y media para que inicie este meeting de la presidenta Claudia Sheinbaum y de su informe, y ya hay una gran cantidad de personas aquí en este Monumento a la Revolución. Bueno, nosotros vamos a movernos, vamos a buscar otras vialidades para tenerlos a ustedes informados.
0: Gracias, gracias, no me despido, Juan Antonio Jiménez, me enlazo contigo más adelante allá al Monumento a la Revolución. Gracias, compañero.
2: Gracias, y yo sí soy chochentero.
0: Vaya que lo eres. Gracias, Juan Antonio, gracias. Y con esto, hablando del Monumento a la Revolución, pues estamos hablando de Beca Duncan, un edificio que manda a construir don Porfirio Díaz, que termina llamándose como el movimiento que inició con su derrocamiento. Ya luego el movimiento cambió mucho, no es un movimiento de Revolución Mexicana, me parece que es una serie de movimientos, que así le llamamos a este periodo muy largo de la historia de nuestro país. Porfirio Díaz es el detonante, ¿no?
1: Así es, y hoy hay una efeméride interesante para hablar de esto. El 31 de mayo de 1911, es decir, hace 115 años, el día de hoy, es cuando Porfirio Díaz finalmente se embarca en este navío famoso, el Ipiranga, y se va hacia Francia, ¿no? Ahí va a pasar el resto de sus días, como ya lo sabemos. Él muere 4 años después allá en Europa, y pues con eso termina pues los 30, poco más de 30 años de dictadura porfiriana. Entonces es pues una efeméride importante. El Ipiranga es además un barco interesante, Juan, antes de entrar a todos los detalles de cómo fue la renuncia de Porfirio Díaz, que tiene este desenlace final. Uh-huh. Se trata de un barco alemán, bueno, su nombre es guaraní porque lo bautizan en Brasil, pero es de una compañía alemana.
3: Pero a ver, lo bautizan en Brasil, me parece, perdón, sí, Beca, sí, sí. Pero hay un paréntesis, o sea, no solo lo botan en Brasil, sino que lo registran en Brasil, porque era mucho más barato pagar los impuestos correspondientes de un navío en Brasil que hacerlo en Alemania.
1: Así es, sí, probablemente, no lo dudaría. Sí. Era de una empresa privada, de la Hamburg America Line. Esta empresa lo que trataba de hacer era, bueno, ante la gran demanda de embarcaciones entre Europa y América, pues tener un navío que pudiera pues lucrar con este negocio, ¿no? Y fíjate que este es un dato interesante, porque la empresa le ofrece de manera gratuita a Porfirio Díaz tanto el viaje de él y su familia como el flete de su, pues, toda su mudanza, ¿no? Esto porque en ese momento sabemos que había muchos intereses europeos económicos en México, y en particular las empresas alemanas se habían beneficiado muchísimo del porfiriato. Entonces le dan pues ese servicio a Porfirio Díaz. Posteriormente el Ipiranga responde a la llamada de auxilio del Titanic, fíjate, en 1912, ya no logra llegar al rescate de la gente, pero sí va hacia el norte del Atlántico, y posteriormente en 1914, ahora que hablaban de intervenciones estadounidenses, tiene un episodio interesante el Ipiranga, porque trae armas, municiones para el gobierno huertista desde Alemania, uh-huh, frente a la invasión de las costas de Tampico y Veracruz que había hecho Estados Unidos en 1914.
3: Oye, Beca Duncan, eres una enciclopedia, de veras, ¿eh?
1: Bueno, pues nada más le soy una ñoña y me gusta leer de estas cosas.
3: Oye, las personas que nos están escuchando y van camino al Monumento a la Revolución para estar ahí en el mensaje que dará la presidenta Claudia Sheinbaum, háblanos un poquito. ¿A dónde van? ¿Qué significa ese lugar? ¿Por qué es tan importante? Y bueno, pues ahí hay un museo, y además hay, pues ahí descansan algunos héroes, ¿no?
1: Así es.
3: Del movimiento revolucionario.
1: Así es.
3: ¿Sí están contentos de descansar juntos? Es
1: que mira, luego, a ver. Yo siempre digo que ahí debe haber malas vibras, la verdad, porque hay que decir que, como bien lo dijiste, pensamos en la revolución como un solo movimiento unificado contra Porfirio Díaz, y no, había distintas facciones, y todos se terminaron matando entre ellos.
3: Así es, o sea, yo creo que ni a Madero ni a Zapata les gustaría que calles con su nombre hicieran esquina, porque uno se sintió traicionado por el otro.
1: Oye,
3: ¿no?
1: Carranza y Obregón también.
3: Imagínate, Carranza y Obregón. No, a ver, platícanos un poquito de este lugar.
1: Sí, pues a ver, el Monumento a la Revolución, como decíamos, originalmente iba a ser como el nuevo congreso de la Ciudad de México, bueno, del país, inspirado mucho en la arquitectura, hay que imaginar como neoclásica, muy en el estilo de lo que se estaba construyendo en Estados Unidos también, y se concursa esto, ¿no? Entonces el ganador del concurso es Émile Bernard. Ya sabemos que Porfirio Díaz tenía una inclinación particular por el gusto afrancesado, es lo que estaba de moda, ¿no? París estaba de moda, cosa curiosa porque no hay que olvidar que Porfirio Díaz gana mucha notoriedad en la invasión francesa, es decir, él pelea contra los franceses y luego termina llenando la ciudad y el país de construcciones afrancesadas, ¿no? Algo que, bueno, tú que sabes de psicoanálisis, Juan, sería digno de estudiar. Entonces, bueno, pues, ¿qué sucede? No terminan el Palacio Legislativo.
3: Lo que te checa, te choca, es el diagnóstico, lo que te checa, te choca.
1: Es lo que dicen. No terminan el Palacio Legislativo porque estalla la revolución. Hay que recordar que muchas de estas obras se hacen con miras al centenario de la independencia en 1910, y pues tan solo 2 meses después estalla la Revolución Mexicana. Uh-huh. Y entonces pasa muchos años pues en obra negra un poco el sitio, hasta que en los años 30 se le da una nueva vida como monumento a la revolución.
3: Ahí está, y en el Museo de la Revolución, ahí en el monumento, que además uno puede subir por un elevador muy bonito, están los planos de cómo originalmente sería
1: así
3: este
1: es.
3: Recinto legislativo. Beca, muchas gracias, no me despido.
1: ¿No? ¿De qué?
3: Y acompáñame al Monumento de la Revolución con mi compañero David Galván. David, ¿comienzan a llegar las personas ya que acompañarán a la presidenta Sheinbaum en su mensaje?
0: Adelante, David Galván, vamos contigo y con tu reporte.
4: ¿Qué tal, Juan? ¿Qué tal, Juan? Buenos días al auditorio. Pues ya está llegando alguna de las personalidades. Acaba de llegar Octavio Romero Oropesa y han estado llegando algunos de los legisladores federales, de los diputados, senadores y funcionarios que pues acompañarán en este mensaje a la presidenta de la República. Hay que recordar que se va a transmitir en 31 plazas públicas. A las 11 de la mañana está programado, a las 10 de la mañana, bueno, se convocó a la militancia, pero ya hemos visto llegar a miles de personas por el Paseo de la Reforma, por la Avenida de los Insurgentes, Avenida Juárez, el Metro Hidalgo, Avenida Morelos, y bueno, pues el ánimo de las personas pues es de este acompañamiento de la celebración, de la conmemoración de lo que fue esta victoria electoral del 2 de junio del año 2024. Es por ello que, bueno, se está preparando en esta parte que se encuentra a mi espalda. Estamos en la parte posterior del Monumento a la Revolución, en la cara que da hacia la zona de la Avenida de los Insurgentes, y es por aquí donde está ingresando, en esta valla que vemos en las imágenes de mi compañero Alejandro Elizalde, pues los funcionarios invitados.
0: Y ahí regresamos y más adelante, que... David, muchísimas gracias por tu reporte, nos cayó el corte, volvemos.
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6: En pleno corazón de Zapopan, Jalisco, se erige la imponente Basílica de Zapopan. Esta joya arquitectónica fue construida en 1690 por frailes franciscanos en honor a la Virgen de la Inmaculada Concepción o Virgen de la Expectación, que actualmente se conoce como Virgen de Zapopan, cuya imagen de solo 34 centímetros de alto data desde el siglo XVI. Dos culturas resguardan el atrio de la basílica. Se trata de la figura de Fray Antonio de Segovia, quien donó la imagen de la Virgen de Zapopan, y del Papa Juan Pablo II, acompañado de un niño vestido de charro. Cada 12 de octubre, la Basílica de Zapopan alista la llegada de la Virgen de Zapopan, acompañado por millones de fieles que parten en peregrinación desde la Basílica de Guadalajara, tradición que se conoce como la romería y que fue declarada por la UNESCO como Patrimonio Cultural Inmaterial de la Humanidad.
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6: Un grupo de peces se llama banco y uno de langostas se llama enjambre.
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6: Los sonidos que escuchamos cuando comemos pueden influir en la percepción de la textura de algún alimento.
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6: Una persona promedio pasa 6 meses de su vida esperando a que los semáforos cambien de rojo a verde.
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6: Los ojos de las cabras tienen pupilas rectangulares, lo que les da una visión panorámica amplia.
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8: El titular de la SEP, Mario Delgado, informó que fueron entregadas las cédulas profesionales temporales para los médicos internacionales que asistirán a los equipos que participarán en territorio nacional durante el Mundial de Fútbol, entre los cuales se encuentran España, Corea del Sur y Uruguay. La Profeco alertó sobre fraudes en paquetes turísticos para el Mundial de Fútbol y pidió desconfiar de ofertas extremadamente baratas en Internet y exhortó a los consumidores a verificar la autenticidad de las agencias antes de contratar. El Secretariado Ejecutivo del Sistema Nacional de Seguridad Pública informó que durante los primeros 4 meses del año, el Estado de México se ubicó en el primer lugar a nivel nacional en muertes por accidentes de tránsito, alcanzando 541 siniestros de los 3.794 registrados en todo el país.
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0: Son las 9 de la mañana con 45 minutos y ya estamos de regreso en Fórmula Noticias, iniciando este domingo de la mejor manera, que es bien informados. Información de último momento, se registra una riña al interior del penal de Aguaruto en Culiacán, en el estado de Sinaloa, a donde me enlazo con mi compañero Felicitos Trujillo. Doctor, ¿cuál es la situación? Allá voy contigo y el reporte.
9: Con gusto de saludarte, Juan. Muy buenos días. Fue desde la madrugada de este domingo que se reportó que una riña al interior del penal estatal de Guaruto está ubicado aquí en Culiacán, Sinaloa, y fue confirmada por la Secretaría de Seguridad Pública Estatal, quienes señalan que se suscitó una riña al interior de este centro penitenciario. Actualmente la situación se encuentra controlada, sin embargo, se tiene conocimiento de que hay personas privadas de la libertad, heridas y fallecidas. De manera inmediata, personal custodio de apoyo de elementos de la Policía Estatal Preventiva, así como de la Guardia Nacional y del Ejército Mexicano en el exterior del inmueble, han llegado precisamente para controlar el módulo involucrado y permanece en el área para garantizar la seguridad de la población penitenciaria, como medida preventiva y de seguridad para las familias de las visitas que han suspendidas durante este día. Y pues ya la Fiscalía General del Estado de Sinaloa ha ingresado a realizar las investigaciones correspondientes de manera extraoficial. Falta la confirmación de las autoridades. Se dice que podría haber alrededor de 7 personas privadas de la libertad sin vida. Todo esto, pues al parecer, una riña en la cual se utilizaron armas blancas. Comentarte que casi de manera simultánea, pero en otra parte de la ciudad, se reportó desafortunadamente el asesinato de un agente de la Policía Estatal Preventiva, Juan Pedro. Era el nombre del comandante, había salido de trabajar, se dirigía a descansar cuando fue interceptado por sujetos armados que abrieron fuego. En estos momentos, pues realizan las investigaciones correspondientes, esto precisamente en el sector de la calle Patria, en esta colonia al sur de Culiacán, Juan.
0: Pendientes, doctor Felicitos Trujillo, y bueno, nada más rápidamente, regresando al penal de Aguaruto, se llevaron a cabo varios operativos para quitarles, retirarles armas, cuchillos, picos a los reos. ¿Te acuerdas que incluso encontraron un túnel que se estaban construyendo junto al baño, ¿no? Del baño de una celda había un túnel y gracias a este tipo de revisiones lo pudieron detener. Estas revisiones continuaron porque pues me dices que esta riña que ha dejado a algunas personas sin vida, lamentablemente, pues se llevó a cabo con al menos cuchillos, ¿no?
9: Sí, exactamente. De hecho, las revisiones son diarias. Uh-huh. O sea, desde que ha surgido toda esta situación violenta, diariamente hay revisiones, una, incluso hasta dos hemos habido revisiones en el penal de Culiacán. Sobre todo se han concentrado las acciones por parte de las fuerzas federales con apoyo de la policía estatal, pero sí son diarias y ya ahora ya es raro cuando se han encontrado armas de fuego. Al parecer en esta ocasión utilizaron armas blancas, algunos cuchillos que ellos realizan, van haciendo ahí para con este tipo de objetivos. Falta ver nada más la confirmación de las autoridades para conocer el número exacto de víctimas. Por lo pronto, pues las personas que van a visitas hoy no habrá, están todas las corporaciones al exterior, informando esta situación, también la Fiscalía General del Estado realizando las investigaciones.
0: Gracias, doctor Trujillo, pendientes ahí en Sinaloa, muchas gracias por tu reporte.
9: Excelente día.
0: Y bueno, vamos con esto a Yucatán. Fíjese que 12 días permaneció cerrada la zona arqueológica de Chichén Itzá, ya abre. Vamos contigo, Héctor Moreno, y el reporte. ¿A partir de cuándo abre la zona arqueológica sus puertas?
10: Estimado Juan, ya llegó un acuerdo que a partir de mañana, 1 de junio, es que abre sus puertas otra vez Chichén Itzá, luego de 12 días de mantenerse cerrada por un conflicto entre artesanos y autoridades que querían una reubicación precisamente a un nuevo centro de atención a visitantes, y bueno, hay el conflicto. Pero ya a partir de mañana, después de pérdidas económicas muy grandes, otra vez esta nueva maravilla del mundo vuelve a abrirse al público en general. Juan.
0: Ahí está Chichén Itzá. Muchísimas gracias, Héctor Moreno. Abrazo hasta Yucatán.
10: Abrazo fuerte, estamos pendientes.
0: A Chichén Itzá. Beca Duncan ha sido a Chichén Itzá,
1: sí, claro,
0: en más de una ocasión.
1: Espectacular.
0: ¿No? Sí. ¿No dirías tú que es de las zonas arqueológicas mayas de las más espectaculares?
1: Definitivamente, sí, es hermosa. A mí me gusta más Uxmal, he de decir, pero Chichén es muy impresionante.
0: ¿Y conoces las zonas arqueológicas que están en Guatemala?
1: No.
0: Ahí tienes un pendiente.
1: Mira, sí.
0: Ahí tienes un pendiente para irlas a visitar. También son hermosísimas, pues es la misma zona.
1: Sí, claro, la misma arquitectura.
0: Ahí está. Uh-huh. Y con esto, Beca, pues vamos al diván político. No sé si, ¿cómo ves? ¿Tú crees que las y los mexicanos tenemos el nivel legislativo que nos merecemos?
1: Híjole, no, sinceramente.
0: Yo te lo digo porque esta semana, usted recordará, ha habido periodo, una sesión
3: de periodo extraordinario del Congreso y en la Cámara de Diputados, en donde se pues discuten iniciativas que son de peso, que tienen que revisarse y que lo ideal sería que pues tuvieran el consenso y la aportación de todas las fuerzas políticas. Y no, en la Cámara de Diputados, sesiones larguísimas, 30 horas duró una vista desde acá. ¿Tú sí, te gustaría ser diputada?
1: Híjole, no, sí me la pensaría. No. Sí me la pensaría, la verdad.
3: Tres veces, ¿no? En la Cámara de Diputados, con más de 30 horas de sesión continua, y además, pues con los ánimos a flor de piel, fíjese usted que es lamentable, el diputado de Morena, Senyacén Escobar García, pues protagonizó una escena que no debería de tener cabida en ningún congreso del mundo. Para quienes nos acompañan a través de la señal de radio, yo se la narro, pues está el diputado y de repente se enoja, se levanta y empieza a mostrar sus puños en señal de ven a boxear contra mí, en contra del priista Carlos Gutiérrez Mancilla, lo increpa verbalmente y bueno, se puso en una posición de guardia, lo incita a una pelea de box, diría Beca, hombre, queriendo boxear para resolver los problemas. Es detenido por compañeros de bancada, por otros legisladores de Morena y es verdaderamente una escena. Pues acá como de qué dirías, hasta se echa sus brinquitos, ¿no? Así como de boxeador,
1: sí,
3: así como
1: en
3: de
1: el ring.
3: Como los que se enojan en la calle, ¿no? Por un cerrón y se bajan y qué la Cámara de Diputados,
1: no,
3: Beca.
1: Terrible.
3: Fíjate que luego lo entrevistaron, le hicieron una entrevista y en vez de arrepentirse dijo que si se encuentra un periodista en los pasillos del Congreso se les va los golpes.
1: Híjole.
3: ¿Dónde está la reflexión, no?
1: No, yo creo que se vale tener diferencias políticas, ¿no?
3: Es necesario.
1: Es la base de la democracia, no tenemos que llegar a los golpes para eso.
3: Vamos a escuchar parte del momento tristemente célebre en la Cámara de Diputados de este legislador. Bueno, así el diputado Senyacén Escobar, a ver, Beca Duncan, Tonayán, el diputado Tonayán le decían en vez de Senyacén.
1: Mira, yo he visto muchas críticas también por su oficio previo a llegar al legislativo, ¿no? Por su carrera profesional, y yo diría que no hay que juzgar a la gente
3: por eso.
1: No,
3: era stripper, ¿no?
1: Así es, sí.
3: No,
1: sí,
3: pues
1: sí.
3: No tienen, pues cada quien, eso no
1: eso
3: se le juzga.
1: Eso me parece que no debe ser el punto de la discusión, no. He visto mucho debate en torno a eso, me parece que no se juzga el origen de las personas, sino sus acciones, ¿no?
3: Exacto, ¿no? Y bueno, pues ahí está, si eres stripper, es muy su bronca de él y de sus amigos, pero no tiene nada, o sea, ¿quién es uno para juzgar? Es como si estuviéramos juzgando a Sergio Mayer por ser stripper, ¿no? También eres stripper, ¿no?
1: Pues sí, digo, cada quien hace lo que tiene que hacer para trabajar, ¿no?
3: Claro, el otro día les preguntaba yo a un asesor de Morena aquí al aire, que si no tenían mejores strippers que Sergio May, me dice, sí, tenemos, y sí, mira, ahí está uno. Ese no es el problema es que retó a golpes otro diputado en el Congreso, en el Pleno, y bueno, pues es una pena, Beca. Vamos a ver si podemos, pues de alguna manera, musicalizar esto.

0: Qué pena, ¿eh? Oye, pero en el Senado de la República también, Beca, en medio de la sesión extraordinaria para aprobar las iniciativas en materia electoral, pues el coordinador de los panistas, Ricardo Anaya, portaba una playera con la leyenda Yo con Maru e invitó a los morenistas a hacer una playera con la leyenda Yo con Rocha. Y nadie se la puso, pero usted que está en radio le voy a contar lo que se ve en las imágenes. Atrás de Anaya hay una, pues una mujer, una legisladora, que pues cuando Ricardo Anaya, más la camioneta, decían Narcomorena, me parece que los mismos que dicen no polaricen, no agreden, pues me parece que pues muy mal de su parte, hace la mujer está con los dedos hacia adentro y hacia arriba, así como, así se te hace. ¿Sabes lo que quiere decir? ¿Sabrá la señora lo que quiere decir esa seña? ¿Tú sabes lo que quiere decir esa seña, verdad?
1: Sí, pero no lo quiero decir al aire. Juan.
0: ¿Verdad que no? Es terrible.
1: Es horario familiar.
0: ¿Y sabe qué? Es que la política no es un partido de fútbol. No se trata de que uno gane y uno pierda. Se trata de que todos ganemos. Me refiero a las y los mexicanos. Entonces no es ponerse la camiseta de Yo con Maru ni ponerse la camiseta de Yo con Rocha, sino que se investiguen con profundidad dos casos que son distintos. Por autoridades mexicanas, las acusaciones que hay en contra de funcionarios del Estado de Sinaloa tienen que investigarse a profundidad. No importa de dónde vengan las acusaciones, pero se tienen que investigar por parte de autoridades mexicanas. Como también se tiene que investigar la participación de agentes de la CIA en un operativo en Chihuahua en violación a la Ley de Seguridad Nacional. Entonces, pues no se trata de solapar una presunta violación a la ley para apoyar otra presunta violación a la ley, se trata de investigarlo todo. Y no es la camiseta de Yo con Maru ni la camiseta de Yo con Rocha, sino la camiseta de Yo con México. Esa es la que todos nos tendríamos que poner. No sé tú qué opinas.
1: Sí, no, totalmente de acuerdo, que se investigue todo lo que se tenga que investigar, sea del partido que sea.
0: Ahí está. Y bueno, no polaricen y salen pues camisetas de narcopartido y narcomorena, pues no, me parece que se tienen que investigar las personas que tengan vínculos, o al menos señalamientos de vínculos, y eso es otra historia. O una persona define un partido, porque todos podemos hablar de todos los partidos, ¿no?
1: Sí, definitivamente. Y bueno, además creo que baja mucho el nivel del debate hacer esas cosas,
0: eso,
1: ¿no?
0: Discusiones importantes en el legislativo. Una ley para evitar la injerencia, pero necesita armonizarse y además necesita construirse y robustecerse. Una ley para aplazar la elección del Poder Judicial. Otra ley para evitar que haya vínculos del crimen organizado con aspirantes a candidaturas, cosas que se tienen que afinar para que siga existiendo el Estado de Derecho y estas iniciativas cumplan el motivo por el cual fueron propuestas, y para eso se necesita el debate de altura, no este tipo de cosas. Gracias, Beca, por habernos acompañado. Gracias a ustedes, lo espero mañana, no, lo espero ya en un rato, lo espero en una hora con el mensaje de la presidenta Claudia Sheinbaum desde el Monumento a la Revolución.
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4: Existen más estrellas en el universo que granos de arena en todas las playas de nuestro planeta Tierra en la actualidad.
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4: La piel es el órgano más grande del cuerpo humano y se renueva completamente cada mes aproximadamente de forma constante.
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5: Empiezan a encenderse los focos rojos de una enfermedad que hace por lo menos 2 años no representaba ninguna muerte y que hoy ya lleva 20 fallecimientos tan solo en Ciudad Juárez y más de 30 en el estado. Hablo de la rickettsia, padecimiento que se contrae con la picadura de una garrapata infectada y que de no detectarse a tiempo puede derivar en la muerte. Desgraciadamente, el riesgo de contagio aumenta por la proliferación de perros callejeros infestados de garrapatas y que las autoridades no han hecho lo suficiente para controlarlos y ahora no hacen lo necesario para detener este riesgo de contagio de una enfermedad que puede ser potencialmente mortal.
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4: Leonardo da Vinci podía escribir con una mano y dibujar con la otra al mismo tiempo, con una habilidad asombrosa.
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2: La lengua de una ballena azul pesa tanto como un elefante adulto completo, siendo el órgano más grande conocido hoy.
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3: Muy buenos días, mucho gusto en saludarnos. Estamos cerrando el mes de mayo, largo. Lento y rápido. Ese fue el fenómeno de mayo, mucha manifestación, mucho tráfico. Pero bueno, no estoy hoy domingo para hablar de las cosas que ya sabemos que pueden llegar a ser incómodas, molestas de esta gran Ciudad de México. Y mejor vamos a hablar de las maravillas, de las bellezas, del valor de ser chilangos, ¿verdad? Mexicanos, de feños y capitalinas, porque ya eso de chilango, bueno, también ya, no, yo creo que yo siempre voy a seguir siendo muy chilanga y muy de feña. Me gusta el criterio y el concepto de feñismo. Bueno, les doy la bienvenida, soy Mariana Brown y hoy es domingo 31 de mayo. En este momento son las 10 de la mañana y gracias por su sintonía. Les comento que el día de hoy vamos a tener un programa corto. Solamente vamos a estarnos acompañando en la primera hora de 10 a 11 de la mañana. Habrá un mensaje. Entonces nosotros nos acompañamos hoy de 10 a 11 y eso me encanta la idea. Así que vamos aprovechando con buena música, que eso es importante. Aquí el equipo de producción, Valencia y Mejía. Y nosotros empezamos con James, esto que es Say Something.

0: bonita la canción de 1993, una joyita de Manchester, Inglaterra, y es una canción bien buena, sobre todo porque fue su segundo álbum de estudio llamado Late, y habla de la frustración por falta de comunicación en cualquier tipo de relación. No nada más me refiero a relaciones amorosas, las relaciones humanas se desgastan, y justamente eso es lo que habla James en esta canción, producida por supuesto por Brian Eno. Nos vamos a ir a una pausa y volvemos.
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0: Les voy a presentar a continuación a este músico originario de Noruega. Es famoso por ser la mitad de este grupo tan aclamado que es Kings of Convenience. Y ellos lanzan él lanza esta canción en 2003 y es parte de su álbum solista. Esto se llama Sweden Rush y me refiero a Erlend Oyer.

0: cámara.
1: Sí, el álbum que escuchamos es de Erlend Oyi, que es el solista de Kings of Convenience, uno de los integrantes, se llama Unrest, y tiene pues por ahí una sacudida emocional que habla de estos enamoramientos repentinos. Y hablando de enamoramientos repentinos, que todos nos enamoramos y nos desenamoramos y le sufrimos y le gozamos y todo, vénganse a Fórmula del Corazón, hombre, que además vamos a tener mucha sorpresita para este mes de junio, porque ya viene pues el Mundial, ¿verdad? Que eso está padrísimo para todos los futboleros y los que no también, lo vamos a disfrutar mucho y todo gira en torno al Mundial este mes de junio, sin duda, pero también, bueno, pues a celebrar a los papás. Entonces, nosotros queremos crecer nuestra comunidad en Fórmula del Corazón, siempre promuevo mi programa para la comunidad de los domingos, desde luego de hoy. Y sí, es un programa a las 11 de la noche. Hay algunas personas que me dicen, ¿sabes que yo ya es ahora estoy roncando? Bueno, lo entiendo. ¿Qué les puedo decir? Ay, sí, ya no podemos hacer nada al respecto. Pero bueno, si por ahí andan un día entre semana, que se van al teatro, se van al cine, se van a una cenita, sintonícenos a las 11 de la noche, que es Fórmula del Corazón y que está bien lindo el programa. Se los prometo y se los garantizo. Y con esto seguimos con Blur. Esto es There's No Other Way. Vámonos a Londres.

Quiero recordarles que tenemos aquí el teléfono en cabina 55 32 09 95 46.

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1: Una vuelta al mundo.
2: Tailandia es un país del sudeste asiático que cuenta con una superficie de 513.120 kilómetros cuadrados, donde habitan más de 71 millones de personas. Su moneda oficial es el baht tailandés. Este país es conocido por sus playas tropicales, ruinas y templos.
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10: Macy Starr con Fade Into You, lanzada en 1993 desde Santa Mónica, California. Y esta mujer también ha colaborado con Massive Attack y con The Chemical Brothers, una joyita.

Escuchamos a Coldplay, que sí me sorprenden de repente fuera de sus grandes y mediáticos éxitos. Este es uno de ellos, Paradise, un éxito de 2011. Vamos siguiendo con más música, que este domingo se está poniendo bien rico y bien sabroso. Y aquí les presento a DJ Crush, featuring Deborah Anderson. La canción es Skin Against Skin.

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2: ¿Podemos ser amigos de nuestros hijos? La cercanía y la confianza son muy valiosas, pero no debemos olvidar que primero somos sus padres y sus guías. Ellos necesitan límites claros y contención, algo que un amigo no siempre puede ofrecer. La relación puede evolucionar con el tiempo, sí. Al crecer se vuelven más cercanos, esta relación es respetuosa y cómplice, y entonces podremos también ser confidentes. Mientras son niños o adolescentes, lo más importante es acompañarlos, orientarlos y brindarles seguridad sin sentir la presión de caerles bien todo el tiempo o de estar siempre felices y sonrientes, porque eso nos toca como padres. La crianza consciente prioriza su bienestar y desarrollo, así que no debemos ser amigos de nuestros hijos.
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5: La ballena azul es el animal más grande que ha existido en la historia de la Tierra. Puede alcanzar más de 30 metros de longitud y pesar hasta 150 toneladas. Vive en todos los océanos del mundo, migrando largas distancias en busca de alimento y zonas de reproducción. A pesar de su enorme tamaño, se alimenta principalmente de pequeños crustáceos llamados krill, que filtra con sus barbas. Es un animal tranquilo y solitario, aunque a veces se le observa en pequeños grupos. Sus sonidos pueden viajar cientos de kilómetros bajo el agua y sirven para comunicarse. Durante el siglo pasado, la ballena azul fue cazada intensamente, lo que redujo gravemente su población. Hoy está protegida por leyes internacionales, pero sigue enfrentando amenazas como la contaminación y el ruido marino. Su conservación es vital para los ecosistemas oceánicos.
4: Datos relevantes.
5: El único continente sin volcanes activos actualmente es Australia, la tierra del canguro.
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7: La selección mexicana de fútbol se impuso 1-0 a Australia en el Rose Bowl de Pasadena en el penúltimo partido de preparación del Tri rumbo a la Copa del Mundo. El gol de la victoria lo marcó Johan Vázquez al minuto 28. Sobre la lista final habló Javier Aguirre.
8: A mi juicio y al juicio de mi cuerpo técnico, lo mejor que encontramos en una población de 60, 70 jugadores. Es verdad que no llegamos algunos en el mismo momento físico, atlético. Pero también es verdad que faltan algunos días para ponernos a tono y tratar de arrancar con el pie derecho el día 11.
7: Los Diablos Rojos del Toluca vencieron en penales a Tigres en la final de la Campeones Cup y se clasificaron a la Intercontinental 2026 y al Mundial de Clubes 2029. Y estamos a 11 días del Mundial.
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9: Y vámonos con algo delicioso. Ellos son The Chemical Brothers. ¡Woof! Featuring Beck. Esto es Wide Open.

0: platicarles que la semana pasada tuve oportunidad de estar en Atlixco, Atlixco de las Flores, que es divino Atlixco y es un destino que tal vez no se frecuenta tanto, pero es un destino muy lindo que está muy cerquita de Puebla, pero es a un paso, pero es pueblo mágico con su propia identidad, con todo su proyecto en sí. Hay muy buena gastronomía, comí en dos restaurantazos que se los recomiendo, que es Vica, sobre todo este lugar que sí está en el mero centro de Atlixco, pero también la visita a los viñedos, ahí se puede también visitar este viñedo que se llama Ceniza, que es de una amiga queridísima de Cato López Clares, que le mando un beso enorme. Y por otro lado también tuve oportunidad de ir a comprar plantas y flores, porque el clima es verdaderamente ideal y además no se imaginan los precios de las flores y de las plantas. Entonces, dense la vuelta, vale la pena. Lo más bonito de todo es que me quedé yo en Hacienda Santo Cristo. Y les quiero compartir un poquito porque es un proyecto de veras muy bonito de un casco de hacienda de 1870 y tantos. Y estuve platicando con Alejandro, el gerente, bueno, el director de esta hacienda. Y aquí les comparto un pequeño fragmento de este fin de semana maravilloso. Si ustedes quieren escuchar la entrevista completa, vénganse a mi podcast, que es Al Estilo Brown, y lo encuentran en mi canal de YouTube. Así mismo se llama, y también en Spotify. Estoy encantada de estar aquí en Hacienda Santo Cristo. Nuevamente soy una mujer privilegiada, lo tengo que decir, y estoy con Alejandro Montiel, que él es director general de Hacienda Santo Cristo en Atlixco. ¿Cómo estás?
1: Muy bien, encantado de recibirte. Siempre muy contento de que venga gente a nuestro pueblo mágico de Atlixco para contar, para compartir y siempre poder ser embajadores de nuestra tierra, de nuestro pueblo mágico. Y bueno, de Hacienda Santo Cristo, ¿no?
0: Claro, por supuesto. Cuéntanos de Atlixco, porque además yo creo que es un destino que muchos tal vez no conocen. Sabemos que hay una referencia que es cerca de Puebla, pero Atlixco, como dices, es un pueblo mágico que tiene absolutamente todo para ofrecer. ¿Qué es Atlixco? ¿Qué te mueve de Atlixco?
1: Mira, para mí Atlixco sin duda es una representación clara de lo que es México, ¿no? Atlixco es un pueblo que es de los más antiguos desde la llegada de los españoles. Fue de los primeros puntos, venían desde Veracruz, Puebla, Huejotzingo, Atlixco, Paso de Cortés, que estamos al pie de los volcanes con unas vistas espectaculares. Entonces, tenemos mucha historia, tenemos mucha cultura, nuestra gente, mucha gente de trabajo. Somos famosos por las flores y bueno, Atlixco, más que todo esto que te digo, yo creo que es su gente, su calidez. Somos un lugar lleno de historia, de cultura, de arquitectura. Está el convento de San Francisco en el centro, en el Zócalo, al pie del Cerro San Miguel. Tenemos en el Cerro San Miguel un mirador de cristal que da a la vista a los volcanes, espectacular. En el Zócalo tenemos unas casonas espectaculares y muchas haciendas. Es una región de haciendas productora, lo que es Puebla, Morelos. Había muchas haciendas productoras de muchas cosas. En este caso, aquí eran de granos, principalmente trigo y cebada. Sí. Y pues eso le dan un contexto muy rico histórico, ¿no? Que ahora a nosotros nos permite, como prestadores de servicio, rescatar estos lugares y ponerlos a la orden de la gente. Tenemos y buscamos, creemos que es parte de nuestra misión estar conectados con nuestras tradiciones más profundas, al igual que en todo el tema de la gastronomía, ¿no? Nuestro restaurante, que se llama La Troje de Santo Cristo, sí. Comida tradicional poblana, un referente en la región, en Puebla y también en Atlixco, sin duda, donde nuestro chef Christopher Gámez busca también conectar con la tierra, conectar con lo que hay aquí, conectar con todo lo que son las raíces de nuestro pueblo mágico de Atlixco y de Puebla, porque Puebla es uno de los grandes referentes gastronómicos de México. Claro. Y tenemos tanto que presumir, tenemos tanto que hacer y siempre tratamos en todo lo que hacemos, desde la cortesía que recibes en la habitación, que tenga un trasfondo histórico, un trasfondo gastronómico con esa profundidad de lo que representan nuestros valores como poblanos.
0: Aquí hay muchas bodas, que no quiero que se me pase hablar de esto, Alejandro Montiel, director general de Hacienda Santo Cristo. Que por lo general ustedes tienen bodas aquí, porque también este recinto, que es un recinto, literalmente una hacienda espectacular que tienen que conocer, y toda esta segunda parte moderna con dos piscinas que además están bien calientitas, Pero cuéntame un poquito del tema de las bodas y los eventos.
1: Mira, somos un venue enmarcado por el casco de la hacienda y la troje, y es una postal espectacular. Gracias a Dios, por eso nuestra gente está llena. Y sí me atrevo a decir que dentro del estado de Puebla somos el más demandado, el lugar más deseado para venir aquí a celebrar ese día tan especial. Puebla ya es el segundo destino de bodas que no tienen playa a nivel nacional.
0: Se van a acordar de nosotros, se van a acordar de mí, se los prometo. Necesitamos desconectarnos, salir de nuestras ciudades. La gente que nos está escuchando también en Morelos, en Acapulco, las zonas alrededor de nuestra gran Ciudad de México. De verdad, es el lugar perfecto, muy cerca, carreteras ideales y además muy seguras, también hay que decirlo. Y la van a pasar sensacional, ¿verdad?
1: No me queda más que invitarlos, darte a ti las gracias por tu visita. Y pues, bueno, a ver, parte de nuestra filosofía de todo el equipo es siempre ser enormes anfitriones y tratar a todos, hacerlos sentir como en casa, conectar y poderles dejar algo de nosotros en esta calidez, en una sonrisa, y que todo el equipo de Hacienda Santo Cristo sepan que está a sus órdenes y es su casa, encantados de recibirlos.
0: Y de veras, así nos sentimos. Muchísimas gracias. ¿Dónde estás ubicado? Pásanos tus redes, la forma de que la gente que nos está viendo, dónde se mete en la página web, ¿cómo está la cosa?
1: Nuestra página es haciendasantocristo.mx, muy sencilla. Facebook Hacienda Santo Cristo, Instagram Santo Cristo MX. Y además, ahí pueden reservar sus hospedajes, sus masajes, todos los servicios que tenemos que ofrecer, y estamos a sus órdenes.
0: Gracias, Alejandro Montiel. Gracias, director general de Santo Cristo.

muy bien por Alanis Morissette desde Ottawa, Canadá. Y pues siempre es una delicia escuchar a Alanis. Esto fue su quinto álbum, Under Rough Sweat. Y fue Hands Clean. ¡A lavarnos las manitas! Sí. Oigan, ya me voy. Les mando un beso. Recuerden que, pues bueno, ya viene una transmisión importante a nivel cadena nacional. Entonces, bueno, hoy despedimos el programa en este momento. Les agradezco mucho su compañía. Disfruten de su domingo. Cuídense, por favor, y acompáñense bien. Nos escuchamos mañana en Fórmula del Corazón, en punto de las 11 p.m., 23 horas. Aquí mismo en el 104.1 de Radio Fórmula. ¡Feliz domingo!

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3: Explorando la naturaleza. Ubicada en Queensland, la selva de Daintree es uno de los ecosistemas más antiguos del mundo, con más de 180 millones de años de existencia. Este bosque tropical es único porque se encuentra directamente en la Gran Barrera de Coral. Alberga una mezcla fascinante de flora primitiva y fauna exótica, como el casuario. Su valor histórico y biológico es tan inmenso que ha sido declarada Patrimonio de la Humanidad por la UNESCO.
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3: Cuida lo que comes.
5: La soya es un alimento versátil. A partir del frijol de soya se obtiene la soya texturizada, tofu, bebida de soya, entre otros alimentos. Contiene 9 aminoácidos esenciales como la lisina y la metionina. Aporta omega 3 y 6, así como vitamina K1 y vitamina E. Esta leguminosa tiene una gran concentración de isoflavonas, mismas que benefician la salud cardiovascular. También ayuda a disminuir los niveles de colesterol.
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4: Son las 11 de la mañana, es domingo 31 de mayo y nos encontramos ya a minutos de escuchar el mensaje de la presidenta Claudia Sheinbaum que dará el día de hoy en el Monumento a la Revolución. Un mensaje, escuche usted, que se da pues en el marco, en el contexto de los 2 años del triunfo electoral de la presidenta Claudia Sheinbaum. Este mensaje en la Plaza de la República, un acto de rendición de cuentas que conmemora, escuche usted también, estos 2 años del triunfo electoral de la presidenta Claudia Sheinbaum y que es un ejercicio de rendición de cuentas que hace la mandataria del país. Hoy el Monumento a la Revolución, ¿en qué se convierte? En el epicentro político del país. Ya muchísimas personas se han dado cita en el Monumento a la Revolución para escuchar este mensaje que dará la presidenta Claudia Sheinbaum, en donde se hablará, por supuesto, de los avances de su gobierno, de las obras de infraestructura, de los programas sociales, pero también de la defensa a la soberanía de nuestro país. Vamos a ver algunas imágenes de cómo se encuentra el Monumento a la Revolución en estos momentos. Ahí vemos que, bueno, pues ya está lleno de personas que se han dado cita, también han llegado allá al Monumento a la Revolución. Varios representantes del partido Morena, ya está Ariadna Montiel, la dirigente nacional del partido, también ya llegó el presidente de la Suprema Corte de Justicia de la Nación, el ministro Aguilar, dentro, bueno, de otros personajes, de otros funcionarios, de otros dirigentes partidistas. La presidenta Claudia Sheinbaum se encuentra allá en estos momentos, le puedo informar, en dirección al Monumento a la Revolución, en su vehículo, en su automóvil, llegará ya en cualquier minuto para que dé a conocer este mensaje de rendición de cuentas. Juan Antonio Jiménez, me enlazo contigo al Monumento a la Revolución y el mensaje de la presidenta Claudia Sheinbaum. ¿A quién has visto llegar? Juan Antonio, muy buenos días. No, pues parece que perdimos la comunicación con mi compañero Juan Antonio Jiménez, pero bueno, le digo, empieza, está programado a las 11 de la mañana, empezará unos minutos después. Y bueno, Juan Antonio, ya parece que restablecimos la comunicación contigo, un mensaje de la presidenta Claudia Sheinbaum, no solo local, se transmite en vivo a través de pantallas gigantes instaladas en las plazas públicas de los 31 estados de la República Mexicana, desde el Monumento a la Revolución, escenario elegido para este balance. No es casualidad, la Plaza de la República, a los pies del Monumento a la Revolución, es un espacio que resguarda la memoria de figuras importantísimas en la historia de nuestro país, como Lázaro Cárdenas, como Francisco I. Madero, que hoy vuelve a albergar este espacio, un acto de masas. Y en sus alrededores, ahora sí, Juan Antonio Jiménez, el reporte.
7: Así es, Juan, y bueno, pues yo me encuentro precisamente aquí en el cruce de Avenida de los Insurgentes y Paseo de la Reforma, en donde podemos apreciar a través de las imágenes de mi compañero Luis Fernando, bueno, pues hay una gran cantidad de personas que todavía continúan llegando hasta esta zona del Monumento a la Revolución. Aquí, en Paseo de la Reforma, está ya cerrada esta zona hasta lo que es la Avenida París. Sin embargo, en la vialidad de los Insurgentes Centro, la vialidad es continua. También está funcionando el Metrobús y que bueno, pues déjame decirte que este dispositivo va a concluir alrededor de las 3 de la tarde, una vez de que todas las personas ya hayan partido. Se espera que más o menos dure una hora y algunos minutos más este mensaje que dé la presidenta de la República, Claudia Sheinbaum, y enseguida comenzará el dispositivo precisamente para desalojarlos. Hay que destacar que desde las 8 de la mañana las personas están dando cita aquí en esta zona céntrica del la Ciudad de México, pero al momento de la salida ya será un poco más rápido precisamente para que pueda ya las personas recuperarse. Se espera que, vuelvo a insistir, después de las 3:30 de la tarde, las vialidades vuelvan a recuperar ya todo lo a la normalidad, pero por lo pronto aquí en Paseo de la Reforma continúa lo que es el programa Muévete en Bici. Las personas en bicicleta, en patines, o caminando o corriendo, pueden venir a pasar por esta zona de la Ciudad de México sin ningún tipo de problemas, así que bueno, pues esas son las vialidades que están cerradas, todo lo que es alrededor desde Reforma, Insurgentes, hasta llegar a la México Tenochtitlan, se encuentran cerradas precisamente con motivo de este informe de la jefa del Ejecutivo. Así que, Juan, es el reporte que te tengo hasta estos momentos. No se han presentado afortunadamente ningún incidente y hasta las 11 de la mañana hay saldo blanco aquí en esta zona de lo que es el Centro Histórico, Juan.
4: Ahí está Juan Antonio Jiménez, nosotros pendientes, y bueno, se espera que la presidenta de México, que la doctora Claudia Sheinbaum, concentre su discurso en dos grandes pilares: avances de su estrategia de gobierno, la firme defensa de la soberanía nacional, y bueno, vamos a seguir de cerca también las reacciones de las distintas plazas. Juan Antonio, pendientes, no me despido, nosotros nos vamos a una pausa y de ella volvemos con el mensaje de hoy de la presidenta Claudia Sheinbaum.
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4: Son las 11 de la mañana con 8 minutos, domingo 31 de mayo. Hoy la presidenta Claudia Sheinbaum da un mensaje a la nación, un acto de rendición de cuentas que conmemora también los 2 años del triunfo electoral de 2024 en el Monumento a la Revolución, en la Plaza de la República, que se convierte en el epicentro político del país. A unos minutos, la presidenta Claudia Sheinbaum de dar este mensaje va a concentrar su discurso en los avances de su estrategia de gobierno y la firme defensa de la soberanía nacional. David Galván, te encuentras también en el Monumento a la Revolución, donde son varios los personajes que se han dado cita y, bueno, miles de personas que se congregan para escuchar este mensaje. David, el reporte.
18: Así es, Juan. Estamos exactamente en la avenida Gómez Farías, que conecta la avenida de los Insurgentes con lo que es el Monumento a la Revolución. En esta parte ha sido el acceso principal de la plana mayor de los funcionarios de Morena, en el Poder Judicial, en el Congreso de la Unión, en el Ejecutivo Local. Por aquí ha pasado ya incluso la propia madre de la presidenta, Claudia Sheinbaum, Ani Castro, científica destacada, académica, y bueno, pues solamente caminó y nos comentó que venía a acompañar a su hija en este importante mensaje a la nación. También por aquí pasó el presidente de la Suprema Corte de Justicia de la Nación, Hugo Aguilar, quien nos habló acerca de la importancia de esta reforma que permite pasar las elecciones al año 2028, que dice dará certeza a este proceso. Vamos a escucharlo.
19: Presidente, ¿cómo está? ¿Cómo está, presidente? Oiga,
18: su comentario sobre la conmemoración del día de hoy y por los avances en materia de Poder Judicial.
20: Pues acompañando aquí a la presidenta.
18: ¿Qué nos dice acerca?
21: Una foto, mijo. A mi hija.
18: De la importancia de las nuevas reformas, gracias, que se hicieron, gracias, para la elección de 2028.
20: Gracias. Me da gracias. Reforma y el proceso electoral que
18: viene. ¿Le da mayor garantía a la elección?
20: Sí, facilita sobre todo a la ciudadanía.
21: Duro con la corrupción.
18: Muchas gracias, Luis.
21: Se vayan todos al bote.
18: Y bueno, por aquí pasó también Luisa María Alcalde, ahora consejera jurídica de la Presidencia de la República, pasaron los secretarios de la Defensa, el secretario de Economía, Marcelo Ebrard, además de los integrantes de la Dirigencia Nacional de Morena, entre ellas Citlali Hernández, la secretaria general del partido, y Ariadna Montiel, la dirigente nacional del Movimiento Regeneración Nacional. Vamos a escuchar lo que dijo al respecto de esta conmemoración por los 2 años del triunfo electoral de la presidenta Claudia Sheinbaum.
13: Dígase, ¿qué mensaje tiene para la presidenta el día de hoy?
16: Un mensaje antes de que inicie la presidenta.
22: Oigan, ¿cree que los embates de Estados Unidos han estado mejor?
16: Gracias
22: a Dios. Que inicie el evento. Estamos contentos porque miles, cientos de miles de mexicanos y mexicanas hoy estamos acompañando a nuestra presidenta Claudia.
18: La información, Juan, a minutos de que empiece este importante mensaje a la nación de la presidenta de la República.
4: Ya a minutos la presidenta Claudia Sheinbaum ya está en el Monumento a la Revolución, ya está en la Plaza de la República, está caminando rumbo al templete, saluda a personas que se dieron cita en este lugar y a miembros de su gabinete, ministros de la Suprema Corte de Justicia de la Nación. Acaba de saludar a la ministra Lenia Batres. Nos damos una pausa y regresamos con el mensaje de la presidenta.
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4: Son las 11 de la mañana con 16 minutos. Hoy La presidenta Claudia Sheinbaum, desde el Monumento a la Revolución, da un mensaje a la nación, da un mensaje a las y los mexicanos, los avances de su estrategia de gobierno, la defensa de la soberanía nacional. Vamos a seguir esta transmisión, el mensaje de la presidenta Claudia Sheinbaum, que además también se transmite desde las distintas plazas públicas de los estados de la República, en donde miles de ciudadanos siguen esta transmisión en tiempo real. Pues a segundos de que la presidenta Claudia Sheinbaum tome la palabra, vamos hasta el Presidium, vamos hasta el templete ubicado el día de hoy. Ahí la presidenta.
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4: Son las 11 de la mañana con 16 minutos. Hoy la presidenta Claudia Sheinbaum, desde el Monumento a la Revolución, da un mensaje a la nación, da un mensaje a las y los mexicanos, los avances de su estrategia de gobierno, la defensa de la soberanía nacional. Vamos a seguir esta transmisión, el mensaje de la presidenta Claudia Sheinbaum, que además también se

0: Hasta el templete ubicado el día de hoy, ahí la presidenta Claudia Sheinbaum está a punto de tomar la palabra.
1: Estimado público, escuchemos el mensaje que dirige la presidenta constitucional de los Estados Unidos Mexicanos y comandanta suprema de las Fuerzas Armadas. Doctora Claudia Sheinbaum Pardo.
2: Mexicanas, mexicanos, hace 2 años, cerca de 36 millones de mexicanas y mexicanos depositaron en las urnas su esperanza, su confianza y su decisión de seguir avanzando por el camino de la transformación iniciada por el presidente Andrés Manuel López Obrador. Con ese respaldo, asumí el honor y la enorme responsabilidad de encabezar la continuidad de la cuarta transformación de la vida pública. Un mandato nacido de la voluntad popular, de la convicción de millones de mexicanas y mexicanos que dijeron con claridad que no debía regresar el pasado de privilegios, corrupción, decadencia y abandono de la patria y del pueblo. Y ese día ocurrió también un acontecimiento que quedará grabado para siempre en la memoria de nuestra nación. Por primera vez, una mujer llegó a la presidencia de la República. Es la victoria de las mujeres de México, pero sobre todo la victoria de un pueblo que decidió seguir haciendo historia. 2 años después de aquel magnífico histórico triunfo del pueblo, comparezco nuevamente para rendir cuentas. Como siempre lo hemos hecho, de frente al pueblo y en la plaza pública. Saludo con afecto a todas y todos quienes nos acompañan desde los 30 estados de la República y la Ciudad de México. En el caso de Coahuila, como hay elecciones, se tomó la decisión de que no hubiera la presentación de este informe en plaza pública. Pero saludo a Aguascalientes, a Baja California Sur, a Campeche, aquí en la Ciudad de México, Colima, Chiapas, Chihuahua, Durango, Guanajuato, Guerrero, Hidalgo, Jalisco, Estado de México, Michoacán, Morelos, Nayarit, Nuevo León, Oaxaca, Puebla, Querétaro, Quintana Roo, San Luis Potosí, Sinaloa, Sonora, Tabasco, Tamaulipas, Tlaxcala, Veracruz, Yucatán y Zacatecas. Hoy compartiré con ustedes un resumen de los principales logros alcanzados en estos 20 meses de gobierno. les

Pido un poco de paciencia. Hemos conducido el gobierno con honradez, porque entendemos que el dinero público es dinero del pueblo y no patrimonio de los gobernantes. Los salarios de los servidores públicos de más alto nivel no han aumentado. Redujimos en 10% el gasto corriente. Incrementamos la recaudación en 4.8% en términos reales, sin aumentar impuestos. Recorro el país 3 días a la semana para rendir cuentas, escuchar y atender directamente a la gente. Hemos realizado 409 conferencias mañaneras del pueblo para informar con transparencia. No hemos adquirido vehículos lujosos o excentricidades para el gobierno. Todos los servidores públicos tienen el deber de actuar con probidad y decencia. Aquí no hay espacio para la corrupción, ni para los privilegios, ni para excesos que durante décadas ofendieron al pueblo de México. Recordemos que en el pasado, mientras millones de mexicanas y mexicanos luchaban por salir adelante, ellos viajaban en aviones presidenciales de lujo, se rodeaban de privilegios y excentricidades, contaban con aparatos de seguridad que los mantenían alejados de la gente y vivían encerrados en los pinos, separados de la realidad nacional. Nosotros hacemos exactamente lo contrario. Caminamos con el pueblo, escuchamos al pueblo, rendimos cuentas al pueblo y gobernamos obedeciendo al pueblo. No llegamos al gobierno para servirnos, llegamos para poner el poder al servicio del pueblo y de la nación. Ya no hay pensiones millonarias, contratos leoninos, derroches ofensivos, ni un gobierno dedicado a administrar privilegios. Los recursos son sagrados porque pertenecen al pueblo. Regresan convertidos en programas de bienestar, escuelas, hospitales, caminos, vivienda, infraestructura y obra pública. Esa es la esencia de la transformación. Terminar con un régimen que gobernaba para las élites, para la oligarquía, y consolidar un gobierno de la gente. Y por más que los adversarios añoren los tiempos de los privilegios, esos no van a regresar. Lo digo con orgullo. México tiene hoy un gobierno honesto, cercano y comprometido con el bienestar y la dignidad del pueblo. Además, en contraposición con el periodo neoliberal, se practica democracia y libertades. No olvidemos que durante el sexenio de Fox se vivió la cruel represión de los pobladores de San Salvador Atenco o la brutal represión a los maestros de Oaxaca. Por si fuera poco, Fox encabezó el desafuero en contra de Andrés Manuel López Obrador y su obra cumbre, el fraude electoral del 2006, que llevó a la presidencia al espurio de Felipe Calderón, que llenó el país de muerte, de sangre, con la fallida guerra contra el narco, en la que la alianza con un cártel de la droga fue demostrada con creces. Ese fue el narcogobierno. Monsiváis decía que la verdadera doctrina del conservadurismo es la hipocresía.
y en efecto son hipócritas. No olvidemos nunca que fueron 36 años de gobiernos neoliberales que entregaron la riqueza del pueblo y de la nación a unos cuantos. La política económica era dictada desde el exterior. Además, permitieron la injerencia del gobierno de los Estados Unidos en una buena parte de las decisiones de la vida pública de México. Recordemos, por ejemplo, que en las memorias de la Bastida se confiesa que Ernesto Zedillo pactó en Estados Unidos la salida del PRI y la llegada del PAN a la presidencia a cambio del préstamo de 40 mil millones de dólares para atender la crisis que ellos mismos provocaron. Con Calderón, la guerra contra el narco fue planeada desde el exterior y las agencias estadounidenses tenían la puerta abierta, planeaban y operaban en el territorio. No olvidemos el pacto del operativo rápido y furioso, que permitió la entrada de miles de armas de alto poder con el pretexto de localizar a los grupos delictivos y que acabaron con la pérdida de vidas de estadounidenses y de mexicanos. Los tiempos cambiaron. En México gobierna el pueblo. Además, a diferencia del pasado, no se reprime, no se usa la fuerza del Estado contra el pueblo. Se practica la mayor libertad de expresión de la historia. No existe la censura y todas las autoridades, incluido el Poder Judicial, son elegidas por el pueblo de México. El modelo del humanismo mexicano y la economía moral fortalece la distribución de la riqueza y el desarrollo de la economía desde abajo. No dejamos todo al mercado, ni confiamos en que los beneficios lleguen por sí solos al pueblo. Promovemos un Estado que impulse el desarrollo, garantiza los derechos sociales, promueve los sectores estratégicos y coloca el bienestar de las mayorías en el centro de las decisiones públicas. Aún con las difíciles circunstancias internacionales, marcadas por un cambio en la política arancelaria del gobierno de Estados Unidos y la guerra en Irán, la economía mexicana permanece estable y avanzando. Aquí les presento algunos indicadores. Récord en inversión extranjera directa en el primer trimestre de 2026, alcanzando 23.591 millones de dólares. Monto que representa 10.4% por encima de 2025. El desempleo, de acuerdo con INEGI, se ubica en solo 2.5%. Estamos entre los primeros tres países con menos desempleo del mundo. Se crearon 669 mil empleos y abril de 2026 fue el abril con más alto empleo formal de toda la historia de México. La inflación va a la baja y las tasas de interés también. Gracias a los acuerdos entre el sector privado, social y el gobierno,
contra la inflación y la carestía, se mantiene el precio de la gasolina y el diésel a pesar del aumento internacional del precio del petróleo. Y 24 artículos de la canasta básica han disminuido su precio en 12% respecto al 2024 en términos reales. El peso está fuerte. El tipo de cambio se ubicó en 14.40 pesos por dólar, a diferencia de hace un año que estaba en 19.65 pesos por dólar. Y escuchen esto, el peso mexicano es la segunda moneda que más se ha apreciado frente al dólar estadounidense de todas las monedas del mundo. La deuda de los requerimientos financieros del sector público se ubicó en 50.3% del PIB al cierre del primer trimestre de 2026. En 2025, el déficit disminuyó en 1.5% con respecto al PIB. Aumentó el récord de exportaciones y la balanza comercial después de muchísimos años es positiva en el primer trimestre de 2026. De acuerdo con la Asociación de Tiendas de Autoservicio, el mercado en el total de sus tiendas se incrementó en 4.1% en el primer trimestre. El turismo aumentó en 10.2% el primer trimestre comparado con el primer trimestre del año anterior. México está de moda. Recientemente se aprobó la ley para la inversión, que acelerará la inversión pública y mixta en el segundo semestre de 2026 para fortalecer las obras públicas y el desarrollo nacional. Las y los trabajadores viven desde el 2019 una primavera laboral. El salario mínimo mensual pasó de 2.650 pesos en 2018 a más de 9.500 pesos en 2026, 154% más en términos reales. En la frontera norte, el salario alcanza 13.226 pesos mensuales. El salario medio alcanzó un máximo histórico de 20.212 pesos mensuales, el más alto de la historia. Gracias a ello, la pobreza laboral en 2026 se encuentra en su mínimo histórico desde el 2005. Las comisiones de las Afores han ido disminuyendo cada año. Se creó el Fondo de Pensiones para el Bienestar para mejorar el monto de retiro de los trabajadores. Las y los trabajadores de aplicaciones ya cuentan con Seguro Social y este mes por primera vez recibieron reparto de utilidades con la legislación más avanzada del mundo en esta nueva forma de empleo. El sello laboral para exportación de productos agropecuarios garantiza mejores condiciones para los jornaleros agrícolas. Y se aprobó
la semana laboral de 40 horas. Al cierre de 2026, los programas de bienestar, escuchen esto, llegarán a 42.860.296 derechohabientes, con una inversión histórica de 1.003.000 millones de pesos destinados a través del Banco del Pueblo, del Banco del Bienestar. Terminando 2026, habrán 14.100.000 adultos mayores que reciban su pensión, 3 millones de mujeres de 60 a 64 años recibirán su pensión Mujeres Bienestar, que ya la reciben, pero serán 3 millones al fin de año. 2 millones de personas con discapacidad reciben un apoyo permanente. 500.000 de jóvenes participan en Jóvenes Construyendo el Futuro. Apoyamos cerca de 200.000 pescadores con Bienpesca. En el campo estamos impulsando la soberanía alimentaria y apoyando directamente a quienes producen la riqueza de nuestra tierra. 1.889.000 campesinos reciben producción para el bienestar. Más de 2 millones reciben fertilizantes gratuitos. 445.000 trabajan sembrando vida y millones de familias se benefician de los programas de alimentación y precios justos. Apoyamos sembradores de cacao, de miel, de frijol. Gracias a ello, este año la producción de frijol llegará a 300.000 toneladas más respecto al año anterior, alcanzando la meta del Plan México. La producción de maíz será al menos de 2 millones de toneladas más. Y apoyamos productores de leche para garantizar leche a bajo costo a 7 millones de familias. La transformación también se vive en las aulas. Por primera vez, todas y todos los estudiantes de secundaria pública reciben la beca Rita Cetina. Este año, todos los estudiantes de primaria pública, cerca de 8 millones, recibirán su beca de útiles y uniformes escolares. Cerca de 5 millones de jóvenes reciben la beca Benito Juárez, todos los que van en educación media superior. Y este año y principios del próximo llegaremos a 1 millón de estudiantes universitarios que recibirán la beca Gertrudis Bocanegra. A través de la Escuela Es Nuestra, en este año, más de 73.000 planteles de educación básica y media superior han recibido recursos directos por un total de 26.000 millones de pesos. Creamos el Bachillerato Nacional como un solo sistema público y estamos este año eliminando todos los exámenes de admisión para la preparatoria pública. Los jóvenes deben de ir a la preparatoria que les quede más cerca de la casa.
Al concluir 2026, habemos generado 200.000 nuevos espacios para educación media superior mediante 484 obras en todo el país y 100.000 nuevos espacios con las universidades Benito Juárez y Rosario Castellanos a nivel superior. Los jóvenes tienen que estar en la escuela. Los maestros de educación básica recibieron 10% y 9% de aumento salarial en 2025 y 2026, más del doble de la inflación. Se ha basificado desde 2019 a la fecha a cerca de 1.2 millones y eliminamos las limitaciones en la movilidad de los maestros. Y este año, Mario, vamos a acabar con el USICAM. En salud, estamos recuperando un derecho que durante años fue abandonado. En tan solo 20 meses de gobierno, para el IMSS, el ISSSTE y el IMSS Bienestar, hemos puesto en operación 29 nuevos hospitales, además de 10 unidades de medicina familiar, 35 centros de salud y consultorios. Se habilitaron 70 quirófanos modernos y destinamos 26.000 millones en los 2 años al programa La Clínica es Nuestra. Hemos distribuido 1.700 millones de piezas de medicamentos gratuitos, lo cual ha permitido el abasto de medicamentos llegue al 85% y en el caso de atención a cáncer al 95%. Con el programa Salud Casa por Casa, 20.000 profesionales de la salud han realizado 18 millones de visitas domiciliarias a adultos mayores y personas con discapacidad. Escuchen esto: entran a la especialidad este año 19.000 jóvenes médicos, cuando en el neoliberalismo era solo una tercera parte. El IMSS Bienestar se consolida en 24 estados para las personas sin derecho a viencia. Nuestro objetivo es claro e inicia en 2027. Construir un verdadero sistema universal de salud gratuito y accesible para todas y todos los mexicanos, que independientemente de la derechohabiencia se pueda asistir a cualquier centro de salud u hospital del IMSS, del IMSS Bienestar o del ISSSTE. Iniciamos la credencialización de este sistema para los adultos mayores este año. En vivienda para el bienestar, estamos avanzando como nunca antes. La meta es construir 1.800.000 viviendas para las familias que ganan menos de 2 salarios mínimos. Ya hemos entregado miles de hogares y más de 1 millón de casas se encuentran en construcción. Además, corregimos una de las mayores injusticias heredadas del pasado. Más de 5 millones de familias dejaron de estar atrapadas en créditos impagables.
Hay algo que nos llena de orgullo. Las mujeres llegamos a la Constitución de la República, a las leyes y las decisiones fundamentales. Este año llegaremos a 1,001 centros libres en todo el país y hemos distribuido 27 millones de cartillas de derechos de las mujeres. Con los pueblos indígenas y afromexicanos, México ha iniciado una nueva etapa. Además del cambio en la Constitución, el próximo mes saldrá a consulta pública la Ley General de Pueblos Indígenas. Los recursos llegan directamente a las comunidades para que sean las propias asambleas quienes decidan su destino. En 2 años ya son más de 25,000 millones de pesos entregados de manera directa a más de 19,000 comunidades indígenas, nunca antes en la historia de México. Se restituyen tierras, derechos de agua, se fortalecen las lenguas originarias en 400 centros y se impulsan planes integrales de justicia y desarrollo. También estamos recuperando la soberanía energética de la nación. Rescatamos a Pemex y a la Comisión Federal de Electricidad como verdaderas empresas públicas al servicio del pueblo de México. Mientras los gobiernos neoliberales buscaron debilitarlas y entregar sectores estratégicos al interés privado y extranjero, nosotros fortalecemos su papel para garantizar el desarrollo nacional. Desde el inicio de nuestro gobierno se han incorporado 6 nuevas plantas de ciclo combinado con una capacidad de 3,000 megawatts. Al concluir el sexenio habremos incorporado 32,000 megawatts adicionales y vamos a elevar, como me comprometí, la participación de las energías renovables de 24 por lo menos el 38% de la generación eléctrica nacional. Hemos llevado electricidad a 13,893 comunidades que históricamente fueron olvidadas. Pemex redujo su deuda en 20,000 millones de dólares, fortaleció su posición financiera y hoy procesa más de 1.3 millones de barriles diarios en el Sistema Nacional de Refinación. ¿Recuerdan cómo criticaban la compra de Deer Park y la refinería Dos Bocas? Pues gracias a eso, en medio de la crisis internacional, México tiene petróleo, tiene diésel y tiene gasolinas a buen precio. Estamos concluyendo las coquizadoras de Tula y Salina Cruz y ya iniciamos el rescate de la Petroquímica Nacional mediante los proyectos de Escolín, Cozoleacaque y Cangrejera. También seguimos fortaleciendo la producción de fertilizantes por parte de Pemex. En caminos hemos avanzado un 30% de la repavimentación
de todos los 43 kilómetros de carreteras libres de peaje del país. Concluimos obras estratégicas como la carretera Bavispe-Nuevo Casas Grandes, el puente Nichupten-Quintana Roo, Real del Monte, Huasquen, Hidalgo, la carretera Pátzcuaro-Uruapan y San Ignacio-Tayoltita, la reconstrucción y nueva operación de 78 puentes. Junto con comunidades indígenas, hemos construido 135 caminos artesanales equivalentes a 368 kilómetros. Y hemos intervenido 1.100 kilómetros de infraestructura carretera y en la Mixteca de Oaxaca y de Puebla. Al mismo tiempo, avanzan corredores fundamentales para la integración nacional: Toluca, Zihuatanejo, Cuautla, Tlapa, Ciudad Valles, Tamazunchale, Huejutla, la carretera 200 del Pacífico en Oaxaca y Guerrero, Guaymas, Yécora, Chihuahua, Palenque, Ocosingo, entre otros. Están en licitación cerca de 20 proyectos más. Como saben, estamos recuperando el ferrocarril de pasajeros, sello de la cuarta transformación de la vida pública de México. Inauguramos el tren insurgente de Santa Fe Observatorio, el cual ya ha transportado a más de 20 millones de pasajeros, y el tren Lechería AIFA se consolida como una alternativa moderna de movilidad con cerca de 1 millón de pasajeros. Avanzan además, con apoyo de los ingenieros de la Defensa Nacional, los trenes AIFA Pachuca, Ciudad de México Querétaro, Querétaro Nuevo Laredo, Querétaro Guadalajara, Salina Cruz, Ciudad Hidalgo con la Marina y el Tren Maya de carga. Durante el periodo neoliberal desaparecieron los trenes de pasajeros. Entre el periodo del presidente López Obrador y el nuestro, llegaremos a más de 4.200 kilómetros de nuevas vías férreas. Sí, es el despertar del ferrocarril mexicano. Aprovecho para informarles que el Tren Maya ha transformado 2.5 millones de pasajeros y Mexicana de Aviación 1 millón de pasajeros, y llegaremos al triple con los 14 aviones que están por llegar. Estamos garantizando un derecho fundamental, el derecho humano al agua. En el año 1992, durante el periodo de Salinas de Gortari, se aprobó una ley que privatizó y permitió comercializar los derechos de agua, lo cual llevó al acaparamiento y la corrupción. Con la nueva Ley de Aguas Nacionales, regresaron a la nación. Desprivatizamos más de 4.600 millones de metros cúbicos de agua que antes estaban concentrados en pocas manos. Gracias a ello, pudimos entregar derechos a la ciudad de Tijuana y Mexicali, y entregar derechos a pequeños campesinos para poder hacer uso
de sus pozos. Hoy realizamos obras hidráulicas en 2.183 municipios. Tecnificamos 250.000 hectáreas de riego agrícola y desarrollamos 14 proyectos estratégicos para garantizar agua potable, saneamiento y protección de inundaciones. Destacan el Plan Integral para la Zona Metropolitana del Valle de México. Las redes secundarias para La Laguna, la presa El Novillo en Baja California Sur, el acuaférico de Campeche, diversas obras en Guerrero, la segunda línea del acueducto Guadalupe Victoria en Tamaulipas, agua para Colima, la presa El Tunal 12 en Durango, el acueducto Coatzacoalcos, los planes de justicia para San Quintín y las redes secundarias para el plan de justicia del pueblo yaqui. Además, estamos construyendo 23 plantas de tratamiento y obras de saneamiento para recuperar los ríos Lerma, Santiago, Atoyac y Tula. Estas son solo algunas de las obras fundamentales que hemos desarrollado. Podría estar aquí mucho más tiempo, pero hay temas importantes que nos parece indispensable compartir con ustedes. Amigas y amigos, desde hace algunos meses hemos sido objeto de una ofensiva mediática y de campañas millonarias en redes sociales. No es casualidad. Casualidad. Detrás de ellas están los sectores conservadores nacionales e internacionales que nunca aceptaron que México recuperara su dignidad y decidiera ejercer. Entendamos que hoy las formas de desestabilización promovidas por las derechas internacionales han cambiado un poco, pero no de propósito. Ya no siempre se imponen por la fuerza como era en el pasado. Hoy pueden expresarse a través de campañas digitales, operaciones de desinformación que buscan erosionar gobiernos o movimientos. Pueden operar desde plataformas globales, donde el flujo de información está concentrado en muy pocas manos, con una capacidad de influencia a través de algoritmos sin precedentes en la historia humana. Además, están diseñadas para permitir el uso de cuentas falsas, robots que operan con dinero, dirigidas a la manipulación de la información, no con opiniones reales. Y en ese terreno, lo que está en disputa no es solo la política, sino lo que quieren hacer es cambiar la percepción de la realidad. No se trata de negar la libertad de expresión. Esa libertad
es un pilar irrenunciable de toda democracia. Pero detrás de cuentas pagadas y robots se articulan los intereses de los sectores conservadores extranjeros y nacionales que buscan recuperar privilegios perdidos o frenar la transformación respaldada por mayorías populares. La soberanía vive en el territorio, pero también hay que ser claros, vive en la información. Por eso hay que estar alertas, informar desde el territorio, platicar con las familias, no dejarse llevar y entender que esta es una nueva forma de manipulación. Esta campaña a la que me refiero se intensificó después de que el pasado 19 de abril se hiciera pública la lamentable muerte en un accidente de dos agentes estadounidenses sin acreditación oficial y de dos mandos de la Fiscalía General de Justicia de Chihuahua que participaban en una visita a un laboratorio, porque el desmantelamiento corrió por parte de la Fiscalía General de la República. Frente a estos hechos, la Fiscalía General de la República abrió una carpeta de investigación por posibles violaciones a las leyes mexicanas. Y aquí queremos ser muy claros. La Constitución Política de los Estados Unidos Mexicanos y la Ley de Seguridad Nacional establecen con precisión que ningún agente extranjero puede realizar tareas que corresponden exclusivamente a las autoridades mexicanas. Quien venga a nuestro país debe hacerlo con respeto a nuestra soberanía, acreditándose conforme a la ley y sujeto a nuestras normas. Pocos días después ocurrió algo todavía más grave. Una oficina del Departamento de Justicia de los Estados Unidos solicitó con carácter de urgente la detención con fines de extradición de 10 ciudadanos mexicanos, entre ellos un gobernador, un alcalde y un senador en funciones, sin presentar públicamente pruebas que sustentaran esa solicitud. Un hecho de esa magnitud no tiene precedentes en la historia de nuestra relación bilateral. Y entonces, debemos preguntarnos, surge la pregunta legítima, ¿es realmente interés legítimo, genuino, por ayudar a México? ¿Es realmente un interés legítimo para combatir a la delincuencia organizada? O quizá estamos viendo cómo sectores de la ultraderecha estadounidense utilizan a nuestro país para posicionarse rumbo a sus elecciones del 2026. ¿O acaso pretenden influir en la elección de 2027 en nuestro país? No son preguntas retóricas. México no es piñata de nadie.
Por eso llamo la atención del pueblo de México. Cuando desde el exterior se dicta quién es culpable y quién no, cuando se busca presionar a nuestras instituciones desde fuera, cuando se normaliza la idea de que otro país puede intervenir en asuntos que solo le corresponden a los mexicanos, ya no estamos hablando de cooperación, estamos hablando de injerencia. Y México, que se oiga claro, que se oiga fuerte, no acepta injerencias. Somos un país libre, independiente.

porque es legítimo dudar del verdadero interés en los juicios de extradición para autoridades electas, porque primero hay que tenerlo claro, vienen por unos, luego por otros, hasta que oficinas del Departamento de Justicia se vuelven el principal elector de México. Eso no lo podemos permitir. La historia de México sabe dónde conduce ese camino. Las intervenciones nunca han dejado justicia y bienestar para los pueblos. Por ello, no debemos irnos con la finta. Que quede claro, nunca vamos a defender la corrupción ni la colusión con el crimen, nunca. Para eso están las instituciones del Estado mexicano, la Fiscalía General de la República y el Poder Judicial. Tan firme ha sido el combate a la corrupción y a la colusión con la delincuencia que la Fiscalía ha procedido contra autoridades de todos los partidos políticos cuando se ha comprobado su vinculación con actividades criminales. Pero miren los resultados en seguridad. Hemos reducido en 20 meses en 49% los homicidios dolosos. Y en 20% los delitos de alto impacto. Y vamos a seguir dando resultados en seguridad, atendiendo a las y los jóvenes y acabando con la impunidad, para que las y los mexicanos caminemos seguros en el territorio nacional. Pero debe quedar claro, nosotros no hacemos la guerra como en el pasado, nosotros construimos paz con justicia. Por eso hemos sido muy claros en el caso de las autoridades del vecino país del norte. Para ayudarnos a disminuir la violencia en México, es indispensable detener el tráfico ilegal de armas hacia nuestro país. Y es fundamental que atiendan el grave problema de consumo de drogas en su territorio. Así como nosotros actuamos en el nuestro, ellos también deben romper las cadenas de distribución de drogas y el lavado de dinero que ocurre en los Estados Unidos. Nosotros creemos en la cooperación entre las naciones, en el intercambio de información y en el trabajo conjunto para enfrentar problemas comunes. Pero cooperación no significa subordinación. Colaboración no significa sometimiento. La lucha contra la delincuencia organizada es una responsabilidad compartida por todos los estados. Pero esa lucha no puede ser excusa para debilitar principios fundamentales del derecho internacional, como la intervención y el respeto a la autodeterminación de los pueblos. Nosotros vamos a seguir colaborando para evitar que las drogas crucen la frontera, por convicción humanista y porque entendemos el dolor que ese problema causa en familias estadounidenses. Somos hermanos de todos los pueblos y entre los gobiernos nos guía el principio juarista,
de que entre los individuos, como entre las naciones, el respeto al derecho ajeno es la paz. Es mejor trabajar conjuntamente, como socios comerciales, respetándonos y fortaleciendo el interés común con respeto a nuestras soberanías. Pero debe quedar muy claro, México no admite la injerencia en nuestros asuntos internos, porque nosotros no nos entrometemos en los asuntos internos de otras naciones. Ese es el principio constitucional de la no intervención, porque la historia de México nos ha enseñado que ningún pueblo conserva su libertad si permite que intereses extranjeros decidan sobre su destino. Las y los mexicanos en México y también en Estados Unidos y en el mundo entero sabemos que los lazos que nos unen son poderosos y están construidos sobre los valores más profundos de la fraternidad. Colaboramos, nos coordinamos, pero como lo he dicho, nunca nos subordinamos ni nos subordinaremos. Bastante le costó a los padres y las madres de la patria, a nuestros próceres y al pueblo la soberanía y la independencia. Esa es visión de Estado, de patria, de nación. Ahora bien, lo más lamentable es la actitud de una parte de la derecha mexicana, una derecha entreguista, dispuesta a celebrar e incluso promover las presiones de políticos extranjeros. Una derecha que llega al extremo de invitar a representantes de la ultraderecha española para rendir homenaje a Hernán Cortés. Políticos y comentaristas que viajan al extranjero para hablar mal de México, que desde aquí solicitan intervención externa, que abren las puertas a agencias extranjeras con tal de recuperar los privilegios que perdieron cuando el pueblo decidió cambiar el rumbo de la nación. Sin embargo, por más lamentable, la verdad es que no nos extraña. Esa ha sido siempre, a lo largo de la historia, el papel de los conservadores mexicanos. Pero hay algo que no entienden. ¡México ya cambió! Nada ni nadie va a detener la transformación de nuestra patria. Esa es la nueva realidad. Siempre, a lo largo de la historia, el papel de los conservadores mexicanos. Pero hay algo que no entienden. ¡México ya cambió! Nada ni nadie

0: Esa es la nueva realidad. México es un país democrático. Es falso que queremos ser dictadura o que apoyemos la censura. Todo lo contrario. Quizás somos el país que goza de mayores libertades en el mundo. Porque este movimiento nació del pueblo, camina con el pueblo y gobierna para el pueblo. Ya no son los tiempos de los privilegios y de la corrupción. Se acabó la época en que unos cuantos saqueaban a México mientras millones sufrían abandono y pobreza. Hoy el pueblo está despierto, consciente y organizado. Y por eso lo decimos con firmeza. Ni los corruptos de antes que quieren regresar al poder, ni quienes pretenden utilizar al movimiento de transformación para proteger intereses personales, ni ningún agente extranjero que quiera imponer condiciones a nuestra nación, van a doblegar la dignidad del pueblo de México. Les pregunto, ¿quién decide en México? ¿Las agencias extranjeras o el pueblo? ¿Quién decide en México? ¿Los grandes intereses económicos o el pueblo? Vamos a defender la soberanía y la independencia de México. ¡Vamos a defender la transformación!
1: ¡Sí!
0: Los convoco a que a partir de la próxima semana vayamos a las plazas públicas a realizar asambleas informativas, repartir volantes y periódicos e informar al pueblo de que la patria no se vende. ¡La patria se ama y se defiende! A todas y todos los mexicanos, podemos tener diferencias, pero hay algo que todas y todos deberíamos estar de acuerdo. En México decidimos las y los mexicanos. Por mi parte, sepan que entregaré siempre mi alma, mi conocimiento, mi esfuerzo, mi convicción republicana y democrática, mi amor al pueblo y a la patria para seguir avanzando en los logros alcanzados y defender la soberanía nacional. Por ello, que quede claro, la honestidad, el amor al pueblo y a la patria siempre darán resultados para el pueblo de México y para la nación. ¡Que viva la cuarta transformación de la vida pública de México! ¡Que viva la dignidad del pueblo de México! ¡Que viva México! ¡Que viva México! ¡Que viva México! ¡Que viva México!

0: Concluye el mensaje de la presidenta Claudia Sheinbaum el día de hoy, 31 de mayo, desde la Plaza de la República, desde el Monumento a la Revolución. Inició su mensaje, primero, antes que otra cosa, saludando a los estados de la República, pidió paciencia al pueblo de México, destacó la política de austeridad. Los recursos son sagrados porque pertenecen al pueblo, señaló la presidenta de nuestro país. Habló de avances en su gobierno, de estrategias, de políticas, temas económicos. Habló sobre la estabilidad de la economía, dio cifras de la inflación, destacó que va a la baja, al igual que las tasas de interés. Destacó también, y muy importante, que gracias a acuerdos con la iniciativa privada se protege a la economía. Puso, por ejemplo, el recién renovado PASIC, pacto por el cual se mantienen los precios de la canasta básica. Destacó la fortaleza del peso frente al dólar, la disminución del déficit. Por cierto, el peso, la segunda moneda mejor apreciada frente al dólar en este momento. Destacó, por supuesto, el aumento del salario mínimo, 154% en términos reales con respecto a la inflación. Habló de los fondos de pensión del bienestar, mejorar el monto de retiro de pensiones, sobre la recién aprobada reforma para la semana laboral de las 40 horas, programas sociales, adultos mayores en materia de salud, abasto de medicamentos oncológicos, en temas de educación, becas, ferrocarriles en temas de movilidad, la construcción de las vías férreas y posterior a ello, la defensa de la soberanía nacional. Habló sobre el entendimiento que debe existir entre las naciones, sobre todo con Estados Unidos, nuestro primer socio comercial, nuestro vecino, un país hermano, un país en el que deben ser más las cosas que nos unen que aquellas que nos separan. Habló sobre injerencia extranjera, señaló a mexicanos que por temas políticos buscarían la injerencia o colaborarían con otras naciones, y recibió gritos, recibió ovaciones y recibió muestras de apoyo. Por ejemplo, no estás sola. David Galván, me enlazo contigo al Monumento a la Revolución a minutos de que concluye el mensaje de la presidenta Sheinbaum.
1: Así es, Juan, y bueno, pues muy significativas las palabras de la presidenta. Vimos ahí el acompañamiento de la plana mayor de Morena y de sus aliados, y bueno, enfatizar que en el caso de la presidenta del Senado de la República, dijo que es muy importante el trabajo que se ha venido haciendo en la defensa de la soberanía nacional, sobre todo en el marco de las reformas constitucionales que se hicieron para impedir la injerencia extranjera en los procesos electorales. Es parte de lo que se habló, y bueno, pues es el mensaje central de la presidenta Claudia Sheinbaum Pardo.
0: Que concluye su mensaje señalando a la dignidad del pueblo de México, señala a todas y todos los mexicanos que sí que podemos tener diferencias, pero hay algo que todas y todos tendríamos que tener como mutuo acuerdo. Y es que en México, quienes deciden, decidimos las y los mexicanos. Le agradezco que nos haya acompañado en esta transmisión especial de Grupo Fórmula, del informe sobre los avances del gobierno de México y la defensa de la soberanía que desde el Monumento a la Revolución lleva a cabo la presidenta Claudia Sheinbaum. Siga disfrutando de la señal de Fórmula.
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5: El Monte Everest está creciendo unos 4 milímetros cada año debido al movimiento de las placas tectónicas.
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0: Hola amigos, muy buenas tardes. Gracias por estar con nosotros en Fórmula Autotrend. Hoy pues empezamos tarde porque venimos de un momento importante. Estamos aquí después del mensaje de la presidenta Claudia Sheinbaum desde el Monumento a la Revolución por 2 años de su investidura como presidenta de nuestro país. Y creo que uno de los temas interesantes de los que habló relevantes que tienen que ver con nuestro programa, pues es la infraestructura, ¿no? Habló de los avances importantes que tiene el tren interoceánico y la inauguración de obras en ampliación de carreteras. Aunque un tema que yo creo que está en debate, que apenas el viernes se habló de esto, fue pues la Secretaría de Economía de México y la representación comercial de Estados Unidos que estuvo en las pláticas del T-MEC este viernes, en la primera ronda que han tenido de las negociaciones, pues algo que se está revisando es que Estados Unidos lo que quiere es el 50% de sus vehículos, de todos los vehículos que se vendan allá, que sean armados con piezas procedentes de los Estados Unidos, lo cual es muchísimo, ¿no? O sea, es, aunque se maneja como un tema positivo, pues el 50% de cada vehículo fabricado es muchísimo, hay muchas piezas que vienen de otros países o que salen de aquí de México, entonces pues es una especificación un poquito extraña y un poquito complicada, ¿no? De cumplir, habrá que ver cómo se logra.
1: Demasiado complicada, yo creo que se está viendo muy exigente Estados Unidos, pero pues ¿quiénes somos para juzgar? Muy buenas tardes a todos, y pues además de eso tenemos muchísima información de lanzamientos y pruebas de manejo que ha ocurrido durante esta semana dentro de la industria automotriz.
0: Así es, y pues como sabe nos puede escuchar a través de el 104.1 de FM, el 1500 de AM, y estamos en televisión, en Telefórmula, en Easy, en Sky, en Megacable, en Total Play, en Dish, en Sky, en Alta Definición, y pues también en streaming estamos en YouTube, en Samsung TV, Roku TV, Pluto TV, Amazon Fire, te veo ahí. Y tenemos redes sociales. En las redes, de verdad, síganos, porque ahí va a encontrar cosas que a lo mejor no tocamos aquí en el programa. Diferentes eventos a los que vamos, diferentes lanzamientos, o les damos algunos adelantos de lo que van a poder ver acá. Entonces, búsquenos en...
1: Y no tocamos esos temas aquí por falta de tiempo,
0: claro.
1: Crean. Pero lo pueden encontrar en redes sociales y ya completamos un poquito toda y la variada información que existe en la industria automotriz.
0: Así es, estamos en X y en Facebook como Fórmula Autotrend, con una sola A en medio, y en Instagram nos puede encontrar como Autotrend en Fórmula. También nos puede hacer preguntas, de repente nos llegan algunas preguntas de, oigan, me compré tal coche, además me acaban de preguntar, una de las preguntas que últimamente ha surgido mucho es sobre Mazda, porque Mazda ha llamado mucho la atención con el cambio de imagen, con el cambio de
1: el logo. Que ahora ya no es el logo, las alitas como tal, como las conocemos, sino así el nombre es. Mazda, o sea, las letras Mazda, tanto en el interior como en el exterior del coche. Claro, así el logo es. No lo va a perder, ¿ok? Pero sí fue como un buen refresh.
0: Y sobre CX-5, que tú tuviste oportunidad de manejarla y preguntaban, oye, estos cambios, Norma, a ver, dinos, ¿sí vale la pena, sí conviene, qué hago yo que tengo la pasada y demás? Pues claro que vale la pena, ¿no? Mazda siempre ha sido una empresa y una marca muy confiable, muy buen diseño, buen rendimiento, buen desempeño y pues...
1: Y evolutiva, siempre va en evolución, siempre va en crecimiento y siempre va a la par con lo que con el mercado mexicano. No va ni muy adelante ni muy atrás, va como, según yo, va como en el momento justo de cómo va creciendo el mercado real mexicano.
0: Exacto, ¿qué es lo que está pasando con la electrificación? Me decían, se tardaron. Pues quizás se tardaron porque todas las demás se abalanzaron, ¿no?
1: Con la moda, a lo mejor, exacto, ¿no? Con el trend, pero no con el mercado mexicano.
0: Exacto,
1: con
0: pero
1: lo
0: están,
1: que quiere la gente.
0: Apenas van a lanzar ahorita su primera híbrida enchufable y pues yo creo que ya de ahí se van a ir con todo.
1: Como hilo de media.
0: Como hilo de media, pero como debe de ser, ¿no? Estudiado, experimentado, claro. Bien planeado para que lleguen con lo mejor. Así es que, pues, ese tipo de temas y todo de lo que hablamos aquí, mucho más, es lo que pueden encontrar en nuestras redes sociales. Yo lo invito a que se una. Y pues nos vamos a ir un corte y regresamos con más, una polémica por ahí muy fuerte que ha habido en la industria automotriz, con un lanzamiento interesante y muchos temas más.
1: De un superdeportivo. Eso hablando de moda, híjole, eso va a estar muy bueno.
0: No, hombre, yo escuché unos comentarios de colegas que, bueno, estaban furiosos, pero ya lo platicaremos. Vámonos a un corte y regresamos con más.

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2: Comer y contar historias, las dos cosas que mejor hace Benito Taibo, según él mismo, son los dos ingredientes principales del más reciente de sus platillos literarios. Una taza de historia, un manojo de recuerdos y cuatro cucharadas de anécdotas marinadas en puro amor. Todo cocinado a fuego lento, da como resultado cuchara y memoria. Un libro con notas de biografía, guía de viajes y diccionario gastronómico que nos lleva de la mano en el conocimiento de elementos fundamentales de la cocina universal y el origen de preparaciones exquisitas en homenaje a la generosidad que representa el acto de cocinar y a la amistad que se desborda alrededor de una mesa. Un conjunto de textos que nos mantienen entre el hambre y el antojo, un libro que abraza y nos remite a lo mejor de esta vida, la comida, las historias, la familia y los amigos.
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1: Fórmula Deportes. Tras vencer en penales a Tigres en la final de la CONCACAF Campeones Cup, Antonio Mohamed habló sobre Marcel Ruiz y cómo ha encarado la lesión del mediocampista mexicano.
2: Bueno, Marcel le molestó la pierna al principio del partido. Se infiltró igual en medio tiempo porque juega con el corazón. Es una felicitación aparte para él por todo lo que pone, por cómo ha jugado, pero no podíamos, estábamos jugando prácticamente con uno menos y bueno, lo tuve que cambiar. Pero él jugó con el corazón siempre por delante, así que mi admiración y mi respeto hacia él. Creo que puso por delante la institución y todos los compañeros y a todos por sobre su salud y la verdad, felicitarlo, porque él se merecía levantar esta copa.
1: El alemán Alexander Zverev se clasificó para los cuartos de final de Roland Garros al vencer a Jesper de Jong por 7-6, 6-4 y 6-1. Si estamos a 11 días del Mundial.
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5: Y estamos de regreso en Fórmula Autotrend. Gracias por seguir con nosotros. Aquí carrereadas y demás, pero divertido. Digo, así es el mundo de los programas de tele y radio en vivo. ¿Entras? ¿No entras? ¿Sí entras? Pues siempre sí. Así es que aquí estamos. Y les queremos platicar de la polémica que se... Es que
6: se armó.
5: Se armó tremenda polémica en todo el mundo, porque además, amantes o no amantes de los autos, todos sabemos lo que es un Ferrari, todos conocemos un Ferrari, claro. Todos vemos uno en la calle y wow, la foto y demás. Pero cuando es el primer Ferrari eléctrico 100%, cuando cuesta más de 11 millones de pesos mexicanos, cuando el diseño está hecho por el mismo que diseñó un iPhone.
6: Exacto.
5: Cuando es, cuando la configuración es extraña, es diferente, es difícil, cuando el color es un azul entre pitufo, no me gusta, sí me gusta, chicle, raro, extraño.
6: Color chiclamino, como
5: color
6: dirían.
5: Color chiclamino, pues ha causado todo un relajo. Entonces, sí. A mí me gustaría saber ustedes qué opinan. Yo, de hecho, puse un post en redes y decía, ¿realmente está tan feo?
6: ¿Quién sabe? Yo creo que ya es cuestión generacional, pero aparece este Ferrari Luce, o Luce, como muchos le dicen, que cambió toda una leyenda, porque Ferrari pues tiene un legado de historia impresionante y ahora resulta que es el primer Ferrari 100% eléctrico, pero no solamente cambian sus motores V8 o V12 por baterías, sino que cambia totalmente el diseño del vehículo, sí. Lo pueden ver en pantallas y se ve, pues para mí no es un Ferrari.
5: Es que
6: perdón.
5: No es un Ferrari, o sea, yo lo veo en la calle y no lo veo como un no. Ferrari, como que el ADN de la marca que
6: cambió
5: era la misma desde hace más de 70
6: claro,
5: años.
6: No la evolucionaban, pero no perdían ese ADN.
5: Exacto,
6: y
5: ahora es otro.
6: Lo perdieron.
5: Digo, definitivamente se nota que quisieron hacerlo, o sea, no creo que sea casualidad ni que se les haya chispoteado, sino que está muy bien planeado para que sea un auto diferente, para que sea revolucionario, para que sea polémico.
6: ¿Habrá sido con toda la intención de que sea revolucionario?
5: ¿Tú crees que una marca como Ferrari, tú crees que o sea, no me imagino a los diseñadores y a los técnicos, ingenieros, pues a ver, sácalo, a ver qué pasa. No, está planeado, está pensado, está creado para causar esta polémica.
6: La verdad es que es un tema bien sensible para los seguidores y fanáticos de esta marca, ¿eh? Y yo me incluyo porque cambiaron toda una leyenda.
5: Es que es lo que dice todo mundo, que la leyenda, esa leyenda desde hace más de 78 años, el Ferrari, todo mundo pensábamos, cuando lo visualizamos, vemos la misma imagen y hoy nos la rompieron. Nos la rompieron en todos los sentidos, pero de verdad, si lo ves por dentro, tiene la misma calidad, los mismos acabados, los mismos materiales, la elegancia, el detalle fino de Ferrari.
6: Como que ese pequeño ADN a lo mejor lo encuentras sí en el interior. Y de hecho, la compañía explicó que este Luce forma parte de una estrategia llamada multienergía, donde eléctricos, híbridos y motores tradicionales van a convivir dentro de su gama. Entonces, habrá que ver ya pues dónde queda esta gran parte del ADN de Ferrari, que es bastante emocional y que gira mucho alrededor del sonido de esos
5: Exacto.
6: motores y de esa sensación que te da en la manera, en la forma mecánica, ¿no? Del vehículo. Pues ya veremos más adelante cómo va evolucionando esta nueva era de la electrificación, que ya ni tan nueva, ¿verdad?
5: No, ya ni tan nueva, pero además también los colores cambiaron, o sea, este azul que ellos dicen azul claro, que a mí no me parece que sea un azul claro, es un
6: azul
5: extraño.
6: Yo le digo azul pitufo.
5: Azul pitufo. También ahora trae uno, un amarillo clarito y unas varias variaciones de, valga la redundancia, de rojos. Obviamente viene el rosodino y algunos que ya son clásicos de un Ferrari, pero sí está muy extraño, sí se ve diferente, se ve distinto, se ve eléctrico.
6: Pues es un vehículo eléctrico. De hecho, ya en términos técnicos, pues utiliza cuatro motores eléctricos independientes, uno en cada rueda, y cada uno de esas baterías es una batería de 122 kilowatts hora, entonces eso te da ya una potencia de más de mil caballos, 1050 más o menos caballos de potencia, y hace un 0 a 100 en 2.5 segundos. De hecho, está poniendo a temblar a varios superdeportivos, yo creo que del mundo, porque pues esa aceleración es tremenda, y pues para un superdeportivo icónico como más. Es la marca Ferrari, creo que sí se pone en bastante exposición, pero pues bueno, a mí no me encantó, pero ya veremos.
5: 310 kilómetros por hora, la autonomía de 530. Va a ver que
6: 530 kilómetros de autonomía, que yo creo que
5: se quedó corto.
6: En 5 pisotones te lo llevas, porque un vehículo de esos pues es para pisarle.
5: Se quedó corto, pero bueno, interesante la polémica, y si va a llegar a México, pues aún no lo dicen, seguro va a llegar, segurísimo, 11 milloncitos, algún coleccionista lo va a pagar. Y mira, si yo he visto vehículos a los que los tunean y de repente les ponen
6: los
5: animalitos y...
6: Yo he visto un clásico como el Karmann Guía que le convierten en eléctrico, le ponen baterías. Ajá. Y yo digo, lo destruyeron, pero bueno, y cada quien, ¿no? Otra vez, ¿quiénes somos para juzgar?
5: ¿Quiénes somos para juzgar? Exactamente, pero bueno, continuando con vehículos un poquito más terrenales, más aterrizados, te fuiste de prueba con Jetour.
6: Sí.
5: Que vaya prueba, ¿no? De todo, fue prueba, presentación, evento, cóctel, mil sorpresas y demás.
6: Pues cuéntanos. Fue todo un día con Jetour, fueron yo creo que más de 12 horas, unas 14, 15 horas con Jetour. ¿Por qué? Porque primero nos citan a las 8 de la mañana para irnos a una prueba de manejo, una ruta planeada por Boscos Camp 4x4, que son especialistas en el 4x4 y en el off-road. Ellos hicieron la ruta para probar la nueva G700 de Jetour, que es un monstruo de 3.5 toneladas, lo pueden ver en la pantalla. Okay. Y tiene 14 modos de manejo.
5: ¿Cómo 14?
6: 14 modos de manejo, muchísima tecnología y un lujo impresionante, que yo dije, a ver, ¿qué le falta a este monstruo, a esta camioneta? ¿Qué es lo que le falta? Porque tiene todo y en mi parecer, creo que lo único que le falta es agarrarle confianza a la marca Jetour, ¿no? Porque es nueva, sabemos que llegó con un importador hace unos 4 años, sí, más o menos, a México. Ahora ya entró de manera directa hace creo que más de un año que hicieron su anuncio oficial. Han estado presentando algunos vehículos y luego llega G700, que cuesta más de 1,400,000 pesos. No tiene como un rival directo. Es que les comento de los rivales para que se den una idea de lo que estamos hablando. No tiene como un rival directo, pero se puede ir por lujo a lo mejor con Mercedes GL, sus variantes GL200, o a lo mejor se puede ir con la Defender.
5: Con la Defender.
6: Exactamente.
5: De hecho, le veo como inspiración. Yo cuando hablo de las chinas digo inspiración, aunque algunos dicen copias, ¿no?
6: Pues claro que hay inspiración y
5: cambian los faros son diferentes y algunos detalles, pero es muy parecida a la Defender.
6: Chécate el interior, y en el interior, en las manijas, en las puertas, van a encontrar el diseño muy similar a la Range Rover. Y esto se debe, saben que Range Rover,
5: claro,
6: es la
5: estamos
6: de la familia.
5: Viendo quienes nos están viendo por la señal de Telefórmula, es una Range Rover.
6: Exactamente, pues el diseñador que estaba en Range Rover se lo llevaron a Jetour. Okay. Y creó esta G700. Entonces, por eso esas similitudes, por eso tanto lujo, tienen piel Napa en el interior. Napa, que es de las pieles más finas, lujosas y genuinas que solamente encontramos a lo mejor en un Infiniti, ¿no? Tiene también una pantalla de más de 35 pulgadas como tipo cluster, que abarca pues todo el tablero. Tiene una pantalla central que es de más de 15 pulgadas. Tiene una pantalla para los asientos de atrás de más de 17 pulgadas. Caben 7 personas, 3 filas de asientos y en la central tiene dos asientos tipo capitán. Tienes dos tipos de interiores en colores, que es como un color naranja que a mí fue el que me encantó porque no hay de esos y resalta muchísimo, y aparte otro color negro. Tienes obviamente la iluminación muy asiática que ya viene en estos vehículos, pero aquí lo interesante es que en la iluminación en las puertas se forman el circuito más largo de China, que va de Beijing al Tíbet.
5: Okay.
6: Entonces, eso, encuentras dentro del vehículo como tipo Easter eggs, o sea, ahí vas buscando como detallitos.
5: ¿Por qué les gusta tanto el show?
6: ¿China? No lo sé.
5: En México también nos gusta, porque a mí un auto con tantas cosas me pone un poco de nervios. Después de un rato de manejo, después de estar en el tráfico, simplemente dar una vueltecita por el periférico en hora pico, y a los 40 minutos ya te duele la cabeza de tantas cosas, tanto bling bling, tanto luces, colores, sí, materiales, elementos.
6: Sí, no sabes ni qué apretarle. Esta camioneta es totalmente configurable, de hecho. O sea, okay, puedes poner todos los modos de manejo, tiene bloqueo diferencial trasero, delantero, central, que eso es muy importante para el off-road, para el 4x4. Sí, sí, sí, sí. Sin embargo, no tiene una caja reductora, porque es propulsado por uno de esos motores eléctricos. Ah, porque también es un vehículo híbrido, pero plug-in hybrid, o sea, enchufable.
5: Lo tiene todo.
6: Exacto, lo tiene todo. O sea, es muy raro. Y aparte tiene una aceleración de un poco más de 4 segundos, creo que 4.6 segundos de 0 a 100 kilómetros por hora, estás hablando de 3 toneladas y media, que acelere a 4.6 segundos de 0 a 100. Es un monstruo. Obviamente arranca con la velocidad de las baterías, ¿no?, eléctricas, y ya después, si necesitas, entra el motor pues a gasolina, pero en total te da 892 caballos de potencia.
5: Es muchísimo, es brutal.
6: Esto es equiparable a un V6. Lo sí, que hablábamos, claro, de claro, Ferrari. Claro. Entonces, imagínate, esta camioneta yo la vi como de patrón, de a jefe, porque aparte te puedes ir, puedes traer tú tu chofer, tú te vas en la parte de atrás, en el asiento tipo capitán, y traes tu mesita para ir trabajando, traes tu tele con videojuegos si quieres, o conectas la película o tu celular o lo que quieras, o trae todos los gadgets, todas las amenidades, todas las tecnologías, todos los modos de manejo. A mí se me hace muy padre el diseño del exterior, porque se ve cuadrado, pero no se ve cuadrado como antiguo, sino cuadrado como tecnológico. Aparte trae la opción de cambiarle las llantas a all terrain, pero las de stock también te funcionan para hacer off-road. O sea,
5: por eso se le ven unas llantotototas en las imágenes.
6: Y esas son de stock, las que se ven en las imágenes.
5: ¿Y 100 kilómetros de autonomía, Bélgica?
6: En eléctrico. Pero como trae modos de manejo, pues puedes ir configurando y puedes ir regenerando y puedes ir ahí cargando. O sea, por eso te dije que trae todo. Incluso ya la ofrecen en dos versiones. Una que se llama Wild, que 1,439,900, pero por ser su lanzamiento, lo bajaron por un tiempo limitado a 1,399,900. 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Yo decía, yo le echaba como 2,000,000. Primero dije, ay, no, como pues es una marca nueva, va a estar muy barata, ¿no? Y luego ya cuando vi todo lo que traía, dije, no, esto va a costar más de 2,000,000 de pesos.
5: Claro, claro.
6: Pero cuando vi el precio, dije, claro, se tienen que ir un poco abajo, porque primero se tienen que posicionar y ganarse la confianza del cliente y ganarse un nombre aquí en México, porque son nuevos y porque son de marca china y porque ya estamos traumados, ¿no? Y tenemos ese estigma desde FAO, desde hace más de 20 años. Pero creo que lo están haciendo muy bien con esta G700. Se fueron directo a lo grande, no trajeron como tal un vehículo a lo mejor de volumen, sino se fue pues a un nicho muy en específico. Entonces ahí va a estar lo interesante, Norma.
5: Ahí está lo interesante, y además qué curioso que si tiene competencia va a ser las que tienen, como tú dices, o los deportivos, o los de alto lujo, exacto, o todoterrenos.
6: Pero esos ya son más caros.
5: Ajá, exacto.
6: O otros tienen menos potencia.
5: Se van a precios más altos y además a necesidades específicas más diversas.
6: O no tienen de lujo.
5: Aquí lo tienes todo, exacto. O no tienen el lujo, pero tienen el desempeño. Ajá. O no tienen el desempeño, pero tienen la tecnología. O no tienen la tecnología, pero son todoterreno, el arrastre. Entonces, exacto, sí, creo que completa. La verdad, sí me sorprendió muchísimo todo lo que leí, lo que vi en redes sociales y demás. El precio también buenísimo. Creo que los chinos, siempre lo he dicho, nos cayeron a billetazos a todos. Sí. Nos callaron y nos cayeron. Y pues a ver, yo le doy, la verdad le doy como mucho mucho futuro, mucha vida a Yetur,
6: sí,
5: con este tipo de productos. Y más porque la garantía que dan es grandísima. Son 10 años en motor y creo que son 7 de defensa a defensa en colisión, en daños.
6: Exactamente, 7 años o 200,000 kilómetros de defensa a defensa.
5: No, hombre, es muchísimo. Y estos 10 años en el motor, pues creo que te da toda la confianza del mundo. Así es que los que no creen o los que todavía desconfían de los chinos, creo que ver este tipo de reseñas, conocer este tipo de autos, te deja como más claridad y más confianza.
6: Sí, y más confianza y pues para probarlos, ¿no? Obviamente con pies de plomo, pero la verdad es que se me hace una camioneta muy completa y no tiene un competidor en su segmento directo.
5: Ya la quiero manejar, sí. Ya la quiero manejar, sobre todo porque son manejos bien emocionales, sí. Muy divertidos, de repente sí te da temor de, ¡ay, traigo un monstruo!
6: Ah, aparte, tiene, lo puedes meter a profundidad, como en el agua, a 97 milímetros, o sea, es muchísimo. Yo dije, ¿qué onda? Y las baterías, y ajá, luego, ajá. ¿Cómo, no? ¿Qué va a
5: Están
6: pasar?
5: Están selladas totalmente.
6: Está todo sellado y protegido totalmente, justamente trae placa protectora en la parte de abajo, justo para hacer off-road, para hacer 4x4.
5: O para una inundación en la Ciudad de México, exacto. En Toluca, en Monterrey.
6: Por eso también hicieron esta ruta fuera de la ciudad y fue una ruta que planearon los Boscos, que son especialistas en el 4x4. Y sí, la probamos en bajadas, subidas, en terrenos un poco difíciles, mucho lodo, aceleración. O sea, sí me sorprendió, la verdad.
5: Interesante. Y pues vaya a probarla, vaya a una distribuidora de Yetour para ver si se convence, si le gusta y le dé el sí.
6: Pero nos cuenta.
5: Y yo voy a otra prueba que tuve también de otro vehículo de esos poderosos, que fue este Power 500 de Great Wall Motors. Great Wall Motors es una de las marcas chinas que también yo creo que llegó para quedarse. Sí. Yo siempre les digo que va a haber como un filtro, va a haber una coladera, y yo creo que Great Wall Motors lo está haciendo muy bien. Sí pensó muy bien en sus vehículos, en lo que quiere ofrecer. Y pues son casi 3 toneladas lo que pesa esta Power.
6: Es de trabajo, ¿no?
5: Es de trabajo 100%. Me llama la atención que sí es de trabajo, pero tiene lujo. O sea, tiene cosas bien bien interesantes, porque además es híbrida enchufable también.
6: También.
5: Tiene el motor de 2.0 litros turbo y uno eléctrico. Y juntos te dan una potencia de más de 400 caballos de caballos.
6: De fuerza, sí.
5: Y 553 libras-pie de torque, que te da un empuje súper fuerte y muy, muy, muy agresivo, ¿no?
6: Además, 1050 kilogramos de capacidad de carga, porque ¿sí? También la están metiendo como un vehículo, pues, de volumen, digamos así, que sea de trabajo, y yo creo que se va a poner directo con a lo mejor un Toyota Hilux, que bueno, Hilux ya tiene una reputación increíble.
5: Sí, más conocido, más confiable. ¿Por qué? Porque la gente ya lo ha manejado, claro. Pero tiene mucho refinamiento en el interior. O sea, a mí algo que me gustó mucho es que no te sientes en una camioneta de trabajo, no estás en una pick-up de trabajo.
6: Trae suspensión de como de SUV, ¿no?
5: Sí, pero te digo, el interior es los asientitos que traen masaje, la pantalla de 14.
6: Ah, traes masaje.
5: Sí.
6: Ah, también acá en la G700 traíamos masajes.
5: Pues
6: se me olvidó.
5: Ay,
6: y aromaterapia. Además.
5: Traen todo eso. El desempeño se me hizo muy bueno. Siento que combina muchísimo lo que es un motor muy potente y eficiente, más el motor eléctrico. La aceleración es buena, es muy buena. Se maneja, no se maneja pesada, se maneja suave. El confort interior es mucho, porque realmente tienes una cabina que te da cierto lujo. Te sientes en una SUV, o sea, no te sientes...
6: ¿Qué tal de grande?
5: No es tan grande, no. O sea, sí la ves y se ve enorme, impone, pero ya a la hora de manejarla no es tanto, tiene capacidades todoterreno, que no probé porque la tuve en ciudad unos días. Trae todo el sistema de ADAS que se puedan imaginar. Mide 5 metros, más de 5 metros, y es grande, o sea, sí es un vehículo grande. Algo que no me gustó en lo más mínimo es que, por ejemplo, tiene la llanta de refacción en la parte de atrás casi pegada al vidrio, entonces estorba en el manejo.
6: Okay.
5: Y eso sí es un problema enorme, porque de repente tienes que voltear muchísimo, es complicada de manejar. Vienen en 3 versiones, la Premium desde 939,900, la Luxury de 1,050,900 pesos, y la Ultimate de 1,189,000 pesos. Vaya a verla, porque de verdad es interesante este producto y esta marca, que es Great Wall Motors. Así es que con eso terminamos, nos vamos, un programa cortito, pero espero que le haya gustado, y nos vemos y escuchamos en 8 días. Gracias por seguir con nosotros.
6: Gracias.

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10: Domingo 31 de mayo del 2026. Les saluda Michelle Rivera. Gracias por acompañarme desde ya. En Fórmula Noticias tenemos la actualización de la agenda nacional e internacional y sin duda también lo que resulta del mensaje de la presidenta Claudia Sheinbaum por su segundo año, su segundo aniversario de triunfo como presidenta de México. Iniciamos. Bienvenido. Esto es Fórmula Noticias.
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10: Y como siempre, agradezco a los que también nos hacen el favor, además de escucharnos FM en toda la República Mexicana, que nos ve a través de Telefórmula en su sistema de cable y satélite favorito. Gracias por estar presente en la programación. 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A tu servidora como Michelle Rivera, lista para darle poder a tu voz. Hagamos un recorrido juntos, hay información importante que compartirte. Y como le hemos venido informando en Radio Fórmula, este domingo la presidenta Claudia Sheinbaum presentó su segundo informe de gobierno de rendición de cuentas para conmemorar 2 años de su triunfo electoral desde el Monumento a la Revolución. En este mensaje, por el segundo año, aseguró que ha gobernado con honradez.
12: Hemos conducido el gobierno con honradez porque entendemos que el dinero público es dinero del pueblo y no patrimonio de los gobernantes. Los salarios de los servidores públicos de más alto nivel no han aumentado. Redujimos en 10% el gasto corriente. Incrementamos la recaudación en 4.8% en términos reales, sin aumentar impuestos. Recorro el país 3 días a la semana para rendir cuentas, escuchar y atender directamente a la gente. Hemos realizado 409 conferencias mañaneras del pueblo para informar con transparencia.
10: Y quien estuvo en la cobertura completa de quienes estuvieron acompañando a la mandataria esta mañana en el Monumento de la Revolución, mi colega, mi compañero David Galván, y me enlazo con él en estos momentos. David, te saludo con mucho gusto. Registraste la llegada de los invitados especiales a este evento, segundo informe de la presidenta Sheinbaum.
13: Así es, Michelle, muy buenas tardes. Y la plana mayor pues se congregó en esta parte del Monumento a la Revolución. El ingreso para ellos fue de manera vehicular por la zona de Agustín Gómez Farías, esta calle que da hacia la Avenida de los Insurgentes, y ahí vimos pues esta pasarela de funcionarios relevantes para el gobierno de la Cuarta Transformación, el secretario de Economía Marcelo Ebrard, pasaron por ahí también la propia madre de la presidenta de la República, la académica científica muy reconocida Ani Castro, así como distintos funcionarios. El secretario de Marina llegó con un contingente muy protegido por elementos navales, pero hubo personas, algunos de los personajes importantes de los tres poderes de la Unión, que pues se detuvieron un momento para platicar con la prensa acerca de este mensaje a la nación que daría la presidenta de la República con motivo de este segundo aniversario, el próximo 2 de junio, de su triunfo electoral. El primero de ellos fue el ministro presidente de la Suprema Corte, Hugo Aguilar Ortiz, quien habló de cómo esta reforma que se realizó en el Congreso de la Unión para pasar al año 2028 las elecciones de la segunda mitad de los integrantes del Poder Judicial, bueno, beneficiará precisamente y garantizará pues que la ciudadanía tenga esta facilidad. Vamos a escuchar lo que dijo el ministro.
14: Gracias. Importante para consolidar la reforma y el proceso electoral que viene.
15: Duro con la delincuencia.
14: Cuidado con sí, facilita sobre todo a la ciudadanía.
15: Duro con la corrupción.
14: Sobre todo a la ciudadanía.
13: Vimos también a los integrantes del Movimiento Regeneración Nacional, en particular a la secretaria general del partido, Citlali Hernández, y también a la dirigente nacional, Ariadna Montiel, quien habló de la importancia de este mensaje y de pues lo que congregó a miles de cientos de miles, decía, de mexicanos aquí en el Monumento a la Revolución para escuchar a la primera mandataria del país. Escuchemos.
16: Estamos contentas porque miles, cientos de miles de mexicanos y mexicanas hoy estamos acompañando a nuestra presidenta Claudia Sheinbaum, la mejor presidenta de México, que ha dado con honestidad muchos resultados por el bienestar del pueblo.
13: Y bueno, no podían pasar desapercibidos personajes importantes en este momento en el que pues está la cercanía del Mundial, y también pues hay protestas magisteriales de la Coordinadora Nacional de Trabajadores de la Educación. La secretaria de Gobernación, Rosa Isela Rodríguez, habló de cómo se están llevando a cabo estas gestiones para pues acceder, negociar las demandas de los maestros que se encuentran movilizados y que amenazan con paralizar el Mundial. Escuchemos a Rosa Isela Rodríguez.
17: Son dos mesas, ustedes han visto, una es la sección 22 de Oaxaca y otra es la CENTE Nacional, y nos vamos a reunir con ambas, pero si hay avances, o sea, vamos a ver cómo los van ellos calificando y vamos a ver cómo una negociación es de un lado y de otro, así que estamos en la mejor disposición de atender la mayoría de sus demandas.
18: ¿Qué?
17: Ese es un punto, pero no quisiera adelantarme antes de lo que se está planteando en la mesa.
13: Y bueno, Michelle, respecto al mensaje principal de la presidenta Claudia Sheinbaum en cuanto a la soberanía, a la defensa de la soberanía nacional ante pues intentos injerencistas, habló también la senadora presidenta de la Cámara Alta, Laura Itzel Castillo, quien habló de cómo las reformas que realizaron en este periodo extraordinario, bueno, pues vienen a consolidar precisamente esta parte de la defensa de la soberanía nacional, con las limitantes de que no se puede aceptar el injerencismo o la anulación de elecciones por injerencismo externo. Además, habló también de esta reforma en la elección del Poder Judicial que permitirá pasar los comicios al año 2028. Vamos a escuchar a la presidenta del Senado.
18: Es muy importante el trabajo que se ha venido haciendo y la defensa de la soberanía nacional. Lo que yo quisiera decir es que la misma reforma constitucional que se hizo tomó en consideración que pudieran participar quienes habían estado en esos cargos como magistrados y como también jueces. En este caso es la segunda parte, si ustedes recuerdan, fue la mitad.
13: Y bueno, Michelle, pues así fue el recorrido de los principales funcionarios del gobierno federal, de los distintos poderes de la Unión, y pues muy particular cómo llegaron por este corredor que estaba dispuesto en esta avenida Gómez Farías hacia el Monumento a la Revolución, porque no había habido tanto acceso para la prensa a este tipo de mensajes y de expresiones que captamos directamente para los micrófonos de Grupo Fórmula con las imágenes de mi compañero Alejandro Elizalde. Es la información que tenemos después de este importante mensaje a la Nación.
10: Muy completo el reporte. Saludos, Alejandro, y gracias, David, como siempre. Vaya que fueron las voces principales antes de este mensaje de la mandataria. Muy buena tarde, gracias por el reporte.
13: Igualmente, Michelle, muy buena tarde.
10: Muy buena tarde. Y hablando justamente de la reforma en tiempo récord, las reformas constitucionales en materia judicial y para agregar como nueva casual de nulidad de elecciones la participación extranjera y mantener por más tiempo a los magistrados del Tribunal Electoral del Poder Judicial de la Federación, obviamente fueron aprobadas por la mayoría de los congresos estatales, por lo que este lunes la Comisión Permanente del Congreso de la Unión hará la declaratoria de conclusión de los procesos y remitirá ambas modificaciones a la Carta Magna y también al Diario Oficial de la Federación, a fin de que sean publicadas y entren en vigor. Y bueno, en otra información, la mesa directiva de la Cámara de Diputados, la presidenta sobre todo, informó este sábado que la solicitud de juicio político en contra de la gobernadora de Chihuahua, Mara Eugenia Campos, no fue ratificada, por lo que el trámite es improcedente. La presidenta de la Cámara Baja, Kenia López Rabadán, precisó en entrevista con medios de comunicación que había un plazo de 3 días para que se ratificara la solicitud, contados a partir de su presentación. ¿Y qué tenemos esta tarde en los deportes? Vamos al avance con mi compañero Javier Rivera. Javi, buena tarde.
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19: Michelle, muy buenas tardes a ti, a toda la gente que nos ve y nos escucha por los diferentes espacios de Grupo Fórmula. Tenemos mucho que platicar en información deportiva. La selección mexicana sigue su preparación de cara a lo que será la Copa del Mundo. Aquí un adelanto de lo que tendremos en unos minutos.
20: La selección mexicana venció 1-0 a Australia en su penúltimo duelo de preparación rumbo al debut mundialista del próximo 11 de junio. Este jueves en el Nemesio 10, el Tri se mide a Serbia en su último partido previo a la Copa del Mundo. A 10 días del arranque de la Copa del Mundo, la selección mexicana es una de las pocas que aún no presenta una lista final de convocados. Se espera que en las próximas horas Javier Aguirre dé a conocer a los 26 futbolistas que nos representarán en el Mundial. En la final de la CONCACAF Champions League, Toluca y Tigres nos regalaron de nuevo una final dramática que se definió desde los 11 pasos, donde Luis García fue el gran héroe para el tercer título internacional de los Diablos. En las finales de conferencia de la NBA, Spurs de San Antonio venció 111-103 a Thunder de Oklahoma en el séptimo juego para meterse a las finales. Este miércoles comienza la pelea por el título entre Spurs y Knicks de Nueva York. Tras las sorpresivas eliminaciones de Jannik Sinner y Novak Djokovic en Roland Garros, Alexander Rublev, Casper Ruud y Francis Tiafoe parten como los grandes favoritos para obtener su primer título en el Abierto de Francia.
19: Ahí el adelanto de lo que tendremos en unos minutos. Michel, se espera que la lista de los convocados de Javier Aguirre se dé a conocer en las próximas horas, pero creo que estamos muy lejos de lo realizado, por ejemplo, por Estados Unidos, que en medio de Manhattan presentó a cada uno de los futbolistas. Sí. Prácticamente creo que nosotros nos vamos a presentar la hojita de papel con los nombres y párale de contar.
10: Así es, ya volvemos entonces para platicar de lleno, Javi, lo que pasó en París, también no hay que dejarlo de lado, ya lo platicaremos. Gracias. Vamos a la primera pausa, regresamos, ya tiene también el avance de la información deportiva, así que quédese con nosotros. Esto es Fórmula Noticias.
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4: Estamos de regreso en Fórmula Noticias. Además de, en su mensaje, rendir cuentas, lo que dijo la presidenta Claudia Sheinbaum era el objetivo de este mensaje, también hizo un cuestionamiento que muy pocos esperaban. Al gobierno de Estados Unidos, al actuar del gobierno de Estados Unidos en este proceso electoral que comienza muy anticipado en nuestro país. La presidenta, en medio de cuestionamientos, apunta una posible o un posible interés de injerencia por parte de ese gobierno en las elecciones para cambiar los resultados. Quien estuvo ahí es mi compañero Israel Aldave, como usted bien sabe, y tiene todos los detalles del contenido de este mensaje, muy fuerte sin duda. Israel, te saludo como siempre, con gusto. Muy buena tarde.
5: Hola, ¿qué tal, Michelle? Gracias, muy buenas tardes, un gusto también saludarte y por supuesto al amable auditorio. Tú muy bien lo señalas, a Michelle, la presidenta de la República, Claudia Sheinbaum, utilizó este mensaje, rendición de cuentas, a 2 años de su triunfo electoral, para dedicar gran parte de este discurso a Michelle, a lo que ella alerta será una injerencia por parte de algún sector, ella lo ubica, un sector de la derecha norteamericana, para tratar de intervenir en el proceso electoral intermedio que se va a registrar en nuestro país el próximo año. También reitera, Michelle lo ha dicho en repetidas ocasiones, que México no es piñata de los intereses electorales de los Estados Unidos, quienes ya se encuentran justamente inmersos en este proceso electoral. El llamado que hace la presidenta Sheinbaum Pardo es, por supuesto, a defender la soberanía nacional de cualquier acción injerencista por parte de extranjeros. Este fue el llamado desde los pies del Monumento a la Revolución.
6: Un hecho de esa magnitud no tiene precedentes en la historia de nuestra relación bilateral. Y entonces debemos preguntarnos, surge la pregunta legítima, ¿es realmente interés legítimo, genuino, por ayudar a México? ¿Es realmente un interés legítimo para combatir a la delincuencia organizada? ¿O quizá estamos viendo cómo sectores de la ultraderecha estadounidense utilizan a nuestro país de nuestra relación bilateral? Y entonces debemos preguntarnos, surge la pregunta legítima, ¿es realmente interés legítimo, genuino, por ayudar a México? ¿Es realmente un interés legítimo para combatir?

0: estadounidense utilizan a nuestro país para posicionarse rumbo a sus elecciones del 2026? ¿O acaso pretenden influir en la elección de 2027 en nuestro país? No son preguntas retóricas. México no es piñata de nadie.
1: Lo escuchamos a Michelle, la presidenta Sheinbaum Pardo, ubica, lo escuchamos justamente a la ultraderecha estadounidense, quien quiere intervenir en el proceso electoral. Por ello hace el llamado Michelle a todos los mexicanos, a todos los simpatizantes de su movimiento político, a salir a la plaza pública, a recorrer las calles de todos y cada uno de los municipios de nuestro país, informando a la ciudadanía sobre esta intención de la ultraderecha, no solamente de los Estados Unidos, sino también internacional. Por su parte, el compromiso que ella hace es el siguiente.
0: Podemos tener diferencias, pero hay algo que todas y todos deberíamos estar de acuerdo. En México decidimos las y los mexicanos. Por mi parte, sepan que entregaré siempre mi alma, mi conocimiento, mi esfuerzo, mi convicción republicana y democrática, mi amor al pueblo y a la patria para seguir avanzando en los logros alcanzados y defender la soberanía nacional. Por ello, que quede claro, la honestidad, el amor al pueblo y a la patria siempre darán resultados para el pueblo de México y para la nación.
1: Por supuesto, Michelle se refirió a los casos de esta participación de agentes de la CIA en el operativo en contra del narcotráfico en Chihuahua y también al caso Sinaloa. Reitera que hasta este momento no hay pruebas concretas que vinculen al gobernador con licencia de esa entidad, a Rubén Rocha, y a los al resto de los acusados con nexos con el crimen organizado. Ese, Michelle, el reporte que te tengo con las imágenes de Aldo y Julio Reyes aquí desde el Monumento a la Revolución.
2: Saludos a todos, Israel, muy completo mensaje y fuerte, como ya lo decíamos al inicio, quienes esperamos solamente la información sobre los resultados, ¿no?, en esta oportunidad que tiene los reflectores completos del país. La mandataria aprovechó para hacer, como dijo ella, estos cuestionamientos legítimos sobre un posible interés de un sector, bien lo anotabas tú, de derecha de Estados Unidos, en intervenir en nuestro país hasta en el proceso electoral. Completo el reporte, Israel, gracias como siempre.
1: A tus órdenes, como siempre, Michelle. Muy buenas tardes.
2: Muy buenas tardes. Y también agradezco mucho a Camila Martínez Gutiérrez, vocera de Morena. Nos dio la oportunidad de platicar sobre este mensaje de la presidenta Claudia Sheinbaum. Camila, gracias por aceptar esta charla.
3: Hola, Michelle. Muchísimas gracias por abrirme tu espacio.
2: Gracias. De frente, sin duda, la presidenta Claudia Sheinbaum, hay que reconocerlo, pero también preocupante estos cuestionamientos legítimos, Camila, que hizo la mandataria sobre esta posible injerencia de Estados Unidos en nuestro país.
3: Completamente. Bueno, pues arrancar diciéndote, Michelle, que la verdad es que fue un evento extraordinario, estos enlaces que se hicieron en todas las plazas públicas del país, donde se veían cientos de miles de personas en cada una de las plazas, donde los gobernadores pudieron dar mensajes de apoyo a la presidenta, a la soberanía nacional, digamos, el conteo de los logros de lo que se ha podido hacer con la reducción de las desigualdades, importantísimo. Y este mensaje que manda la presidenta de la República, me parece que es sin miramientos a lo que tiene que ser la defensa de que en México son los mexicanos quienes deciden. La presidenta describió perfectamente la situación que se está dando a nivel nacional, no solamente en el caso de los agentes de la CIA que entraron a Chihuahua a hacer labores de seguridad sin avisar al gobierno federal, pero también todo lo que está sucediendo en el caso de estos 10 ciudadanos, ¿no?, que fueron, ¿no?, señalados por el gobierno de Estados Unidos sin presentar públicamente pruebas. Me parece que la presidenta da dos determinaciones muy claras. La primera es decir, en ningún caso se aceptará la corrupción. Para eso existen las instituciones mexicanas.

0: para eso está la Fiscalía, para eso está el Poder Judicial mexicano, ¿no? Y en segundo instancia, ¿no? La defensa de la soberanía nacional, que ella dice no podemos permitir, ¿no? Que ese tipo de acciones donde no se presentan pruebas, donde es otra otro país que quiere involucrarse en las decisiones de México, eso no lo podemos permitir los mexicanos. Y hace un llamado muy importante, Michelle, yo cerraría con eso, hacer un llamado a la gente a salir a las calles, a salir a las plazas, a difundir por qué en México somos las y los mexicanos quienes tenemos que decidir, quienes defender nuestra democracia y la autenticidad del voto. Entonces, me parece que es un mensaje poderosísimo. Yo de verdad creo que es un discurso que va a pasar a la posteridad, un discurso histórico de ese día que una presidenta, la primera mujer presidenta de este país, alzó la voz, ¿no? Frente a los intentos de injerencia y dijo, en México no permitimos que alguien decida por el pueblo, más que el pueblo.
1: Se percibe que el tema de los 10 funcionarios señalados por el gobierno de Estados Unidos, incluyendo el gobernador con licencia Rubén Rocha Moya, es parte de este interés de este sector de ultraderecha de Estados Unidos. ¿Qué significa en este mensaje, Camila, que son inocentes los 10, incluyendo el gobernador Rubén Rocha Moya?
0: Lo que significa es que hay las instituciones, ya se citó a declarar como testigo por parte de las instituciones mexicanas, y que así tiene que ser siempre que haya dudas de algún funcionario. Yo creo que ha habido muy importantes avances. Ahora tú lo sabes, la operación Enjambre, que ha detenido a funcionarios de todos los partidos políticos que han estado involucrados con grupos del crimen organizado, ¿no? Y ese es un compromiso que tiene nuestro proyecto, que tiene nuestra presidenta de la República, por supuesto, ¿no? Y no puede ser, digamos, eso una, pues sí, una razón para que entre un gobierno extranjero a intentar tomar determinaciones por nosotros, ¿no? Me parece que ha habido un avance muy importante en el combate a la corrupción, pero también en cuanto a bajar los delitos de alto impacto, hemos reducido en estos 2 años con la presidenta Claudia Sheinbaum en 49% los homicidios, y eso se ha hecho sin ceder un gramo de la soberanía nacional. Entonces, me parece que este llamado es un llamado a la conciencia del pueblo de México, ¿no? A repensar cómo se ha vivido nuestro país cuando han intentado influir en temas como de seguridad. Recordaba la presidenta Rápido y Furioso, tú te acordarás, Michelle, aquel momento, claro, donde permitieron entrar armas estadounidenses a México, se perdieron, llegaron a manos del crimen organizado y terminaron participando en los asesinatos de personas mexicanas y de personas extranjeras. Entonces, eso nosotros no lo podemos permitir. Ya vivimos esa experiencia durante el gobierno de Felipe Calderón, durante el gobierno de Enrique Peña Nieto, y hoy, afortunadamente, cada día estamos avanzando más, sí, con mejor coordinación, con inteligencia, sí, con atención a las causas, para empezar a ver cómo bajan los delitos, Michelle.
1: Camila, cierro con esto porque me quedo un minuto y agradecerte esta charla. ¿Ha detectado Morena desde su área también de electoral alguna injerencia directa en esta elección que se viene de Coahuila por parte de Estados Unidos? ¿Algo que pueda, pues, un poco comprobar también lo que se ha estado mencionando?
0: Pues más que un tema de Estados Unidos, lo que sí hemos visto es una operación del gobierno del estado. Apenas ayer detuvieron a una de nuestras candidatas, nuestra candidata Darinka de Matamoros, entre un grupo de personas, la golpearon, la sacaron de su coche y la quisieron detener. Entonces, pues sí, hacer y aprovechar aquí el espacio que nos abres, Michelle, para hacer el llamado frente a esos gobiernos.
1: Camila,
0: que han,
1: si me permites, me alcanza. Camila, perdón, me alcanza la pausa. Cerramos justamente con esto que me mencionas. ¿Me esperas un minuto en la pausa? Regresamos contigo y hablamos de este tema.
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2: Segundo piso de la transformación. La presidenta Sheinbaum destacó que la fortaleza que muestra la economía se ha logrado gracias al récord en inversión extranjera directa, la reducción de la inflación, las tasas de interés, la pobreza laboral y el desempleo, además del incremento alcanzado en exportaciones y en el salario.
3: Primer trimestre de 2026, récord en inversión extranjera directa, la más alta de toda la historia de México. El desempleo se ubica en solo 2.5%. Estamos entre los primeros tres países con menos desempleo del mundo. La inflación se redujo mientras las tasas de interés también disminuyeron. El salario mínimo aumentó más de 150%, 154% del 2018 a la fecha. Y la pobreza laboral se encuentra en su mínimo histórico.
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5: Estaba auditorio cerrando entrevista con Camila Martínez, secretaria de Comunicación de Morena, y hacía una denuncia sin duda grave y que tiene que ser pública, la injerencia, posible injerencia del gobierno de Coahuila en la elección que se está llevando a cabo. Camila, gracias por aceptar mantenerte en línea. ¿Podrías terminar la idea, por favor?
6: Sí, no, agradecerte mucho la espera, Michelle, porque sí es muy importante lo que ha venido sucediendo. Este no es el primer caso. Te comentaba ayer, detuvieron de manera ilegal a nuestra candidata Darinka Guerra, pero también incluso hace algunas semanas hubo un grupo de choque que mandaron en contra de otra de nuestras candidatas, y así hemos visto cómo el prigobierno allá ha estado intentando amedrentar, ha intentado golpetear a nuestros compañeros, porque la verdad es que tienen mucho miedo. Me parece que hoy la gente en Coahuila sabe que ya no va a poder el PRI condicionarles los programas sociales, ¿no? Que hoy los programas de bienestar son un derecho que queremos que la bancada pueda impulsar, que haya un presupuesto para que puedan llegar al Estado algunos de los programas de bienestar que la bancada hoy priista ha impedido que lleguen, ¿no? Y bueno, pues ya veremos. Este domingo estamos convencidos que la gente le dará su apoyo al proyecto de la cual transformación. Entonces, pues bien, hacer estas denuncias, y agradecerte mucho el espacio, Michelle.
5: Al contrario, gracias, Camila, por esta oportunidad. Muy buena tarde. Gracias.
6: Gracias.
5: Ahora me enlazo y le agradezco mucho esta charla también a Citlali Hernández, secretaria de Elecciones en Morena. Gracias, Citlali, después de este mensaje de la presidenta Sheinbaum.
7: Hola, ¿qué tal? Buenas tardes. Al contrario, qué gusto saludarte, Michelle.
5: Tu opinión sobre este mensaje, lo he venido comentando y lo ha venido escuchando el auditorio, Citlali. Sí, un mensaje de rendición de cuentas, pero también para visibilizar de cierta manera qué es lo que piensa la mandataria y su gobierno sobre la participación o esta posible injerencia de Estados Unidos en nuestro proceso electoral.
7: Mira, yo creo que es un mensaje muy contundente, un mensaje dirigido fundamentalmente al pueblo de México. Y que lo escuchen fuerte otros personajes de la vida pública nacional e internacional, en el que yo resumiría: una presidenta que defiende a su patria, que defiende a su pueblo, que gobierna y dedica todos los días con mucha entrega, con mucho talento, para dar resultados. Dio cuenta de varios de ellos: la economía estable, avanza la política de bienestar, la construcción de puentes, caminos, preparatorias, universidades, los trenes, etcétera. Pero también un mensaje político en el que, frente a las últimas coyunturas, deja claro algo que me parece que es importante. Uno, es que no se permitirá la corrupción de nadie, sea quien sea. Dos, tampoco la infiltración del crimen en ninguna de las filas gubernamentales o políticas, pero también que nunca se utilice este tema como pretexto de intereses extranjeros para intervenir. Creo que es muy claro la posición soberana de la presidenta en el sentido de que la relación con Estados Unidos debe seguir siendo de cooperación, que hay cosas que le toca hacer a México, pero también cosas que le toca hacer a Estados Unidos, como combatir el tráfico ilegal de armas, que muchos de los delincuentes en México lamentablemente están muy armados por ese tráfico ilegal de Estados Unidos, combatir el consumo en Estados Unidos y también combatir el lavado de dinero y las redes delincuenciales que sin duda también existen en Estados Unidos, porque pues no es que pasando la frontera se acaben los cárteles, debe de haber cárteles también en Estados Unidos para que se distribuya la droga. Este mensaje me parece que es muy importante en un momento en el que la política de algunas agencias y de algunos departamentos de Estado de Estados Unidos tratan de actuar pues con profunda injerencia, como si las demás naciones fuéramos protectorados o colonias. Y me parece que era necesario también este mensaje de la presidenta frente al pueblo de México, porque me parece, y con eso termino, que también lo dijo muy claro al final, no importa qué posición política, partidista o ideológica tengamos, las y los mexicanos tenemos que ver lo que está pasando en el mundo y defender que los asuntos de México se tratan en México, que no necesitamos de que nadie externo venga a atender los asuntos de nuestro país.
5: Y si alguien externo tiene interés en meterse en los asuntos de México, necesita aliadas y aliados, Citlali. ¿Aquí señalarían ustedes a la oposición en México o algún grupo de poder también en nuestro país de abrir las puertas a esta presunta injerencia?
7: Mira, lo que es evidente es que, por ejemplo, en el caso de Maru Campos, es una gobernadora que en vez de defender la Constitución y las leyes, permitió la entrada de agencias de inteligencia de Estados Unidos, y eso pues no solo es complicidad, sino traición a la patria. Y de repente escuchamos voces, yo espero que sea más desde la politiquería envalentonada que desde la traición a la patria, pero sí escuchamos varias voces de la oposición que como no pueden convencer a la ciudadanía, como no tienen nuevos cuadros, no tienen proyecto, no tienen propuestas, lo que intentan hacer es pues hacerle el juego, digamos, a estas intenciones injerencistas. Pienso que tienen que medirlo muy bien. También sé que hay gente de la oposición que no está de acuerdo en ello, porque la mayoría del pueblo de México siempre ha sido un pueblo muy orgulloso de su nación, y siempre sabemos que hay naciones que luego intentan meter sus narices en otros asuntos. Entonces, pues sí, nosotros sostenemos que hay personajes de la oposición que intentan regresar al poder teniendo complicidad de gobiernos extranjeros. También creo que valdría la pena que le echaran un ojo a lo que ha pasado en otras partes de América Latina, en el que la derecha de algunas naciones se pone de tapete de los gringos, y a la mera hora los gringos ni siquiera los toman en cuenta, ¿no? Como es el caso de Venezuela. Sigue el movimiento que encabezaba Maduro gobernando con una nueva relación con los Estados Unidos. Y Marina Cochado, que era la heroína de la derecha, pues fue además humillada por el propio Donald Trump. Entonces, creo que la derecha en México tiene que pensar con mucha seriedad, con mucha responsabilidad en este juego internacional, cuál es su papel, y saber que hay un pueblo consciente y que está al pendiente de las decisiones que tomamos todas y todos en la vida pública.
5: Sí, Citlali Hernández, gracias por esta charla, por tus impresiones acá en Fórmula Noticias.
7: No, al contrario, a la orden. Buena tarde.
5: Gracias, buena tarde. Escuchó usted a Citlali Hernández, ella está coordinando los esfuerzos electorales al interior de Morena. Ahora me enlazo con Roy Campos, no necesitan mucha presentación. Admirado Roy Campos, presidente además de Consulta Mitofsky. ¿Qué te pareció el mensaje? ¿Cómo estás?
8: Hola, qué difícil, o sea, qué difícil leerlo, ¿por qué? Parecía un mensaje más,
9: uno de los algunos 20 que dio López Obrador, o de los 7 que 6-7 que de Claudia Sheinbaum, y parecía que iba a ser un mensaje más. No es un informe de gobierno. O sea, no es una presentación de cuentas y autoflagelarse y criticarse, no. Es un mensaje político en un acto a su gente. Y así, y se vale. No es nada ilegal y lo acostumbran a hacer. Y sonaba que iba a ser algo más, algo más. Pero se volvió tal vez el mensaje político más importante que se ha dado durante la 4T. La 4T tiene pues algunos 11 años y medio de existencia, Morena tiene en el poder 8 años, bueno, va a cumplir 8 años en julio, Claudia Sheinbaum 20 meses de haber sido electa, y Morena vive su peor momento, o su peor momento en todo ese periodo, y México vive el peor momento de relaciones con Estados Unidos. O sea, no, en décadas, no sé si más de un siglo, pero en décadas, su peor momento. Y en ese momento el mensaje de Claudia Sheinbaum, de la presidenta, no va dirigido a la oposición. No va, no fue dirigido a la oposición, fue dirigido a Estados Unidos. Más allá de que presentara sus logros, sus muchos logros, yo destacaría la disminución en los delitos, ese es, creo, un logro muy aplaudible, o la disminución de la pobreza, o no, eso está aplaudible, pero el mensaje político es hacia Estados Unidos, desde el principio. Recordó 36 años del neoliberalismo, donde Estados Unidos dictaba la política económica, dictó, recordó Rápido y Furioso, usó como fuente el libro de la Bastida para decir que Zedillo le había entregado el gobierno al PAN por un pacto con Estados Unidos, o sea, y al final, le manda un mensaje de injerencia a Estados Unidos, de injerencia, prácticamente desarmando la posibilidad de más listas, porque dudó de su intención. Es decir, dudo de la intención de Estados Unidos, de que no es que quiera ayudarnos, es que quiere actuar para su elección y tal vez para nuestra elección. Así que eso es soberanía. Defendámonos de eso. Usó la soberanía, injerencia, ley aprobada sobre la injerencia extranjera, y prácticamente llamó a recorrer plazas públicas para que los mexicanos defiendan esa soberanía. Es decir, el mensaje no fue la oposición, fue a Estados Unidos en un momento muy complicado de la relación.
5: Así es, y además hizo... puntualizó perfectamente, Roy, a un sector específicamente. El mensaje no necesitó hacer un evento donde tuvo que viajar gente a otros estados. Creo que concretó la publicidad máxima a su gente en todos los estados de la República, y el mensaje llegó, Roy.
9: Sí, no, claro, y dijo un sector de la derecha cuando se refiere al gobierno de Estados Unidos.
5: Claro.
9: O sea, no es un partido derecho. Político, es a Trump, a la fiscalía, es un sector de la ultraderecha, es refiriéndose al gobierno de Estados Unidos, pero cuando estamos en la negociación del T-MEC, cuando es la relación más complicada, y les mando un mensaje. Sí, es el mensaje más importante que ha dado alguien de la 4T en sus 8 años de gobierno.
5: Así es, ante Estados Unidos y en la situación en la que estamos. Roy Campos, como siempre, muy valiosa tu colaboración. Gracias.
9: Al contrario, saludos.
5: Saludos, abrazo fuerte. Con esto vamos a una pausa. Ya regresamos a Fórmula Noticias.
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11: Ser mamá divorciada es aprender a sostenerlo todo, con amor, con paciencia y con mucha determinación. Aunque el camino puede ser retador y a veces solitario, también revela una fuerza interior que quizás no conocías en ti y que te permite enfrentar los desafíos con resiliencia. Sé que te puedes volver más consciente de tus decisiones, más firme en tus valores y más capaz de salir adelante, incluso cuando las circunstancias te parezcan difíciles. Tus hijos aprenden de tu valentía, de tu capacidad para adaptarte y de la forma en que te reconstruyes día a día. No es el final, sino un nuevo comienzo lleno de oportunidades, lleno de aprendizaje y de crecimiento personal.
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20: La presidenta Claudia Sheinbaum aseguró que cuando del exterior se dicta quién es culpable y quién no, cuando se busca presionar a las instituciones desde fuera con asuntos que solo le corresponden a los mexicanos, ya no es cooperación, es injerencia, y México no acepta injerencias, ya que es un país libre, soberano e independiente. El diputado del Partido Verde Ecologista en la Ciudad de México, Jesús Sesma, presentó una iniciativa para reformar la legislación ambiental local, garantizando la accesibilidad universal de personas con discapacidad en parques, corredores ecológicos y utopías. La iniciativa busca consolidar una infraestructura verde, equitativa e incluyente para todos los habitantes. Informó Itzel Vanegas. 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
5: Estamos de regreso en Fórmula Noticias. Gracias por acompañarnos. Usted sabe, el Mundial está prácticamente a la vuelta de la esquina y además de los proyectos de infraestructura, también las campañas que se han levantado para evitar problemas de seguridad, hay quienes han sumado esfuerzos para hacer también importantes advertencias a la población, como por ejemplo los daños a la salud por la publicidad del Mundial en este fútbol. Y es que se aprovecha este tipo de eventos, obviamente, para poder llegar a los consumidores lo más que se pueda. Yo te agradezco mucho, Jorge Vargas, investigador en salud alimentaria en el Poder del Consumidor, por esta charla. ¿Cómo estás?
21: Hola, Michelle, buena tarde. Al contrario, pues yo estoy aquí más que agradecido el espacio, el tiempo y pues un gusto estar con tu público.
5: Gracias, Jorge. ¿Y cómo en un evento donde casi todo es libre, me refiero en cuanto a imágenes, se busca que todos aprovechen la oportunidad, se aflojan las leyes, lamentablemente, cómo buscan evitar con este llamado, es decir, que no haya evitar la venta o la compra, mejor dicho, de artículos azucarados, o a qué se refieren específicamente cuando buscan combatir esto?
21: La Copa Mundial que estamos ahorita en puerta en los próximos 15 días, pues es un espacio muy importante para todos, ¿no? Tanto para nosotros que vamos a recibir a pues gente de fuera y que nos van a vivir un mundial, ¿no? Pero bonito fuera que solamente se trate de deporte, Michelle. Sin embargo, siempre cuando estamos hablando de esta copa, está una marca refresquera enfrente de esta copa, ¿no? Y ese es el punto de que a gran exposición que se tiene de publicidad hacia una bebida azucarada, una marca muy en específico, y que pues nosotros en México, lastimosamente, tenemos una gran prevalencia y una gran causas de mortalidad debido a factores de riesgo como son las bebidas azucaradas. Entonces, por decirte unos datos, Michelle, rápidamente, en México tenemos una alerta epidemiológica de obesidad, diabetes e hipertensión. No, diabetes tiene casi el 15% de la población, de hipertensión el 30%, y de causas de muerte, perdón, infarto al corazón es la primera causa, diabetes se encuentra en la causa, en la top 10 de las causas, y de igual forma la enfermedad renal crónica. Entonces, nosotros lo que decimos es es un poco pues contradictorio y lógico que nosotros estemos gran expuestos a una marca, una bebida azucarada, donde pues si nosotros estamos explorando quién es principal, pues que se posiciona en las ventas totales de bebidas azucaradas, pues es esta misma marca, Coca-Cola, ¿no? Entonces, 55.8% de la total de las ventas en el 2025 fueron debido a Coca-Cola y sus marcas, ¿no? Entonces, esta misma marca se encuentra enfrente de la copa, y si nosotros vemos el cuántas muertes se le atribuyen en México al diabetes y a la enfermedad cardiovascular, estamos hablando cerca de 230,000. Y si ya cruzamos esos dos datos, nada más como pues regla de tres, si 55.8% del total de las ventas son de bebidas azucaradas, sí, de Coca-Cola, y 230,000 son cerca de las muertes que son atribuidas a las bebidas azucaradas, tanto por diabetes y enfermedad cardiovascular, pues cerca de la mitad son debido a estas marcas. Entonces, es un poco contradictorio e ilógico que nosotros, teniendo un panorama epidemiológico de diabetes, hipertensión, enfermedades cardiovasculares, enfermedad renal en México, y que estemos expuestos a esta gran publicidad, pues nosotros lo que hacemos, contestando a tu pregunta bajo todo este contexto, es que pues hacemos un llamado al gobierno en que pues la exposición a la publicidad pues está un poquito más elevada a lo que nosotros debemos de tener, porque pues somos uno de los principales consumidores de refresco, y tener a cada calle, en cada esquina, como si fueran tiendas de conveniencia, la imagen de esta marca o la copa, pero también la imagen de esta marca, pues está un poco pues contradictorio, como te lo decía, Michelle.
5: Así es, y bueno, esto, las muertes y el diabetes y estas enfermedades derivadas de la obesidad, lamentablemente no se queda en los adultos, Jorge. También encabezamos los números en la misma enfermedad y padecimiento, pero infantil. Es decir, tenemos muchas niñas y niños con obesidad, y también muchos niños que serán, lamentablemente, en un futuro, pues padecerán estas enfermedades. Creo que se te cerró el micrófono, querido Jorge, y ya te retomamos.
21: Ese es el punto, perdón, sí. Que la gran publicidad y la exposición está dirigida a los niños, no están dirigidos a los adultos. Los adultos ya tienen arraigado el consumo de bebidas azucaradas, y de cierta forma pues tienen esta conciencia de que deben de evitar estas bebidas azucaradas. Sin embargo, los niños, quienes están más expuestos hacia la publicidad, a quienes están viviendo una Copa Mundial en México, y que además no están tan precisamente como ya acostumbrados a los hábitos alimentarios día con día, pues es el momento en que pues ellos se van a acostumbrar a que, pues es normal que Coca-Cola, las bebidas azucaradas estén presentes, pues vamos a tomarla, ¿no? Y no es el caso, ¿no? Igual manera, como lo decías, tenemos altas prevalencias de diabetes infantil y obesidad infantil, que si bien por otros programas han contribuido a la disminución, sigue presente, ¿no? Y es un problema que se debe de tomar conciencia sobre la exposición que tenemos a esta publicidad,
5: Michelle. Sobre todo, y lamentablemente esto pues ya se trabajó, la publicidad ya está andando, y el efecto lo vamos a vivir, esperemos no en esa magnitud que imaginamos por el tipo de publicidad, pero nos va a servir para darle seguimiento, Jorge, si nos permites, a través de ti, dar seguimiento a este llamado que han hecho desde el Poder del Consumidor a las autoridades, a ver si también en los próximos eventos deportivos cabe la congruencia de no conectar un evento deportivo, obviamente con alimentos que está comprobado en México, contribuyen a las enfermedades por los hábitos de consumo, contribuyen a las grandes enfermedades que tenemos. Jorge Vargas, gracias por esta charla.
21: No, al contrario, muchas gracias a ustedes, y pues allí estar pendiente sobre todo a esta gran exposición. Un saludo a todos.
5: Gracias, muy buena tarde. Gracias, Jorge Vargas, investigador en salud alimentaria de El Poder del Consumidor. Y justamente hablando de deportes y lo que se viene, vamos al estudio. Listo, mi compañero Javier Rivera.
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16: Así es, Michelle, ya estamos listos con la información deportiva de este domingo. Vamos a arrancar con lo acontecido con la selección mexicana, que sigue su preparación de cara a lo que será la Copa del Mundo. La noche de ayer vencen 1-0 a Australia. El único gol del partido fue obra de Johan Vázquez al minuto 27. Señalar que ese es el penúltimo duelo de preparación del Tri de Javier Aguirre de cara a lo que será el debut mundialista el próximo 11 de junio. El siguiente jueves, en el Nemesio 10, se miden ante Serbia en lo que será el último partido de preparación. Vamos a escuchar lo que dijo el Vasco Aguirre después de esta victoria.
22: Hemos intentado esto, a base de la sencillez, del juego, de victorias, en fin, de volvernos a acercar a la gente. Yo creo que Hemos sido un equipo reconocible, disciplinado, ordenado, y la gente no le gusta la indolencia, la pasividad. Puedes perder porque el rival fue mejor. Ya está. Pero si ven que no te rompes el alma por tu escudo, por tu país, por tu camiseta, yo creo que están todos muy... tienen muy interiorizado el tema del Mundial en casa, porque los veo muy entusiasmados de que llegue el día 11, que estén en casa con su gente, muy arropados, y eso te da un plus, así que te da un plus.
16: Ahí las palabras de Javier Aguirre, confirmado que esta misma noche conoceremos la lista de 26 convocados a la Copa del Mundo. Entre 8 y 9 de la noche por los canales oficiales de la selección mexicana se dará a conocer esta lista, que prácticamente sabemos, tenemos yo creo 25 de los 26 nombres que estarán representándonos en la Copa del Mundo debido a la larga concentración que hizo la selección mexicana. Poco a poco la federación fue soltando los nombres de los jugadores que venían desde el viejo continente, así que es un hecho ya los 26 casi que nos representarán en la Copa del Mundo, Michel, y creo que es una tristeza, sobre todo si ves lo realizado por otros países como Estados Unidos, que en Manhattan presentó a uno por uno a los futbolistas, en Brasil igual en un evento masivo en Río de Janeiro, Carlo Ancelotti fue nombrando a todos los jugadores, en Noruega el rey del país en un video espectacular fue presentando también a cada uno de los futbolistas, en Inglaterra ni se diga, con una canción de los Beatles fueron presentando a sus jugadores. Aquí ya conocemos la lista, no hay ningún tipo de emoción sobre quién estará en la Copa del Mundo y esperemos al menos algún video con los paisajes de nuestro país, algo por el estilo, porque creo que como anfitrión quedamos mucho a deber en esta lista mundialista. Somos de los pocos países que falta por presentar la lista, aproximadamente faltan 6 o 7 por conocerse, pero siendo anfitriones creo que quedamos a deber al menos en esa parte, Michel.
5: Así es, Javier. ¿Sabes qué? Yo coincido mucho contigo. Creo que nos hemos sumergido tanto en la política y también conectar el Mundial con las áreas de oportunidad que tiene el gobierno, ¿no? Hacer, por ejemplo, el Mundial Social o el, ¿sabes? La Escuela de Fútbol Social. Pero no, a lo mejor involucramos a los jugadores como debería, porque al final es nuestra representación. Las niñas y los niños tienen a sus héroes que van a representar a su país y coincido contigo que no hemos dejado de lado, aunque no sé en quién al final recae esta responsabilidad.
16: Sí, seguramente el canal de medios oficiales es que tendría que haber hecho algún video. Yo no dudo que pueda salir, pero el problema es que la lista ya la conocemos. O sea, no hay ningún tipo de emoción. Sabemos que en la portería va a estar Tala Rangel, Acevedo y Guillermo Ochoa. Son 26 los nombres. Quizá 25, ahí hay dudas sobre si Marcel Ruiz se puede llegar a subir a la Copa del Mundo. Es muy complicado. Ya tenemos los 26 nombres. Vamos a ver simplemente de qué manera los presenta Javier Aguirre. Y cerrar con el tema que mencionabas de Francia. Tristemente, en los festejos de la Champions League del Paris Saint-Germain hubo hechos de violencia en la capital francesa. Se habla de más de 700 detenidos, Michel, 2 heridos de gravedad e incluso gente fallecida. La segunda Champions League consecutiva para el equipo francés después de vencer al Arsenal vía penal. Y pues hasta en el primer mundo, ¿no, Michel? Suceden este tipo de cosas que tristemente tenemos que seguir viviendo. Se les subió la euforia a la gente allá en Francia y pues lamentablemente más de 700 detenidos y sobre todo la gente fallecida también.
5: Así es, y sabes lo peor del caso, Javier, auditorio, que no fue porque inició con una riña entre obviamente equipos antagónicos, sí. No, fue la euforia además que desató todo el caos en las calles, destrozos a comercios, además vimos en imágenes y pues lamentablemente alguien que falleció, sí, muy lamentable y no esperamos eso de Francia nunca.
16: No, y sobre todo también que en nuestro país este tipo de situaciones esperemos no vayan a suceder durante la Copa del Mundo. Estamos ya a 11 días. Hoy, esta noche en Fórmula Deportes estaremos presentando la lista final de Javier Aguirre para que no se lo pierdan.
5: Pero Fórmula Deportes sí lo hará, sí le hará, sí hará la ceremonia como se debe. Gracias, Javi, nos sintonizamos a las 8.
16: Vamos a superar sin duda lo que vaya a hacer la federación, a ver qué nos inventamos, Michel, pero para que estén al pendiente. Que tengan excelente domingo, Michel.
5: Gracias, Javier. Muy buena tarde y en la noche te vemos. Vamos a una pausa, volvemos.
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2: La hoja santa es una hierba que se utiliza con fines gastronómicos y médicos. Su forma de corazón es perfumada con un fuerte aroma, pero de sabor dulce. Forma parte de la familia de las pimientas. En la cocina, se usa para preparar carnes, salsas, caldos y quesos. Por su aroma, se usa también para aromatizar tamales y chiles rellenos, entre otros platillos. En la medicina, contribuye a disminuir la fiebre e inflamación de los riñones. La infusión de hoja santa es usada para tratar problemas respiratorios como el asma.
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6: Estamos de regreso en Fórmula Noticias. Gracias por acompañarnos. Hagamos un recorrido por el país. Hay información muy importante que compartir. Y voy a iniciar en el estado de Sinaloa. Una riña registrada este domingo, la mañana de este domingo, en el centro penitenciario de Aguaruto, en Culiacán, deja al menos el saldo confirmado hasta este momento: 7 internos fallecidos y una persona lesionada. Sabemos también que hace algunas horas elementos de la Fiscalía de Sinaloa ingresaron finalmente a este lugar. Me enlazo con mi compañero Felicitos Trujillo. Hasta Culiacán, Sinaloa, tiene todos los detalles. Te saludo, compañero. Buena tarde.
7: Me gusta saludarte, Michelle. Muy buena tarde. Así como lo señalas, fue confirmado por parte de la Secretaría de Seguridad Pública del Estado el saldo trágico de 7 personas privadas de la libertad sin vida luego de esta riña que se registró la mañana y madrugada de este domingo 31 de mayo, donde una persona más resultó lesionada, la cual ha recibido atención médica de acuerdo con los datos a los que tuvimos acceso, pero en el módulo 7, donde se protagonizó esta riña en el interior con el uso de armas blancas. Ya las autoridades han confirmado este lamentable fallecimiento de 7 personas. De hecho, el secretario de Seguridad Pública, Sinuel Téllez, habló al respecto, dio los datos que le precisaban precisamente el director del interior del penal de Aguaruto, y derivado de estos acontecimientos, han activado el protocolo de seguridad correspondiente. Se llevó a cabo una revisión exhaustiva de las instalaciones con el fin de reducir los riesgos para la población penitenciaria. Se suspendieron las visitas programadas para este domingo a fin de garantizar la seguridad de las personas que están al interior y del personal administrativo. Muchas personas con bastante incertidumbre querían información, sí, sobre sus internos. Ya se les notificó por lo menos a 5 quiénes eran. Faltan otros 2 por identificar. No, al exterior no han sido proporcionados nombres, solamente a los familiares que han estado solicitando esta información. Ya personal de custodia con apoyo de elementos de la Policía Estatal Preventiva, de la Guardia Nacional y el Ejército Mexicano están en el inmueble, en el interior y en el exterior, mientras que la Fiscalía del Estado realiza los trabajos periciales correspondientes. Sí. Continúa la revisión entre los módulos, Miguel.
6: Permíteme hacerte una última pregunta, Felicito, sobre esta prisión de Aguaruto. ¿Cómo es que mueren 7 personas al interior del penal, en un penal que es constantemente sometido a operaciones de autoridades federales y estatales para sacar herramientas, cuchillos, y vaya que han incautado, asegurado mucho material? ¿Cómo ocurrió? ¿Qué dicen las autoridades?
7: Hasta donde tenemos conocimiento fue una riña entre internos. Hay que recordar, Michelle, que el penal de Aguaruto no está ajeno a la pugna entre las facciones criminales que hay en el interior. También en el interior se encuentra dividido y esta situación también nos alcanza. Entonces, no dan a conocer específicamente.
6: Es decir, no han dicho si se utilizó un arma de fuego o qué.
7: Armas blancas, Michelle, fue lo que se dice, y de hecho, algunos testimonios refieren que son condiciones sumamente extremas en las que se encontraron a estas personas. No se proporciona un poco más de detalles. Diariamente hay revisiones al interior del penal de Guadalupe. Han recibido muchísimas armas de fuego, entran y salen, pero pues ahora fue el uso de armas blancas, como se llaman. Y este no solamente fue el asesinato, también al exterior rápidamente, el comandante Juan Pedro fue asesinado eso de las 7 de la mañana. Un comandante de la Policía Estatal Preventiva había salido de su turno, se dirigía a su casa a descansar, la colonia del 10 de mayo, cuando fue pues asesinado a balazos. Él también pues vandalizaron un negocio en la zona norte ayer. La cifra estuvo también alta, con 5 personas sin vida en diferentes hechos. Traíamos un dato de 7, pero pues la Fiscalía del Estado pues ha omitido 2, al parecer encontraron indicios, o al menos todavía no establecen a qué se debió la localización de 2 personas al interior de un complejo, de unas oficinas abandonadas en el sector de Ríos. Había casquillos, pero no se contabiliza en este segmento de homicidios dolosos.
6: Pues vamos a esperar entonces a la autoridad a ver qué datos nos ofrecen oficiales. Felicitos, gracias como siempre, compañero, cuídate mucho.
7: Quedamos al pendiente, excelente tarde.
6: Un abrazo, gracias, felicitos. Y de Sinaloa vamos ahora a la Ciudad de México. Oiga, con un llamado a la unidad de todos los trabajadores al servicio del Estado, en particular los docentes y especialistas y además dirigentes magisteriales, a fortalecer el Frente Nacional de Defensa de la Seguridad Social y Solidaria. Bueno, con esto fue que se llevó a cabo el tercer foro Defensa de la Seguridad Social por parte de la Coordinadora Nacional de Trabajadores de la Educación, donde además adelantaron que arranca formalmente la movilización y la huelga previa al Mundial. Mi compañera Lisbeth Hernández tiene todos los detalles. Liz, te saludo. Buena tarde.
8: Michelle, muy buenas tardes, me da mucho gusto saludarte. Reportamos en vivo desde 5 de mayo y el Eje Central, donde, como puedes observar a mis espaldas en las imágenes en vivo de mi compañero Uriel Rivas, tenemos el campamento, el plantón de la sección 22 de la Coordinadora Nacional de Trabajadores de la Educación. Este pues plantón que mantienen desde el lunes pasado, cuando llegaron a la Ciudad de México y no se les permitió la entrada al Zócalo capitalino. Como vemos en las imágenes en vivo en estos momentos, pues los integrantes de la CENTE permanecen en este plantón. Hoy no tuvieron ninguna actividad. Se pensaba que probablemente podrían ir al evento de la presidenta Claudia Sheinbaum en el Monumento a la Revolución, a unos metros de aquí, cosa que no ocurrió. Se mantienen, como vemos, pues aquí en sus casas de campaña, bajo sus lonas, descansando, porque el día de mañana tienen una movilización en el Ángel de la Independencia, a la que citaron a las 9 de la mañana y con la que daría inicio esta huelga nacional. Esta movilización tendría como punto final el Zócalo capitalino. Sin embargo, bueno, pues recordemos que justamente están aquí en la calle de 5 de mayo porque la policía no les permitió el ingreso debido a que pues la Plaza de la Constitución está ocupada por la indumentaria para el Mundial. Así que bueno, el día de mañana vamos a ver qué es lo que sucede con todos el resto de los integrantes de la Coordinadora Nacional de Trabajadores de la Educación que van a llegar a la Ciudad de México. La expectativa está justamente sobre eso, dónde van a instalar el plantón que pues amenazaron o dijeron que iban a instalar aquí en la ciudad, pero pues porque no se les permite la llegada al Zócalo. Sin embargo, ellos han reiterado que esa es su meta, así que bueno, pues estamos a la expectativa y por supuesto pendientes de la movilización del día de mañana con el inicio de esta huelga.
6: Así es, sobre todo al auditorio que esté muy pendiente de la programación, Liz, para tomar pues rutas alternas y sepa pues controlar los horarios de llegada a su trabajo. Lamentablemente también la población afectada por estas movilizaciones. Liz, cuídate mucho y gracias por este reporte.
8: Estamos pendientes, Michelle, muy buenas tardes.
6: Muy buenas tardes, Lisbeth Hernández, ya lo vi usted desde el lugar justamente donde se concentran, descansando previo a esta huelga que inicia oficialmente el día de mañana la Coordinadora Nacional de Trabajadores de la Educación. Voy a otra información, acompáñeme. Mire, voy hasta el estado de Sonora. A 7 años de la desaparición de Marco Antonio, hijo de Cecilia Patricia Flores, usted la conoce, conocida como Ceci Flores, fundadora del colectivo Madres Buscadoras de Sonora, la Fiscalía de Justicia de este estado informó avances del caso de su desaparición. La institución confirmó la localización de restos óseos que corresponden genéticamente y pericialmente y están relacionados obviamente con Marco Antonio, su hijo desaparecido el 4 de mayo del 2019 en Bahía de Quino, en las costas de Hermosillo. Además de la identificación de probables responsables ligados a una célula criminal que habría participado en estos hechos. En otra información, un sexagenario resultó gravemente herido tras la explosión de una mina terrestre de fabricación casera en una zona rural del municipio michoacano de Apatzingán, donde existe una fuerte disputa entre al menos 5 cárteles del narcotráfico. La Guardia Civil informó que el explosivo detonó el paso de una máquina retroexcavadora operada por este hombre en las inmediaciones del poblado Loma de los Hoyos. La víctima fue identificada como Epigmenio N, de 60 años de edad, quien radica en la cabecera municipal de Apatzingán. Él fue trasladado a un hospital regional por paramédicos locales. Y en Veracruz continúan los efectos, lamentablemente, de el desastre que genera el hidrocarburo, el chapopote en las aguas. La presencia justamente del Chapo, como le dicen así en Veracruz, continúa y pone en riesgo las tortugas que llegan a anidar en esta temporada. Así lo dio a conocer Alfonso Monroy Samites, director general de Fundación Careta MX. Explicó que a casi 3 meses de que comenzó a arribar el chapopote a las playas de Veracruz, el hidrocarburo aún se observa en playas del municipio de Coatzacoalcos. Comentó que la organización no gubernamental que encabeza, él mismo realiza recorridos por la zona diariamente y ha hallado lo mismo, pequeñas manchas hasta grumos de tamaño mediano, por lo que hizo un llamado a las autoridades a continuar con las tareas de limpieza en esta área. Voy a regresar ahora de nueva cuenta a Michoacán con mi compañero Marcos Morales, y es que fueron capturados presuntos integrantes del cártel Jalisco Nueva Generación. Marcos, tú tienes los detalles.
9: Hola Michelle, buena tarde. En esta ocasión para informarte que en Zitácuaro, Michoacán, la captura de 5 presuntos integrantes del cártel Jalisco Nueva Generación por parte de elementos del ejército tras una agresión armada derivó en una serie de bloqueos carreteros, también narcobloqueos, quema de vehículos, que mantuvieron tensión en la región oriente de Michoacán. Y es que de acuerdo con fuentes castrenses, integrantes del 12 Batallón de Infantería realizaban recorridos de reconocimiento en la comunidad de Apucio de Juárez, municipio de Zitácuaro, donde detectaron 3 vehículos con civiles armados. Al percatarse de la presencia militar, los criminales abrieron fuego en contra de los uniformados, quienes repelieron y lograron la captura de 5 de los hostiles. Durante la acción operativa también fueron aseguradas 5 armas largas, 2 cortas, cargadores, cartuchos y una camioneta. Hasta el momento no se ha revelado la identidad de los detenidos. Esta situación derivó en una serie de bloqueos en las salidas del municipio de Zitácuaro, donde decenas de taxistas y también operadores de combis cerraron las carreteras. Además, se registró la quema de al menos 5 vehículos y una tienda Oxxo. De inmediato, patrulleros de los 3 niveles de gobierno se movilizaron y en cuestión de 2 horas fueron liberadas las vialidades sin que se reportaran ya durante las últimas horas otros hechos de violencia en la zona. Mi querida Michelle, es la información.
6: Gracias, admirado Marcos Morales, por esta información, y vamos a darle seguimiento. Antes de ir a la pausa, le adelanto de cierta manera con qué regresamos. Miren, artículo 19 de México y Centroamérica está condenando el hostigamiento continuo contra Samuel Roa Botello, director del grupo de comunicación EMSA Media de San Luis Potosí, y exige a las autoridades de ese estado protección continua a él, a su medio informativo y a su familia. Pero ¿qué pasa cuando las denuncias las encabezan justamente los funcionarios de este gobierno? Regresaremos de lleno a hablar de San Luis Potosí. Ya vuelvo. 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
14: Caminando por México.
15: Puerto Vallarta, ubicado en el estado de Jalisco, es un magnífico destino de playa que atrae a mucho turista nacional e internacional. Tiene la segunda bahía más grande del continente, la famosa Bahía de Banderas. Además cuenta con las magníficas playas como son la Playa Flamingo, Las Glorias, Playa de Oro, Los Muertos y Conchas Chinas.
2: Asimismo, tiene un gran hotel de tradición y fama, el cual se cuenta fue el primero en construirse en el puerto. Además, dicen que llegaron a hospedarse Elizabeth Taylor y Richard Burton. También Puerto Vallarta es un lugar conocido por la vida nocturna para todos los amantes de la fiesta, por lo que muchos turistas eligen este destino como su favorito.
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6: Gracias por quedarse en Fórmula Noticias. Le saluda a Michelle Rivera. Antes de ir a la pausa, yo le adelantaba que estaríamos platicando con Samuel Roa Botello. Él está al frente de los trabajos de Grupo de Comunicación EMSA Media en San Luis Potosí. Y también de la preocupación, le conté de artículo 19, México y Centroamérica, por esta cadena de hostigamiento continuo. Y así lo ha calificado artículo 19 que ha vivido también el periodista. Yo te agradezco mucho, Samuel, esta charla para Radio Fórmula. Buena tarde, ¿cómo estás?
20: Muy buenas tardes, Michelle, a ti y a todo el equipo de Grupo Fórmula. A tus órdenes.
6: Gracias. Quisiera retomar algo que específicamente ha citado artículo 19, que sin duda también mencionas, según tu testimonio, ha sido como que el arranque o ha arreciado a partir de ahí. Pues esos mensajes que te llegan a decir, que te llegan a ti y dices, oye, estoy corriendo peligro. Hay una situación en donde se requiere poner atención. Y artículo 19 cita, que ha sido además de múltiples agresiones, de en marzo una llamada en la que se enlazan varios funcionarios para seguramente hostigarte o pedirte dejar de trabajar en la forma que trabajas. Pero quisiera que fueras tú que nos platiques sobre esta anécdota y si es a partir de ahí donde comienza esta cadena de momentos o de situaciones de hostigamiento o represión o intentos de cancelación para tu trabajo periodístico, el trabajo periodístico también del grupo.
20: Así es. Mira, yo tengo 35 años en octubre cumplo 35 años en esta labor, en este oficio. Y bueno, sí, en los últimos años he sido objeto, punto de amenazas, desde la quema de vehículos hasta la colocación de cabezas de cerdo afuera de mi domicilio en hieleras por temas de denunciar las extorsiones a los cañeros. En la última situación que he tenido, pues no han sido mensajes, es de viva voz el empresario identificado con la Cuarta Transformación, que se erige como protegido del senador Adán Augusto López, el hijo del presidente Andrés Manuel López Obrador, de Andy López Beltrán, Gerardo Sánchez Umaña, que hoy aspira a ser gobernador. Pues le molestó en diciembre, el día de la detención de esta ofensiva contra el huachicol que la presidenta Claudia Sheinbaum ha hecho. Y bueno, uno de los involucrados en la cadena del huachicol fiscal es nada más y nada menos que Héctor Portales, ¿no? Héctor Portales, ¿quién es? Tío de su esposa, Samantha Portales. Él es de todos conocido que Gerardo Sánchez quiere ser gobernador de San Luis Potosí. Se está moviendo. En diciembre se publica la nota, se molesta porque pues se le cita, se sube una foto con él, con hoy aspira a ser gobernador. Pues le molestó en diciembre, el día de la detención de esta ofensiva contra el huachicol que la presidenta Claudia Sheinbaum ha hecho. Y bueno, uno de los involucrados en la cadena del huachicol fiscal es nada más y nada menos que Héctor Portales, ¿no? Héctor Portales, ¿quién es? Tío de su esposa, Samantha Portales.

0: porque pues se le cita, se sube una foto con él, con su familiar, que había sido detenido en el puerto de Tampico en este mega operativo que hizo Omar García Harfuch. Se enoja, su compadre me llama, me dice que Gerardo está muy enojado porque estoy citando pues su relación familiar, ¿no? Entonces yo le respondo, pues uno como periodista, como director de un medio, fue una noticia, ¿no? Que Héctor Portales, por su residencia en Ébano, tener fuertes relaciones políticas dentro, primero en el PRI, luego en el Verde y luego ahora en Morena, pues es uno de los señalados dentro de esta trama del huachicol fiscal, sí. Roberto Brown y todo esto, ¿no? Entonces, él en Ébano, pues él era residente en Ébano, un municipio pues cercano a Ciudad Valle, nosotros tenemos presencia en todo San Luis Potosí. Se molesta, yo le digo, ¿qué quieres que haga? Reclámale a la presidenta, porque pues al final
1: es la nota.
0: Es la nota.
1: Pero además, a ver, Gerardo, permíteme abrir un pequeño paréntesis, Samuel, pero además, pues Gerardo Sánchez es conocido, ¿no? Y además es vinculado, está vinculado a Morena, es un empresario, es decir, es un personaje que naturalmente sería parte de la foto y sería parte de la nota si aparece en una imagen o está relacionado con un detenido de esta relevancia, con este tema tan relevante, ¿no?
0: Así es, yo no tuve la culpa que ellos subieran esa foto de su relación familiar, pues digo, pues es periodísticamente, uno como periodista tiene que cuestionar y contrastar, ¿no? Esa es la misión del periodismo, ¿no? Entonces, esto no le molestó, él sube a cuando se viene esta dinámica de la ley Ruth en San Luis Potosí, que iban a poder nada más participar mujeres, él sube a su esposa Samantha Portales. Él tiene una estructura, yo le llamo sicarios digitales, de estos que construyen narrativas de distorsión social, de golpeteo, y que, bueno, se autonombran periodistas, ¿no? Y que usan la tribuna de la mañanera para ir a generar notas en contra de los adversarios de Gerardo Sánchez y que, bueno, es de todos conocido, que cobran hasta 170 mil pesos por quemar a alguien en la mañanera, ¿no? Entonces, es una estructura en el trabajo que es otra historia, ¿no? Pero aquí el centro es que a Gerardo Sánchez se molestó mucho porque en las notas periodísticas, pues, se hablaba, y es en particular una del 24 de diciembre, en donde no era una crítica hacia él, era una crítica hacia el gobierno del estado de San Luis Potosí, hacia el gobernador Ricardo Gallardo, y hacia el secretario general Guadalupe Torres, por ser muy permisibles con José Luis Romero Calzada, otro actor que aparece en esta conferencia en donde se me dicen una serie de amenazas, desde decirme que me va a cargar la fregada, por no decir otra expresión, hasta decirme que se manejan, ellos tienen, dando a entender que tienen una fuerte conexión con los cárteles delictivos en México y que si no querían que yo... esa es parte de de los símbolos y está comprobado, están ahí las pruebas.
1: Artículo 19 mencionó que tienen un audio, ¿no? Es decir, hay que protegerse de este tipo de situaciones y ellos cuentan con un audio que es sin duda una de las pruebas más valiosas que tiene la autoridad para actuar en consecuencia, ¿no? Para llamar a estos funcionarios todos activos, todos conectados. Ahora, Samuel, déjame hacerte una pregunta. Pues sí. Vemos el círculo, vemos quiénes están, son varios. De cierta manera también lo están haciendo para proteger al gobernador de San Luis Potosí.
0: No, ahí quiero hacer una aclaración. La crítica era porque habían sido permisibles con José Luis Romero Calzada, alias el Tecmol, que hoy está participando bajo la bandera del Verde, pero que es aliado político de Gerardo Sánchez Umaña. Hace la crítica en donde pues le estaban permitiendo poner patrullas civiles, digo, eso va contra la ley. El Tecmol es de todos conocidos, pues de sus escándalos y todas las situaciones que ha tenido, y ya en el 2016 pues todavía sigo esperando el comando armado que me va a levantar, ¿no? Entonces en el pleno del Congreso me grita que me va a mandar a los Zetas para que con mi sangre él se le va a embarrar en los cachetes. Es una denuncia que está en la FEADLE, que hasta la fecha sigue dormida, ¿no? El tema era una crítica, porque había sido permisible, pero en la nota se pone, mientras que al gobernador José Luis Romero Calzada le dice una cosa por el otra, está operando con su archirrival Gerardo Sánchez Umaña, ¿no? Quien, por cierto, está impulsando a su esposa, Samantha Portales,

0: sobrina del guachicolero Héctor Portales, detenido por el gobierno de la República en este mega operativo contra el guachicol. Eso fue lo que le enojó a Gerardo Sánchez Umaña. Eso es lo que generó una serie de descalificaciones. Se vinieron una serie de descalificaciones. José Luis Romero Calzada fue a una de las pantallas que tenemos de promocionando nuestra empresa ahí en Ciudad Valles. Dijo que yo era jefe de un cártel delictivo. Dijo una serie de ecuaciones que también están las pruebas ahí. Situaciones. Quien me conoce en el estado de San Luis Potosí, quien me conoce en mi ciudad, sabe pues que si de algo no puedo tener es algo de mafioso, ¿no? Entonces, creo que...
1: No, te entendemos, y así es como tiene que defenderse un periodista, ¿no? Un medio de comunicación. Es una palabra contra la otra, pero los otros están en el poder, ¿no? Son funcionarios, se relacionan con los diputados, tienen conexión con los aspirantes a la gubernatura, con algún partido que esté en el poder, y ese es uno contra otro. Lo que yo quiero dejar claro aquí, y lo que me gustaría dejar en evidencia, Samuel, es qué tanto ha tenido... Claro. La autoridad, tu denuncia, ¿qué tanto ha avanzado? Porque no son denuncias de mensajes de texto, ya lo decías tú, me han dejado mensajes personales, te han amenazado de muerte, no, te han amenazado que te van a levantar, han sido muchos, y no ha habido, ¿no tienes tienes protección, Samuel? ¿Temes por tu vida?
0: Tengo un mecanismo de protección desde el 2017, a partir de las de José Luis Romero Calzada, y en el 2018 se me queman, sufro el atentado en las oficinas centrales de Grupo EMSA Media, de dos camionetas, se me incendian, la ofensiva fue tremenda, incluso pues era el tema de las denuncias por de los modus operandi del crimen organizado. Entonces, después se me amplía el mecanismo. Eso fue en el periodo de Peña, cuando entra el gobierno de López Obrador, se amplía el mecanismo, se me asignan personal de seguridad, los cuales permanecen conmigo. Son un ordenamiento que el Estado de San Luis Potosí ha dado cumplimiento fiel desde el gobierno de Juan Manuel Carreras, y ahora con Ricardo Gallardo. La comunicación con las instancias de protección a periodistas ha sido buena. El tema del mecanismo, sí hemos dejado de tener esa comunicación ahorita con el gobierno federal. En este gobierno, en el anterior gobierno más o menos hubo esta relación.
1: Ahora, a partir de que desde que se hace más público este caso, y suponemos, porque al final, bueno, en el fondo, Samuel, es toda una trama también que tiene que ver con esto que está investigando el gobierno, que es huachicol, y yo creo que eso los tiene preocupados a quienes han decidido, en lugar de explicar, pues amenazar, ¿no?
0: Así es, y Gerardo Sánchez Umaña, digo, en esta trama participa un diputado federal del PAN, Gerardo Sánchez Umaña de Morena, y José Luis Romero Calzada, Tecmol.
1: Ahora sí que no es como que con un partido, ¿no?
0: No, el estiércol le embarra a todos.
1: Así es.
0: El estiércol le embarra. Entonces, creo que es algo muy, muy, muy convulso lo que estamos viviendo.
1: Sí. Samuel, pues yo lo acabas de decir, lo tengo que repetir, el estiércol embarra a todos. Le vamos a dar seguimiento, Samuel. Yo de entrada agradecerte esta disposición para platicar con nosotros y visibilizar tu tema. Nos alcanza la pausa, pero seguimos en contacto si nos permites.
0: Gracias, Michelle. No quiero ser parte de la estadística.
1: No, no lo serás, y trataremos también de cuidarlo desde acá. Samuel, un abrazo.
0: Gracias. Aprecio mucho Grupo Fórmula. Gracias, Michelle.
1: Gracias, Samuel. Vamos a una pausa, volvemos.
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2: El océano más cálido del mundo es el Océano Índico, debido a su ubicación tropical.
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0: Un video compartido en TikTok ha generado miles de reacciones en redes sociales luego de mostrar a un joven repartidor de comida que realiza entregas en una motocicleta adaptada para transportar su silla de ruedas. La grabación fue difundida originalmente por la usuaria Yadira Jauregui y en pocos días superó los 2 millones de reproducciones. La historia obviamente llama la atención de los usuarios, creadores de contenido y figuras públicas por la forma en que este joven continúa trabajando, desplazándose en la ciudad, pese a las grandes dificultades de movilidad, las personales y obviamente las de la ciudad. Y para mí, en este vuelco de información, en esta posibilidad de platicar con él, te agradezco mucho esta charla, Daniel Alejandro Alatorre. Tú eres el repartidor que aparece en este video, que ya te hace muy famoso actualmente. Buena tarde, qué gusto saludarte.
1: Bueno, muy buena tarde, un gusto también conocerlos a ustedes y estar en el aire.
0: Un placer. Nos das una bocanada de aire en este espacio informativo cuando de repente venimos escuchando muchas noticias malas y nos encontramos contigo, Daniel. Te conozco ahora ya en imagen y saber que eres ese joven que todas las mañanas sale a trabajar con todo y todo, pero con todas las ganas del mundo. Cuéntame tu experiencia.
1: Hola, muy buenas tardes. Soy Daniel. Soy bailarín profesional para danza deportiva de parte de CODE Jalisco y próximamente de la selección mexicana. Y próximamente voy a competir internacional. Y también soy repartidor de plataforma. Y me he animado a salir adelante por cuestión de, desafortunadamente, perdí a mi mamá en el 26 de enero. Y tenía que buscar la manera de salir adelante y aportar la casa, donde me animé y decidí trabajar de repartidor.
0: ¿Fue difícil para ti incorporarte? La plataforma que te incorpora a trabajar te dio todas estas posibilidades. ¿Con qué te encontraste con ese primer salto que decidiste dar?
1: Pues mira, desde hace mucho tiempo yo tenía esa idea de proyecto de la moto. Y grandes amigos, lo voy a mencionar, se llama Giovanni y Beto, y entre ellos me ayudaron a cumplir ese sueño y que se vuelva realidad ese proyecto que yo tenía en mente. Y gracias a ellos pude salir adelante y me animé a hacer muchas cosas y a trabajar sobre todo eso.
0: Me imagino, ahí estamos viendo la imagen, la estamos compartiendo. Tú estacionas tu moto, que ya lleva tu silla, bajas y le haces la entrega, obviamente. ¿Qué te dice la gente en la calle cuando te ve, Daniel?
1: Pues la gente se sorprende mucho, se sorprende demasiado y dice que caray, ese me repartió y pues yo con mucho gusto me da risa por ver las reacciones de la gente. Muchas de ellos me dicen que soy un chingón, que eso sí son ganas de salir adelante y me dicen muchas palabras muy bonitas que me motiva día a día a seguir.
0: Qué bueno. Y estás logrando tu objetivo. Están saliendo las cosas como esperabas, Daniel, a partir de que haces ese salto.
1: Sí, muchas cosas se están viniendo, muchas oportunidades, mucho triunfo que se me está llegando a mí.
0: Me imagino que a partir de que se difunden tus imágenes en este video en redes sociales, pues sabemos que incluso ahí se sumaron para regalarte una nueva moto. También imagino que te han buscado para conocerte, entrevistarte. Esto puede ser una gran oportunidad para ti.
1: Sí, de hecho ya me contactaron, ya se comunicaron, ya me entrevistaron, ya se grabaron todo eso y la neta me siento afortunado y orgulloso lo que he logrado, lo que voy a lograr próximamente.
0: Sí, hay muchas personas que nos están escuchando y viendo y que están también en una silla de ruedas o que están en su casa, Daniel, y que creen que lo que están viviendo, con lo que están viviendo, pues no les da para salir adelante o no pueden tener las mismas posibilidades como las te está teniendo Daniel. ¿Qué mensaje les enviarías a todos ellos que te escuchan desde radio en su casa, te están viendo en televisión y no ven la luz en el túnel?
1: Pues yo le diría a esas personas que tienen discapacidad o todo eso, que busque algo que le motive, algo que le apasione, algo que si quiere lograr algo, que busque cómo lograr, porque para mí no fue fácil lograr, pero si logras contar tu sueño a alguien, a lo mejor esa persona te va a ayudar a cumplir.
0: Mencionabas hace unos minutos que eres bailarín, cuéntame, y profesional, y estás por incorporarte a la selección mexicana, cuéntanos esos detalles.
1: Sí, de hecho, te cuento una breve historia. En secundaria 8 mitos, donde yo estaba, un profesor me decía que me iba a meterme a CODE. Y le dije, ándale, pues, está bien. Y un día me dice, Daniel, mañana tienes cita con el CODE, que te quiere verte tal hora y tal hora. Y que hora de. Y se lo conté a mi mamá y ella bien orgullosa, bien le brillaron los ojitos, me llevó. Y yo todo el camino estaba buscando qué disciplina meterme, a lo mejor quería meterme en natación, básquet, y así. Y estaba buscando qué disciplina meterme, ¿no? Y yo nomás escuché música, escuché voces y sentí algo muy bonito ahí. Y cuando entré, vi danza adaptada. Y pues no te voy a negar, antes tenía mi pequeño trauma, tenía miedo. Uh-huh. Porque pues no me gustaba bailar porque sentía que era un ridículo, era un payaso. Pues así no, me tenía miedo que me juzgara. Y gracias a la danza me ha quitado esa inseguridad, me ha dado mucho razones de que es un baile, es un algo, una emoción, una expresión de poder expresarte el baile. Y gracias a Dios he estado compitiendo cada año, soy medallista, campeón nacional, y pues gracias a ahí estoy siguiendo adelante.
0: Qué bueno que lo compartes con nosotros, y seguramente, y porque lo acabas de mencionar, con el fallecimiento de tu madre estará muy orgullosa de lo que has hecho, ¿no? Imaginamos que, pues eso que ya, eso que te mortificaba, eso que te preocupaba, como hacer el ridículo y parecer un payaso, ahora es toda una anécdota para ti, Daniel. Y no solamente te acuerdas, y te da más pena haber sentido pena en ese momento. Y muchos, yo estoy, y quiero insistir en esto, y por eso la entrevista y agradecerte esta charla, porque sé que muchos papás también nos ven y nos escuchan. Es importante, ¿no? Creemos que a veces una persona con discapacidad, el solo hecho, o que simplemente quieren estar en casa, ¿no? A veces una salida es importante, preguntarles lo que tú dices, Daniel, ¿qué te apasiona? ¿No? Y ahí encontrar posiblemente el resultado de cómo dar una mejor cara a la vida, ¿no? Y encontrar facilidades. Queremos imaginar que el tema de movilidad, pues así como ocurre en todo México, pues es uno de tus obstáculos nada más al salir a la calle entonces, ¿no?
1: Sí, eso, la razón es que hice mi proyecto es porque estaba batallando mucho con los transportes públicos, con los Ubers, y dice...
0: ¿Qué experiencia tenías para darnos una idea de cómo estamos en México en ese sentido?
1: Pues mira, sobre todo los carros que me llevan a un lado, a punto A o punto B. Uh-huh. Siempre he batallado mucho con ellos porque me decían de que son payasos, son groseros, me discriminan, me desprecian y toda la onda. Y dije, no, ¿sabes qué? No me gusta seguir así. Y me animé y me en transporte público. No, estaba peor porque tenía que esperar. Era un pedido de tiempo para mí. O sea, que esperaba un camión de rampa. Nomás tenía que esperar casi 2 horas hasta más para que llegara un camión de accesibilidad para sillas ruedas.
0: Y ese es el problema que se vive en todo México. ¿Qué llamado le harías, Daniel, a las autoridades? Sobre tú como una persona que sí, claro, pero está saliendo adelante y lo vemos que tiene la mejor cara para la vida con todo y su discapacidad, pero no debe quedarse ahí, ¿no? Muy contenta la autoridad que ve que las personas pues ya no ven las calles como obstáculo porque sí. Tienen una actitud muy positiva. Pero que sepan que tienen que arreglar las calles, que debe haber espacios para personas con discapacidad y que en el transporte nos están fallando.
1: ¿Verdad? Yo le diré al gobierno, a todo el mundo, que cree una ciudad o un país donde sea accesible para cualquier tipo de persona. Ya sea de silla de ruedas, parálisis, sordo, ciegos. Pero yo me encantaría que fuera una ciudad accesible para todo el mundo.
0: Ese es el deseo, Daniel. Daniel, pues ahí está en este video. ¿Cuándo te grabaron? ¿Tú recuerdas cuándo fuiste grabado? ¿La fecha exactamente?
1: La neta, no. Digo, como
0: ¿ni que fuiste a repartir tampoco?
1: Lo más recuerdo que un día iba a entregar un pedido. Sin darme cuenta, me grabaron. Me grabaron mi proceso de cómo me bajo, cómo me subo, cómo me preparo y fuga. Seguí adelante con mi pasión de entregar y andar manejando la moto.
0: Ahí estamos viendo las imágenes. No existe la oportunidad para la gente que nos ve en Telefórmula. Estás justamente subiéndote a la silla y de ahí tú, con esa independencia que has generado, ¿no? De las fuerzas también en tus brazos que generas, te mueves hacia la moto. y así la conduces. Vemos cómo con asombro una persona que estaba frente a ti también, que iba a cruzar la calle, voltea a verte, pues incrédulo de lo que estaban sus ojos mirando. Cómo tienes esa capacidad, obviamente, hasta para, ya vemos ahí, pues acomodar todo y salir adelante como puedes. Te felicitamos, te enviamos un fuerte abrazo, Daniel. Gracias por compartir tu historia tan maravillosa con Auditorio de Fórmula, pero además hacerle ver a las personas y escuchar a las personas que están sintonizando que claro que se puede salir adelante. Nuestra admiración y respeto. Y enhorabuena por esta competición que se viene.
1: Muchas gracias también a ustedes por haberse comunicado conmigo y contarle mi historia.
0: Gracias, Daniel. Un fuerte abrazo.
1: Muchas gracias.
0: Gracias. Como usted escuchó, la historia de Daniel fue, él no recuerda cuándo lo grabaron, cuándo lo subieron a redes sociales, solo cuando se hizo famoso, ya superando los 2 millones de vistas, y le han caído sin duda mensajes y maravillosas respuestas de la gente y también de muchos empresarios que se han sumado a su causa. Ahí está, en redes sociales, lo vamos a compartir también en redes sociales. Vamos a una pausa, ya regresamos al último bloque de Fórmula Noticias.

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2: El cuerpo humano tiene 100.000 kilómetros de vasos sanguíneos entre venas, arterias y capilares.
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2: Singapur está formado por una isla principal, 63 islotes y una periferia ubicados en el sudeste asiático. Es llamada la ciudad jardín por lo bien cuidado de sus parques y jardines públicos. Sus lenguas oficiales son el inglés, malayo, mandarín y tamil. Casi la mitad de su población son inmigrantes. El puerto de Singapur es el más importante del sudeste asiático. Su gobierno es la República Parlamentaria. Las calles más limpias del mundo están en Singapur, donde mascar chicle está prohibido. Al estar situado casi en el meridiano del Ecuador, las temperaturas oscilan entre los 28 y 34 grados centígrados casi todo el año.
1: Conoce más.
2: Un rayo viaja a más de 220 mil kilómetros por hora en su descenso a la Tierra.
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3: La CNT confirmó que este 1 de junio realizará una movilización en la Ciudad de México tras no alcanzar acuerdos con el gobierno federal. Los maestros exigen la abrogación de la ley del ISSSTE de 2007. Autoridades de Sinaloa confirmaron 7 personas fallecidas y otra resultó lesionada durante una riña al interior del centro penitenciario de Aguaruto, en Culiacán, este sábado. Detalló que como medida de prevención y de seguridad para las familias, las visitas quedan suspendidas durante el día de hoy. La fiscal Berta Alcalde Luján anunció el despliegue de unidades móviles del Ministerio Público en el Estadio Ciudad de México y en el FIFA Fan Fest del Zócalo. Estos módulos atenderán de inmediato reportes de extravío y robo sin violencia durante el Mundial de Fútbol. Informó Itzel Vanegas. 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

0: Y esta canción nos va a servir de contexto para informarle que todo junio es junio de Disco Pride. Y para hablar de este proyecto le agradezco mucho a María Casaraba, soprano Disco Pride, que nos va a platicar de qué se trata, de qué va este evento en todo el mes de junio. Qué gusto saludarte, María. Buenas tardes.
1: Muchas gracias. Muy buenas tardes. Pues justamente estamos ahora estrenando este próximo jueves, 4 de junio, en la cueva de Rodrigo de la Cadena, este concepto de Disco Pride, donde está totalmente dedicado a la música de los años 70. Ajá. Y van a ser todos los jueves de junio. Vamos a ser 10 cantantes en escena y música emblemática de los años 70, la música disco. Así es que es un imperdible para todos los amantes de la música.
0: Y yo que dije que todo el mes de junio, ¿no? Quien quiere fiesta todo el mes de junio también, pero sin duda, ya lo mencionabas tú, es Disco Pride, se celebra también el orgullo, pero claro que es una fiesta donde todos están invitados.
1: Por supuesto, todos, todas, así es que ahí los esperamos a partir de las 9:30 de la noche.
0: 9:30 de la noche. Y bueno, ya mencionaba los artistas que estarán presentes. Estamos, la gente que está viendo en teléfono, estamos compartiendo justamente la imagen los jueves. Disco, funk, soul, glam, love. Bueno, el repertorio se ve bastante amplio, María.
1: Así es, de todo tipo de géneros. Y bueno, realmente sí va a estar muy bien porque también vamos a tener bailarines en vivo. Así es que vamos a hacer toda una fiesta todos estos jueves, no se lo pueden perder.
0: ¿Tú elegiste los temas a interpretar o cuéntame toda esta dinámica para armarla en grande?
1: Fue una cosa totalmente grupal, ya que somos los 10 cantantes. Uh-huh. Cada quien está eligiendo las canciones que son las mejores para su vocalidad, para su tono, para su género. Así es que sí se hizo una curaduría muy bonita de este género, de este concierto que vamos a hacer.
0: Tú tienes la experiencia, obviamente, con la ópera y ya lo mencionabas ahorita tú, el tipo pues de voces que habrá y la adaptación que se hizo, ¿no? Debe ser interesante este reto también para ti.
1: Sí, también, o sea, no solamente estoy bordando mi carrera en la ópera, también siempre me ha gustado mucho poder abordar otros géneros como el bolero, la zarzuela, el jazz y también la música pop.
0: Así es, María. Y bueno, esta música que rompe las generaciones, ¿no? Sobre todo la música de los 70s también, quienes tienen hijos y son más jóvenes, pues siguen transmitiendo esta música que ahí está, que nunca muere y se mueve. Y gracias a eventos como este también y a cantantes como tú, pues sigue más viva que nunca.
1: Totalmente. Nosotros siempre somos amantes de esta música y, por supuesto, la calidad ante todo promete ser muy alta y la mejor para que la pasen muy bien.
0: Muy bien, ¿nos puedes repetir dónde se estarán presentando las fechas también y, bueno, los horarios? También los costos serán muy importantes para que la gente no se lo pierda y lo ponga en su agenda.
1: Todos los jueves a partir del 4 de junio, 4, 11, 18, 25 de junio, a partir de las 9:30 de la noche. Toda la información la pueden encontrar en las redes oficiales de La Cueva de Rodrigo de la Cadena y hacer su reserva ahí, en los teléfonos que se presentan en el póster. Y a partir de las 9:30, ahí están todos invitados.
0: También estamos viendo que hay, María, un WhatsApp para que envíen mensaje, ¿no? A que les resulte más fácil que tengan información, ¿no?
1: Justamente en el WhatsApp pueden hacer sus reservas porque luego ya las mesas vuelan. Ajá. Y se quedan sin espacio. Así es que pues corran así, para que nos acompañen.
0: Así es, María. ¿Nos puedes platicar brevemente o rápidamente sobre tus compañeros que están en escena también?
1: Pues tenemos 4 cantantes que sí también son que se dedican a la ópera, pero también son amantes como yo de la música pop del setentera. Y por supuesto hay otros 4 cantantes más que se dedican al género popular, que son voces maravillosas y cada uno en lo suyo hace lo mejor.
0: Me imagino, ¿hay banda en vivo o cómo es la dinámica?
1: Con DJ, va a ser con DJ.
0: Padrísimo. No, pues yo creo que la fiesta está completa. Pues María, te agradezco mucho, María Catzaraba, por esta invitación a este evento. Que no se lo pierdan, en la cueva ahí está. Y nosotros la repetición de la entrevista también ahí podrán ver los detalles. ¿Habría algo más que agregar y recomendar a la gente que nos está viendo y que seguramente se agendará para irlos a ver en vivo?
1: Muchísimas gracias, de verdad un placer y de verdad acompáñenos.
0: Gracias María, un abrazo fuerte.
1: Gracias.
0: Gracias, ahí está la imagen para que no se pierda la Disco Pride, música de los 70s, los jueves de junio, 4, 11, 18 y 25, ahí está 8 de la noche para que sea más específico, y está a la venta los boletos ahí en WhatsApp también de la cueva, lo voy a repetir yo, 56, 47, 70, 48, 55, también. O también está, o pueden marcar también, o lacueva.mx, yo creo que son detalles también que puedes encontrar en la página oficial. Y, bueno, servicio al cliente 55 54 32 73 05. Se viene el mundial, pero además de la agenda del mundial, pues están los eventos artísticos y culturales que no debemos de perdernos en la Ciudad de México. Auditorio, ya casi nos vamos despidiendo, no me resta, bueno, me queda más que agradecerle mucho se haya quedado con nosotros, recordarle que más tarde viene nuestro compañero Juan Pablo Pérez Díaz actualizando en vivo la información más relevante y dando seguimiento también a lo que ocurrió el día de hoy, la cobertura sin duda completa del segundo mensaje de la presidenta Claudia Sheinbaum por motivo de su segundo aniversario como presidenta de México, y bueno, también Fórmula Deportes con el resultado de la agenda. Resaltar mucho lo que dijo nuestro compañero Javier Rivera aquí. Tendremos el line-up, tendremos los nombres, los apellidos de los jugadores que encabezarán, que van a llevar la bandera mexicana en estos partidos del Mundial, rumbo obviamente a pues, los resultados que esperamos, así sea, me gustaría decir la gran final, porque no se vale soñar. Y espero que no sea eso justamente, Javier, lo que haya hecho que naturalmente no se promueva a los jugadores de la selección mexicana, el hecho de pensar que no pueden llegar más allá de la primera, pensar que pueden llegar más allá. Pues nosotros sí, aquí en Radio Fórmula van todos los jugadores y además estamos jugando de locales y tenemos una cobertura especial. Así que no se pierda a partir de este mes ya de junio todos los programas en vivo y la cobertura especial por motivo del Mundial. Ya nos vamos, lo voy a dejar con música. Un día como hoy, pero de 1989 nació el cantautor español Pablo Alborán y debutó en el 2010 con el lanzamiento de su primer sencillo, Solamente Tú. El cantante se ha convertido sin duda en uno de los mayores exponentes del pop y de la banda, de la balada romántica. Es por eso que hoy lo vamos a celebrar, celebramos su cumpleaños número 37 y los dejamos que no vaya a ser de Pablo Alborán. Que tenga muy buena tarde y gracias al equipo, buen fin de semana. 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
2: Explorando la naturaleza. Bosque Nuboso de Monteverde, Costa Rica. Este santuario biológico es uno de los bosques más famosos de Centroamérica debido a su constante neblina y su increíble biodiversidad. Situado en la división continental, el Bosque Nuboso permite la existencia de miles de especies de orquídeas, insectos y aves icónicas como el quetzal. Es un laboratorio vivo para científicos que estudian el cambio climático, ya que su ecosistema depende directamente de la humedad de las nubes que lo atraviesan.
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5: Los semáforos existieron antes que los coches. El primero se instaló en Londres para regular el tráfico de los carros caballos.
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5: La miel nunca se echa a perder debido a su bajo contenido de agua y acidez natural.
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5: Un caracol puede dormir hasta 3 años seguidos si las condiciones climáticas no son favorables para su supervivencia diaria.
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16: Mi nombre es Pata de Perro, también me conocen como Alonso Vera y les doy la más cordial bienvenida a este su programa Amo México en Grupo Fórmula, que hoy domingo 31 de mayo del 2026 celebra su emisión número 302. Gracias de corazón por acompañarnos a viajar a través de la radio, la música y la imaginación. Te recuerdo el WhatsApp de esta producción, 5658-333717. Me encuentras también en Instagram como El Pata de Perro. Me va a encantar recibir tus recomendaciones, comentarios, sugerencias de historias y destinos que quieres que formen parte de este tu programa Amo México. El día de hoy tenemos, por supuesto, un programa muy, muy especial. Gracias de corazón por acompañarnos. En nuestra sección Pata de Perro vamos a platicar con Arturo Carmona. Él es instructor de parkour y va a impartir un taller que mezcla parkour, meditación y espacio público. En nuestra sección Amo México viajamos al pueblo mágico de Tequila, en Jalisco, para platicar con sus jimadores, ubicado a más o menos una hora de Guadalajara. Su nombre proviene de la voz náhuatl Tecuilán, que significa lugar de tributos, y ahí se establece la primera destilería de tequila en el año de 1600, pero es hasta finales del siglo XVIII que surge como una industria y es parte del programa Pueblos Mágicos desde el año 2013. En nuestra sección Manos Mágicas estará con nosotros Rocío Blázquez, subdirectora de Arte Popular de Patrimonio y Fomento Cultural Banamex. Nos va a platicar sobre la exposición Copa de Arte Popular. En nuestra sección Origen viajamos al restaurante Tequesquite de Andy Salazar, chef propietario de este restaurante en Anacamilpa, allá en Tlaxcala, que es parte del colectivo de cocineros Tlequile, y nos presentará platillos hechos con maguey, con maíces endémicos, con hongos y quelites disponibles durante casi todo el año. En Travel Mexico with Kids nos vamos con nuestra querida Ana María Fernández a la Huasteca Potosina para disfrutar la navegación en ríos de agua blanca. Vamos a platicar con Tatiana Cadavid, nos va a platicar justamente del rafting en la Huasteca, en el río Tampaón, y en donde también se puede disfrutar, por supuesto, con niños. Y por supuesto, en nuestra sección Viajar para Contar con Cecilia Cune, nos platicará viajando con algo de fútbol entre Eduardo Galeano y Juan Villoro. Así que abróchense los cinturones, preparen sus maletas, comienza Amo México en Grupo Fórmula. Te dejo con Satisfaction de los Rolling Stones.

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14: Ya estamos de vuelta en tu programa Amo México en Grupo Fórmula, transmitiendo la emisión número 302, hoy domingo 31 de mayo del 2026. Gracias de corazón por acompañarnos a rendir un muy merecido homenaje al territorio que hoy llamamos México y todo en voz de sus protagonistas, los locales. Te recuerdo el WhatsApp de esta producción, 5658-333717. Me encuentras en Instagram como El Pata de Perro. Y vámonos precisamente a nuestra sección Pata de Perro, en donde vamos a platicar el día de hoy con Arturo Carmona. Él es instructor de parkour y va a impartir un taller que mezcla parkour, meditación y espacio público.
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16: El parkour es un deporte relativamente joven. Se creó a finales de los años 80 y principios de los 90 en Francia, y desde entonces se ha extendido por el mundo ganando miles de adeptos. Requiere fuerza, concentración, equilibrio, una extraordinaria propiocepción y también permite percibir y entender el espacio público en una escala de posibilidades. Por ejemplo, donde existe una banca, esta se convierte en un reto, y donde hay un muro, en un obstáculo digno de superarse. Por ello, conversamos con Arturo Carmona, es conocido en el mundo del parkour como Pinky, y él nos habla de un proyecto en el que está trabajando que mezcla este deporte, la meditación, la concentración y el espacio público. Lo más interesante es que es apto para principiantes y para expertos, así que los invito a escuchar esta plática.
10: Pues soy atleta, entrenador, tallerista, constructor, todólogo dentro del parkour. Llevo 17, 18 años practicando esto. Empecé muy joven, como a los 13. Actualmente tengo 30. Y bueno, me dedico tal cual a eso. Competir internacional, nacionalmente, a dar talleres alrededor de la República. También he dado talleres en Estados Unidos. Y también en la onda de la construcción de obstáculos, de espacios de parkour, diseñando, armándolos desde cero y todo eso, ¿no? Sí, curiosamente la ciudad para mí es un entorno un poco entre nuevo todos los días. Yo no soy de Ciudad de México, crecí en un pueblo que ya no está en pueblo, pero era un pueblo que se llama San Juan del Río, que es en Querétaro. Y bueno, ahí fue donde conocí el parkour y el entorno era un poco distinto, ¿no? Más boscoso, desértico, ríos, parques un poco más sencillos, no tantas estructuras, no tanto pavimento, no tanta ciudad, ¿no? Y bueno, aquí en la ciudad llevo viviendo como 3 años más o menos, 3-4 años. Sí, es un poco distinto. El entorno, la forma en la que se mueve la gente, en la que se relaciona y todo eso, ¿no? Justo creo que es de las cosas más padres del parkour que, pues para muchos del tiempo que llevamos entrenando, nos cambia un poco la perspectiva de cómo podemos ver las cosas. En la ciudad, justo, pues es como esa, pues somos todos como un transeúnte, que justo a los practicantes de parkour se les llama trazadores. Entonces es un poco ese ámbito distinto que tiene, ¿no? Un poco resumido, el parkour se resume a trasladarte de un punto A a un punto B, y la ciudad creo que tiene completamente ese entorno, ¿no? La gente se traslada, busca la manera más eficiente de moverse en el metro, en bicis, en metrobús, en sus carros, motos, etc. Entonces al llegar aquí sí cambió mucho mi perspectiva del parkour. Los parques, la misma infraestructura que hay, la gente, cómo nos ve, cómo nos relaciona. Creo que es muy interesante cómo, pues aquí la perspectiva y la gente que entrena también tiene otra visión. Este nuevo proyecto que traigo es un poco llegar como a esa interiorización, como a esa parte de entrar contigo mismo y poderte explorar como el entorno desde cómo tú te mueves, desde esa parte de reconocerte a ti, de como, pues sí, tal cual, así como es el título del taller, que es estado base, es como entrar en base contigo, reconocerte, saber cuáles son tus capacidades, saber cuál es tu forma de moverte, cuál es tu nivel o lo que te hace moverte más, ¿no? Creo que es más como entrar como a ese punto de por qué te mueves, cómo te mueves, hacia dónde te mueves, y que todo eso va a hacerte llegar a un punto nuevo, a explorar tu creatividad, a explorar tus miedos, a explorar tus capacidades, como que llegar a algo más de lo que la gente normalmente piensa, ¿no? Los espacios, uno, justo agarré espacios muy reconocidos dentro de la Ciudad de México. Uno es Ciudad Universitaria, tal cual como una mini ciudad dentro de la ciudad, pues es una ciudad de estudio y tiene mucha historia dentro del parkour. Entonces, pues ahí va a ser como el inicio del taller. Ese va a ser en el día 1, que es el 13 de junio. Y ahí, pues la idea es justo reconocer todos esos espacios, lo que se hacía antes, el tipo de entrenamiento que se hacía, intentar como vencer ciertos miedos, trabajar algo más como desde el aspecto cómo empezó el parkour en Ciudad de México. El segundo espacio es un parque de parkour que se llama Prados Parkour Park, que es en Coyoacán. Y el último es uno de mis espacios favoritos, que es en el parque Cricri, que es en Chapultepec. Ahí también pues había muchos videos antes de parkour, y ese es un poco enfocado como intentar reforzar esta parte del parkour, que tenemos un lema que se llama ser fuerte para ser útil, ¿no? Sí, es para todos. Lo puse de 15 años en adelante porque como es algo un poco muy de introspección, pues obviamente para los niños pues no tienen como esa parte, ¿no? A ellos les gusta más eso, explorar y todo, pero más desde el ámbito del juego, ¿no? Pueden encontrar toda la info en mis redes sociales. En Instagram estoy como @ArturoPinky con Y, sí, P-I-N-K-Y, Arturo Pinky. Ahí pueden encontrar la info, me pueden escribir, pueden preguntar. Ahí vienen costos, los días de los eventos y todo. También es un... La idea es que sea un taller, una propuesta muy personalizada. Entonces, ya teniendo un grupo de personas, los horarios y todo, pueden acomodarse a lo que todos nos sirva más. Podemos como acordar, ya que estemos todos, si es en la mañana o en la tarde. Entonces, pues eso, pueden escribirme, pueden agendar, pueden apartar. Hay varias cosas que incluye el taller, una playera, va a haber snacks, hidratación. Y por ahí tengo un objeto sorpresa que se pueden llevar. Ojalá lo puedan hacer, ojalá lo puedan experimentar, no solo conmigo, con cualquier persona que haga parkour. Siento que es algo que todo mundo debería intentar al menos una vez en su vida y saber de lo que su cuerpo es capaz, ¿no?
17: Personalmente puedo decirles que el parkour es pues una práctica increíble. Físicamente es muy demandante, pero también es muy satisfactoria. Yo soy poco menos que principiante, pero me ha ayudado a entender el espacio de una forma totalmente distinta y también a conocer nuevas posibilidades de mi cuerpo. Así que si tienen curiosidad de practicarlo, pues escríbanle a Arturo y por favor no se pierdan sus redes sociales porque son increíbles.
14: Gracias, mi querida Maru. Gracias, Arturo Carmón. Y gracias a todas y todos ustedes por continuar viajando con nosotros. Hoy domingo 31 de mayo del 2026. Vamos a escuchar una canción y volvemos enseguida. Es The Sinner Man de Kesiah Jones aquí en Amo México por Grupo

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4: El lobo mexicano es una de las 30 subespecies en Norteamérica. Son animales carnívoros con hábitos nocturnos. Los lobos mexicanos nacen ciegos y sordos, por lo que no salen de la madriguera durante sus primeras semanas de vida.
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6: Ya estamos de vuelta en tu programa Amo México en Grupo Fórmula. Hoy domingo 31 de mayo del 2026 celebramos nuestra emisión número 302. Gracias de corazón a quienes se comunican a través del WhatsApp de esta producción, 5658333717. Me encuentras también en Instagram como El Pata de Perro. Vámonos a nuestra sección Amo México, en donde el día de hoy vamos a visitar el pueblo mágico de Tequila, por supuesto, en Jalisco, un sitio ubicado más o menos a una hora

0: de Guadalajara, capital de Jalisco, en esta hermosa región, valles, donde se encuentra el volcán de Tequila, a sus faldas este paisaje agavero que ha sido reconocido como patrimonio de la humanidad, las antiguas instalaciones, destilerías que desde el siglo XVII están produciendo esta bebida tan emblemática, la segunda palabra más buscada en México después del mismo México, y que por supuesto tequila proviene de la palabra náhuatl tequilán, que significa lugar de tributos. En esta región se encuentra también una de mis zonas arqueológicas favoritas, los Huachimontones. Es una verdadera belleza y sin duda alguna, pues es un pueblo mágico ya desde hace más de 23 años. Vamos a platicar con sus gimadores para que nos digan cómo es este proceso desde el origen de creación de esta bebida tan emblemática que es el tequila.
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2: Pues nosotros aquí, normalmente toda la persona que hace este trabajo se le nombran los gimadores. Que esto de los gimadores consiste en separar la planta de la tierra, quitarle las hojas a la piña y dejar al descubierto lo que es la piña para llevar a la planta. Todas las personas que hacen eso se le nombran gimadores. Yo ya ahora en febrero completé 51 años haciendo esto. En esta parte donde estamos ahorita, ya aquí normalmente se hacen las cosechas cada 6 o 7 años. ¿Eh? Ya van como la quinta, sexta cosecha que sacamos aquí en esta parte. Sí, ya tengo mucho rato haciendo esto. Aquí son muchas cosas las que les gusta a uno porque, en primer lugar, el trabajo este es buen ejercicio. Esa es una. Otra que, como también en este trabajo se tiene que hacer temprano, pues le da uno tiempo de hacer otras cosas ya fuera de lo que es uno su trabajo, pues. Entonces, se da uno su tiempecito para no estar nada más en esto, pues. Entonces, sigue uno, hace uno su trabajo, tiene otras cosas que hacer y todo ese es manera de aprovechar el tiempo pues, para no estar pensando cosas que no debería uno. Bueno, yo pienso que casi a todas las personas pues siempre le da uno más que nada orgullo de saber que el trabajo de uno pues anda por todo el mundo, ¿no? Se siente uno a gusto que va a alguna fiestecita, pues hay tequila. Hay alguna reunión, pues hay tequila. Y aparte de todas esas cosas, si no hay tequila, como que no se ponen sabrosas, pues, ¿verdad? Entonces le da uno gusto y la mera verdad se siente uno orgulloso de eso. Aquí lo que trata uno, la planta, pues aprovecharla al máximo, todo, ¿no? Entonces se siente un gusto.
0: Ahí lo tienen, sin duda una visita imprescindible, el pueblo mágico de Tequila en Jalisco. Vamos a escuchar una canción más y volvemos enseguida. Esto es Racing Away de One Giant Leap aquí en Amo México por Grupo Fórmula.
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1: ¿Podemos ser amigos de nuestros hijos? La cercanía y la confianza son muy valiosas, pero no debemos olvidar que primero somos sus padres y sus guías. Ellos necesitan límites claros y contención, algo que un amigo no siempre puede ofrecer. La relación puede evolucionar con el tiempo, sí. Al crecer se vuelven más cercanos, esta relación es respetuosa y cómplice, y entonces podremos también ser confidentes. Mientras son niños o adolescentes, lo más importante es acompañarlos, orientarlos y brindarles seguridad sin sentir la presión de caerles bien todo el tiempo o de estar siempre felices y sonrientes, porque eso nos toca como padres. La crianza consciente prioriza su bienestar y desarrollo, así que no debemos ser amigos de nuestros hijos.
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4: A poco más de media hora de Cabo San Lucas, en Baja California Sur, se ubica el pueblo mágico Todos Santos, con un toque bohemio, cultural y artístico. Esta localidad llena de encanto destaca por su estilo colonial, por su hotelería, su exquisita gastronomía local, una importante escena artística y playas cercanas como La Poza, Batequitos, San Pedrito, Cerritos, Punta Lobos y Los Esteros, donde se puede practicar deportes acuáticos o simplemente relajarse y tomar el sol. Con sus calles empedradas, Todos Santos ofrece galerías de arte y su atractivo centro turístico, en donde está la Plaza de Armas, una gran explanada adornada por palmeras y cocoteros, y la Misión de Todos los Santos, una majestuosa iglesia fundada por los jesuitas en 1720.
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5: La presidenta Claudia Sheinbaum hizo un llamado a los mexicanos a que a partir de la próxima semana realicen en plazas públicas asambleas informativas para informar al pueblo de que la patria no se vende, la patria se ama y se defiende. El presidente de Francia, Emmanuel Macron, condenó los disturbios en París tras el triunfo del equipo de fútbol Paris Saint-Germain, los cuales dejaron un muerto y 780 detenidos. El mandatario calificó los hechos como violencia inaceptable y advirtió que no tolerará más vandalismos en los festejos deportivos. El ejército de Israel tomó el castillo de cuarzos de Beaufort, logrando su incursión más profunda en el sur del Líbano. En más de 25 años, la toma de esta fortaleza frente a Hezbollah ocurre en medio del alto al fuego y a días de iniciar conversaciones en Estados Unidos.
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0: Esto que escuchaste fue Pictures of You de The Cure, aquí en Amo México por Grupo Fórmula. Gracias de corazón por acompañarnos en esta travesía a través de la radio, la música y la imaginación. Vámonos a nuestra sección Manos Mágicas, en donde tenemos el gusto de platicar con Rocío Blázquez. Ella es subdirectora de Arte Popular de Patrimonio y Fomento Cultural Banamex y nos va a platicar sobre la exposición Copa de Arte Popular.
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2: Sin lugar a dudas, el fútbol mueve pasiones y la entrevista que escucharán a continuación con Rocío Blázquez, subdirectora de Arte Popular, Patrimonio y Fomento Cultural Banamex, es una muestra de ello. Y es que la semana pasada se inauguró la exposición Copa de Arte Popular en el Palacio de Iturbide en Ciudad de México y próximamente abrirán unas muestras similares en el Museo Regional de la Cerámica en Tlaquepaque, Jalisco y también en el Museo del Noreste en Monterrey. Ahí podrán ver una buena selección de las casi 1,000 piezas que recibieron con temática futbolera, futbolística o pambolera, como le quieran decir, y que participaron precisamente en un concurso ex profeso para celebrar este mundial. Puedo anticiparles que el talento y la creatividad de nuestros artesanos y artesanas nuevamente queda de manifiesto, pues se van a quedar con la boca abierta. Así que les invito a que escuchen esta conversación con Rocío Blázquez.
3: Fomento Cultural Banamex desde hace 30 años tiene un programa de apoyo a los grandes maestros del arte popular de México. Tratamos de apoyarlo en todo lo que se pueda, en sus talleres, en difusión, en compra de piezas y comercialización, a través de nuestros libros, de nuestras exposiciones que viajan a través de todo el mundo. Y bueno, el año pasado decidimos ampliar todo este apoyo a los artesanos en México a través de un concurso de arte popular para poder llegar a más personas, a más artesanos de toda la República Mexicana. Y bueno, la mejor conjunción fue que este año pues íbamos a tener esta fiesta del fútbol en México y dijimos pues que el tema de nuestro primer concurso de arte popular sea el fútbol. Y así nace la idea de la Copa de Arte Popular Banamex, que es un concurso artesanal dirigido a todos los artesanos de México, mayores de edad, de las diferentes ramas artesanales, para que creen una pieza original de su autoría con el tema de arte popular y fútbol. Entonces, bueno, nosotros en las bases vimos algunos temas como para guiarlos un poco. Y era por ejemplo, tu equipo favorito, tu personaje favorito del fútbol, tu jugador favorito, el fútbol en tu comunidad, los estadios del mundo. O sea, eran temas bastante generales. Y pues bueno, esta convocatoria se lanzó en diciembre, se cerró en abril de este año. Y pues para nuestra sorpresa, conjuntar el arte popular y el fútbol fue una de las mejores ideas porque salieron unas piezas extraordinarias. Recibimos 877 piezas de 29 estados de la República Mexicana con 967 artesanos, porque algunos están hechas en pareja o en cooperativas. Y bueno, pues fue sorpresa impresionante recibir una calidad y originalidad de piezas que pocas veces se habían visto en otros concursos. Han sido una grata sorpresa poder escuchar las historias de muchos grandes maestros y de muchos artesanos y nuevos jóvenes que están incursionando en esto del arte popular. Personalmente, mi equipo y yo recibimos todas las piezas. Se registraron en Palacio Iturbide, muchas en la Ciudad de México y otras en las casas señoriales que tiene Banamex en la República Mexicana. Entonces, la verdad es que las historias fueron de primera mano porque llegaban primero entusiasmadísimos con su pieza, piezas muy originales con muchas anécdotas del fútbol mexicano, del fútbol internacional, historias en los mundiales, historias en equipos locales, en equipos de su pueblo. Y yo personalmente recibí a muchos maestros donde me contaban historias extraordinarias de por qué habían hecho su pieza. Un maestro artesano de Metepec del Estado de México me dijo que por fin le había dado el tino a su concurso perfecto, porque él era un gran futbolista, pero también un gran artesano. Entonces había hecho un árbol de la vida con la historia de su vida en el fútbol. O, por ejemplo, alguna otra anécdota también de un cajete de piedra volcánica de Puebla. Nos contaban todos los maestros de ese pueblo que hicieron un concurso previo para ver quién era el representante en la Copa de Arte Popular Banamex. Ganó este molcajete para que lo trajan acá a la Ciudad de México. Llegaron, lo registraron súper emocionados y bueno, pues el jurado decidió que ese, por ejemplo, iba a ser un segundo lugar de materiales varios, o de muchos jóvenes que se enteraron por las redes sociales de nuestro concurso y llegaban muy emocionados con sus piezas de cartonería o de barro, ¿no? Y que convivían en la fila de entrega con los grandes maestros. Entonces, bueno, pues estaban muy, muy emocionados de poder participar. Me explicaban su pieza, me explicaban de dónde habían sacado la inspiración, que muchos, por ejemplo, había muchas mujeres que traían las piezas, que eran muy fanáticas del fútbol, por ejemplo, y estaban felices de haber hecho una pieza de arte popular. Y otras me decían, bueno, yo no sé mucho de fútbol, pero mi papá y mi hermano, y entonces ellos me dijeron los temas y yo los interpreté de esta forma. La verdad es que fue una experiencia súper rica y gratificante para nosotros poder haber platicado con todos ellos y recibido tanta pieza que nos entregaron en esta convocatoria. A partir de todas estas piezas, de las piezas ganadoras y no ganadoras, se formaron tres exposiciones. Una que ya está en Palacio de Iturbide, en el Centro Histórico de la Ciudad de México. Esa exposición está abierta desde el fin de semana pasado, en la que podemos ver 145 obras de materiales diversos. Hay de barro, madera, textiles, fibras vegetales, materiales varios, de todos los materiales artesanales. La siguiente exposición es en el Museo Regional de la Cerámica de San Pedro Tlaquepaque, en Jalisco, que se presentará a partir del 31 de mayo y hasta el 4 de septiembre. Y la última exposición va a ser en el Museo del Noreste, en Monterrey, Nuevo León, que se presentará a partir del 9 de junio. Y entonces, bueno, pues en estas tres exposiciones puedes encontrar piezas de barro, de madera, de textiles, de metales, joyería, miniatura, materiales varios, y es una selección muy rica, muy diversa, piezas representando a todos los estados de la República y a jóvenes, grandes maestros, nuevas promesas. La verdad es que están muy bien seleccionadas las piezas y cada una de las tres exposiciones puedes encontrar piezas espectaculares. Pues en nuestras redes sociales se registraron y se publicaron muchos de los ganadores. Entonces ahí se pueden ver muchas imágenes en nuestra página de internet también de Fomento Cultural Banamex. También tenemos muchas piezas y pues ahí se pueden empezar a darte una idea de lo bonito, de las cosas tan bonitas que pueden ver si visitan alguna de nuestras tres exposiciones. Tenemos Facebook e Instagram con Fomento Cultural Banamex y bueno, nuestra página de internet que es www.fomentoculturalbanamex.org. Los esperamos en las exposiciones y que ojalá puedan disfrutar y que nos cuenten cuál es su pieza favorita en nuestras redes sociales. Estaremos muy contentos de recibir su mensaje.
2: Bueno, para mí pensar en una pieza favorita es prácticamente imposible porque de verdad la creatividad de las artesanas y los artesanos de nuestro país es maravillosa. No pueden perderse estas exposiciones que estarán en Ciudad de México hasta el 13 de septiembre, en Tlaquepaque hasta el 4 de septiembre y en Monterrey hasta el 9 de agosto. Si quieren ver algunas de estas piezas, síganos en @agendamonroy en Instagram porque de verdad van a empezar a agendar y es más, querrán visitar estas tres sedes.
0: Gracias, mi querida Rocío Blázquez, gracias Maru Monroy y gracias a todas y todos ustedes. Hemos llegado al término de la primera hora de su programa Amo México en Grupo Fórmula, hoy domingo 31 de mayo del 2026. Vamos a escuchar una canción más, esto es One More Time de Daft Punk aquí en Amo México por Grupo Fórmula.

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2: La soya es un alimento versátil. A partir del frijol de soya se obtiene la soya texturizada, tofu, bebida de soya, entre otros alimentos. Contiene 9 aminoácidos esenciales como la lisina y la metionina. Aporta omega 3 y 6, así como vitamina K1 y vitamina E. Esta leguminosa tiene una gran concentración de isoflavonas, mismas que benefician la salud cardiovascular. También ayuda a disminuir los niveles de colesterol.
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2: Los diamantes son trozos de carbón que soportaron una presión extrema y calor intenso bajo la superficie de la Tierra.
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2: Los videojuegos pueden mejorar la coordinación entre el ojo y la mano y aumentar la capacidad de tomar decisiones rápidas.
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2: En Suiza es ilegal tener un solo conejillo de indias, porque son animales sociales que necesitan compañía de su especie.
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2: Cartagena de Indias es una ciudad en Colombia ubicada a orillas del Mar Caribe, también llamada La Heroica. Contempla a su alrededor varios archipiélagos e islas que son paraísos para un verdadero descanso. Cartagena se caracteriza además también por su vida nocturna, festivales culturales y paisajes exuberantes. La temperatura durante todo el año es de 27 grados centígrados en promedio. Un clima ideal para conocer la ciudad, su oferta gastronómica y su importante infraestructura hotelera y turística la hacen única. Cartagena de Indias es una de las ciudades más bellas y mejor conservadas de América, un tesoro que hoy en día es uno de los destinos turísticos más visitados.
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8: Mi nombre es Pata de Perro, también me conocen como Alonso Vera y les doy la más cordial bienvenida a esta segunda hora de su programa Amo México en Grupo Fórmula. Seguimos transmitiendo nuestra emisión número 302. Hoy domingo 31 de mayo del 2026, te recuerdo el WhatsApp de esta producción 5658-3337-17. Me encuentras en Instagram como El Pata de Perro. Ya tuvimos una primera hora excepcional. Platicamos con Arturo Carmona, instructor de parkour. También visitamos el pueblo mágico de Tequila, Jalisco, para escuchar las voces de sus gimadores. Y estuvo también con nosotros Rocío Blázquez, subdirectora de Arte Popular de Patrimonio Fomento Cultural Banamex, platicando sobre la exposición Copa de Arte Popular. Tenemos todavía mucho por delante, pero antes te dejo con Fatboy Slim y Right Here, Right Now, aquí en Amo México por Grupo Fórmula.

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22: Ya estamos de vuelta en tu programa Amo México en Grupo Fórmula, hoy domingo 31 de mayo del 2026. Gracias de corazón por acompañarnos. Espero que estés disfrutando mucho tu tarde de domingo. Esta es nuestra emisión número 302 y es momento de ir a nuestra sección El Origen con Margot Castañeda, que nos lleva a Tlaxcala, al restaurante Tequesquite, para platicar con Andy Salazar, chef propietario de este proyecto en Anacamilpa, por supuesto en el hermosísimo estado de Tlaxcala, y es parte del colectivo de cocineros Tlecuile, un sitio en donde se realizan, se preparan platillos hechos con maguey, con maíces endémicos, hongos y quelites y todas esas delicias maravillosas que resguarda el estado de Tlaxcala. Así que vamos a escuchar a nuestro querido chef Andy Salazar.
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24: Soy el chef propietario del restaurante Tequesquite. Me formé de un legado culinario a base de la vieja escuela, ¿no? Me formé en una universidad de Puebla y no pude terminar. Tuve que empezar a trabajar, así fue la ida, ¿no? Que me montó en la cocina. de primer contacto fue en unos trabajos en Puebla, en donde empecé a cocinar en la Ruta del Vino y en varias cadenas de restaurantes de cocinas específicas, hasta que terminé la universidad y tenía más amplio el panorama, pero no se me abrió hasta que conocí a unos chefs en justo del estado de Puebla, donde estaba estudiando. Ahí fue cuando de verdad sentí que entré a la cocina. Compartían una filosofía, una gastrosofía, en la que la cocina y la técnica que se le aplicaba al producto era lo principal, era lo primordial. Me encanta la comida casera, yo disfruto mucho, y aquí hay una cultura muy padre del guisado y del recalentado, y eso hizo que empezara yo a pensar en la evolución de la cocina de mi pueblo. Entonces, en junio de 2021, ya abrimos la primera fase de Tequesquite, la cual llamo la de resistencia, ¿no? Porque real, llegamos muy emocionados con una carta moderna del producto de aquí, nos pusimos a investigar y lo primero que nos ocurrió fue hacer así un menú escandaloso, nuevo, atractivo, pero nunca nos resultó. Pero la realidad es que la luciérnaga duró 3 meses y apostar por tener un restaurante aquí en el estado, pues todavía en esa fecha se veía como algo imposible. Pues recurrimos a cosas que, por eso le llamo el ciclo de resistencia, porque tuvimos que recurrir a hacer postres y venderlos en ofertas de entre semana, promocionar algunos eventitos cortos con regalos así aparte, como una mermelada o una kombucha. Cuando llegamos empezamos a pensar en el fermento, en cómo el alimento se fermenta, y aquí en Anacamilpa la cultura de la fermentación es muy amplia. Está el pulque, ¿no? El máximo referente es el pulque. Entonces estamos destinados a accionar con el producto fermentándolo. Entonces empezamos a hacer kombuchas, empezamos a hacer vinagres, y pues eso en realidad para la gente sí le causaba mucho asombro, le causaba mucho problema, ¿no? Que las cosas que estuvieran en el menú no supieran ni cómo lo podían relacionar, y eso fue una cachetada para nosotros, darnos cuenta que no podíamos hacer algo así, que teníamos que cambiar de estrategia, y nos funcionó el menú del día, que a la fecha lo tenemos. Escribimos una historia muy bonita. En la fase 2 de Tequesquite, en la ubicación en la que estamos, somos una cocina auténticamente de humo, somos una cocina ancestral de humo. Yo la diseñé de un recuerdo de la cocina de humo de mi abuelita, que al fondo la veía yo oscura, siniestra, vestida de negro y con ollas colgando por todas partes. Yo lo repliqué y armamos una cocina moderna entre mi pareja y yo. Se nos ha hecho muy, muy conmovedor que tengamos este espacio ahora para cocinar aquí, ¿no? Entonces, pues todo el tiempo está la leña, está prendida, y tratamos de darle todo el tipo de uso. Atizar el café, para quemar tortillas, para quemar verdura. O sea, no hay mermas, porque las cáscaras de estos mismos productos o las semillas, etcétera, las quemamos para empastar nuestro mole. O sea, tratamos de darle la máxima utilidad y el rendimiento a los productos. Es por eso que desde el principio nos funcionó el menú del día, ¿no? Porque era una apuesta económica, extendiendo el producto, pero con mucha técnica. Y bueno, pues estamos en la calle Hidalgo número 14, en el centro de Anacamilpa, Tlaxcala. Nos pueden encontrar como @tequesquite en Facebook, en Instagram, en Google. Resérvenos, acuérdense de reservar cuando sean grupos mayores a 10 personas, para que el trato con ustedes sea organizado. Nosotros mismos sabemos y tenemos el compromiso de trabajar por nuestro estado, y estamos en el país haciendo cosas muy importantes por la gastronomía y por nuestra identidad.
0: Gracias, Andy. Gracias, mi querida Margot. Y gracias a todas y todos ustedes. Vamos a escuchar una canción más y volvemos enseguida. Esto es Mary Jane's Last Dance de Tom Petty and the Heartbreakers, aquí en Amo México por Grupo Fórmula.

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10: Bienvenidas, bienvenidos de vuelta a su programa Amo México en Grupo Fórmula. Hoy domingo 31 de mayo del 2026, celebrando nuestra emisión número 302. Te recuerdo el WhatsApp de esta producción, 5658-3337-17. Me encuentras en Instagram como El Pata de Perro. Vámonos a nuestra sección Travel Mexico with Kids, en donde Ana María Fernández nos lleva a la Huasteca Potosina para platicar con Tatiana Cadavid acerca de la navegación en ríos de agua blanca.
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12: En la Huasteca Potosina tenemos tres ríos importantes para hacer rafting. Entre ellos se encuentra el principal, pues, es el río Tampaón. Aproximadamente todo el año podemos hacer actividad. De pronto ahora, actualmente, en este septiembre de 2024, estamos pues bendecidos por las lluvias que han caído, por el paso del ciclón. Entonces se han mantenido la afluencia, ¿no? Ha mantenido el nivel. Y pues también hemos visto muchas lluvias en Querétaro.

0: Entonces es que riegan acá nuestros ríos y actualmente el río que es Tampaón, un clase nivel 3, pues van subiendo su nivel, ¿no? Los ríos se clasifican del 1 al 6, siendo aquí el nivel 3 un nivel divertido, ¿no? Como para principiantes. En esta fecha pues está un nivel 3 más o hasta 4, porque pues debido a la cantidad de agua que tiene. Bueno, y que lo hace más complejo, ¿no? Ya cuando es un nivel 4 ya tenemos como más... siempre han habido controles de seguridad o códigos de seguridad que son el peso, las edades, si cuentan con alguna lesión, algún tipo de operación. Entonces todo eso lo evaluamos antes de hacer la actividad. Normalmente cuando el río tiene un nivel normal, un nivel que no rebasa la escala, entonces sí podemos hablar que cualquier persona podría tomar la actividad, en este caso hasta personas que no sepan nadar, ya que se cuenta con todo pues lo que sería el equipo necesario y homologado para esta actividad, que es el chaleco, los cascos, los guías que son acreditados por la Federación Internacional del Rafting, la IRF. Normalmente se recomienda de noviembre a marzo, ¿sí? Que son las temporadas de que están muy bonitas los ríos. La verdad, hay bastante agua, bastante afluencia. De pronto, un enero, febrero es súper padrísimo y es muy relajado, muy bonita la Huasteca en esa fecha. Enero, febrero, marzo, está antes de Semana Santa. Muy bonita la Huasteca Potosina. Todo es naturaleza, todo es montañas, sonidos de pájaros, vas a encontrarte con un río precioso que es el río que es el río Tampaón, es el quinto cañón del sistema del Santa María, es un rápido clase 3, vas a ver peces, hay mucha variedad de peces, el bagre, la tilapia... Y pues, ¿qué te digo? Mariposas, también hemos podido encontrar coatís a orillas de ríos, familias de coatís, de esos tejoncitos. Bueno, la Huasteca Potosina tiene una biodiversidad en flora y fauna realmente impresionante todavía. Cada vez que vas descendiendo, pues se va encañonando, ¿no? Entonces van a haber muchas formaciones rocosas, como algo surrealista, porque puedes encontrar caras, puedes encontrar, no sé, formaciones de animalitos. Por ahí tenemos varios ya identificados, entonces sí, sí es muy bonito, la verdad. Prácticamente casi todo el año el río está apto para las familias, hasta niños de... Hemos llegado a sacar niños de 8, 9 años en adelante, pero pues son niños que cumplen de pronto... ¿Has visto niños de 8, 9 años que parecen de 11, 12? Y son niños muy, muy aventureros, que saben nadar, ¿no? Entonces pues contamos con todo el equipo de kayakistas, de seguridad y guías que son acreditados. Hasta las personas que no sepan nadar pueden hacer la actividad, siempre y cuando pues contraten con empresas que sí estén acreditadas, ¿no? Y que tengan todos sus guías acreditados ante la Federación Internacional del Raft y que cuenten con chalecos y equipos que sean homologados, es muy importante. Nosotros tenemos nuestra página web que es www.riverahuasteca.com.mx y también estamos en Instagram como Huasteca, Rivera Huasteca Tours, y en Facebook también como Rivera Huasteca Tours. Nuestro eslogan es sumérgete en la naturaleza.
1: Gracias, Tatiana. Gracias, mi querida Ana María Fernández. Y por supuesto, esencial recordar la importancia de tener un buen guía que nos pueda llevar con seguridad a disfrutar estos ríos maravillosos, repletos de aguas color turquesa y estas cañones con piedras calizas, esta exuberancia natural, esta riqueza biocultural que salvaguarda la Huasteca Potosina. Vamos a escuchar una canción más y volvemos enseguida. Esto es Reflector de Arcade Fire aquí en Amo México por Grupo Fórmula.

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21: La Quebrada de los Cuervos está reconocida como área natural protegida en Uruguay. Con una extensión de más de 4.400 hectáreas, alberga tres tipos de ecosistemas: bosque de quebrada, matorral serrano y pradera. El 70% de las especies vegetales autóctonas de Uruguay se encuentran en este paisaje.
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23: La selección de Arabia Saudita se clasificó para el Mundial 2026 liderando su grupo en la cuarta ronda de las eliminatorias asiáticas. Los Halcones Verdes jugarán su tercer Mundial consecutivo y el séptimo en su historia. En 2026 buscarán no solo sorprender con alguna victoria como ante Argentina en Qatar, sino volver a alcanzar al menos los octavos de final, algo que logró también en el Mundial de Estados Unidos. Arabia Saudita, dirigida por el griego Georgios Donis, ha quedado ubicada en el grupo H, junto a España, Cabo Verde y el seleccionado uruguayo. El jugador más caro de la selección de Arabia Saudita es el lateral derecho Saud Abdulhamid, quien actualmente tiene un valor en el mercado estimado de 5 millones de euros.
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0: Esto que escuchaste fue Bittersweet Symphony, la versión de Mark Civili aquí en Amo México por Grupo Fórmula, el domingo 31 de mayo del 2026. Gracias de corazón por acompañarnos en esta travesía. Y es momento de ir a nuestra queridísima sección Viajar para Contar con nuestra queridísima Cecilia Cune, que el día de hoy nos platica viajando con algo de fútbol entre Eduardo Galeano y Juan Villoro.
1: Viajar para contar. Libros que viajan, viajeros que escriben, palabras que regresan. Un recorrido sonoro por el mundo donde los libros abren caminos. Cada 4 años se interrumpe la rutina del planeta. Los horarios se alteran, las conversaciones cambian. Las ciudades se llenan de banderas y desconocidos se abrazan o se entristecen juntos. No es un evento astronómico ni un designio cumplido de la astrología. Tiene que ver con el fútbol, que es un viaje sin mapa definitivo. Se trata de una travesía donde nadie sabe con certeza qué hay detrás de la siguiente montaña, marcada por un silbatazo dentro de una cancha que es como un territorio lleno de fronteras invisibles, donde el balón se convierte en una brújula caprichosa que cambia el destino a cada instante y determina si el trayecto ha de ser tranquilo o una odisea peligrosa. Cada quien tiene un papel en el trayecto. Los jugadores avanzan como viajeros que cruzan tormentas y desiertos, a veces encontrando los caminos luminosos hacia el gol y otras perdidos entre defensas, errores y lesiones. El director técnico es como un viejo navegante que intenta leer el viento antes de ordenar el rumbo. Y la afición, aunque permanezca inmóvil en las gradas, viajeros cuyo itinerario indica visitar el miedo, la esperanza, la euforia o la derrota. Todo ello programado en apenas 90 minutos. Un campeonato mundial entero, entonces, resulta una experiencia colectiva donde millones de personas recorren juntas una comarca o cruzan el mismo océano. Un viaje proyectado con años de anticipación. El anhelo cumplido de muchos, con resultados desconocidos y capaz de trastornar a naciones enteras. Y esta excursión futbolera está a punto de empezar. El fútbol tiene, además de la emoción deportiva, otra extraña virtud. Cuando entra en la literatura, deja de ser solamente un juego y se convierte en memoria y en otra forma de relatar las emociones. Mientras la televisión suele concentrarse en estadísticas, polémicas y resultados inmediatos, los libros recuperan aquello que no cabe en una repetición instantánea. Palabras que describen el temblor previo al penalti, frases que componen la memoria de los mundiales de la infancia, reviven la tristeza juvenil de la derrota compartida y relatan la alegría desbordada de siempre cuando un gol es celebrado con la familia en casa o con los cuates en plena oficina. Leer sobre el fútbol antes del torneo mundialista nos regala otra manera de mirar los partidos. Autores existen muchos y de distintas nacionalidades: Pier Paolo Pasolini, Richard Kapuscinski, Roberto Fontana Rosa, Horacio Quiroga y hasta Albert Camus. Pero para esta emisión dominical vamos a viajar con dos, con Eduardo Galeano y Juan Villoro. El primero porque mira el fútbol con la melancolía poética de América Latina. El segundo porque trata el balompié con la inteligencia del ensayista y la pasión del fanático. Ambos construyendo algo inaudito y luminoso. La idea de que un gol también puede ser protagonista y personaje principal de la literatura. Después de Galeano, el arquero ya no parece solamente un jugador. Se transforma en personaje trágico condenado a la soledad. Después de Villoro, el aficionado deja de ser espectador pasivo y se convierte en parte de una liturgia moderna. La cancha adquiere una profundidad distinta y cada partido parece contener una pequeña novela de heroísmo, azar y destino. En El fútbol a sol y sombra, de Eduardo Galeano, también conocido simplemente como A sol y sombra, el balón deja de ser un objeto deportivo para transformarse en rito popular, espectáculo de masas y espejo de América Latina. No está escrito como una historia convencional sobre fútbol, es una constelación de estampas breves, crónicas, recuerdos, mini-ensayos y fulgores poéticos, donde aparecen héroes, derrotas, estadios, goles imposibles, dictaduras, negocios turbios y multitudes que encuentran en la cancha otra forma de esperanza. Uno de los temas centrales del libro es cómo el fútbol moderno privilegia la velocidad y la fuerza por encima de la imaginación, y apuntar que parece que ya olvidamos que este deporte nació también para la belleza y el asombro. Es también un viaje que puede disfrutarse incluso por quienes no siguen el fútbol, porque no trata solamente sobre los partidos, sino sobre la condición humana, y tiene una estructura fragmentaria que le da un ritmo casi musical. Dicen sus críticos que A sol y sombra se lee como una conversación apasionada en una cantina después del partido, o como una transmisión radiofónica hecha por un poeta. Será porque la mezcla de humor, melancolía, ironía y memoria histórica captura la atención. Como ejemplo, escuche usted el breve texto de La fiesta, que dice así.
2: Algunos pueblos y caseríos de Brasil no tienen iglesia, pero no existe ninguno sin cancha de fútbol. El domingo es el día que más trabajan los cardiólogos en todo el país. Un domingo normal, cualquiera puede morir de emoción mientras se celebra la misa de la pelota. Un domingo sin fútbol, cualquiera muere de aburrimiento. Cuando la selección de Brasil naufragó en el Mundial del 66, hubo suicidios, ataques de nervios, banderas patrias a media asta y crespones en las puertas, y una bailandera procesión de dolientes cubrió las calles y enterró el fútbol nacional con ataúd y todo. 4 años después, Brasil ganó por tercera vez el campeonato mundial. Entonces, Nelson Rodríguez escribió que los brasileños dejaron de tener miedo de que se los llevara la perrera y fueron todos reyes de manto de armiño y erguida corona.
1: Queda claro que viajar entre las páginas de Azul y Sombra es recordar que el fútbol, antes de convertirse en negocio global, fue juego callejero, celebración de barrios y lenguaje común de los pueblos. Rescata el placer inútil de gambetear, la belleza del pase inesperado y el instante en que un estadio entero contiene el aliento antes del gol. Sin embargo, no olvida la mirada crítica del intelectual y empapa sus palabras con un aroma de resistencia, mucha reflexión, algo de manifiesto, y corona todo con una ironía que le anota goles a unos y a otros. Basta leer su breve texto, El opio de los pueblos, que empieza con preguntas y dice lo siguiente.
3: ¿En qué se parece el fútbol a Dios? En la devoción que le tienen muchos creyentes y la desconfianza que le tienen muchos intelectuales. En 1902, en Londres, Rudyard Kipling se burló del fútbol y de las almas pequeñas que pueden ser saciadas por los embarrados idiotas que lo juegan. Un siglo después, Jorge Luis Borges, en forma sutil, dicta una conferencia sobre el tema de la inmortalidad, el mismo día y a la misma hora en que la selección argentina estaba disputando su primer partido en el Mundial del 78.
1: El desprecio de muchos intelectuales conservadores se funda en la certeza de que la idolatría de la pelota es la superstición que el pueblo merece. Poseída por el fútbol, la plebe piensa con los pies, que es lo suyo, y en ese goce subalterno se realiza. El instinto animal se impone a la razón humana, la ignorancia aplasta la cultura y así la chusma tiene lo que quiere. En cambio, muchos intelectuales de izquierda descalifican el fútbol porque castra a las masas y desvía su energía revolucionaria. Para Galeano, cada gol es una pequeña épica, cada derrota una metáfora del fracaso, cada ídolo una prueba de que las multitudes necesitan creer en algo. Por sus páginas desfilan figuras míticas como Diego Maradona, Pelé y Garrincha, pero también aparecen los anónimos: el fanático que canta bajo la lluvia, el niño que sueña con una pelota, el arquero condenado a cargar con la culpa eterna, pero también rescata el placer inútil de gambetear, la belleza del pase inesperado y el instante en que un estadio entero contiene el aliento antes del gol. Leer este libro es escuchar a un hombre que todavía cree que la poesía puede aparecer en una cancha enlodada. Y eso, en tiempos de cifras, patrocinios y algoritmos, vuelve a la obra profundamente necesaria. Porque Galeano no nos pide solamente mirar el fútbol, nos invita a mirar la vida a sol y sombra, con sus fulgores y sus heridas, sus victorias fugaces y sus inolvidables derrotas. Juan Villoro, mexicano nacido en la Ciudad de México, novelista, cuentista, dramaturgo, ensayista, autor de libros infantiles y articulista, es autor de otro de los libros que en estas fechas futboleras resultan un viaje muy placentero para leer. Se llama Balón Dividido, y en una mezcla de ensayo, crónica y humor, trata al fútbol como fenómeno cultural y emocional. De él se dice que nadie ha escrito mejor sobre el sufrimiento del aficionado mexicano y la liturgia del estadio. En este libro, Villoro vuelve a demostrar que el fútbol puede ser una forma de pensamiento, una manera de leer la historia y hasta formar parte de una poética de la identidad. Muchos afirman que es una continuación del Camino Abierto por Dios es Redondo, otra de sus obras, pero que aquí la mirada es más madura, más crítica y también más nostálgica. Ya no se trata solamente del asombro ante el juego, sino de comprender cómo el fútbol se ha convertido al pasar de los años en una de las grandes narrativas contemporáneas. Villoro escribe sobre Messi, Guardiola, Cristiano Ronaldo, Maradona o los hermanos Boateng, pero nunca se limita al comentario deportivo. Cada jugador se convierte en un personaje literario y cada partido en una escena donde se ponen en juego el fracaso, la esperanza, la pertenencia y el azar. El fútbol aparece como una metáfora de la vida moderna, un territorio donde conviven la épica popular, el espectáculo global y la fragilidad humana. Lo más fascinante de este libro es la forma en que Villoro mezcla disciplinas aparentemente lejanas. En una misma página puede hablar de táctica futbolística, filosofía, psicología colectiva y memoria sentimental. Un gol puede llevarlo a reflexionar sobre la infancia, un árbitro sobre el poder, una derrota de la selección mexicana sobre la identidad nacional y la costumbre latinoamericana de convivir con la frustración. Por eso sus crónicas tienen algo de ensayo cultural y también, como Galeano, un tinte de conversación apasionada entre amigos después del partido. La prosa de Villoro posee además una virtud rara, logra ser erudita sin perder ligereza. Hay humor, ironía y observación minuciosa, pero también imágenes luminosas que recuerdan que el autor es, ante todo, un gran narrador. Entiende que el fútbol no se explica solamente con estadísticas, se explica con supersticiones, emociones y relatos. Sus críticos afirman que sus mejores páginas son aquellas donde retrata a los aficionados como creyentes contemporáneos que convierten un estadio en una especie de catedral laica. Esa idea, la del fútbol como religión moderna, atraviesa buena parte del libro y ha acompañado a Villoro durante años. Balón dividido también funciona como un retrato de nuestra época. Villoro observa cómo el fútbol pasó del barrio al negocio global, cómo la televisión transformó la experiencia del espectador y cómo los ídolos deportivos se volvieron figuras planetarias. Sin embargo, detrás de toda esa maquinaria comercial, el autor sigue buscando el núcleo emotivo del juego, el niño que percibe un balón en una calle cualquiera, la emoción inexplicable del gol, los momentos en que una multitud grita o contiene el aliento. Balón dividido también resulta disfrutable incluso para quienes no siguen el fútbol, porque sin perder la ligereza habla de algo más profundo, la necesidad humana de pertenecer a una tribu, de inventar héroes y de encontrar belleza en medio de la incertidumbre. Mira el fútbol como otros miran la literatura o la música, como un lenguaje que acompaña nuestras derrotas y nuestro sueño. Con la inteligencia de un cronista, la emoción de un aficionado y la destreza de un gran narrador, Villoro se ocupa, por ejemplo, de dos grandes figuras del fútbol argentino, contándonos en textos cortos los fragmentos de sus historias personales que los volvieron legendarios. El primero se llama Barrilete Cósmico. El segundo texto, porque su protagonista todavía está vigente y amenaza con que este torneo de fútbol que incluye a todo el mundo marcará su despedida, se llama Lionel Messi, Infancia es Destino, y dice así.
3: Poco antes de disputar su primera final en las categorías infantiles, Lionel Messi se quedó encerrado en un baño. El niño, que no podía ser detenido por defensa alguno, se enfrentó a una cerradura averiada. Faltaba poco para que comenzara el partido, y Leo aporreaba la puerta sin que nadie lo escuchara. El trofeo de ese campeonato era el mejor del mundo, una bicicleta. Otros hubieran cedido a las lágrimas y la resignación. Otros más hubieran agradecido no tener que demostrar nada en el campo. Leo rompió el cristal de la ventana y saltó hacia afuera. Llegó a la cancha con la seguridad de quien no conoce obstáculos. Anotó 3 goles en la final. El genio tenía su bicicleta.
1: Los grandes libros del fútbol no hablan solamente de partidos. Hablan de la victoria, de la derrota, del deseo de pertenecer, de los héroes imperfectos y de esa necesidad humana de creer que durante 90 minutos siempre puede ocurrir un milagro. Deseándoles los más felices enfrentamientos, nos vemos en la próxima. Soy Cecilia Cune y me puedes encontrar en Cecilia Cune Painbert en Facebook, en @CeciQ en Instagram y todos los lunes en el periódico El Economista.

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2: Para Ariel Krasoski. Está tocándola para de Eduardo de la Feria. Adentro Rubén Paz, también Victorino. El pase viene para...

0: Rockies de Colorado.
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4: Con la apariencia de un gato, el lince es una de las especies de pequeños felinos salvajes. Se conocen cuatro especies de lince. Su pelaje de rayas y manchas es largo y denso debido al clima al que se ha adaptado. Su cola es más corta que el del resto de los felinos, mientras una punta de pelo negro corona sus orejas. Un lince crece alrededor de un metro de largo y puede pesar hasta 18 kilos. Su cuerpo está diseñado para ataques furtivos. Es un animal muy rápido y gracias a que su pelaje es rígido y sus almohadillas plantares son acolchonadas, no hace ruido cuando corre hacia sus presas.
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9: Mi nombre es Pata de Perro, también me conocen como Alonso Vera, y les doy la más cordial bienvenida a esta tercera hora de su programa Amo México en Grupo Fórmula. Hoy domingo 31 de mayo del 2026, celebrando nuestra emisión número 302. Te recuerdo el WhatsApp de esta producción, 5658-3337-17. Me encuentras en Instagram como el Pata de Perro. Vamos a continuar con esta travesía que ya nos ha llevado a platicar con Arturo Carmona, instructor de parkour. También estuvimos visitando a los gimadores del Pueblo Mágico de Tequila en Jalisco. Estuvo con nosotros Rocío Blázquez, subdirectora de Arte Popular de Patrimonio y Fomento Cultural Banamex, platicando sobre la exposición Copa de Arte Popular. También nos fuimos a comer al restaurante Tequesquite del chef Andy Salazar allá en Anacamilpa, en Tlaxcala, antes de ir a visitar la Huasteca Potosina y navegar en ríos de agua blanca junto con Tatiana Cadavid y nuestra querida Ana María Fernández. Y por supuesto, en Viajar para Contar, Cecilia Cune nos invitó a viajar con algo de fútbol entre Eduardo Galeano y Juan Villoro. Vamos a escuchar una canción más y volvemos enseguida. Esto es Road to Joy, del maestro Peter Gabriel, aquí en Amo México por Grupo Fórmula.

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2: Los elefantes son los únicos mamíferos terrestres que no pueden saltar. Esto debido a su enorme peso y su estructura ósea.
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4: El récord mundial de personas riendo simultáneamente en un lugar fue de 123,000. ¡Pura alegría!
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12: Ya estamos de vuelta en tu programa Amo México en Grupo Fórmula. Hoy domingo 31 de mayo del 2026. Te recuerdo el WhatsApp de esta producción, 5658-3337-17. Vamos a escuchar Cumbersome de Seven Mary Three.

Esto que escuchaste fue Big Empty de Stone Temple Pilots aquí en Amo México por Grupo Fórmula. Espero estés disfrutando mucho tu tarde de domingo. Gracias por acompañarnos. Es momento de escuchar Simple Minds con Alive and Kicking aquí en Amo México por Grupo Fórmula.

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4: La Bahía de San Carlos se ubica en Sonora. En su impresionante paisaje conviven el desierto, el mar y la montaña, que junto a sus atardeceres ofrecen un gran espectáculo turístico. Una de sus playas más hermosas es la de Los Algodones.
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8: Segundo piso de la transformación.
9: En su informe, Honestidad, Resultados, Amor al Pueblo y a la Patria, a 2 años del triunfo, la presidenta Sheinbaum destacó los avances alcanzados en su administración y reiteró su entrega y compromiso con el pueblo y la defensa de la soberanía nacional.
10: Sepan que entregaré siempre mi alma, mi conocimiento, mi esfuerzo, mi convicción republicana y democrática, mi amor al pueblo y a la patria, para seguir avanzando en los logros alcanzados y defender la soberanía nacional. Que quede claro, la honestidad, el amor al pueblo y a la patria siempre darán resultados.
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12: Ya estamos de vuelta en tu programa Amo México en Grupo Fórmula. Gracias de corazón por acompañarnos en esta travesía. Te recuerdo el WhatsApp de esta producción, 5658-333717. Me encuentras también en Instagram como El Pata de Perro. Me va a encantar conocer tus comentarios, recomendaciones, sugerencias, historias y destinos que quieres que formen parte de este tu programa Amo México en Grupo Fórmula. Vamos a escuchar Here We Go de Staca

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1: Cuando los niños nos dicen no te quiero, no siempre lo dicen desde el corazón, así que no te mortifiques. Lo dicen desde la emoción del momento, que puede ser enojo, o frustración, o cansancio, o porque simplemente tienen una necesidad de atención y de afecto. Aunque estas palabras sí nos duelen mucho como mamás, representan una oportunidad valiosa para enseñarles a reconocer y nombrar lo que sienten, así como para aprender a regular sus emociones. Lo que tienes que hacer es mantener la calma, escucha y valida su emoción sin reforzar la conducta negativa y recuérdale a tus hijos que el amor que se siente entre padres e hijos no desaparece por un conflicto o un mal momento. Este tipo de situaciones fortalecen la comunicación, la comprensión mutua y los lazos afectivos en la familia. 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
2: Una vuelta al mundo.
3: Singapur está formado por una isla principal, 63 islotes y una periferia ubicados en el sudeste asiático. Es llamada la Ciudad Jardín por lo bien cuidado de sus parques y jardines públicos. Sus lenguas oficiales son el inglés, malayo, mandarín y tamil. Casi la mitad de su población son inmigrantes. El puerto de Singapur es el más importante del sudeste asiático. Su gobierno es la República Parlamentaria. Las calles más limpias del mundo están en Singapur, donde mascar chicle está prohibido. Al estar situado casi en el meridiano del Ecuador, las temperaturas oscilan entre los 28 y 34 grados centígrados casi todo el año.
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3: El cuerpo humano tiene 100.000 kilómetros de vasos sanguíneos entre venas, arterias y capilares.
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4: La Asociación Sindical de Sobrecargos de Aviación de México informó que frenó el emplazamiento a huelga en Aeroméxico tras la aprobación de un acuerdo que contempla un incremento salarial del 4.16%, mejoras contractuales y ajustes en viáticos. El convenio también establece una revisión salarial para 2027. Con el fin de no afectar las micro, pequeñas y medianas empresas familiares ante la reducción progresiva de la jornada laboral a 40 horas, la Concanaco propuso ampliar esquemas graduales y estímulos fiscales para lograr la permanencia económica de los comercios locales. Un estadounidense falleció y 6 personas resultaron heridas tras un enfrentamiento entre militares y un grupo de civiles armados en Los Cabos, Baja California. Las autoridades aseguraron armamento, equipo táctico, pero no reportan personas detenidas.
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Esto que escuchaste fue Don't Bring Me Down de Electric Light Orchestra aquí en Amo México por Grupo Fórmula, hoy domingo 31 de mayo del 2026. Gracias de corazón a quienes se comunican a través del WhatsApp de esta producción 56 58 33 37 17. Vamos a escuchar Ghost de Revolution.

Esto que escuchaste fue Hiccup de Humphrey McGee. Y ahora vámonos con Die With A Smile de Lady Gaga con Bruno Mars aquí en Amo México por Grupo Fórmula.

llegado el término de nuestra emisión número 302. Hoy domingo 31 de mayo del 2026. Agradezco en operación a don Luis Carmona, en la producción al señor Enrique Gil, a nuestra querida Ivonne Córdoba Cerón. Mi nombre es Pata de Perro, también me conocen como Alonso Vera. Les deseo muy felices viajes y nos escuchamos la próxima semana con mucho más Amo México en Grupo Fórmula. Te dejo con We'll Keep On Running de Toto. Hasta la próxima.

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3: La hoja santa es una hierba que se utiliza con fines gastronómicos y médicos. Su forma de corazón es perfumada con un fuerte aroma, pero de sabor dulce. Forma parte de la familia de las pimientas. En la cocina, se usa para preparar carnes, salsas, caldos y quesos. Por su aroma, se usa también para aromatizar tamales y chiles rellenos, entre otros platillos. En la medicina, contribuye a disminuir la fiebre e inflamación de los riñones. La infusión de hoja santa es usada para tratar problemas respiratorios como el asma.
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3: Los ojos de las cabras tienen pupilas rectangulares, lo que les da una visión panorámica amplia.
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1: Lo que no sabías.
2: El ajedrez fue inventado en la India hace siglos y su nombre original era Chaturanga antes de llegar a Europa.
1: Conoce más.
2: Los caballos no pueden vomitar, lo que los hace muy susceptibles a los cólicos abdominales.
1: Las cosas que ignoras.
2: El agua caliente se congela más rápido que el agua fría bajo ciertas condiciones, fenómeno conocido como el efecto Mpemba.
1: El apunte del día.
2: Una persona promedio pasa 6 meses de su vida esperando a que los semáforos cambien de rojo a verde.
1: La importancia del saber.
2: Los cerdos no pueden mirar hacia el cielo físicamente, debido a la estructura muscular y ósea de su cuello rígido.
1: Aprendamos juntos.
2: Leonardo da Vinci podía escribir con una mano y dibujar con la otra al mismo tiempo, con una habilidad asombrosa.
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